0: tengo mi familia y creo que no está bien para el fútbol, ¿viste? Y tiene que mejorar, porque esto puede haber pasado de hoy no sé si podía estar hablando hoy con ustedes, porque lastimosamente vos ves la patada y no tiene lógica de lo que es el fútbol, ¿viste? Claro. El fútbol es jugar al fútbol y más que eso,
1: más que jugar a la pelota.
0: Más que jugar a la pelota, sí.
2: Bueno, el fin de semana se dieron situaciones con nuestros equipos chaqueños, digo, por lo menos los más importantes, los que están compitiendo a nivel federal y a nivel nacional. Forever por un lado, Sarmiento por el otro. Y quería analizar, digamos, tratemos de no autodestruir nuestros representantes. Ayer Forever perdió frente a Ciudad Bolívar. Forever no jugó bien, hablando en lo deportivo, en lo futbolístico. Realmente fue pobre la producción ayer del equipo chaqueño, lo mismo lo dijo su propio entrenador luego del partido. Pero hubo muchos cánticos de la gente, que se vayan todos, jugadores, bueno, lo que viene después, lo que se está cantando un poco a nivel Buenos Aires también, y se ha hecho algo nacional, que cuando por allí hay disconformidad de la gente empiezan a insultar a los jugadores, en fin, a todos. Me parece que hay que tener un poquito más de paciencia. Forever está haciendo un esfuerzo tremendo en todo sentido, lo sabemos. Ayer realmente, particularmente lo vi muy golpeado, Héctor Gómez, obviamente no está golpeado por la situación deportiva, pero también esto incide en la cuestión económica, porque ayer hubo poca gente en la cancha de Forever, poca gente acompañando, y para colmo la gente que se fue luego empezó a insultar a los jugadores, empezaron a insultar absolutamente a todos. Reiteramos, no es buena la situación deportiva de Forever, eso hay que reconocerlo, está último Forever, hoy por hoy en descenso, pero si el público de Forever no acompaña masivamente, y encima que no acompaña masivamente, critica al equipo e insulta a los jugadores, qué sé yo, va a ser peor la situación. Hay que tratar de calmarse un poco, de acompañar al negro, de que tiene que salir de esta situación, de que tiene que mejorar, el técnico pide un poco de paciencia, bueno, hay que tener un poquito de paciencia, así que tratemos de cuidar también a Forever en ese sentido, principalmente el público, ¿eh? El público de Forever es muy seguidor. Me llamó la atención ayer la forma que insultaba a los jugadores, realmente a los jugadores, después eso, que se vayan todos, me imagino que también le dolió a la comisión directiva y le dolió a Héctor Gómez, que le pone el pecho. Y Sarmiento tiene nuevo técnico, es Raúl Valdés, una persona que conoce al dedillo Sarmiento. Me contaron por allí ayer que estaban algunos dirigentes enojados porque no fueron consultados, que por allí a algunos les cayó mal en su momento cuando Raúl Valdés dejó Sarmiento para ir a Forever y qué sé yo. Sarmiento está en una situación tan difícil después que se fue Capitanich del gobierno, que dejó prácticamente tierra arrasada allí en el Aurirrojo. Bueno, asumió una nueva comisión directiva, González se llama el presidente, gente joven. Si vamos a volver a autodestruir a Sarmiento con los dirigentes, que no, que Héctor, a mí no me convocaron, que yo no sabía, traten de apoyar, traten de trabajar para el club. Raúl Valdés estuvo mucho tiempo en Sarmiento, dirigió a Sarmiento muchos años, estuvo a punto de ascender, hizo excelentes campañas. Es un técnico de acá, es un técnico que no hay que pagarles departamentos, ni casas, ni todas esas cosas de un técnico que viene de afuera. Así que tratemos de ponerle un poco de buena onda, como dicen los chicos, por favor. Y los dirigentes Sarmiento, si no están de acuerdo, bueno, vayan a las reuniones, pero traten de acompañar al equipo, de apoyar. Sarmiento tampoco no está atravesando una buena situación deportiva, así que eso de que a mí no me avisaron, a mí me avisaron, de que Raúl Valdés esto, traten de acompañar y de apoyar, por favor, los dirigentes Sarmiento. No volvamos a la dirigencia anterior, que se peleaban entre ellos, que discutían, eran pocos y se peleaban, ¿eh? Tratemos de acompañar a Sarmiento, tratemos de acompañar a Forever, los dirigentes de Sarmiento acompañen a Sarmiento, los hinchas de Forever acompañen a Forever, no insulten, porque estamos autodestruyendo a nuestros clubes, a nuestros equipos que están participando en los torneos federales. Obviamente también lo tenemos a Vilela, no nos queremos olvidar, pero bueno, es una situación de los dos clubes más importantes de la provincia y de la región. ¿Quién va a discutir la grandeza de Forever? ¿Quién va a discutir la grandeza de Sarmiento? Pero si el público de Forever empieza a insultar a su equipo, empieza a insultar a sus dirigentes, que le ponen el lomo todos los días, y los dirigentes de Sarmiento, se enojan porque no lo convocaron, y lo convocaron y lo contrataron a Raúl Valdés sin saber, me parece que estamos en la pequeñez, en la chiquita, en el chiquitaje, como se suele decir. Así que acompañemos a nuestros equipos, los hinchas de Forer, vayan a la cancha, no insulten, apoyen al equipo, no está jugando bien, pero bueno, esto es deporte. Y los dirigentes de Sarmiento, pónganse a laburar. Si van a discutir a Raúl Valdés, estamos complicados, o están complicados ellos como dirigentes de Sarmiento, ¿eh? Así que tratemos de poner todo un poquito nuestra buena predisposición, los hinchas de Forever, los dirigentes de Sarmiento, porque si no, realmente vamos a pasarla mal. Después nos quejamos que no tenemos equipo en los principales torneos, que qué sé yo. Bueno, si después hacemos mal las cosas, si autodestruimos a nuestros equipos, a nuestros clubes, y difícilmente les vaya bien. Así que tratemos de poner un poco de buena voluntad los hinchas de Forer y los dirigentes de Sarmiento para que los dos equipos más importantes de la provincia se mantengan donde tienen que estar, ¿eh? En puestos importantes, en puestos federales, representando a la provincia. Así que pongamos un poquito más de buena voluntad para que sigan participando y tengan mejores resultados deportivos.

0: Bueno, vamos ahora a Saspeña, lo que es, porque comienza a aparecer mucho más lo que es la harina algarroba, una harina esa marroncita que muchos la conocen de esa forma, que no era muy utilizada antes, pero ahora aparece más en los alimentos para humanos y también para animales por los beneficios que tiene. Y ahora son más los emprendedores que lo empiezan a utilizar en sus productos. Vamos a escuchar un poco más de lo que decían los especialistas.
1: Bueno, la algarroba es el fruto del algarrobo, en realidad, que es un árbol multipropósito, que no nos da solamente sombra o madera, como característicamente lo vemos acá, sino que también nos da la algarroba, que nos permite producir alimento tanto para personas como animal. Nosotros hace más o menos 13 años me está acompañando José Mitre, que es mi compañero de Santiago del Estero.
2: Bueno, usted...
1: del algarrobo, el multipropósito, que no nos da solamente sombra o madera, como característicamente lo vemos acá, sino que también nos da la algarroba, que nos permite producir alimento tanto para personas como animal. Nosotros hace más o menos 13 años me está acompañando José Mitre, que es mi compañero de Santiago del Estero. Entonces, allá ya hace 13 años se está trabajando, hay plantas habilitadas para la producción de la harina algarroba. Y acá en Chaco también empezó hace unos años. Lo que más se ve por ahí, que es en las ferias, a nivel industrial, lo que está haciendo la gente del Impenetrable, de la Fundación Rewilding, y también la producción artesanal, que son los dos temas que vamos a ver hoy también acá en la charla. Nosotros acá vamos a tratar de dividir entre un mito que hay, que todos dicen, bueno, es libre de gluten. Sí. Si se produce manteniendo algunos cuidados, se puede llegar a producir alimentos libres de gluten, digamos. Y después tiene azúcares naturales, que es muy bueno. Bueno, vamos a ver un poco toda la parte nutricional también. Así que desde ese lado es un animal, es un alimento proteico. Entonces es muy bueno tanto para el desarrollo de la alimentación humana como animal.
3: ¿Es accesible económicamente?
1: Bueno, vamos a ver también eso, las dos opciones, sí. Si lo produce uno, se puede producir en la casa, teniendo los cuidados, y siempre vamos a recalcar esto de sin tac, porque se confunde mucho. Si se puede producir en la casa, se junta, lo junta una persona, puede juntar más o menos 12 kilos en una hora de vaina, con un aprovechamiento del 70%, y después puede ser de consumo personal o para la venta. Hoy un kilo de vaina de harina algarroba va a estar en unos 16,000-18,000 pesos más o menos, digamos, en el mercado. Para humanos vamos a ver hoy también todo lo que es producción de budines, todo lo que es panificados. Algunos travesíamos un poco más con todo lo que es pastas, ¿sí? Entonces se la mezcla, no se la usa sola, entonces es versátil, digamos, para usarla en varias cosas, digamos, alfajores, que tradicionalmente es lo que se ve. Y después, para el caso animal, se utiliza para premezclas, elaboración de premezclas, digamos, tanto para cabras y porcinos, lo que se está trabajando principalmente, digamos. Nosotros siempre hay un ejemplo que nos dio una profesora hace unos años, que nosotros pateamos la moneda o el billete hoy en día cuando pateamos la vaina de algarroba, ¿no? Vemos. Es algo muy interesante para aprovecharlo, que está al alcance de todos, porque uno acá en el Chaco o en la región chaqueña todos tenemos o un algarrobo o en la casa o cerca de la casa. Entonces, con eso podemos producir alimentos.
2: Bueno, la semana pasada hablamos acerca de los trapitos, lo que significa, los grados de violencia, en algunos casos también tema de delincuencia, la extorsión, los daños que provocan. Reiteramos, porque la semana pasada por ahí algunos se enojaron, no son todos, lo sabemos, pero una cuestión que cansa a la gente, porque en algunos casos, no en todos los casos, reiteramos, están no solo para cuidar autos o para extorsionar o para destruir o para pelear, sino están también observando, mirando la gente que sale, la gente que entra, y lo sabemos que es así, y la policía lo sabe que es así. Uno tiene inclusive conocidos trapitos, que por ahí los saluda, pero... reiteramos, no son todos, pero es una situación difícil y los vecinos están cansados de esta situación porque tienen que pagar estacionamiento medido y además les tienen que pagar a los trapitos. Hoy al mediodía nos visitó, estuvo con Marcelo Rubiolo, Alejandro Aradas, el presidente del Consejo Municipal, que presentó un proyecto para que esto se termine. Obviamente que ahora necesita de la aprobación de sus colegas, de los integrantes del Consejo Municipal.
0: Exactamente, una ley para eliminar el cobro ilegal y las amenazas. Uh-huh. Obviamente, como decía Miguel, bueno, cuando uno no quiere pagar porque no hay nada por pagar, porque por algo que no existe.
2: No hay nada reglamentado,
0: empiezan las amenazas. Y donde incrementa también la violencia y la gente tiene miedo y bueno, se da la opción de bueno pagar, pero por algo que no existe. De esto habló también, como decías, junto a ANG Federal en el noticiero del mediodía, el Alejandro Aradas, presidente del Consejo Deliberante.
4: Usted insiste en que hay que realmente terminar con los trapitos, ya que no es una cuestión de regulación, además no. Esto lo presentó otra vez una ordenanza municipal, para terminar con esto que cada vez se agrava con la violencia.
5: No, nosotros ya tomamos la determinación política de prohibir la uh-huh. actividad de cuidacoches. Uh-huh. Nosotros vamos a trabajar intensamente estas 2 semanas, 3, para sacarlo desde el Consejo, prohibiendo y darle las herramientas al Ejecutivo Municipal para que se termine esta situación de extorsión permanente con la gente. Sí. Nosotros nos llueve denuncia, no es que uno es inhumano y que lo tratan de gorila muchas veces, pero hay que darle una respuesta al ciudadano que todos los días va a estacionar, que paga el estacionamiento medido y después encima queda a merced de la extorsión del trapito, sí, porque sí. Cuando te dicen no tengo para darte lo que vos pedís, sabés que tu auto, sabés que tu vehículo, sabés que tu moto uh-huh. Es el que va a sufrir los daños de esa situación. Y la verdad que nosotros no podemos permitir, aparte cada vez va escalando más la violencia con respecto a esta situación, y creo que ha llegado a un punto límite donde nosotros tenemos que tomar una definición. Hay que prepararlos en oficio, hay distintas áreas del gobierno uh-huh. provincial, porque aparte convengamos que ser trapito no es un oficio, uh-huh. No está calificado como oficio, sino que se torna en una extorsión permanente de lunes a viernes. Y he conversado con algunos vecinos que han acercado algunas cartas de intención a través del Consejo, donde pide que se tome como prioridad la función del que hace mandado, y que, claro, los vecinos son los que tienen cochera y guardan sus autos, claro. Pero los que estacionan ahí son los que tienen el problema, los que vienen a trabajar y dejan su auto toda la mañana, los que vienen a hacer un trámite y dejan su auto toda la mañana y no pueden pagar el estacionamiento medido y además al trapito.
4: Sí, además, y esto lo confirmó el comisario Romero en un diálogo con nosotros, además hay muchos trapitos que se dedican al robo, esto es una realidad. Hay uno que queda de campana, se va, un amigo acá en calle Formosa, en pleno centro. Le vino y le habló un trapito, él se fue, le dijo, sí, cuando vuelva te doy, y se demoró en volver, le tajearon la camioneta, le sacaron la goma, le sacaron un pullover. O sea, hay zonas que también, más allá de ser rehenes de estos pagos que piden, también se producen muchos robos.
5: Totalmente, hace poco hubo una cadena de robos uh-huh. y estaban involucrados los trapitos, porque me parece a mí, y esto lo digo a título uh-huh. personal, el 80-85% de los trapitos terminan vandalizando, son con actos de robo a los vehículos o a los que pasan o en alguna situación de delincuencia. Nosotros no podemos tolerar todas estas situaciones que se van viviendo y cada vez más grave, y la gente con justa razón nos pide a nosotros que actuemos porque estamos en la red. Seguramente esto va a traer cola y seguramente en el Consejo se va a discutir, porque la oposición tiene una mirada totalmente
4: distinta.
5: Ellos
4: no están acompañando esto.
5: No, ellos tienen una mirada distinta, ellos quieren generar una suerte de cooperativa uh-huh. como tenían antes, que tampoco funcionó, uh-huh. Armarlos en cooperativa y que se le brinde se le brinde la posibilidad del cobro y que se institucionalice, y la verdad uh-huh. que nosotros no estamos de acuerdo para nada, uh-huh. Para eso se está llevando adelante el estacionamiento medido, que es la recaudación, vuelve en obras de bacheo, en obras de ripio, en obras de infraestructura para la ciudad de Resistencia, y en esto hay que ser categórico. Nosotros no podemos seguir permitiendo esta situación de violencia casi diaria el centro de la ciudad de Resistencia. Sí, sí, sí.
4: Alejandro, ¿habló usted con el intendente? ¿Qué dice de todo esto?
5: No, el intendente, nosotros justamente el viernes le acerqué el proyecto. Él está trabajando también para ver cómo se implementa esta ordenanza una vez aprobada en el Consejo, y también tiene la misma determinación y el mismo concepto que tenemos nosotros en erradicar los trapitos de la ciudad de Resistencia.
4: Bueno, hay realmente localidades, ciudades donde pudieron con esto. Estamos hablando de Córdoba, estamos hablando de la localidad de Mar del Plata también, donde hay, se dice, una persecución. Pero yo digo, lo que está mal, está mal. Digamos, acá, después, con lo que se recauda en el estacionamiento, quizás se lo puede ayudar a esta gente, se la puede subsidiar, porque seguramente hay un banco de datos de todo esto, y si no se hace. Pero hay que sacar esta modalidad de rehén, ¿no? Este modus operandi de delincuencia, porque no dejan de ser la mayoría de ellos, no digo todos, gente que está también bajo la influencia de estupefacientes en muchos casos, ¿no?
5: En muchos casos se ha comprobado que estaban en estado de ebriedad, que estaban bajo los efectos de estupefacientes, pero el problema es que cuando vos no le das lo que ellos creen que te dieron por un servicio que no existe, si no se agarran con vos de manera violenta, se agarran con tu vehículo. Ese es el problema. Y la verdad es que en los últimos meses se ha ido acrecentando las situaciones de violencia, de robo, de delincuencia, y me parece que tenemos que darle un corte para tener una ciudad seria y ordenada, ¿no?
4: ¿Hay acompañamiento del ministro de Seguridad, Balcovi?
5: Sí, nos mandó a pedir el proyecto, están trabajando también, porque esto va a tener que tener una apoyatura a la policía del Chaco cuando se dé una situación de violencia, porque el inspector de tránsito tiene el poder de policía, pero cuando hay una situación de violencia puede intervenir la policía del Chaco y detenerlo a la persona que ha generado esta situación de violencia. Yo creo que esto es un trabajo conjunto que vamos a tener que realizar con la provincia para erradicar la violencia que hay en este sistema de cuidacoches que tenemos en distintos puntos de la ciudad de Resistencia.
2: Bueno, hoy es el Día del Himno Nacional Argentino, todos sabemos, escrita por Vicente López y Planes y compuesta por Blas Parera. Bueno, fue aprobado en 1813, un día como hoy. Ya la semana que viene comienza la Semana de Mayo también, con el Día de la Escarapela y demás, así que todo con escarapela.
0: Bien patrios.
2: La semana que viene. Y hablamos con Rolando Martín Andolfi. Andolfi lo conocemos hace años. Andolfi fue responsable del área de prensa de la policía. Una persona que estudió comunicación, qué sé yo, historiador también. Hoy es el cumpleaños de Martín, así que le mandamos un saludo grande. Hace años que no lo veo a Martín Andolfi, pero bueno, hoy más o menos lo pude ver cuando vino aquí al canal. Pero bueno, una persona realmente espectacular, preparada, da gusto escucharlo también, y explica con lujo de detalle todo lo que tiene que ver con nuestra historia. Así que, muy feliz cumpleaños, Martín, y bueno, seguramente en cualquier momento nos estaremos viendo.
0: Así es, bueno, también estuvo presente en lo que fue el acto que se realizó allí en el Mástil Mayor por el 9 de julio, en conmemoración al Día del Himno Nacional, y bueno, habló sobre la posibilidad de quizás modificar el himno, y bueno, lo calificó como un delito según el Código Penal, y obviamente habló de eso.
2: Tenemos uno de los mejores himnos del mundo, en todo el mundo es destacado nuestro himno, así por su música, por su letra, así que dediquémonos a hacer otra cosa.
0: Verdaderamente un delito.
2: No hagamos pavadas.
0: Vamos a escuchar lo que decía.
6: Hoy es el Día del Himno Nacional Argentino y establecido por una norma jurídica, porque hay un decreto que lo declaró así, porque justamente un 11 de mayo, pero del año 1813, es la fecha de creación. ¿Qué pasó ese día? Estaba reunida la Asamblea General Constituyente, la Asamblea del año 13 que estudiamos en la escuela, para ver si a este país naciente nuevo se le daba una constitución, y se trabajaba en eso. Entonces había que crear el directorio de Buenos Aires, manda una orden a la Asamblea para decir que creen, entre otras cosas que había que aprobar, los símbolos patrios, para identificar a la nueva nación, porque tenían en claro ya que un pueblo se aglutina, se cohesiona cuando hay símbolos patrios que los identifican. Entonces había que crear un himno que no nació con este nombre, sino como marcha patriótica. Y el 11 de mayo de 1813, la Asamblea, por aclamación, aprobó este himno, esta marcha patriótica que hoy llamamos himno nacional, que fue obra del poeta, legislador, abogado, que escribía muy bien, Vicente López y Planes, y después se le encargó a la música a un músico de Buenos Aires que tenía su academia muy prestigioso, don Blas Parera, que, curiosidades de la historia, era español. Y se le pidió a un español, se lo contrató, para que componga la música de un himno de estas provincias rebeldes, diríamos. Así que así nació nuestro himno. En realidad el himno original que nació en aquella asamblea, un 11 de mayo, era demasiado extenso, duraba casi 20 minutos cantarlo completo y tenía entre 9 y 10 estrofas. Pero además de ser engorroso y para cantarlo y memorizarlo y bueno, por su duración, había estrofas que eran hacia 1860 más o menos, muy ofensivas para España, muy bélicas, muy guerreras. Y en ese año ya España no era la potencia enemiga, era la madre patria, como nos enseñaron en la escuela también. Es más, muchos de nuestros ancestros vinieron de España y ayudaron a forjar esta patria. Entonces no podíamos ofenderlo desde el canto de la canción nacional. Así que se suspendió de la parte que se canta la mayoría de las estrofas y se dejó solamente como parte cantable, digamos, la primera estrofa, la última y el coro o estribillo. Y eso es lo que cantamos hoy. Esto se suspendió y se determinó por un decreto del 1900 del presidente Roca. Así que es lo que hoy se canta. Pero sí, el resto de las estrofas está completo el himno, pero simplemente se suspendió del canto. Vamos a recordar esto también. López y Planes la letra, Blas Parera la música, y en 1860, a raíz de lo que dijimos, se le encomienda a otro músico argentino, Juan Pedro Esnaola, que haga los arreglos definitivos y oficiales para el himno. Y entonces Esnaola hace la versión orquestal y que se oficializó. Por lo tanto, esa es la única versión oficial del himno nacional argentino como símbolo patrio. Letra de López y Planes, música de Blas Parera y arreglos orquestales de Esnaola. O sea, lo que usted menciona, las versiones de artistas como Jairo, Patricia Sosa, que los admiramos, realmente son grandes artistas, pero son Charly García con su himno, son versiones artísticas, no son símbolos patrios. O sea, si en un acto suena la versión de Charly García y yo no me paro para cantarlo, por ejemplo, ¿le estoy faltando el respeto? ¿Estoy cometiendo un delito? No, porque esa no es la versión oficial. Es una versión artística. Yo diría, en todo caso, para evitar estas polémicas, ¿por qué se meten, señores artistas, con el himno? El himno es símbolo, no lo modifique, no le cambie, no lo haga ritmo de chacarera, de lo que sea. Que el folclore argentino, además, es el mejor del mundo, no hay duda, ¿no? Bueno, pero digo, no cambiemos, lo que es símbolo patrio es símbolo patrio. Así como a la bandera no le puedo agregar ninguna leyenda o símbolo extraño, porque estoy convirtiéndola en otra cosa y deja de ser bandera, bueno, al himno tampoco. No le cambiemos el ritmo, la melodía, los arreglos musicales oficializados, porque puede ser una buena versión artística, pero ya deja de ser símbolo. Y el himno también debería, la única versión oficial autorizada, dice la normativa, es esta. Cualquier otra no es versión oficial. Hasta incluso podríamos decir que si yo hago una modificación del himno nacional y lo ejecuto en público, lo que estoy haciendo es faltarle el respeto al símbolo, con lo cual estoy entrando en una figura penal, un delito que está en el Código Penal argentino y que dice ultraje a los símbolos patrios. El que modifique los símbolos patrios de la nación o de una provincia argentina, dice el código, será reprimido con prisión de 1 a 4 años. O sea, de nuevo, con los símbolos no.
2: Excelente, toda la razón de Martín Andolfi. Obviamente que hay grandes artistas, bueno, ahí lo nombraba la Charly García, gracias, qué sé yo, que hicieron distintas versiones, pero es el himno nacional argentino. Cuidemos nuestro himno, cuidemos nuestras enseñas patrias, respetemos a nuestro país, no hagamos digamos, por ahí algunos lo toman con humor o lo banalizan también. El himno nacional argentino, tiene un himno espectacular, reconocido en todo el mundo. Y resulta que le ponemos en formato rock o en ritmo de rock o de folclore o lo que sea, ¿eh? Tratemos de respetar lo nuestro, pues si no respetamos lo nuestro, después no nos quejemos, ¿eh? No nos quejemos por cuando por allí ocurren cosas que tienen que ver con externas, pero no nos quejemos. Eso también es cuidar nuestro país, ¿eh? Cuidar lo nuestro, nuestra historia.
0: Vamos a dejarlo tan lindo como está, si nuestro
2: por himno, supuesto,
0: que es tan elogiado por todo el mundo.
2: Sí, un himno tan lindo, tan hermoso. Así que tratemos de, obviamente, de ser cuidadosos en ese tipo de cosas. Por lo menos uno es lo que opina, cada uno tendrá sus pensamientos. Tenemos quiniela, tenemos quiniela desde el día de hoy, 11 de mayo, 9.426. 9.426. ¿Qué es el 26, voz del más allá? La mesa. Ah, bueno.
0: La misa,
2: perdón. Bueno, la misa entonces. ¿Qué soñó con mesa o misa? No tiene nada que ver una cosa con la otra, la misa, pero ahora. El 22 de mayo es Santa Rita, Santa Rita. Así que mucha gente aquí del canal también está yendo a misa. Ayer conocí la capilla de la Virgen de Schoenstatt.
0: Muy lindo.
2: Realmente ayer estuve allí, muy lindo lugar, en la zona norte de Resistencia.
0: Nueva,
2: justo había gente allí, me parece que estaba en un retiro, estaban haciendo algo, nos abrieron la iglesia, así que realmente la conocí, muy, muy lindo. Tenemos muchos devotos de la Virgen de Schoenstatt aquí en el canal, así que, bueno, ayer lo estuve visitando el lugar, así que un lugar muy, pero muy lindo, mucha paz, se respira ahí en el lugar. 9.426, entonces, es el primer premio de la quiniela nocturna de Lotería Chaqueña.
0: Nos vamos a la última pausa y ya volvemos.

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0: bien, 21 y 42, señorita, sí, nos estamos yendo a poquito. Está fresca la noche, fresco, 11 sí. grados en este momento la temperatura, el cielo está totalmente despejado. Se espera para mañana martes, cielo también con mucho sol, 6 de mínima mañana, y 20 de máxima. El miércoles 7 de mínima, 21 de máxima. El jueves 10 de mínima, empieza a subir la temperatura mínima, 21 de máxima. También empieza a subir la máxima. Y para el viernes 10 de mínima también, 22 de máxima. Así que mañana bastante frío, el miércoles también, y ya el jueves sube un poquito más la temperatura. Pero vamos a tener esta temperatura de 10 grados, 11 grados, por lo menos hasta la semana que viene. Y en principio podría caer algo de lluvia el sábado, pero falta todavía. Así que tratemos de disfrutar del fresquito durante la mañana.
1: Totalmente.
0: De la siesta muy soleada, Tomemos algo, tomemos sol, una naranja, un cítrico, lo que sea.
1: Exactamente.
0: El que puede salga a caminar, qué sé yo. Y el que no puede, también que lo disfrute.
1: Exactamente, ¿no? Sí, un lindo día. Bueno, lo que fue hoy también y mañana seguramente.
0: Lindos días, sí, vamos a tener muy lindos días.
1: La verdad disfruten. Que ese solcito, la verdad que hace disfrutar el frío. Yo que a mí no me gusta tanto, la verdad que te da ganas de
0: salir. ¿Te gusta el frío o le gusta el sol?
1: El calor, pero bueno, en el frío me amigo más cuando en el día, en la noche no tanto porque se va el sol y bueno, llega el fresco.
0: Así cualquiera le gusta el frío.
1: Y bueno,
0: Te tiene que gustar de noche, de día, de madrugada.
1: Y bueno, viste que uno tardecita. A la noche ya quiere comer algo calentito, ya curricado.
0: Vio que es lindo el frío, vio que es lindo. Tiene sus cosas positivas. Bueno, nos vamos.
1: Nos vamos, hasta mañana.
0: Nos vemos mañana. Gracias, que descansen.
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2: Es la hora 21:45 minutos.
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2: Esdero realizó anuncios en los 144 años de Las Palmas. El gobernador Leandro Esdero encabezó los festejos por el 144º aniversario de Las Palmas y en ese marco realizó anuncios importantes para la localidad.
3: Que vamos a estar en estos días iniciando esto que firmamos hace un rato, la mejora de la comisaría local en un esfuerzo compartido entre el gobierno de la provincia y el municipio de Las Palmas. Estaremos iniciando también en unos meses más la refacción integral de la Escuela Técnica número 27 de Las Palmas. Hay un pedido que antes de ser gobernador ya me habían solicitado acá y Las Palmas no tiene ningún espacio en materia deportiva cubierto. Por eso vamos a estar haciendo, en los próximos meses se va a iniciar el microestadio del Club Palermo.
2: 11 de mayo, día del himno nacional argentino. El presidente de la Asociación Sanmartiniana de Resistencia y profesor de ceremonial, Rolando Aldolfi, recordó en diálogo con Orte Grande Federal que el himno nacional fue aprobado el 11 de mayo de 1813 y que la versión oficial, con letra de López y Planes y música de Blas Parera, no debe ser alterada.
4: Esa es la única versión oficial del himno nacional argentino como símbolo patrio. Letra de López y Planes, música de Blas Parera y arreglos orquestales de Esnaola. Si en un acto suena la versión de Charly García y yo no me paro para cantarlo, por ejemplo, ¿le estoy faltando el respeto? ¿Estoy cometiendo un delito? No, porque esa no es la versión oficial. No cambiemos, lo que es símbolo patrio, así como a la bandera no le puedo agregar ninguna leyenda o símbolo extraño porque estoy convirtiéndola en otra cosa y deja de ser bandera. Bueno, al himno tampoco.
2: Donald Trump afirmó que la tregua con Irán está en estado crítico.
5: El presidente de Estados Unidos, Donald Trump, afirmó el lunes que su país saldrá completamente vencedor de la guerra contra Irán en momentos en que la salida al conflicto parece bloqueada. Y consultado sobre el cese al fuego, indicó que en este momento es muy débil. Lo calificaría como el más débil después de leer ese pedazo de basura que nos enviaron. Ni siquiera terminé de leerlo. Dije, no voy a perder mi tiempo leyéndolo. Yo diría que es uno de los más débiles ahora mismo. Está con respiración asistida. Irán anunció el lunes haber exigido el fin de la guerra en Oriente Medio, del bloqueo estadounidense y la liberación de sus activos congelados en la contraoferta presentada al presidente Trump, quien la rechazó de plano.
2: El Servicio Meteorológico Nacional nos indica que la temperatura para este martes tendrá una mínima de 7 grados y una máxima de 19, con un cielo que estará parcialmente nublado durante gran parte de la jornada.
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6: Es la hora 22:04.
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Canción Lógica. Hola, ¿cómo estás? Bienvenido a la Canción Lógica. Hoy es lunes 11 de mayo de 2026. Arrancamos semana y la arrancamos con música de la que te acomoda el día. Abríamos el programa con Steve Perry y Oh Sherry. Pura melodía ochentosa, de esas que entran directo. Como siempre, conmigo están Miguel Kovacs en la operación técnica y musicalización, Pablo Sturzenegger en la coordinación general y yo, Mariano Lainez, acompañándote en la conducción. Seguimos ahora con ABBA y Lay All Your Love on Me. Quédate, que esto recién empieza.

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Recién escuchábamos a USA for Africa con We Are the World. Y ahora llega Kraftwerk, que con este single se metió en el top 10 del Reino Unido y terminó convirtiéndose en uno de los himnos electrónicos más influyentes de los 80. Suena The Model, la canción lógica, y el lunes ya tiene otro ritmo.

escuchábamos en la canción lógica a Space Hog con In the Meantime. Y ahora seguimos con Siouxsie and the Banshees y The Passenger. Cambio de clima, misma calidad.

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Hasta recién sonaba Michael Jackson con Billie Jean, tema que en 1983 fue número uno durante 7 semanas en Estados Unidos y se volvió una de las piezas centrales de Thriller. Seguimos disfrutando de la musicalización de Miguel Kovacs y ahora llega Dido con Here With Me. Quédate del otro lado.

0: Lo que pasaba en la canción lógica era Dire Straits con The Bug. Seguimos, que la lista viene hermosa.
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Recién escuchábamos a Backstreet Boys con The One y ahora llega Electric Light Orchestra, tema incluido en la banda sonora de Xanadu y que en 1980 volvió a poner a la banda en los rankings internacionales. Suena All Over the World. Quédate en la canción lógica.

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4: Es la hora 23, 11 minutos.
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Hasta recién sonaba ABC, que a fines de los 80 ya había consolidado su sonido sofisticado entre pop y funk. Esto es One Better World. Y ahora te invito a seguir escuchando la mejor música de todos los tiempos. Seguimos con Madonna y Crazy for You. Dale, quédate.

0: En este lunes 11 de mayo, recién escuchábamos a Bruce Springsteen con Born in the USA. Seguimos con más música, sin apuro.
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Qué bien sonaba eso. Seal con Kiss from a Rose. Y ahora te invito personalmente a seguir escuchando. Soy Mariano Lainez y llega Glass Tiger con Sunday. Dale, quédate.

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En este 11 de mayo de 2026, recién sonaba Christopher Cross con Charm the Snake. Te invitamos a seguir con nosotros ahora con The Outfield y Say It Isn't So.

0: Ya estamos encarando el último tramo del programa. Recién escuchábamos a Village People con Macho Man. Y ahora, para seguir disfrutando estas últimas canciones, llega Bruce and Bongo con Gale. Sí, esta también es parte del viaje.
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1: 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Nos despedimos, amigos. Punto final. Lunes 11 de mayo de 2026. Recién sonaba Cock Robin con The Promise You Made. Desde acá, con Miguel Kovacs en la musicalización, Pablo Sturzenegger en la coordinación general y yo, Mariano Lainez, en la conducción, cerramos con Bruce Hornsby and The Range y The Valley Road. Gracias por acompañarme en la canción lógica. Mañana seguimos con más música y más historias. Chau, chau.

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4: Este martes se realizará la cuarta marcha federal universitaria. La movilización en defensa de la universidad pública y la ley de financiamiento universitario tiene una convocatoria en resistencia desde las 17 horas en el campus de la UNE.
5: Mañana lo que tenemos previsto es la marcha va a ocurrir tanto en Corrientes como en Resistencia, en las dos capitales, ya que la UNE, bueno, es biprovincial, así que la decisión fue desde los sindicatos no docentes marchar en ambas provincias para demostrar ambas fuerzas.
6: Está bien, está bien.
5: Vamos a hacer concentración aquí en Resistencia, enfrente del campus, por Avenida Las Heras, a las 17:30 y a las 18 empezaríamos a marchar hacia la Plaza 25 de Mayo, daríamos una vuelta y luego se va a leer un documento y se va a terminar el acto en el mástil mayor de la avenida, donde empieza la avenida 9 de Julio.
6: Está bien, en Corrientes la modalidad es casi la misma, ¿no es cierto?
5: Es casi la misma, nada más que la concentración es en el Museo de Ciencias Naturales, si no me equivoco, Branco.
6: Así es.
5: Y van a marchar hasta Rectorado, y ahí harían el acto de...
4: Esdero mano a mano con Norte Grande Federal. En el marco de los festejos por el 140º aniversario de la localidad de Las Palmas, el gobernador Leandro Esdero dialogó en exclusiva con Norte Grande Federal, donde respondió a las críticas sobre su gestión.
7: Claramente lo que sé es que desde que iniciamos la gestión tenemos palos en la rueda. Tengo la fortaleza cuando nos decían que a los 10, 30 días, si no le dábamos a los aliados del gobierno anterior cómo iban a distribuir las ayudas económicas, iban a manejar el Estado, iban a tener el Estado paralelo, nos iban a sacar a las patadas de ninguna manera. Fortaleza, tener un plan muy, muy claro, ser fuerte en la decisión y tener la seguridad de saber hacia dónde vamos, que los tiempos seguramente son difíciles. Nosotros vamos a ordenar una provincia que estaba realmente destrozada en un desequilibrio económico y financiero gravísimo, con la deuda más grande de las provincias del país. Chaco va a pagar casi antes de terminar el 2027, solamente nos va a quedar una cuota en el 2028, toda la deuda que han generado en esta provincia. Esto significa que vamos a lograr a equilibrar. Hemos hecho un esfuerzo muy grande para que estas generaciones, que las que vivíamos hoy, tengan un futuro, un presente más seguro y un futuro mejor.
4: Enzo Gaggi regresa a Chaco Forever. En medio de una campaña complicada y difícil, desde la dirigencia albinegra trabajan para reforzar el plantel con el objetivo de remontar la situación y mantener la categoría. En este sentido, el primer refuerzo será el regreso de Enzo Gaggi, el mediocampista de 28 años, que tuvo un gran paso en el 2022 por el club. Vendrá desde Gimnasia de Mendoza, desde donde no tiene lugar en la primera división del fútbol argentino. Gaggi jugó en Forever 25 partidos y convirtió 3 goles, para luego migrar a Ecuador y tener un paso por Godoy Cruz antes de llegar a Gimnasia de Mendoza. 4 años, el volante vuelve para sumar experiencia y jerarquía a un equipo alvinegro necesitado de este tipo de jugadores. El Servicio Meteorológico Nacional nos indica que la temperatura para este martes tendrá una mínima de 7 grados y una máxima de 19, con un cielo que estará parcialmente nublado durante gran parte de la jornada.
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2: Es la hora 1:03.
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0: Zoilo y Aitana Mon Amour han descubierto nuevo secreto en Super Mario Bros. A más de 40 años de su lanzamiento. ¿Es posible esto? Claro que sí, y lo hizo un especialista en videojuegos, que en un rato te vamos a contar de quién se trata, qué es lo que hace y qué es lo que descubrió, obviamente, de Super Mario. Además, vamos a hablar de un picante me gusta o like que le dio Marcelo Tinelli a una mujer, que no es cualquier mujer y mucho menos no es cualquier mujer en la vida de Marcelo Tinelli. En un ratito, toda la data, como siempre, te la vamos a contar acá en tus 40 favoritos.
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0: Shakira, lo hecho está hecho. El videojuego Super Mario Bros. Se lanzó en la primera consola de Nintendo en el año 1983. Estamos hablando de que tiene 40 y pico de años, ¿no? Bueno, el asunto es que ahora alguien ha descubierto un secreto para jugar a este videojuego y saltearse algunas cositas. Los nuevos hallazgos en Super Mario Bros. Son cortesía de los denominados speedrunners, que son jugadores que tienen la única obsesión en el mundo de completar los niveles en el menor tiempo posible. Para ellos, este descubrimiento de truquitos, y también, ¿por qué no?, fallas, es clave para achicar al máximo las marcas de tiempo. En un extenso video publicado en YouTube, el speedrunner llamado Cosmic dio cuenta de su descubrimiento en el primer videojuego protagonizado por el famoso plomero, Mario, después de haber aparecido como contrapunto de Donkey Kong, ¿se acuerdan? Otro videojuego clásico del año 1981. En términos resumidos, porque no vamos a hacer tan largo esto, este velocista de los videojuegos encontró una falla que permite introducir código personalizado en el juego y saltear secciones en los niveles. Como señala la publicación, es un truco que anteriormente funcionó en otros videojuegos, como por ejemplo el The Legend of Zelda, que también tenía una falla parecida, incluso hasta el propio Final Fantasy y también algunas entregas de la serie Pokémon. Además de otros títulos del propio Mario y todo eso. En la práctica, el exploit denominado Ace es factible en Super Mario Bros. Y permite básicamente saltar directamente al final del juego. Obvio que esto le saca la estrategia y el sentido real de los speedrunners que quieren completar todos los niveles en el mayor tiempo posible. Pero si metes un truquito que te manda directo a la final, no es que hiciste el videojuego en tiempo récord, sino que básicamente hiciste trampa. Pero muy loco que después de más de 40 años de lanzado el videojuego, todavía hay cosas que se siguen descubriendo.
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2: Es la hora 2:02.
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0: Dua Lipa, Training Season. ¿Harry Potter es fanático de Maradona? Es la pregunta que se han hecho muchos, ¿eh? Porque hubo un gesto visual que integra algunos hitos culturales de los 90 en la superproducción de Harry Potter y han sorprendido a más de uno por este pequeño detalle, este guiño al astro del fútbol argentino. El arte detrás de la magia, producido por HBO Max y estrenado a principios de abril, ha mostrado fugazmente una figurita de Diego Armando Maradona pegada en la escenografía de lo que vendría a ser el placar que está debajo de la escalera en el primer hogar del joven mago Harry Potter. La presencia de la imagen de Maradona en la ambientación responde a un guiño histórico y también artístico. La serie está situada en la Inglaterra de los años 90, cuando el futbolista argentino era figura omnipresente, ¿no? Después de lo que fue el Mundial de Italia 1990. Algunos usuarios en X e Instagram difundieron la captura celebrando esa conexión entre lo que es el mundo mágico, el mundo de la magia de Harry Potter y, por supuesto, nuestro gran Diego Armando Maradona.
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0: Y Manuel Carrasco, vas a quedarte. Tengo mensajitos en mi Instagram, che, nico.barbieri. Ahí me pueden encontrar en esa red social, como por ejemplo me encontró Mica, a quien le mando un beso grande. Dice, saludos para mis hijos Elunei y Enzo, gracias. Bueno, vaya el saludo entonces. Elunei me copa ese nombre, che, no lo había escuchado nunca. Y Enzo también, un beso grande para ellos que están ahí, que son los hijos de Mica Torres y que me escribe a mi Insta. ¿Quién más está por acá? Saludos para Ade Gauna, que dice, presento la Nico desde Bolívar, Buenos Aires, acá estoy escuchando. Un beso grande, genia, gracias por estar conectada también a tus 40 favoritos. Se apoda La Gitana, Ade, y está conectada también conmigo. Uno más, tengo tiempo. Saludos para Facu Calderón, que también aparece por ahí, que es de Jujuy, que le encanta escuchar el programa. Tengo yo también, dice, me dedico, se dedica también a la locución. Muy bien, un grosso el tipo. También ahí un colega, podemos decir entonces. Facu Calderón, te mandamos un abrazo enorme, genio, gracias por estar conectado. Nico.barbieri, esa es mi cuenta de Instagram, ahí los espero a todos ustedes.
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1: Es la hora 3, un minuto.
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0: Ricky Martin, Los Ángeles Azules y Tini vuelve. Marcelo Tinelli anduvo tirando un like en una foto bastante audaz de una mujer que, como decía hoy en el adelanto, no es cualquier mujer en la vida de Marcelo Tinelli. Esta señorita compartió una imagen desde la Patagonia en una foto así como audaz, dice acá. Me gusta esa palabra para describirla. Y el gesto de Marcelo Tinelli no ha pasado desapercibido en las redes. La publicación en cuestión muestra a Guillermina Valdés en una pose de meditación, sentada sobre el piso de madera, con un look natural, minimalista, está como en malla, ¿no? Un bikini, una malla. Bueno, la imagen, que está tomada ahí en un lugar que al cuete que nombremos, transmite esa calma, esa conexión personal, ¿no? Que tiene esa práctica, en línea con el mensaje que suele compartir Guillermina a través de cada una de sus publicaciones. Entre los miles de me gusta que ha recibido, hubo uno que no pasó inadvertido, el de Marcelo Tinelli. El gesto fue suficiente para que los usuarios empezaran a comentar y a preguntarse por el vínculo que hay actualmente entre ellos dos. En este caso, ese like fue interpretado por muchos como una señal de cercanía. Creo yo que no es así. Digo, Marcelo no confirmó ahí una relación nueva hace poquito. Está recién separado de Milet. Después hay una relación dando vueltas también con una empresaria y exmodelo. Bueno, no sabemos qué onda. Pero la cosa es que Marcelo, quizá por el simple hecho de tener una buena relación y un lindo gesto, le puso me gusta a esa foto de Guillermina Valdés.
1: 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Esta es La Yapa, año 1993.

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con R. Kelly, Do What You Want. Nos vamos, señoras y señores. Termina el programa. No en este preciso momento, porque si no se cortaría la transmisión y no le podríamos decir a todos ustedes que estuvimos re contentos de estar haciendo el programa para comenzar la semana juntos. Sí, en unos minutitos nada más. Que me da tiempo para que yo les diga eso y para que les desee una muy buena semana, que por supuesto la vamos a compartir a través de la radio. Y además, para que suene, obvio, el puesto número uno. María Becerra, Jere Klein y Lucky Brown, qué ganas de comerte. Chao, hasta mañana.

0: Decí la verdad, te quedaste con ganas de más, ¿eh? Pero bueno, en radio el tiempo es tirano, así que nos tenemos que ir. Hasta la próxima edición de Tus 40 Favoritos con Nico Barbieri. Acá te vamos a estar esperando con los éxitos que más te gustan. 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
1: Es la hora 4 en punto. 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
1: Es la hora 5:01.
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2: Es la hora 6:03.
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1: Es la hora 6:33 minutos.
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0: Las 6 de la mañana, 46 minutos en la República Argentina. ¿Cómo les va? Muy buenos días. Frío, fría mañana en Resistencia. Y qué lindo que es despertar. O a esta hora escuchar al Negro Rodríguez, a Roberto Rodríguez, gran cantante, autor, compositor, vecino nuestro, amigo, amigo de los amigos, como decía parte de la letra del tema este, me gusta ser como soy. Bueno, y acá estamos como todos los días, Cacho Escobar, quien les habla, Omar Machado, en los controles técnicos. Qué dudo dirían algunos por ahí. Sí, sí. Pero bueno, sí, acá estamos para acompañarlos a todos ustedes que a diario nos... Este es un acompañamiento mutuo, ¿no es cierto? Nosotros todos los días le hacemos... escuchar el chamamé tradicional, ¿no es cierto? El chamamé que es nuestro, es nuestra identidad, nuestra cultura. Y ustedes lo disfrutan seguramente, como nosotros a veces en la casa, ¿no es cierto? Disfrutamos escuchando música, preparando, preparando la programación para el día. Y bueno, y hacemos porque nos gusta, ¿no es cierto? Y difundir nuestra cultura, yo creo que hace bien, bien para principalmente a la juventud, ¿no es cierto? Que tiene que conocer también la nuestra, nuestra música, no tanta, como, a ver vos, Omar, ¿cómo es? Tanta música enlatada, como le dicen, ¿no es cierto? Porque de afuera, programas enlatados que vienen de afuera, ¿no es cierto? Con la música de afuera. Y ¿por qué no tener lo nuestro también para hacerlo conocer a los chicos, ¿no es cierto? Como antes hacían en las escuelas primarias, ¿no es cierto? No, teníamos la hora de, ¿cómo es? Del coro, del que nos hacían cantar música, claro. Y que nos hacían cantar temas folclóricos de nuestro país. Así que, bueno, acá hoy trajimos una selección de temas que esperemos que sea del agrado de todos ustedes. En este martes 12 de mayo del 2026, esto es Radio Cadena Federal, 93.3 MHz en Resistencia y Corrientes, 98.5 en Presidencia Roque Sáenz Peña. Estamos ubicados en la calle Corrientes, al 89 de la ciudad de Resistencia, capital de la provincia del Chaco, ciudad de la escultura también. Y para el mundo, www.cadenafederal.ar. El teléfono 13624, la característica de acá, 13624 822955. Y también la misma característica, 13624 664747. ¿Qué más tenemos? Ah, el tiempo. Les decía, está fresco. La sensación térmica, 6 grados. La temperatura actual, 7 grados. Y hoy vamos a tener un día soleado otra vez. La temperatura máxima va a estar entre 22 y 23 grados. A ver qué más tenemos. La humedad 88%, el índice de rayos ultravioleta bajo, el viento sur a 5 kilómetros en la hora, la salida del sol a las 7:27 y el atardecer o el sol se esconde a las 18:16 minutos, temprano, temprano. Bueno, hecha la presentación, vamos a dar lugar o al comienzo del programa, como todos los días hacemos, ¿no es cierto? Vamos a recordar a un músico de los que precursores del chamamé, y este, qué lindo, decían, este, el frío que tiene su encanto, que invita a un mate calentito y, por qué no, a nuestra música. El aire parece tener otro ritmo, más lento, ideal para abrigarnos el alma, escuchando un buen chamamé tradicional. Y esto lo puedo hacer en Huella Chamamecera, el espacio de la remembranza. Hoy traemos al presente a un hombre de los que de antes, de los que forjaron la esperanza junto a otros de igual valía, conseguir en el chamamé que se derrame por todas las latitudes. Don Ambrosio Gualdino Miño, nacido en Entre Ríos, en San José Feliciano, pueblo de colonias y extensos campos y de vida tranquila, apausada, autor, compositor, intérprete del acordeón, y ese acordeón que llegó a sus manos no necesitó estudiar, la magia de la intuición la lleva en su ser. Ambrosio fue hombre afable, de pocas palabras, de esos que no busca solo aplausos. Se ganaba el respeto y la admiración con sus presentaciones. Emigró a la ciudad de los altos edificios y el desordenado bullicio de la gran urbe, Buenos Aires, para desplegar su ansiado anhelo de triunfar. Acompañó integrando importantes conjuntos, como grandes intérpretes como Dalmacio Esquivel, Pedro Sánchez, realizando elogiosas presentaciones y grabaciones. Fue uno de esos hombres que con el vaivén de su instrumento dibujaban melodías, que abrazaban, que te invitaban a la danza, al baile, a las alegrías, pero también a la nostalgia. Cada nota que brotaba tenía historias de baile bajo faroles, de piso de tierra firme, historias del encuentro y desencuentros, olor a tierra mojada. Su estilo era genuino, llevaba la emoción de un zapucay contenido y de un pueblo que se reconocía a su música, como sus vidas mismas. Se lo consideraba a Ambrosio como un intérprete de estilo criollo, con ese fraseo emotivo, como si llevara el chamamé dentro suyo. Autor de inspirados temas como El Gato Moro, Feliciano Orilla, El Zaguá, La Chaqueñita, Fronterizo, entre otros, y entre muchas otras, y así, entre notas que no se olvidan y silencios que hablan, queda flotando como una brisa suave con huellas invisibles en el eco de un chamamé puro. Se fue al campo estrellado de la forma sorpresiva y drástica en lo mejor de su carrera, un 25 de abril de 1952. Comenzamos musicalmente el día de hoy, martes 12 de mayo, con dos temas de Ambrosio Miño. El Gato Moro, primer tema, y el segundo tema, Fierro Punta. Algunas veces ya le había comentado en este programa ¿Por qué Fierro Punta? El título del chamamé. Después vamos a volver a refrescar la memoria y contarles nuevamente. Hoy comenzamos entonces, Omar, el gato moro, Ambrosio Meño, trío correntino de Valenzuela y Guardia.
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1: Las 7 de la mañana, 3 minutos en la República Argentina. Escuchábamos dos temas: El Gato Moro de Ambrosio Miño, por el trío correntino Guardia Valenzuela, o Valenzuela Guardia. Y a continuación, el Fierro Punta. Fierro Punta, esto es de autor anónimo, interpretado también por el trío Guardia Valenzuela. Y ustedes habrán escuchado alguna friturita por ahí, claro que sí. Estos temas se grabaron en 1942. Así que esa fritura que se escucha, me dice Omar, que es muy difícil de quitarla. Pero vale recordar, ¿no es cierto?, a estos pioneros de nuestra música. Pausa y enseguida volvemos con más Huella Chamamecera.

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2: Es la hora 7:04.
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Las 7 de la mañana, 15 minutos en la República Argentina. Mañana fresca, fresca, fresca. Tenemos una temperatura actual de 7 grados. 7 grados. Así que el que está por salir tiene que abrigarse, ¿no es cierto? Cuidarse porque los remedios están por las nubes también. Bueno, vamos a continuar con la música, nuestra música. Y en este caso vamos con la música del Paraguay, que también hay gusta mucho acá, en esta parte de nuestro país, la región del litoral. Tenemos frontera larga con el Paraguay. Y hay muchas familias, muchos hermanos paraguayos acá que residen acá en Resistencia. Hijos de paraguayos también. Así que vamos con dos temas. Vamos a escucharle a Digno García y trío Los Paraguayos. El primer tema es Arroyito. Vamos con mi compañera, y luego esta polca Arroyito. Después te vas a dar cuenta porque, Omar, vamos con entonces mi compañera, de Digno García, con su trío Los Paraguayos.

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A 7 de la mañana, 24 minutos en la República Argentina. Continuamos con la música de Huella Chamamecera. Y vamos entrando a cumplir los pedidos solicitados, ¿no es cierto? Ayer me pidieron ya. Así que vamos con tres temas. Vamos a escuchar a Hugo Chávez. Hugo Chávez y un tema de Paquito y de Héctor Chávez, Nostalgias Camperas. Esta me pidió ayer Delia. Y el segundo tema, Entre Alegría, un balseado, interpretado por el trío Coco Marola. Originalmente, este trío Coco Marola, es decir, los tres primeros, o los dos primeros que integraron el trío Coco Marola, por supuesto, Tránsito, Coco Marola, Leonidas López y Rafael Canteros. Este trío comenzó en 1942 y no se tiene la fecha exacta de cuándo se grabó este tema. Aproximadamente en el mismo año sería. Bueno, Entre Alegría se llama el tema. Y el tercer tema, Cuando Tú Me Quieras, de Polito Castillo y Paquito, por Hugo Chávez. Comenzamos entonces, hermoso tema, los tres. Y Nostalgia Campera, el tío Lito me está escuchando también, así que para él estos temas, principalmente Nostalgia Campera, que le gusta este tema. Escuchamos.

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3: Es la hora 7:34 minutos.
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Las 7 de la mañana, 41 minutos en la República Argentina. 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Bueno, vamos a comenzar este bloque y seguimos recordando. Sí, este es chaqueño. Y dejó mucho también, mucho material, muchos temas de Villa San Martín. Muchos lo van a recordar, o lo recuerdan, el rancho de Piti Cantero. Piti Cantero ahí estaba ubicado no voy a decir la dirección porque no me acuerdo el nombre de las calles, de una de las calles, pero estaba en el centro ahí de Villa San Martín. Ahora hay un gimnasio ahí, y el hijo vive ahí, al lado, el hijo de Piti Canteros. Y vamos a escuchar en este bloque el tema de Heraclio Peri y Marcos Herminio Ramírez, interpretado por Ernesto Piti Canteros, Puerto Tirol. A continuación vamos a escuchar Cheruichá, y luego el tema de interpretado por Carlos Talavera, titulado El Campero, de Talavera y Rodríguez. Así que vamos a recordarlo entonces a Piti Canteros. Escuchamos Puerto Tirol.

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Bueno, seguimos, continuamos con la programación del día de hoy. Y bueno, las 7 de la mañana, 51 minutos. La temperatura en Resistencia sigue fría. Mañana fría tenemos hoy acá. 7 grados la temperatura. Bueno, escuchamos en este bloque Puerto Tirol, interpretado por Ernesto Pitti Canteros, Chirubichá y El Campero. Chirubichá en la tema interpretado por Ramón Méndez, y el Campero de Carlos Talavera y Rodríguez, por Carlos Talavera y su cuarteto Santa Ana. Bueno, vieron que yo le había dicho, no me acordaba la calle donde estaba, la intersección de la calle donde estaba ubicado el rancho de Pitti Canteros en Villa San Martín. Sí, al toque me pasaron. López y Planes y calle de Tres. Era el domicilio de Pitti Canteros, y ahí se hizo el rancho donde muchos cantores, guitarreros, pasaron por esa esquina. Y Villa San Martín es un barrio de muchos cantores y buenos cantores, ¿no? De ahí de Villa San Martín. Tirar nombres por ahí hace, pero actualmente por ejemplo está José Ángel Aranda, que viene de una familia de cantores también, el padre, el tío Armando Martín también. Y después ahí no quiero equivocarme en esto, porque los datos tienen que ser precisos, contar las historias, ¿no es cierto? Entonces, pero de que sí, en Villa San Martín se acostumbraba a hacer reuniones de amigos y se juntaban todos estos cantantes, cierto. Como en cualquier otro barrio, ¿no es cierto? Pero ahí en Villa San Martín, si nos ponemos a hablar con aquellos que memoriosos, ¿no es cierto? Y pasaron muchos cantantes ahí por Villa San Martín, que eran del barrio y que no también, pero tenían la... Yo me acuerdo, por ejemplo, ahí con la Pellegrini también. Pellegrini entre 3 y 4. Ahí había un taller, La Chispa creo que se llamaba. Y bueno, y en ese taller también, yo alguna participación estuve, estuve presente en algunas de esas guitarreadas ahí en ese taller, en Nero Duranera. Así que gracias a don José Aranda, con el tema que vamos a escuchar, un hermoso tema interpretado por José Aranda. Así que escuchamos Camino a las Tres Bocas, un tema que siempre a mí también me gusta, porque es una hermosa letra, de verdades que dice la letra, porque ¿quién habrá... ¿Cuántos, me incluyo también, agarrar una bicicleta y nos íbamos de pesca entre dos, tres, cuatro amigos? Nos íbamos a Vilelas, allá para Antequeras también, en bicicleta. Y bueno, acá hasta especifican la letra qué bicicleta era. Así que escuchamos a José Ángel Aranda, Camino a las Tres Bocas.

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3: Es la hora 7:58 minutos.
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Bueno, las 8 de la mañana, 8 minutos, ya no estamos entrando ya a jugar descuento. Bueno, pero esto es así nomás. La temperatura en Resistencia, sí, lo despejado, hermoso día otra vez hoy en Resistencia. Para los que nos gusta el frío, andamos de primera. Y cómo es, hoy tenemos un lindo día otra vez. Seguimos, vamos a continuar con la música. Ya nos quedan pocos temas por pasar hoy. Vamos a escuchar a Edgar Romero Maciel y un tema muy lindo, una melodía hermosa, Corrientes en Flor. A continuación, Mario Phil con José Lozioa, Tío Solano, y Eustaquio Papi Miño y su conjunto Arazunú.

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8 de la mañana, 19 minutos. Nos queda poco tiempo. Bueno, vamos a continuar con la música. Y este último bloque que escuchamos, yo creo que para aquellos que les gusta, ¿no es cierto?, el chamamé tradicional, esto de la. Pero ese tema de Edgar Romero Maciel, Corrientes en Flor, qué hermosa melodía. Ese sí que es para sentarse, cerrar los ojos, escuchar. Te traslada, no sé dónde, ¿viste? Pero es una belleza ese tema. Después, Tío Solano, Mario Fil también, con José Lo Suap. José Lo Suap, misionero, cantante también, hombre que recorrió el país en un colectivo y haciendo música, visitando las distintas provincias, ¿no es cierto?, llevando nuestra música, el chamamé, al sur, a muchas provincias, recorrió muchas provincias. Y el tercer tema, otro tema instrumental de Eustaquio Papi Miño, Hará su no. Hará el rayo, el trano, su no, el sonido. Creo que es así. Si estoy equivocado, 1324-66-4747 y también 1324-82-2955, el teléfono de la radio. Puede aportar también. O pedir temas, bienvenido sea, ¿no es cierto? Son muchos los amigos que a diario escuchan Huella Chamamecera y nos piden temas. Por ejemplo, bueno, acá vamos a escuchar un tema de los hermanos Cardoso. ¿Cómo me dijiste el título? Misterios de Chaco Adentro. Este para la señora Mónica que está escuchando. Le gusta es admiradora de los hermanos Cardoso, así que escuchamos ese tema, Misterio de Chaco Adentro.

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1: Las 8 de la mañana, 26 minutos, y escuchábamos a los Cardoso, Misterios de Chaco Adentro. Bien, nos tenemos que ir y hasta acá llegamos. Le dejamos como todos los días la yapa. Cacho Escobar, quien les habla, espero que haya Omar Machado en los controles técnicos. Esperamos que haya sido del gusto de todos la programación del día de hoy. Así que nosotros hacemos lo mejor posible de nuestra parte para que esto salga bien. Así que no se vayan, ya se viene Operativo Federal. Cacho Escobar, quien les habla, Omar Machado, los controles técnicos, le dije ya. Volvemos mañana, si Dios así lo permite, con otra edición más de Huella Chamamecera. Le dejamos la yapa acá y Ingrato Río. Escuchen, hermoso tema también, Félix y Héctor Chávez, Canto de mi raza. Chau, hasta mañana.

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3: Es la hora 8:30 minutos.

0: Hola, hola, ¿qué tal? ¿Cómo le va? Muy, pero muy buenos días. Bienvenidos. Estamos comenzando otra entrega de este operativo federal de día, martes ya 12 de mayo. Es una jornada muy, pero muy linda. Muy fría también, 8 grados tenemos en este momento.
1: Pegaste campera, amiga, así que no digas que está
0: camperita.
1: Linda.
0: No,
1: nunca te vi con campera.
0: Estamos, en cualquier momento ya me saco la campera porque es bastante gruesa para mi gusto, digamos. 8 grados la temperatura, 6 grados fue la temperatura mínima en el día de hoy, un poco más temprano, y 20 va a ser la máxima para este día martes, ¿eh? Así que no sé qué dijo Ale.
1: No, nada, pensé en voz alta.
0: ¿Qué pensás?
1: Que no te gustan las gruesas.
0: Las camperas gruesas no. Sí, sí, yo sé para dónde va lo que... No sé. Estamos arrancando otro día muy, pero muy lindo, exactamente. Ya vas a caer. Otro día muy, pero muy lindo. Cuidado el celular, Guille.
1: Bueno, se está muriendo.
0: ¿Qué te pasa? Buen día, ¿cómo estás?
1: Buen día, ¿cómo estás, Miguel?
0: No sé, es que viene.
1: Es que si vos arrancas y decís, no me gustan gruesas, una...
0: ¿Las camperas gruesas?
1: ¿Sí? No, no dijiste la...
0: Sí, bueno.
1: Entonces me la voy a sacar porque...
2: Qué degenerado.
0: Exactamente. Bueno, muy bien. ¿Qué tal, Guille? Buen día, ¿cómo estás?
2: Buen día, todo bien.
1: Me dio calor.
2: ¿A vos?
0: Sí. Peor va a dar calor.
1: A mí sí.
0: Hoy viniste vestido formalmente.
1: Sí, sí, sí. ¿Viste que te da miedo?
2: Lo que pasa es que cuando está el clima frío te da ganas de vestirte bien.
1: No, te da miedo. Vos también lo viste, ¿no? Que cuando venís así te lo encontrás trajeado es porque te da como cosita.
0: No, a mí no me da miedo porque yo no tengo absolutamente nada que ver. Le dará miedo a otros, no sé. ¿Tuviste alguna...?
2: No.
0: Nada, todo tranquilo. Nada,
1: todavía.
2: El frío... Da para vestirse dignamente.
1: Con cosas gruesas.
2: En el verano te pones lo que tenés.
0: Totalmente. Bueno, arrancando este día martes, realmente vamos a tener una jornada muy, pero muy linda. Tenemos una jornada muy, pero muy linda con varios temas a desarrollar en este día martes. Obviamente estamos, como todos los días, lo reiteramos, por la pantalla de Norte Grande, por Claro Televisión, por Gigaret, por YouTube. Ya vamos a tener lo que vamos a estar regalando el próximo jueves, es decir, pasado mañana vamos a estar regalando la camiseta de la selección autografiada por los jugadores. Recuerden que tienen que suscribirse a YouTube, a los canales de NG Federal o NG Federal en vivo. Ustedes se suscriben y ya participan del sorteo de la camiseta, que lo hacemos pasado mañana. ¿En qué momento lo hacemos, Claudita, el sorteo, el regalo, perdón? Regalamos aquí en operativo. Muy bien, muy bien. No, estoy preguntando.

0: Solamente pregunto nada más. Acá está. Esto vamos a estar regalando pasado mañana, porque pasado mañana estamos cumpliendo 4 años de que Norte Grande está al aire. Así que por eso estamos haciendo este regalo especial a pocos días del inicio del Mundial. A un mes, menos de un mes, entonces, esta camiseta autografiada por los jugadores de la selección, incluida la firma de Leo Messi, ahí estamos viendo, y es obviamente la número 10. La número 10, entonces, del mejor del mundo. Así que el jueves se va esta hermosa camiseta de la selección argentina. Vamos a estar regalando cerca del mediodía, antes del cierre, entonces, de operativo, este hermoso regalo, entonces, para nuestros queridos oyentes y televidentes. Y también recordarle que estamos en la radio, en Cadena Federal 93.3 para Resistencia y Corrientes, 98.5 para Presidencia Roque Sáenz Peña. Ya vamos a estar en Buenos Aires también dentro de algunos minutos, porque hoy se realiza la Marcha Federal Universitaria, que también se va a llevar adelante aquí en Resistencia y en Corrientes. Van a estar gente de la UTN, van a estar gente de la UNE, gente también de la UNCAUS en Presidencia Roque Sáenz Peña. Así que va a ser una marcha multitudinaria acá y en Buenos Aires, en realidad en todo el país, porque una marcha federal, esto tiene que ver con el presupuesto universitario que todavía no fue ejecutado por el gobierno nacional y que pone a las universidades públicas en una situación muy, pero muy difícil, muy compleja por el tema de el funcionamiento de las universidades y también lo que tiene que ver con el salario de los docentes y los no docentes. Así que vamos a estar en minutos nada más en Buenos Aires, vamos a estar con invitados aquí, vamos a hablar de boxeo en el día de hoy.
1: Me gusta el boxeo.
2: A mí también me gusta el boxeo.
0: Exactamente, así que ustedes le van a hacer la nota entonces a la gente que va a estar visitando el estudio.
3: Apasionada del boxeo.
0: ¿Vos no fuiste presentadora de boxeo, Ale?
2: Es lo único que me faltó hacer.
0: ¿Todavía no fuiste?
2: Sí, vos sabés que nunca pude. Y había una exhibición de boxeo femenino y no cerramos.
0: ¿No cerraron qué?
2: Números.
0: Ah, números, perfecto. Vos sos una presentadora cara.
2: Yo soy cara.
0: Sos cara.
2: Sí. Pero buena.
3: A vos por 10.000 guaraníes no te van a llevar.
2: A mí por 10.000 guaraníes no me van a llevar. Viste que hay algunos que son baratitos, pero que te.
3: Sí.
0: Bueno, va a estar Pablito Monasterolo. ¿Se acuerdan de Pablito Monasterolo?
2: Sí,
0: nuestro relator.
3: Monasterólogo, nos dijo.
0: Monasterolo, exactamente. Así te dijo.
3: Sí, le agregó ahí un lólogo.
0: Monasterolo. Él es presentador de boxeo.
2: Sí.
0: De boxeo, de UFC,
2: fútbol. Sí.
0: También, ¿no? Y relator.
2: Relator de fútbol.
0: Relator de fútbol. Así que va a estar con nosotros. Nos va a estar comentando un poquito de qué se trata todo esto, porque es el boxeo amateur. Pero es una disciplina, o mejor dicho, un evento muy, pero muy importante por la presencia también de un campeón mundial.
2: El grande, me parece que es uno de los más
3: Maravilla,
2: grandes.
3: ¿Maravilla, Martínez?
2: No, ese no existe.
0: ¿Quién? El Chino Maidana ahora es promotor de boxeo.
2: Sí.
0: No boxea más, es empresario, sería. Se encarga de organizar eventos.
3: Estuvo hace poco la Tigresa Acuña también.
2: Sí,
0: también. Otra campeona del mundo. Así que bueno, en minutos vamos a estar tocando un poquito eso. Vamos a hablar también de lo que dejó la situación ayer de la falsa médica. Estuvo frente al fiscal Marcelo Soto. ¿Se definió algo, Guille, al respecto?
3: No, hoy va a declarar. Ayer solamente designó abogado defensor y se le tomaron los datos. Hoy formalmente se le va a dar a conocer qué acusación pesa en su contra y se le va a preguntar si quiere declarar o no.
0: Así que
3: a partir de hoy vamos a seguramente tener, por lo menos en principio, cuál es la acusación o el delito que para el fiscal Marcelo Soto cometió esta mujer, ¿no?
0: Muy bien, perfecto. 8:47, 8 grados la temperatura en este momento en la región. Va a ser de 20 la máxima para el día de hoy, pero muy lindo día.
3: En Sáenz Peña, 1:08.
2: Uy, pobre Jorge.
3: A esta hora.
0: Lo habrán pegado otra heladita seguramente, en la
3: probablemente
0: zona, en la zona.
3: Sí.
0: Da el tiempo para una buena helada, más muy baja la temperatura. Nos vamos a exteriores, ya está trabajando desde muy temprano, desde hace un ratito nada más.
3: Sí, recién.
0: Hace 5 minutos que salió a la calle nuestro compañero Juan Alba. Juancito, buenos días, ¿cómo estás?
4: Buen día, ¿cómo le va, Miguel? Guillermo, Sibila, a ustedes, ¿cómo están?
2: Hola,
0: muy bien, Juancito, muy bien.
3: ¿Cómo están las plantitas ahí atrás?
0: Muy bien.
4: Todo bien, la verdad que sí, que están altas las plantas. Mitre y 25 de mayo, donde nos encontramos en estos momentos, para que se puedan ubicar. Y vinimos a este punto porque ayer nos decía una televidente, ya vieron, ya pasaron por las nuevas garitas de la calle Mitre. La verdad que no habíamos pasado, por eso dijimos vamos a ver hoy y mirá cómo están finalizadas las obras de esta parada obligatoria, diría ahora, para los colectiveros, que si bien estuve informándome un poco, antes no era... antes, no hace unos años atrás, sino hace mucho más, no era una parada de colectivos este lugar, pero la misma gente, al estar en pleno centro y haber muchos edificios con trabajadores en el lugar, terminaron haciendo una parada obligatoria. Si no tenían que moverse, se hacía a otros lugares más lejos. Hicieron una parada obligatoria de diferentes líneas de colectivos que con el tiempo llevó a que ahora se terminan de construir estas garitas, como ustedes están viendo en imágenes. Por supuesto que obra sumamente cuestionada por la inversión que se ha hecho en hacer estas garitas, pero así quedó finalmente después de varios días en estar totalmente cerrado el lugar, y donde la gente de igual manera subía al colectivo un poco más adelante donde estamos nosotros ahora, pero las obras terminaron. Hay garitas inteligentes entonces en la calle Mitre y 25 de Mayo para todos aquellos que tenían su parada de colectivo en este lugar. Ya a partir de ahora están habilitadas, si ustedes la están viendo a través de las imágenes cómo quedaron, son casi parecidas a lo mismo, para que puedan ustedes tal vez que no pasaron por el lugar, que están frente a la universidad, la de las paradas del colectivo, claro. Chaco Corriente, es casi la misma modalidad, ¿no? Casi la misma infraestructura, pero así quedaron ahora. Entonces, diría que un poco más refugiado, por ejemplo, los días de lluvia, porque acá, cuando llovía, era bastante complicado esperar el colectivo, más que nada quienes salían de trabajar en el horario del mediodía o quienes venían a la mañana, estaba un poquito complicado. Ahora van a tener un poco más de refugio, pero la información entonces es que finalmente quedaron habilitadas las garitas, si ustedes la están viendo en estos momentos en imágenes. Les decía, cuestiones, por supuesto, o muchas críticas a cuánta inversión se ha realizado en esto, el tiempo también que ha llevado. Fueron alrededor de 4 meses los que estuvo totalmente cerrado este lugar, paralizado con algunas vallas hacia sus inmediaciones, pero bueno, yo diría, no soy mucho de tomar colectivo, pero es un lugar ahora que para los pasajeros, más que nada, por lo menos van a tener unos banquitos y estar sentado acá esperando a que pase el colectivo.
3: Pero además hay que recordar que estas garitas había algo parecido durante la gestión de Capitanich, uh-huh, que después se removieron porque los colectivos dejaron de circular por
2: pasar por los piquetes.
3: Claro, dejaron de circular todo alrededor de la Plaza 25 de Mayo porque todos los días había piquete. Entonces, la medida, como a los piqueteros no se los podía correr, porque bueno, era la política que en ese entonces se había aplicado, lo que hicieron era modificar el recorrido de los colectivos, y claro, las garitas quedaron ahí en desusa, entonces se habían quitado.
0: Bueno, ¿no? pero había también una cuestión, Guille, perdona, había tomado la decisión en su momento de Gustavo Martínez, siendo intendente, de que los colectivos no pasen por el microcentro.
3: Claro, exactamente.
0: Que pasen por las calles, digamos, cercanas, por una cuestión también del movimiento del tránsito, más allá de los piquetes.
3: Sí, sí, sí, porque claro, era como una conjugación de cosas. Sí. Los piquetes, el tránsito que colapsaba cada vez que se cortaba una calle, y los colectivos que andaban de acá para allá evitando... calles, ¿no?
0: Cuando la actual gestión provincial y municipal de Roinikich se hizo cargo de la intendencia, volvieron los colectivos a pasar por la Plaza 25 de Mayo, volvieron con los recorridos habituales que todos conocemos, obviamente, y más, obviamente, ayudado por la falta de piquetes. Bueno, ahora se puede transitar normalmente y como debe ser, obviamente. Además, yo creo que ese debe ser el lugar más frío de resistencia, porque está Casa de Gobierno, porque es un descampado importante, porque está la plaza allí al frente. Así que me parece que en cuanto a lo que significa allí el viento en esa zona, por la altura de Casa de Gobierno y por la Plaza 25 de Mayo, debe ser quizás de las zonas más frías de resistencia. Así que está bien que los pasajeros estén más o menos bien resguardados allí en ese lugar, Juan, donde confluyen, te diría que todas las líneas de colectivos.
4: Sí, acá, por acá pasan todas prácticamente las líneas de colectivos, es porque es el lugar más cerca, por ejemplo, a los barrios lejanos que tienen que venir a hacer trámites al centro, es el lugar más cerca donde les pueden llegar a dejar de los lugares a donde ellos puedan tengan que ir a concurrir, es el punto obligatorio para desde ahí, por supuesto, comenzar a caminar hacia donde ellos quieran. Pero acá es pasan todos y a cada rato, como ustedes ven en las imágenes, cada rato están llegando las diferentes líneas de colectivo, por lo tanto sí, está bueno que se haya hecho finalmente un lugar en donde ellos puedan estar los pasajeros y como decías Miguel, la verdad que sí, que es uno de los lugares en donde se siente un poco más el frío en la ciudad de Resistencia porque está la plaza, más allá que tiene los árboles, es donde se siente también el viento que está corriendo a esta hora de la mañana, así que sí, acá tenemos, te diría, un poquito más de frío que tal vez en otros sectores del centro.
0: Juancito, ¿se sabe si esas mismas garitas se van a instalar en otros lugares también o se están instalando?
4: Por ahora es solo en este lugar, sí. Porque es como que están tratando de hacerlas en los lugares donde pasen todas las líneas de colectivos. Sí. Las otras ya hemos visto cómo van instalando también las garitas inteligentes, por ejemplo, en la avenida 9 de Julio, donde se ha instalado prácticamente en toda la avenida 9 de Julio, pero son más chiquitas, no tan grande como esta, porque aquí, como te reitero, es donde pasan todas las líneas de colectivos.
0: Claro, claro, claro, exactamente. Bueno, muy lindo quedó allí el lugar, en frente a la Plaza 25 de Mayo, frente a Casa de Gobierno. Así que bueno, ojalá que la cuiden también la gente, que no la destrocen, no hagan vandalismo y todas esas cosas, porque es una obra que la pagamos absolutamente todos. Juancito, ¿algo más por allí?
4: No, eso es todo, amigo.
0: Perfecto, Juancito, en minutos volvemos, ¿eh? Gracias. Hasta luego. Es Juan Alba, allí entonces, en pleno centro de Resistencia, allí en frente a Casa de Gobierno, con estas nuevas garitas inteligentes que fueron instaladas entonces y ya están en pleno funcionamiento.

0: Muy bien, 8 de la mañana, 55 minutos. Les recordamos que estamos nosotros ubicados en los estudios de Norte Grande, en el chalet Rapaccioli, aquí en Mitre y Corrientes, en pleno centro de Resistencia, en este lugar histórico, no solo de la capital chaqueña, sino también de la provincia.
1: Del mundo entero.
0: Del mundo entero. Nos pueden visitar, nos pueden acompañar.
2: Ajá, pueden traer...
0: lo que sea.
2: Churros.
0: Lo que sea. La ventana del control central se transformó en un kiosco prácticamente.
2: Sí, tendríamos que abrir acá algo nosotros.
0: Sí, una ventanita.
1: Y Claudia es la kiosquera.
2: Sí.
0: Exactamente, ella saluda por la ventana. Sí. Todo es como un almacén de barrio.
1: En cualquier momento nos cae antidrogas también.
0: Sí, sí.
2: No, yo quiero churros.
0: Churros.
2: Está lindo para el churro.
1: Hablando de drogas.
0: Exactamente. ¿Qué tenemos, Ale? Me dice la Claudita que tenemos.
2: Bueno, tengo noticias. Tengo noticias para las chicas y para ustedes también.
0: A ver.
2: ¿Ustedes son de transpirar mucho?
1: Depende. Cuando hace calor, sí, por eso
0: odio el calor. Humedad también.
2: Cuando hay mucha humedad. ¿Sos de transpirar mucho?
1: Sí.
2: Bueno, está comprobado, hay un estudio que afirma que el sudor masculino podría ayudar a las mujeres a sentirse más relajadas.
1: Eso es cosa de puerco.
2: No, qué asco. Pero bueno, eso relaja a las mujeres. Bueno, la cuestión es que es una investigación de la
1: imagen.
2: Universidad de Pernambuco.
1: Todo es un horror tu noticia, Sibila. ¿Qué querés que te diga?
2: De la Universidad de Pensilvania. Bueno, que realizaron este estudio fascinante sobre los efectos del sudor masculino en las mujeres. Descubrieron que en ciertos compuestos, que hay ciertos compuestos presentes en el sudor que pueden actuar como señales químicas invisibles, influyendo en el estado emocional de la mujer y también en el sistema hormonal femenino. Ahí está, esto afecta a nuestras hormonas. Claro, vos viste que nos atrae, ¿viste Pasión de Gavilanes, la novela?
1: No, pero sé cuál es.
2: Bueno, cuando está el peludo que está hacheando la madera,
1: sí,
2: que está sin encuerado, que tiene todo tablitas acá.
1: Sí.
2: Bueno,
1: sí. Es que eso... bueno, pero eso es por el físico, ¿no? Porque está transpirando.
2: No, porque la transpiración en el hombre parece que nos gusta. Los resultados...
0: ¿Vos te gusta, Ale?
1: ¿Te gusta eso?
0: ¿Vos te gusta la transpiración?
1: Gustavo, todo transpirado, ¿te gusta?
0: ¿Todo sucio, sí, te gusta?
2: No, como yo no dije sucio, dije transpirado.
0: ¿Y la transpiración que genera olor?
2: Ah, no.
1: Claro.
2: No, depende.
0: Genera olor en la axila, en las partes íntimas, en todos lados. Sí.
2: Es cosa de poder.
0: ¿A vos te gusta?
2: No, sí.
0: ¿Te gusta? ¿Te gusta lo sucio?
2: Los resultados mostraron que las mujeres...
0: ¿Te gusta lo sucio,
2: ¿Viste que me la
0: iba a pagar? ¿Viste que me la iba a pagar?
2: Si vos dijiste que no te gusta.
0: ¿Viste? Bueno.
2: Hoy estamos en tres.
0: ¿A vos, Claudita Aguirre, te gusta lo sucio o no? Claudia. No contesta.
2: Está ocupada,
0: bueno, eso porque es el que Maxi no se baña.
2: No. Y viste que en el invierno o te gusta lo sucio.
1: Qué horror.
0: ¿Vos cuántas veces te bañale al día?
2: ¿En el invierno o en el verano?
0: Hoy, por ejemplo. ¿O ayer?
2: No. Hoy a la mañana.
0: ¿Y después ya hasta mañana?
2: No, hasta la noche.
0: Hasta la noche.
2: Tarde-noche.
0: Dos veces.
2: Claro, porque si no el pelo se me levanta así.
0: Bueno.
2: Es una cuestión del pelo más.
0: Está bien.
2: Bueno, ¿me van a dejar terminar o no?
0: Sí,
2: por favor. Estos estudios que hicieron mostraron que las mujeres expuestas a los componentes de la transpiración de los hombres experimentaron una reducción en la tensión y una sensación de calma y tranquilidad, incluso sin ser conscientes de eso. Claro, no les avisaban, lo que estás oliendo es sudor masculino. Simplemente
1: pero
2: las
1: te das cuenta, ¿vale? El olor a transpiración.
2: Además, se observó un aumento en los pulsos de hormonas fundamentales en la regulación del ciclo menstrual y la ovulación. Este hallazgo sugiere que, acabamos con las conclusiones, el cuerpo humano emite mensajes químicos que pueden afectar la manera subconsciente en nuestras emociones y procesos biológicos. Quiere decir que las mujeres tenemos el olfato tan desarrollado que la transpiración del hombre nos atrae.
1: Una porqueza de principio.
2: ¿Pero por qué?
1: Porque sí.
0: La transpiración, a ver, genera mal olor.
2: No sé.
0: Y sí, no.
1: Pero ¿cómo
0: si
1: que no
0: transpira?
1: Te genera
2: tampoco
1: mal olor.
2: O sea, no, hay gente que transpira y no tiene olor. No andan con olor a chivo todo el tiempo. Hay gente que transpira.
0: Se genera en las axilas, ¿no es cierto?
2: Sí. Calculo que sí.
0: Sí.
2: Bueno, no sé. ¿Y si transpiras acá el cuerpo?
0: No, si transpirame o transpirá todo y bueno, te genera. Ahí son donde genera olor. Las axilas, la parte de abajo.
2: Está comprobado científicamente que a las mujeres nos gusta, chicos.
0: Bueno,
2: dejen de bañarse.
0: Así que a transpirar. Nos vamos a Buenos Aires, tal cual lo habíamos anticipado, se realiza hoy la Marcha Federal Universitaria, que va a tener epicentro allí en Capital Federal, obviamente. va a ser esta tarde. Estamos ya en comunicación con Martín Buratti, nuestro corresponsal, nuestro compañero y amigo allí en Capital Federal. Martín, buenos días, ¿cómo estás? Bienvenido a Norte Grande.
3: ¿Qué tal? Buenos días, estamos en Plaza Houssay, frente a la Facultad de Económicas y la Facultad de Medicina. Les pido que me queden la vuelta, por favor.
0: ¿Cómo no? ¿Cómo no?
3: Desde aquí se van a concentrar la facultad de todas las facultades de la UBA, van a concentrar aquí y van a partir en una marcha multitudinaria hacia el Congreso Nacional primero y luego hacia la Plaza de Mayo. La partida aquí está calculada entre las 2 y las 3 de la tarde. A las 5 será el acto central, que se espera sea masivo, en la Plaza de Mayo, donde ya hay un vallado dispuesto para que no se pueda ingresar a la zona de la Casa Rosada.
0: Exactamente. Van a partir desde ahí donde estás vos, entonces, Martín, y van hasta Plaza de Mayo.
3: Sí, sí, sí. Esto va a ser, la convocatoria es aquí para las facultades de la UBA, pero otras universidades públicas marchan desde otros sectores. También una convocatoria por parte de la CGT que va a partir desde cerca del Obelisco, desde el sur de la ciudad vendrá una columna también del peronismo que responde a Axel Kicillof. También hay convocatorias por parte de la izquierda, de sectores de organizaciones sociales, de las 2 CTA, bueno, en fin, una convocatoria amplísima que se espera que en el día de hoy incluso pudiera superar las 800.000 personas que se calcula estuvieron en la marcha anterior, la del año 2024, que ya había sido muy masiva y que se recuerda como una de las más masivas de los últimos tiempos.
0: Exactamente, exactamente. Esta ya es la cuarta marcha federal, Martín. Bueno, tuvo mucha, sí, mucha presencia, mucha convocatoria las anteriores. Hay una un operativo especial, nos decías, de seguridad allí en zona de Plaza de Mayo.
3: Sí, así es, hay una convocatoria de policía importante, el vallado habitual que cuando hay algún tipo de marcha se pone en la Casa Rosada. No se espera que se podamos ver grandes cantidades de policías como se ven en las marchas de jubilados, por ejemplo, por la cantidad de gente que se espera, ¿no? Siempre que las marchas son muy masivas, la policía se repliega a las zonas aledañas como para no generar ningún tipo de incidente, pero la realidad es que si la convocatoria es tan grande como se espera en el día de hoy, difícilmente puede haber grandes cantidades de policías como vemos a veces en manifestaciones más pequeñas.
1: Martín, buen día. ¿Cómo está previsto la culminación de esta movilización? ¿Se va a leer algún documento? ¿Va a haber varios oradores? ¿Qué se sabe?
3: Claro. Sí. Se espera que, tal como ocurrió en el 2024, haya tres referentes. Uno por los estudiantes, por la Federación Universitaria de Universitarios. Otro por los docentes, por una federación de gremios docentes que se han aliado, juntado justamente para este fin. Y otro por el Consejo Interuniversitario, ¿no? El presidente del Consejo Interuniversitario sería el elegido para leer el documento consensuado por los tres sectores alrededor de las 17 horas, que será, bueno, la previa a la desconcentración de esta marcha que, como les decía, se espera que sea multitudinaria y alcance también a varias de las calles cercanas a la Plaza de Mayo, como ustedes saben, Avenida de Mayo, las dos diagonales, las perpendiculares.
0: Martín, ¿está previsto solamente la marcha de universidades, en este caso la UBA, obviamente, públicas o también algunas privadas?
3: No, claramente va a haber una convocatoria muy amplia, muy amplia. Se espera también, algunos centros de estudiantes de universidades privadas en otras ocasiones han participado. Yo puntualmente en ese momento no conozco las convocatorias en sí, pero lo han hecho. También sabemos que las escuelas secundarias, sobre todo las que dependen de los fondos universitarios, claro, también están adheridas, son una gran cantidad de estudiantes y siempre con mucha militancia política encima que van a estar convocados, sí.
0: Obviamente.
3: Sí, sí, seguramente va a haber presencia incluso de escuelas públicas y no públicas, secundarias y primarias, ¿no? Porque en el día de ayer se ha conocido un nuevo ajuste para la educación que afecta a las universidades y también a distintos sectores, ¿no? Por ejemplo, el plan de alfabetización ha sido afectado por el ajuste en el decreto en el día de ayer, por lo cual toda la comunidad educativa está involucrada en este reclamo y se espera que la presencia de ellos se haga notar en la Plaza de Mayo esta tarde.
0: Perfecto, Martín, vamos a estar en contacto permanente. Te mandamos un abrazo grande y muchas gracias.
3: Hasta luego.
0: Hasta luego, gracias, muy amable. Nuestro amigo Martín Buratti, allí en Capital Federal, entonces, está previsto esta marcha federal universitaria que acá en Resistencia van a partir desde el campus de la UNE, allí por Avenida Las Heras y Castelli, y se van a concentrar en el mástil mayor. Van a dar una vuelta a la Plaza 25 de Mayo y luego concentración allí en el mástil mayor, 17:30 va a arrancar esta marcha entonces, donde allí en la mástil mayor se va a leer un documento para dar por finalizado entonces esta movilización federal de la universidad que realmente no la están pasando bien.
1: Exactamente. También va a haber una movilización en Corrientes. En la marcha del 2024 habían comenzado en Corrientes, hicieron una caravana hasta la provincia de Chaco, hasta Resistencia, y se juntaron acá. Bueno, ahora va a haber dos movilizaciones. Una en Corrientes Capital, que va a recorrer también diferentes universidades, ¿no? De Corrientes o sedes de la UNE, y la otra marcha va a ser acá en Resistencia. Ahí estamos viendo el mapita del recorrido. Una de los comienzos va a ser en el campus de la UNE por Avenida Las Heras, y la otra concentración va a ser en el campus de la UTN, la Universidad Tecnológica Nacional, que se va a concentrar en su sede allí por French y van a ir hasta Avenida 9 de Julio para unirse a la columna que venga desde el campus de la UNE. Como vos decías, Miguel, van a hacer un recorrido, un abrazo simbólico a la Plaza 25 de Mayo para luego seguramente leer el mismo comunicado que se va a leer en Capital Federal.
0: Muy bien, perfecto. Esto es lo que va a ser entonces esta tarde, la marcha federal universitaria, para tener en cuenta también, porque bueno, van a marchar por las calles principales de Resistencia en ese horario, entre las 17 y las 18:30 aproximadamente.
1: Hoy el Ejecutivo oficializó, lo mencionaba recién Martín, ¿no? Una quita de 78.000 millones de pesos en distintos programas que tiene a su cargo la Secretaría de Educación. Afecta a plan de alfabetización, a universidades, becas y salarios docentes. Son los recortes que ha oficializado hoy, horas antes de esta marcha, el gobierno nacional, bueno, una especie de provocación, si se quiere, ¿no? Innecesaria de este reclamo legítimo. Realmente me parece que hay cosas en la Argentina que ya no se discuten o no se deberían discutir. Uno es la educación universitaria gratuita, ¿no? Es como ponerse a discutir si la democracia está bien o mal. La verdad que estas cosas que uno cree que ya no se discuten en un país como la Argentina, tener que hablar otra vez de si es o no es legítimo un reclamo universitario, me parece que es un atraso importante. Bueno, el gobierno nacional en principio no lo entiende así y hoy de manera provocativa, ¿no?, ha anunciado o ha oficializado un nuevo recorte a el sistema universitario de la Argentina.
0: Bueno, no se discute el recorte en educación en general, particularmente en este caso las universidades, porque no tiene ningún tipo de sentido. Universidad pública, que hablamos de nuestros jóvenes, de la preparación, de los profesionales, de que son el futuro de nuestro país, qué sé yo, y todo ese cuento que de muchos gobiernos. Bueno, ahora este gobierno sigue redoblando la apuesta con más recortes, así que en vez de avanzar estamos retrocediendo, estamos yendo para atrás, y en ese sentido yo creo que no hay muchos argumentos como para que el gobierno tome esta decisión.
1: Además, recortes, como vos decís, sin argumentos, no, más allá de lo discursivo que se dice, de que hay desmanejos en las universidades. Hasta ahora el gobierno no ha aprobado absolutamente nada de que haya desmanejos, ni de que haya corrupción puntual en universidades, porque no se ha informado nada más allá de lo que eventualmente lo dijo en su momento, creo que Manuel Adorni, que hoy, bueno, no tiene autoridad moral para hablar de desmanejos, ¿no? Pero siempre de los discursivos se ha hecho un achaque permanente de que no hubo control en las universidades. Bueno, han pasado 2 años de que asumió el gobierno. Si no han podido controlar esto y siguen recortando, la verdad que poco sentido tiene.
0: Con esa explicación del desmanejo, qué sé yo, están realmente... caen sectores que no tienen nada que ver, digamos, sí. O que no tienen que estar en esta situación, digamos, porque una cosa es recortar en lugares específicos donde sí seguramente hubo desmanejos, pero otra cosa es recortar a diestra y siniestra, lo cual genera una situación muy difícil. El otro día hablando con gente de la UTN, anoche hablando con gente de la UNE, es realmente muy difícil, los profesores ganan miserias, pero miserias de sueldos. Sí. Igual le siguen poniendo el pecho, van todos los días a dar clases, pero también una cuestión de que los estudiantes, ayer nos visitaron estudiantes anoche, se retrasan las mesas de exámenes, se retrasan los parciales, en fin, no es normal esto, no tendría que ser así, tendría que funcionar bien las universidades, las escuelas, pero bueno, ahora con este nuevo recorte, digamos que es... seguramente se va a profundizar el reclamo. También hubo ayer anuncios de recortes en parques nacionales.
1: Exactamente. Otra cosa que no se discute en la Argentina, el tema de la preservación del medio ambiente y los parques nacionales y la preservación de las especies en peligro de extinción, son temas que no se discuten en la Argentina. Creo que traspasa cualquier ideología política esas cosas. Y sin embargo, insisto, para mí es un retroceso tener que estar debatiendo si está bien o mal cuidar el medio ambiente o las especies en peligro de extinción, como ocurre con el sistema universitario, ¿no? Discusiones sin sentido que tal vez se ponen en agenda para tal vez tapar otros temas que realmente deberían discutirse con mayor seriedad y ahínco, ¿no?
0: Totalmente. Hay cuestiones que tienen que ser política de Estado, es decir, que tiene que trascender los gobiernos, pero bueno. Llega uno, lo recorta, llega el otro, lo suma. Bueno, es una. Pero realmente lo que están haciendo en tema de los recortes no tiene sentido. No va a mejorar el país, digamos, haciendo recortes. Va a mejorar el país invirtiendo, teniendo mejor educación y demás. No retrocediendo. Retrocediendo a nadie le va bien. Nos vamos a la pausa, Ivo querido, 9 de la mañana, 12 minutos, 10 grados la temperatura, subió 2 grados la temperatura en estos últimos minutos, vamos a tener 20 de temperatura máxima para el día de hoy, un cielo totalmente despejado, es soleado, vamos a tener buen tiempo en principio hasta el fin de semana.
2: Bien.
0: Así que el fin de semana puede llegar a desmejorar el tiempo, pero vamos a tener... mañana mínima de 7, ya el jueves vamos a tener mínima de 10 grados, lo mismo que el viernes, y va a ir subiendo a poquito la temperatura hacia el fin de semana, donde se esperan en algunas lluvias, una inestabilidad tanto para el sábado como para el domingo, mejorando nuevamente a comienzos de la semana que viene.
1: El ingeniero Domingo Pepo está en terapia intensiva, aparentemente fue sometido a una cirugía en la Ciudad Autónoma de Buenos Aires. Está en terapia intensiva, así que bueno, están pidiendo oración por el ex gobernador.
2: ¿De qué lo operaron?
1: La verdad que no tengo idea, no ha trascendido ese dato ahora.
0: Bueno, vamos a seguir de cerca el tema, nuestra vía de comunicación, Ali, nos vamos a la pausa.
2: 36-24-82-29-55 para comunicarte con nosotros en este frío martes. Contanos qué estás haciendo, cómo se soporta el frío.
0: ¿Tenemos consigna hoy, Ali, o no?
2: No.
0: La transpiración, nada de eso.
2: No hay consignas sobre transpiración. No vamos a andar preguntándole a la gente si les gusta oler la transpiración del hombre.
0: Por eso, para mí.
1: Vamos a hacer una encuesta acá en vivo. Si la te sacamos a vos olés a la gente.
2: Y ¿por qué tengo que olerlo yo?
1: Bueno, y si vos
0: pero tenés que oler todo. Si olés, tenés que oler bien.
2: Qué horror, no. Sí. Tengo la nariz tapada, dejen de hinchar. Que nos cuenten si toman ese cocidito. Cocidito con chipagüerito, con torta parrilla, con...
1: Ay, sí, qué rico.
2: Con churros. Está bueno para el churro. Pero ahí viene.
0: Así que bueno, igual algo van a recibir nuestros compañeros ahí por la ventana del...
2: Seguramente que sí, dale.
0: Ellos enseguida fina. Yo no sé dónde, como a la tarde siempre tienen comida ellos. Anoche tenían
1: así
0: pastelitos.
1: Están los de la tarde también.
2: Sí,
1: bien,
2: viste, no vas a comparar.
0: Anoche tenían pastelitos, por ejemplo.
2: ¿Apaldrados?
0: ¿De dónde sacaron los pastelitos? Vayan a saber. Sí, pastelitos. Pausa, cortita, ya volvemos.

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1: Las Palmas celebró sus 144 años con importantes anuncios. Esto es lo que señalaba el gobernador de la provincia del Chaco, Leandro Esdero.
2: Formación a través del río Paraguay, la posibilidad de que podamos trabajar en este puerto, en la habilitación, en el traslado de la grúa, pero fundamentalmente también en lo que va a significar esta apuesta en la que estuvimos gestionando en Paraguay con el puente que se va a dar justamente de Las Palmas al trazado del departamento de Ñeembucú al sur de Paraguay, cerca de Pilar. Esto significa una gran oportunidad de conectividad. Va a ser el primer puente que va a existir entre Paraguay y Chaco. Y de esa manera, bueno, creo que es un logro fundamental. Si vos hablas con los palmeños, esto es un pedido, pero fundamentalmente es una expresión no solamente de deseo, sino de oportunidad, porque se le abre grandes oportunidades al futuro, ¿no?
3: Hoy también se anunciaba el tema de la pesca, que nuevamente el festival se va a realizar aquí en esta localidad. ¿Es importante esas actividades, gobernador?
2: 24 de mayo, bueno, ellos vienen desarrollando mucho la pesca deportiva, el turismo alternativo acá también, con la Laguna del Palmar y las diferentes actividades que vienen desarrollando.
1: Sáenz Peña fue la ciudad más fría del Chaco en la medianoche de este martes. Con una sensación térmica de 4 grados, la ciudad termal fue la ciudad más fría de la provincia del Chaco y se ubicó entre las 10 con más baja temperatura en todo el país. La ola polar va a continuar hasta el día viernes, con temperaturas mínimas de hasta 5 grados en la provincia del Chaco en diversas localidades y una máxima de 19. Este martes se realiza la cuarta marcha federal universitaria.
4: Lo que tenemos previsto es, la marcha va a ocurrir tanto en Corrientes como en Resistencia, en las dos capitales, ya que la UNE, bueno, es biprovincial, así que la decisión fue desde los sindicatos no docentes marchar en ambas provincias para demostrar ambas fuerzas.
5: Está bien.
4: Vamos a hacer concentración aquí en Resistencia, enfrente del campus, por Avenida Las Heras, a las 17:30 y a las 18 empezaríamos a marchar hacia la Plaza 25 de Mayo, daríamos una vuelta y luego se va a leer un documento y se va a terminar el acto en el mástil mayor de la avenida, donde empieza la avenida 9 de Julio.
5: Está bien, en Corrientes la modalidad es casi la misma, ¿no es cierto?
4: Es casi la misma, nada más que la concentración es en el Museo de Ciencias Naturales, si no me equivoco, Branco.
5: Así es.
4: Y van a marchar hasta Rectorado y ahí harían el acto de...
1: El Servicio Meteorológico Nacional indica que en la ciudad de Resistencia la temperatura es de 6 grados y se espera una máxima de 19.
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0: Muy bien, 9 de la mañana, 30 minutos en todo el país. Seguimos en este operativo federal de día martes, 12 de mayo. Una muy linda jornada, fresca todavía, 10 grados la temperatura. 20 va a ser la máxima para el día de hoy. Nos vamos a Presidencia, Roque Sáenz Peña, porque sigue creciendo los emprendimientos en base a la algarroba. Este producto que, bueno, ya se fabrica o se produce alimentos para humanos y también para animales, un producto totalmente natural. Vamos a conocer un poquito más porque hablamos con Lucas Vera, técnico regional de la Dirección Nacional de Desarrollo Forestal Industrial, acerca de las bondades de la algarroba.
1: Bueno, la algarroba es el fruto del algarrobo, en realidad, que es un árbol multipropósito, que no nos da solamente sombra o madera, como característicamente lo vemos acá, sino también nos da la algarroba, que nos permite producir alimento tanto para personas como animal. Nosotros hace más o menos 13 años me está acompañando José Mitre, que es mi compañero de Santiago del Estero. Entonces, allá ya hace 13 años se está trabajando, hay plantas habilitadas para la producción de la harina algarroba. Y acá en Chaco también empezó hace unos años. Lo que más se ve por ahí, que es en las ferias, a nivel industrial, lo que está haciendo la gente del Impenetrable, de la Fundación Regualdi, y también la producción artesanal, que son los dos temas que vamos a ver hoy también acá en la charla. Nosotros acá vamos a tratar de dividir entre un mito que hay, que todos dicen, bueno, es libre de gluten. Sí. Si se produce manteniendo algunos cuidados, se puede llegar a producir alimentos libres de gluten, digamos. Y después tiene azúcares naturales, que es muy bueno, vamos a ver un poco toda la parte nutricional también. Así que desde ese lado es un animal, es un alimento proteico, entonces es muy bueno tanto para el desarrollo de la alimentación humana como animal.
2: ¿Es accesible económicamente?
1: Bueno, vamos a ver también eso, las dos opciones. Sí, si lo produce uno, se puede producir en la casa. Teniendo los cuidados, y siempre vamos a recalcar esto de sin tac, porque se confunde mucho. Si se puede producir en la casa, se junta, lo junta una persona, puede juntar más o menos 12 kilos en una hora de vaina con un aprovechamiento del 70%, y después puede ser de consumo personal o para la venta. Hoy un kilo de vaina de harina algarroba estar en unos 16, 18 mil pesos más o menos, digamos, en el mercado. Para humanos vamos a ver hoy también todo lo que es producción de budines, todo lo que es panificados. Algunos atravesamos un poco más con todo lo que es pastas, ¿sí? Entonces se la mezcla, no se la usa sola, entonces es versátil, digamos, para usarla en varias cosas, digamos, alfajores, que tradicionalmente es lo que se ve. Y después, para el caso animal, se utiliza para premezclas, elaboración de premezclas, digamos, para tanto para cabras y porcinos, lo que se está trabajando principalmente, digamos. Nosotros, siempre hay un ejemplo que nos dio una profesora hace unos años, que nosotros pateamos la moneda o el billete hoy en día cuando pateamos la vaina de algarroba, ¿no? Vemos. Es algo muy interesante para aprovecharlo, que está al alcance de todos, porque uno acá en el Chaco o en la región chaqueña todos tenemos o un algarrobo o en la casa o cerca de la casa. Entonces, con eso podemos producir alimentos.

0: Rubén, allí la palabra entonces de Lucas Vera, técnico foresto industrial, acerca de la algarroba. ¿Eh? ¿Ustedes probaron algarroba?
1: No, yo no.
0: ¿Qué era ahí?
2: Alfajor.
0: Alfajor.
1: No, yo no pude.
0: ¿Qué están comiendo?
2: Perdón, torta parrilla.
1: Torta parrilla.
0: Ya llegó el alimento. Sí. Entró por el, por la ventana.
2: Por la ventanita. Lo recepcionó Claudia.
0: Después le sacan la ecuariana a la gente a la tarde. Ustedes también son bastante...
1: Bueno, pero las
2: tortas light.
1: Estas son tortas...
0: ¿Tortas qué?
1: Rica, que eso es un torta a la parrilla. Están muy ricas.
0: Así que bueno, el algarroba entonces está creciendo mucho como alimento, tanto para humanos como para animales. Uh-huh. Y se ha transformado en un negocio para muchos, para muchas personas. Nos vamos a Las Palmas, Ivo querido, porque ayer cumplió 144 años la hermosa localidad de Las Palmas. Hubo festejos, ya los festejos comenzaron el fin de semana, pero ayer fue el acto central protocolar, donde habló el gobernador, hizo anuncios, habló el intendente Armela también, estuvieron vecinos de años allí en la localidad, también estuvieron intendentes de la zona, de localidades cercanas. Así que vamos a escuchar la palabra del gobernador, de Leandro Esdero, que habló después del acto central con nuestro compañero Juan Alba y se refirió no solamente a la importancia de estos 144 años de Las Palmas, sino también acerca de la gestión, y habló algo de política también en el medio.
3: Último a habilitarse y más allá de la historia que tiene Las Palmas y los palmeños en particular en la historia de nuestra provincia y de la región, esto es presente y futuro, digamos, ¿no? Es la transformación a través del río Paraguay, la posibilidad de que podamos trabajar en este puerto, en la habilitación, en el traslado de la grúa, pero fundamentalmente también en lo que va a significar esta apuesta en la que estuvimos gestionando en Paraguay con el puente que se va a dar justamente de Las Palmas al trazado del departamento de Ñeembucú, al sur de Paraguay, cerca de Pilar. Esto significa una gran oportunidad de conectividad. Va a ser el primer puente que va a existir entre Paraguay y Chaco. Y de esa manera, bueno, creo que es un logro fundamental. Si vos hablas con los palmeños, esto es un pedido, pero fundamentalmente es una expresión no solamente de deseo, sino de oportunidad, porque se le abre grandes oportunidades al futuro, ¿no?
4: Hoy también se anunciaba el tema de la pesca, que nuevamente el festival se va a realizar aquí en esta localidad. ¿Es importante esas actividades, gobernador?
3: 24 de mayo, bueno, ellos vienen desarrollando mucho la pesca deportiva, el turismo alternativo acá también, con la Laguna del Palmar y las diferentes actividades que vienen desarrollando. No solamente venden, promocionan esto, sino que también la historia misma a través de lo que sería el exingenio. El 24 de mayo está planificada esta pesca. Cuando yo estuve en algún momento en turismo, dimos inicio a una pesca embarcada variada nocturna, es decir, se hacía durante toda la noche, y ahora han decidido hacerlo el 24 de mayo, por lo cual vamos a estar acompañando aquí justamente a la vera del río Paraguay, al costado nomás de lo que es el puerto, así que en el club de caza y pesca de Las Palmas vamos a estar.
4: El intendente en su discurso le mencionó a usted y dijo, sabemos que es una situación difícil para la provincia, pero el municipio quiere pedir y necesita algunas inversiones. ¿Se está mejorando la provincia en ese sentido, en ayudar a los municipios?
3: Y venimos trabajando para ayudarlos a todos. Hemos firmado un convenio para refaccionar integralmente la comisaría en esfuerzo compartido entre el municipio y el gobierno provincial. Hemos anunciado también, bueno, una escuela muy querida acá, que es la escuela técnica, que hace mucho tiempo vienen pidiendo no solamente el cerramiento, los sanitarios, la ampliación. Es un edificio histórico, por lo cual hay que trabajar con patrimonio, que significa este establecimiento, así que lo vamos a trabajar de manera integral. Y un club, bueno, que es muy querido y que es abrazado por la gente del lugar, que es el Club Palermo, donde esta localidad no tiene ninguna estadio cubierto, por lo cual van a tener el primer microestadio cubierto que vamos a estar acompañándolos. Así que en ese sentido, trabajar para el crecimiento, para el desarrollo, pero también atendiendo las demás dimensiones de la vida institucional y política de la localidad.

0: Toby, 9:36. Estamos con invitados, lo habíamos anticipado, estamos con amigos más que con invitados, porque está nuestro amigo, ex compañero de transmisión y demás, Paulito Monasterolo, está el profe Oscar Blanco y está Bartolomé Chaparro, manager del Chino Maidana. Amigos, pues se viene un gran evento de boxeo amateur el próximo viernes. Por fin vamos a volver a reflotar el boxeo, por lo menos en Resistencia, algo que venía un poquito olvidado por allí. Pablito, ¿qué tal? ¿Cómo te va? Buen día y bienvenido.
1: Bueno, muchas gracias, Miguel. Buenos días a vos. Muy, pero muy bien, muy contento, tal cual como lo dijiste. Súper felices porque se viene una velada boxística este próximo viernes, 21:30 en el Club Central Norte. Y además, no solamente que reúne a los mejores peleadores amateur que tenemos aquí en la zona, sino que también va a traer muy buenos exponentes del lado de Formosa y del lado de Corrientes, bueno, principalmente. Bueno. Dos plazas picantes con las que siempre los boxeadores de Resistencia tienen que medirse para saber para qué están. La cuestión es que tenemos 8 combates de primer nivel.
0: Ocho combates,
1: a desarrollarse ahí en el ring por primera vez, por lo menos en el microestadio, en el Club Central Norte y en todo lo que va del 2025 aquí en Resistencia. Así que muchísima expectativa. Y por si todo eso fuera poco, vamos a traer un muchacho que anduvo muy bien, sí, se enfrentó un par de veces, creo que en Las Vegas, y claro, anduvo recorriendo el mundo, y peleó con Floyd Mayweather 2 veces, claro, y salió campeón del mundo, y peleó con Amir Khan, y peleó con Ortiz, que para mí fue la pelea que lo catapultó al estrellato, nada más y nada menos que Marcos el Chino René Maidana. Va a estar acá el ex campeón del mundo del consejo de la organización aquí en Resistencia, bueno, así que bueno, súper, súper contentos.
0: Qué bueno. Profe Blanco, ¿cómo le va? ¿Cómo anda? ¿Tanto
2: ¿Qué
0: tiempo?
2: Tal, Miguel?
0: ¿Todo bien?
2: Muy buenos días, la verdad que un gusto estar nuevamente acá, por primera vez en tu estudio, compartiendo con vos y más que nada, como dijo Pablo, una gran velada de boxeo.
0: Gran velada, bueno, ¿cómo surgió esta posibilidad, profe?
2: Bueno, tenemos una amistad de hace mucho tiempo con Chaparro, que uh-huh, él es, más allá que fue también manager del Chino, es muy amigo de él. Y también su hijo está trabajando en la promotora con él y en una vuelta que anduvo por acá, él es chaqueño en realidad, ya vi hace muchos años en Rosario y nos pusimos a comentar y bueno, él nos propuso traerlo al Chino y qué, bueno, qué mejor, bueno. ¿Quién le va a decir que no?
0: Seguro. Bartolomé, ¿cómo le va? ¿Cómo anda? Bienvenido.
3: Hola, buenos días.
0: ¿Todo bien?
3: Todo bien acá. Ansioso para el viernes, digo.
0: Seguro. Bueno, va a estar el Chino Maidana el viernes.
3: Sí, viene el Chino Maidana.
0: Uh-huh. Él se dedica más ahora a la promoción, ¿no es cierto? De espectáculos,
3: sí,
0: y demás.
3: Él sí anda en eso, buscando valores.
0: Ah, busca valores. Muy bien. Y él un poco los representa.
3: Para la empresa de él.
0: Sí. Ah, muy bien. Y el boxeo dejó totalmente, ¿no es cierto?
3: Sí, él sí se retiró.
0: Se retiró. Bueno, algunos se retiran, pero después vuelven.
3: Sí.
0: En el caso del Chino, no.
3: No, Chino. Yo subo al ring y sea pelear, no subo a.
0: Muy pues, bien.
3: Yo exhibiciones no hago.
0: Muy bien.
3: Yo,
0: ¿cómo anda él?
3: Bien, anda bien.
0: Sí. ¿Siempre en Santa Fe, en Margarita o
3: Calchaquí?
0: Calchaquí.
3: Él vive en Calchaquí.
0: Ah, en Calchaquí vive. Y ahí se mueve un poquito.
3: Y ahí sí, manda para todos lados.
0: Está bien. Aparte, habrá hecho muchas relaciones durante su carrera también.
3: Sí. Él anda por todos lados.
0: Qué bueno.
3: Donde lo llaman, él va.
0: Qué bueno. Pablito, esto va a arrancar 21:30 entonces.
1: Esto va a arrancar 21:30.
0: Temas de entrada y esas cosas, ¿cómo lo ven manejando?
1: Las entradas ya están disponibles, sí, ahí en el Club Central Norte. Ahí para acceder a la entrada es la entrada física, uh-huh, se adquiere ahí. Están a 10 mil pesos las populares, 15 mil pesos el ringside, así que súper accesible. Tenemos además una gran velada con muy buenos exponentes. Y déjame que te cuente otra cosa que nos hermana con el Chino y con el profe Blanco y con el profe Chaparro. Recién estuvieron recordando, primero que casi se fajaron cuando eran pibes. Así que ahí estuvieron recordando. Primero de pibes, después en el ring. Después una vez en una velada que sacaron chispas también, sí, y al final terminaron siendo amigos después, pero bueno, esa harina otra cosa.
0: Está bueno.
1: Y segundo, decirle al profe Oscar Blanco, así como que te lo tiro por abajo, sí, de la mesa, que te cuente contra quién debutó el Chino Maidana, dónde y qué relación hay con él.
0: Profe.
2: Bueno, la verdad que también debutó con un boxeador chaqueño.
0: Sí.
2: Como profesional debutó en Corrientes con Adán Mironchik.
0: Ah, mire.
2: Ese fue el debut del Chino Maidana como profesional, por supuesto, de ahí en más, bueno, fueron todas peleas del Chino que todas ganadas por nocaut, ¿no?
0: Totalmente. Tenía un estilo muy especial.
2: Fue

0: un boxeador chaqueño que él debutó. Yo sí. No sé si se va a acordar el chino o no.
1: Sí. Con Basilio Mironchi.
2: Sí.
1: Noca uno.
2: Seguro.
1: Sí, noca uno.
2: En Corrientes.
1: En Corrientes.
0: En Corrientes. Sí, sí, sí.
2: Profe,
0: sí, sí.
2: ¿Y un poco olvidado nuestro boxeo aquí en Resistencia? ¿Puede
0: en
2: ser o no?
0: En Resistencia, sí.
2: ¿Qué pasó? ¿Qué estaba pasando?
0: Y la verdad que, bueno, ahora yo me estoy juntando con los chicos de todos los gimnasios, por ejemplo. Una o dos veces por semana le convoco ahí en el gimnasio mío. Yo estoy en el Club Sarmiento,
2: ¿cierto? Sí, sí, sí, sí, sí.
0: Y reunimos todos los clubes, los gimnasios y hacemos guanteo. Ahora creo que se va a empezar a reactivar. Pero qué mejor que arrancar con esto, ¿no?
2: Totalmente.
0: Un gran espaldarazo y agradecimiento a Chaparro, por supuesto, que propuso esto. Y al chino Maidana, por supuesto, súper agradecido que venga a nuestra provincia. A impulsar nuestro boxeo acá en la zona.
1: Déjame que te cuente una anécdota de lo que representa el chino Maidana para el boxeo argentino y de lo que representa esta velada que está organizando el profe Chaparro junto con Oscar Blanco y de lo que significa todo esto. El sábado pasado se llevó a cabo una de las peleas de medio pesado, creo que más importante del año como mínimo. Se enfrentó el de Monster, Mexican Monster, Benavides. Ante el zurdo Ramírez, que hasta ese momento era el campeón del mundo. Fue una pelea tremenda, hubo una super velada, las peleas estelares, las coestelares también, super velada en Las Vegas. Ahí estuvo el chino Maidana, fotografía con Mike Tyson, con Ryan García, con el propio Benavides, sí, sí. Con absolutamente figuras de primer nivel en Las Vegas, que a donde llega le abren las puertas como gran campeón del mundo que fue y figura sobresaliente del boxeo a nivel mundial. Terminó de estar en Las Vegas y en ningún momento dudó en decir, che, tenemos que ir al evento amateur que se va a desarrollar ahí en Resistencia, porque eso es lo que hace el boxeo. Y para que veas que es un hombre de box, no tiene ningún problema estar en Las Vegas el sábado pasado y venir el próximo viernes aquí a Resistencia a patrocinar, a promocionar un boxeo amateur. ¿Por qué? Porque el evento se llama En Busca del Sucesor.
2: Ah, mira.
1: Y se llama En Busca del Sucesor porque es un tour que va a comenzar a buscar los próximos exponentes, algún próximo chino Maidana tal vez que nazca del litoral argentino como alguna vez nació él también.
2: Seguro, seguro. Vamos a poner ahí los títulos, Claudita, que llega el chino Maidana el próximo viernes. Chaparro, ¿cómo ve el chino Maidana el boxeo nuestro, el boxeo argentino? ¿En qué? Usted también, preguntarle por su experiencia, ¿en qué momento estamos en el deporte, en este deporte en la Argentina? Tenemos buenos exponentes, hemos bajado un poco el nivel, estamos nuevamente superando por allí la media que hemos tenido en su momento.
3: Estamos un poco bajo.
2: Poco bajo,
3: sí, sí, estamos un poco bajo. Y bueno, por eso estamos trabajando para poder levantar un poco el boxeo acá en la zona norte.
2: Sí,
3: acá
2: sí, sí, sí.
3: Vamos a trabajar acá, después... iríamos a Calchaquí, ¿cómo que se llama este pueblo?
0: Curuzucuatía Corrientes y Pirané
3: Corrientes.
0: Clorinda,
3: después Saspeña.
1: Muy bien.
2: Así que hace una recorrida por todo el norte entonces.
3: Sí, todo el norte, buscando valores.
2: Siempre el norte dio buenos valores, buenos boxeadores.
1: Sí, aparte, no nos olvidemos que el profe Blanco fue técnico de la selección chaqueña, juvenil de boxeo, y de los 6 años que estuvo presente, en los 6 años de las 8 categorías que se presentaban, Chaco ganó 6, por lo menos, de promedio. Entonces eso habla que aquí en el norte hay exponentes boxísticos, pero cuando llega el momento de saltar el profesionalismo, con todo eso, lo que eso implica, y se hace más difícil. Entonces, lo que está haciendo el chino a través del profe Chaparro es muy bueno, porque le está dando la oportunidad del lugar de donde son a pibes que tengan una chance. Entonces, es doblemente bueno.
2: Uno tiene por ahí estigmatizado o tiene un prejuicio, profe, de que los boxeadores vienen de familia de bajos recursos, gente que por allí estuvo vinculado, qué sé yo, al consumo y demás. ¿Es un prejuicio o es un poco así usted que convive con ellos?
0: Y yo creo que es... el boxeo, tanto el boxeo como el fútbol, generalmente vienen de los de personas de bajos recursos.
2: Sí.
0: No siempre, pero creo que de 10, 7 u 8 son de bajos recursos.
2: De bajos recursos. ¿Y cómo seguramente a cuántos le ha salvado el deporte o el boxeo en este caso, no es cierto?
0: Sí,
2: de salir esa mala vida, se puede
0: totalmente
2: decir.
0: La verdad que nosotros hacemos un trabajo aparte, bueno, Pablo sabe, aparte de hacer trabajo deportivo, lo hacemos un trabajo social.
2: Social.
0: Lo hacemos estudiar, nosotros ahí, bueno. Conmigo está un hombre que hace mucho, que es pastor y habla mucho la palabra, le lleva mucho, le contiene mucho por ese lado, y yo creo que eso viene de la mano también, no solamente hacer deporte, sino hacer un acompañamiento en la parte social a los chicos.
2: Chaparro, ¿cuántos años tiene el Chino Maidana?
3: Tiene 45.
2: 45. ¿No le gusta ser entrenador tampoco? No. Entrenar boxeadores, ¿no?
3: Él sí le gusta y, sí. Y no, porque es un tipo así.
2: Él muy quiere, recto.
3: Claro, sí, muy él recto. Quiere que sea como él.
2: Claro, y en el boxeo se requiere, como en todo, mucha disciplina.
3: Sí, sí, la verdad.
2: Mucha que, disciplina.
3: Sí, eso sí.
2: ¿Y en Calchaquí que tiene? ¿Tiene un gimnasio?
3: No, nada. Él vive ahí.
2: Qué bueno que nos haya ido un poco de sus raíces, ¿no es cierto? Él es de Margarita.
3: Él es de Margarita, un pueblo antes.
2: Exactamente. Que permanezca allí en el lugar, ¿eh? ¿Y cómo es su vida, la vida del Chino allí en Calchaquí?
3: Jode todo el día con el teléfono. Llama a mí, lo llama a mi hijo.
2: Está bien.
1: Dice, no. Un saludo al Chino que no está escuchando.
2: Sí, totalmente.
1: Dice que no sabe si viene.
2: Ahí le está llamando, justo. Sí. Qué bueno. Pablito, bueno, vos sos presentador de boxeo. ¿Hace cuánto ya de boxeo, de artes marciales?
1: Y de presentador. Justamente el otro día me apareció en una publicación de uno de los primeros que hice, año 2012, en el Club Villa Libertad, frente a la U7.
2: Por la Edison,
1: exactamente, mira que cerca, ¿no? Ahí, bueno, ahí ese fue uno de los primeros acá en Resistencia. Así que del 2012. Sáquenle cuenta, no sé, 14 años. Así que bueno, muchos años, muy contento. Y déjame que te diga algo con lo que dijiste recién del tema del consumo.
2: Sí, sí.
1: El boxeo es tan exigente que si la persona se lo toma en serio, indefectiblemente cambia sus hábitos de vida.
2: Claro.
1: Se acuesta a dormir temprano, claro, se empieza a alimentar bien, se cuida antes de las peleas, se cuida después de las peleas. Y si realmente se mete y quiere llegar lejos, indefectiblemente mete un cambio de hábito y un cambio de vida. Y bueno, aparte, si tiene un pastor que encima enseña boxeo, o no entiende.
2: Totalmente, un poco lo que decía Chaparro, ¿cierto? Mucha disciplina. Pablito, profe, entonces reiteramos, entonces, viernes 21:30, este viernes.
1: Sí, señor.
2: El Club Central Norte.
1: Este viernes 21:30, Club Central Norte, 8 combates amateur.
2: 8 combates.
1: Vamos a apoyar a esos chicos porque seguramente alguno de ahí va a tener su chance por ir a entrenar ahí con el gimnasio del Chino, ahí del profe, ahí en Santa Fe. Así que, ¿qué es la idea? Es la idea, promocionar el laburo que hacen anónimamente los chicos durante toda la semana. Y bueno, traemos chicos de Corrientes y Formosa para que se picanteen con los buenos. Así que, gran velada boxística. Y por si todo eso fuera poco, nada más y nada menos que la visita del gran Marcos René, el Chino Maidana.
2: Qué bueno. Y bueno, las entradas ya están, las entradas están a la venta.
3: La venta de 17.
1: Ahí está.
3: A 21 horas.
1: De 17 a 21 horas en la boletería del club.
2: Las entradas.
1: Sí, señor.
2: De 17 a 21 horas, perfecto. Sí. Perfecto, no es la tarde. Profe, bueno, que vayan la gente, que acompañe.
0: Bueno,
2: es un primer paso para volver a destacar, a revalorizar el boxeo.
0: Totalmente de acuerdo. Ojalá Dios quiera que la gente nos acompañe. La verdad que es una velada muy buena, un sacrificio tremendo que estamos haciendo para que el Chino Maidana pueda estar acá y quizás, ojalá que no sea por la última vez,
2: totalmente,
0: ¿no? Que siga viniendo. Y solamente invitamos a todos, gracias a Miguel por atendernos, como siempre, muy
1: mucha contento. Generosidad.
2: No, por favor.
0: Paulito, como siempre también, la verdad que bueno, el posible anunciador del Chino está acá. Va a ser un chaqueño también. No solo va a debutar con un boxeador chaqueño, claro, sino que también posiblemente le vamos a llevar a un...
2: ¿Cómo se llama el presentador famoso de Estados Unidos?
1: Michael Woffer.
2: Claro.
1: Let's go in the Rambo. Encima tiene una traducción medio rara. Bueno, después fuera de aire te digo cuál sería la posible traducción. Tenemos entradas para regalar.
2: Qué grande. No sé dónde está el... Qué generosidad. ¿Cuántas entradas tenemos vos?
1: Media entrada,
2: exactamente.
1: Así que podés mirar de la puerta. 8. Yo te cuento, si por eso soy el relator acá, ¿no? Mira, acá tenemos 8.
2: Tenemos
1: 8.
2: Entonces a la gente, en nuestros televidentes, tenemos 8 entradas entonces para regalar. Entonces, vamos a estar regalando el jueves o el viernes, ya se va a encargar la producción.
1: Así es.
2: Para que vayan a ver el mejor boxeo amateur entonces, y nada más y nada menos que con la presencia del Chino Maidana. ¿Cuándo llega el Chino? ¿El viernes?
1: Jueves.
2: Bueno, esperamos el viernes cualquier cosa.
1: Si lo puede
2: entrar el Chino Maidana, acá tenemos varios exponentes.
1: Ah, no me digas.
2: Son todos pesos pesados, pero buenos exponentes.
1: Yo cuando los conocí hace un par de años no eran pesados. Es más, yo los conocí, había uno welter, uno ligero.
2: Esos plumas también había.
1: Sí, unos plumas, ahora son todos pesados. No sé qué pasó.
0: Son categorías nuevas.
2: Pasaron
1: cosas.
2: Sí, exactamente. Van más allá de lo pesado.
1: Sí,
2: bueno,
1: sí.
2: Profe, gracias.
0: No, gracias a vos. La verdad que, bueno, También te vamos a estar invitando porque seguramente el jueves estaríamos haciendo la conferencia de
2: prensa. Ah, muy bien, muy bien.
0: Sí, vamos a estar invitando ahí. Y vamos a tratar de traerlo al chino.
2: Y vamos a estar por allí el viernes. Gracias, Paulito, como siempre.
1: Gracias, Miguel, muy amable por la generosidad. Gracias a la gente, a la producción, que la verdad que nos trataron súper bien. Gracias.
2: Estimado Chaparro, muchísimas gracias. Usted es chaqueño, dijo el profe.
3: Chaqueño,
2: ¿de
3: sí.
2: qué parte?
3: De nací acá.
2: En Resistencia.
3: Sí.
2: ¿Y hace cuánto está
3: en...? Me crié allá en el norte. Va acá entre Margarita Belén y Colonia Benítez.
2: Ah, muy bien, muy bien. ¿Y después se fue a Rosario?
3: ¿Cómo fui a Rosario? Los 16 años.
2: ¿Cómo lo conocí al chino?
3: Y porque yo tenía un boxeador que era se llama Salvaje Pereira. Uh-huh. Y lo tenía el mismo manager.
2: Está bien.
3: El mismo manager que lo tenía al chino.
2: Ah, mira.
3: Entonces
2: usted.
3: Ahí no. Como juntábamos para guantear, para práctica, para viaje. Así que.
2: Qué bueno.
3: Por ahí lo conocí.
2: Yo les pregunto, le hago una pregunta antes de la despedida, perdonen. ¿Todos los boxeadores tienen que tener un apodo?
1: ¿O no, queda bueno.
2: Si no tiene apodo, no es boxeador.
1: No, queda bueno. Sí. Hasta
0: yo no tuve nunca.
1: No, eso te iba a decir. Hasta ahora el profe Branco no me reconoció el de él.
2: Habrá tenido
1: el profe. ¿Y vos, Chapa, tenías?
3: Pumita Chaparro.
1: ¿Cómo era?
3: El Puma Chaparro.
1: El Puma, claro. El Puma Chaparro.
2: Chino Maidana.
3: El Puma Salvaje de los Llanos Rosarino.
2: Muy bien.
0: Hablando del Pumita, el Puma también es...
1: Ah, el Puma Martínez.
0: Claro. Boxeador de la escudería de ellos, el Chino Maidana.
2: Muy bien, claro.
1: Que perdió nada más y nada menos que ante el Van Rodríguez, uno de los mejores de 10 libras por libra del mundo. Sí, así que dicho sea de paso, quiere pelear con Nadal y no, bueno, pero ese es harina otro costal.
2: Sí. Muy bien. Profe, Pablito Chaparro, muchas gracias.
0: Gracias,
2: vemos el viernes entonces en Central Norte Argentino, 21:30, el mejor boxeo amateur con la presencia del Chino Maidana. Gracias. Pequeña pausa, ya venimos.

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0: Información de último momento, es primicia de NG Federal. Van a imputar homicidio doloso a la falsa médica acusada de usurpar el título de médica y además de ejercer ilegalmente la medicina. Reiteramos, le van a imputar, además de usurpación de título, ejercicio ilegal de la medicina, el delito de homicidio con dolo eventual. Esto lo va a conocer en el día de hoy esta médica, en palabra del fiscal Marcelo Soto. De acuerdo a la información que hemos accedido, el fiscal Marcelo Soto tiene elementos para probar de que el ejercicio ilegal de la medicina que hizo esta persona le provocó la muerte a al menos una persona. Reiteramos entonces, se agrava la situación procesal de la falsa médica Lidia Mabel Ojeda, de 43 años, a quien el fiscal Marcelo Soto, además de la usurpación de título y ejercicio ilegal de la medicina, le va a imputar homicidio con dolo eventual, lo que significa que ella en algún momento fue consciente de que podía provocar la muerte de una persona y no le importó, continuó con su actuar, generando la muerte de al menos una persona, es lo que tendría probado el fiscal Marcelo Soto.
1: ¿Esa persona, Guille, es el muchacho que denunció, el hijo de la
0: víctima? Entiendo que sí.
1: ¿Puede ser él?
0: Puede ser él o puede ser otro. No tengo la identidad de la víctima, pero podría ser esta persona, porque recordemos que su testimonio fue incorporado al expediente.
1: Claro,
0: ¿no? Pero
1: claro,
0: hay claro. Dos personas que murieron. Sí. Luego de ser atendidos por esta médica, y una persona que sufrió la amputación de una pierna también, que es un caso vinculado a esta falsa médica, ¿no?
1: Evidentemente, para imputarle, además de el título, o usurpación de título y homicidio, evidentemente fue recibiendo documentación o fue investigando entonces estas denuncias que en su momento se hizo públicamente, se hizo aquí en Norte Grande, del hijo de una de las víctimas,
0: claro.
1: Una víctima. Evidentemente el fiscal también fue recabando o investigando esas posibles muertes, muertes que fueron posiblemente producto del accionar de esta persona.
0: El accionar negligente, el dolo eventual es cuando vos no es que planificás el homicidio, sino que te imaginás o te representás que podés matar a alguien,
1: sí,
0: y seguís con tu accionar, ¿no? Es muy común en accidentes de tránsito el dolo eventual, cuando una persona bajo efectos de alcohol sabe que puede matar y sin embargo sigue manejando a toda velocidad, por ejemplo, y termina matando a alguien, ¿no? Es un dolo eventual. Eventualmente vos sabés que podés cometer una muerte, en este caso el homicidio, y sin embargo a ella no le importó, siguió con su accionar, ¿no? Siguió ejerciendo ilegalmente la medicina.
2: ¿Esto es lo que tiene una pena de 8 a 25? O...
0: Sí, podría tener una pena de 8 a 25 años.
1: Depende de la cantidad de casos también.
0: Obviamente. Y depende de que, primero, que se sostenga esta acusación y ¿por qué no? Hablo lo de esta persona que le amputaron una pierna, porque podría agravarse más todavía con lesiones gravísimas, por ejemplo, ¿no?
1: Guille, ahora, de ahora en más, el fiscal tiene 10 días hábiles para confirmar o no la prisión.
0: Sí,
1: preventiva.
0: Exactamente. En estos momentos le están dando a conocer la imputación. O le van a dar a conocer ahora, en minutos, y a partir de ahí le preguntarán si quiere declarar o no. Después de ese acto, el fiscal tiene 10 días hábiles para resolver su situación, si dicta o no una prisión preventiva.
1: Bueno, ¿uno cree que por la gravedad de los hechos?
0: Yo creo que sí. El delito de homicidio ya cambia completamente la cosa, ¿no?
1: Claro.
0: Es un delito mucho más grave de lo que en principio se tenía. Hoy ha sido una jornada muy intensa en la fiscalía del doctor Soto, porque hace instantes se presentó Diego Landricina también en la causa Bolsa de Comercio. Ya vamos a hablar de eso, pero les puedo anticipar que presentó un escrito, declaró por escrito, y la defensa asegura que está en condiciones de volver al cargo, Diego Landricina, al que le han imputado, hay que decirlo, el delito de malversación de fondos y negociaciones incompatibles.
1: Bueno, esto es por la denuncia que hizo Pérez Pons.
0: Pérez Pons, exactamente.
1: Bueno, así que fue una jornada, o es una jornada movida allí en la Fiscalía de Presidencia Roque Sespeña. Cuando podamos estar con nuestros compañeros, con Jorgelín y con Alejandro Sánchez, allí nuestros corresponsales en Sespeña, para que nos amplíe la información. Ellos seguramente están allí en el lugar, en la Fiscalía, porque reiteramos, es una jornada muy, pero muy movida. Información de último momento, le van a imputar a la falsa médica también la calificación de homicidio, además de usurpación de títulos, y seguramente habrá que ver que si declara o no esta falsa médica. Lo concreto es que va a ser detenida y tiene el fiscal 10 días entonces para solicitar o no la continuidad de la prisión preventiva. Y también estuvo declarando Landricina, el secretario de gobierno del municipio de Presidencia de Roque Sáenz Peña, en la causa Bolsa de Comercio, denuncia realizada por el diputado provincial Santiago Pérez Pons.

0: bien. Nuestra vía de comunicación, Ale, querida.
1: 36-24-82-29-55. Además, podés escribirnos en nuestras redes sociales. No te olvides que estamos en Instagram. No te olvides tampoco que estamos en YouTube. Y quien los que nos sigan en YouTube,
0: exactamente,
1: podrán ganarse lo que muestra Miguel.
0: Pasado mañana estamos regalando esta hermosa, hermosa camiseta de la selección a un mes de que arranque el Mundial, a menos de un mes. Arranca el 11 de junio el Mundial. Bueno, el martes 14 de mayo, este jueves, pasado mañana, estamos regalando aniversario de Norte Grande. 4 años que estamos al aire, estamos regalando. No queremos que nos regalen, nosotros regalamos a la gente.
1: No, también queremos que nos regalen.
0: ¿Qué querés que te regalen?
1: Sí, ¿qué es eso? Acá tendría que haber torta, bueno, chocolate.
0: Así que el jueves, este jueves tiramos el chalet por la ventana.
1: Globos.
0: Todo, absolutamente. Creo que vi unos globos ahí.
2: Petardos.
0: ¿A qué se debían los globos que estaban en la radio?
2: Ah, no, no sé.
0: ¿No se sabe? Sí.
2: No.
0: Bueno, a la tarde hacen cosas raras.
2: Sí, la verdad.
0: Cadena de noticias hacen cuestiones que uno no entiende.
2: Menos noticias hacen.
0: Sí, uno encuentra elementos.
1: Hacen re noticias, hacen todo bien a la tarde.
0: Encuentra elementos raros
2: menos
0: en la radio.
2: Cadenas y noticias hacen.
0: Ayer lo vi a Darío Costa sacando fotos a unos libros, en fin, no sé en qué. Anden cosas raras. Muy bien, esta camiseta entonces estamos regalando el próximo jueves, obviamente que es la número 10. De Lionel Messi, ¿eh? Una camiseta maravillosa. Y también, no se olviden, esto para los que se suscriban a YouTube.
1: A YouTube.
0: Y a los que se sumen a las redes, tenemos el viaje a Río de Janeiro.
1: Nos mandamos a mudar a Río de Janeiro. Imagínate una semanita tirada en las playas, ahí tomando agua de coco y disfrutando del calorcito que siempre tiene Brasil. A ver, es muy fácil, anda en nuestras redes sociales, pero anda, dale, tomate un tiempito y hacelo ahora. Búscanos como Norte Grande Federal. Dale, te doy tiempo. Norte Grande en Eje Federal, buscanos Norte Grande, es un logo naranja, dice NG. Bueno, ¿lo tenés? Uh-huh. Ahora seguinos, comenzá a seguirnos. Ahora automáticamente busca el flyer donde está la invitación para que puedas viajar a Río de Janeiro. ¿Lo tenés? Bueno, es un flyer bastante importante. ¿Lo tenés? Ok, empieza a darle like al flyer.
2: Sí.
1: ¿Se le diste? Dale más fuerte.
2: Ahí está. Opa.
1: Ok, ¿le diste like? Ahora arroba a esa persona con la que querés irte a Río de Janeiro.
2: Ajá, arroba.
1: Arroba.
2: Arguille.
1: La civileta. ¿Lo tenés? ¿Arrobaste? Sí. Bien. 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
0: Sí. 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
0: 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Por lo pronto estamos regalando este viaje a Río de Janeiro, que seguramente lo vamos a regalar este mes, muy posiblemente.
2: Este mes de mayo. Sí, yo creo que sí. 22 grados la temperatura en Río de Janeiro, se espera para hoy 24 grados.
1: ¿Hace frío?
2: Hay cero probabilidad de lluvia, sol a pleno a esta hora de la mañana.
1: ¿Hace frío en Río de Janeiro?
2: Sí, 22 grados con el sol fuerte.
1: 22 grados.
0: Pero linda temperatura, ¿eh? Pero igual, el que gana elige la fecha que quiere ir. Por ahí quiere ir en febrero, de paso se ven los carnavales, puede ir en enero, temporada alta. Ahí estamos viendo imágenes en vivo de Río de Janeiro.
1: Hay viento.
2: Sí, hay viento.
0: Está full el mar, ¿eh?
2: Ajá, está picado.
0: Está picado, sí.
2: Qué lindo, qué lindo.
1: Yo quiero ir el 25 de junio.
2: ¿Podés ir?
0: 25 de junio es tu cumpleaños, Ale.
1: Claro.
0: ¿Con quién vas a ir?
1: Y con el otro cumpleañero.
2: No, yo no soy mucho de Río de Janeiro.
1: No soy de Río de Janeiro. ¡Qué caradura! ¡Qué caradura! ¿Cuántas veces al año vas? ¡Qué cheto! Así, y vos, Miguel, calladito también.
0: No, yo no. Ustedes saben que yo siempre estoy acá. No me desaparezco todavía. Está bastante picado el mar y está muy cerca de los barcitos, Guille. Vos que...
2: Sí.
0: Mirá dónde está el mar.
1: Bueno, vos que sos habitué de los barcitos.
2: Hubo hace 15 días resaca, le llaman a ellos, cuando el mar viene con esa ola tipo tsunami. No llega a ser un tsunami porque no es tan destructivo.
0: El Mar del Plata pasó lo mismo.
2: Pero es, claro, esa ola que tapa y pasa hasta la calle.
0: Mirá vos. Y ahí los barcitos, ¿qué hacen? Quedan
2: en Pampa y la Vía. quedan en Pampa y la Vía.
1: ¿En serio?
2: O sea, se lleva todo.
0: ¿Se lleva todo?
2: Sí, sí. Ah, igual ellos más o menos ya saben cuándo puede pasar
1: y
2: eso.
1: Y saca, levantan todo.
2: Levantan todo.
0: Y al otro día vuelven como si nada.
2: Vuelven como si no pasó nada. No, al otro día no, capaz que ahí a la hora.
0: Al toque.
2: Sí, sí.
0: Mira vos, sí, pues está bastante cerca, por lo menos el agua de la costa sería, ¿no es cierto?
1: Sí.
0: Ahí de la avenida, ¿cómo se llama? ¿Atlántica?
2: Atlántica.
1: Avenida Brasil.
2: Avenida Atlántica.
0: Así que, bueno, imágenes de Río Janeiro. Entonces ya saben que el que va a viajar pueden invitar a quien quiera o alguno de nosotros
1: tres. O alguno de nosotros tres también. Bueno, con vos tienen
0: menos
1: chance.
0: Yo no tengo
1: red,
0: pero igual me pueden decir. Cuando vengan a buscar el premio, dicen, bueno, me voy con Miguel.
1: Me voy con Miguel Ale.
0: Ahí nos vamos. Exactamente. Así que, bueno, ya vamos a estar entonces recordándole todo lo que estamos regalando. Además, tenemos la entrada del Chino Maidana, del boxeo amateur del próximo viernes 21:30 en el Central Norte. Tenemos 8 entradas para regalar.
1: Y viene el chino,
0: viene el Chino Maidana. Seguramente lo vamos a tener acá, ojalá.
1: Ojalá. Él y Matisse me encantan. Como boxeadores argentinos.
0: Matisse.
1: Uh-huh. No sé, el Mati, pero me encantan los dos. O sea, uno que dejó su impronta en el boxeo argentino, como lo es el Chino, y que bueno, ahora es promotor y un
0: montón. Es promotor, historia, exactamente. Sí. Va viendo jóvenes boxeadores y bueno, lo va llevando. Estuvo en Las Vegas. Así que el viernes a la mañana estamos regalando 8 entradas entonces para ver el boxeo amateur en el Central Norte con la presencia ahí está del Chino Maidana. Ya van a estar los flyers.
1: No, esa no está más.
2: Ya murió.
1: ¿Se me deja mandar un saludito?
0: ¿Cómo no?
1: Vamos a mandar un saludo que va directamente a Mendoza porque está el Gus mirando el programa porque hoy está, no va a trabajar, hoy está con Nanita.
0: Ah, ¿qué le pasó?
1: Oh. Está enfermito.
0: ¿Está enfermo?
1: Sí.
0: Vos les tenías que estar cuidando, Ale.
1: Sí.
0: Está un poco lejos.
1: Estoy un poco lejos.
0: Yo creo que en algún momento tendrás que tomar una medida drástica en cuanto a tu vida, qué vas a hacer de tu vida.
1: Sí.
0: ¿Vas a estar acá? ¿Vas a ir a Mendoza?
1: Sí.
0: ¿Qué va a ser de tu
1: parte,
0: futuro?
1: ¿No? Dios, ¿cómo que esta última parte? Decile algo, Miguel. ¿No le podés decir algo?
2: Pasa la mitad de la vida.
0: Uno nunca sabe qué puede.
2: No.
0: Nadie tiene la vida comparable.
2: Un día estamos, otro día no estamos.
1: Pero, sí. Decile algo.
0: Yo que vos empiezo a definir mi vida.
2: Claro, sí. Ya lo que te quiero.
0: Sos grandecita.
1: No, tampoco tanto.
0: Bueno. Bueno, un saludo grande a Gustavo, entonces, allí en Mendoza y toda la gente de Mendoza.
1: Sí,
0: ahí nos miran por Claro Televisión.
1: Ahí nos miran por Claro Televisión, nos miran por YouTube.
0: Por YouTube
1: nos miran
0: también.
1: Todo el tiempo.
2: 12 grados la temperatura en Mendoza capital. Ay, se espera para hoy máxima de 22 grados. El cielo está completamente despejado.
1: Qué temperatura. Qué mentiroso, Gustavo. Me dijo que hacía re frío. 12 grados tampoco.
0: Y bueno, acá hace 13 grados en este momento, así que eso.
1: ¿Qué te
0: tenemos
1: pasa?
0: Un grado más nomás.
1: Mentiroso.
2: Nos faltan las montañas nomás.
1: Ay, sí.
0: Bueno, vamos a nuevamente a Las Palmas, porque ayer aparte de la...
2: Ah, no, perdón, 8 grados, dice el servicio meteorológico.
0: Tiene razón, no te mintió, Gustavo.
1: ¿Por qué siempre lo estoy juzgando mal? 8
2: grados.
0: Siempre lo estás juzgando mal, exactamente.
2: Qué feo, Sibila, siempre.
0: Es muy feo desconfiar de las personas.
2: Desconfiando de Gustavo, ¿verdad?
0: Sí, sí, muy feo. Yo que soy Gustavo, me manda a mudar.
2: Sí.
1: No, como que se va a hablar.
2: No le atiendo el teléfono.
0: Sí, sí, sí, por 3 días por lo menos. Bueno, nos vamos a Las Palmas. Ayer estábamos en la cobertura del acto protocolar, recién escuchamos la palabra del gobernador, pero siempre, obviamente, hay vecinos que conocen, que son parte de la historia de los pueblos, en este caso de Las Palmas. Vamos a conocer a la vecina más antigua. Creo que me dijo Juan que tiene 98 años esta vecina.
2: Uy.
0: Y Las Palmas cumplió ayer 144 años.
2: Mirá vos,
0: parte de
2: las
0: la historia.
2: Primeras pobladoras.
0: Y también vamos a conocer la primera panadería de Las Palmas.
2: Eso
1: es importante.
2: Sí.
0: Vamos a ver la nota, por favor.
3: Bueno, el pueblo hoy está cumpliendo año. Me imagino que estás contenta de vivir aquí en esta localidad, ¿no?
4: Sí.
3: 98 años, Ana.
4: ¿Cuánto?
3: 98 años tiene usted.
4: Sí.
3: Tiene frío ahora, ¿no?
4: Sí.
3: ¿Se acuerda cuando llegó acá al pueblo?
4: Sí, de cuando...
3: ¿Cómo era cuando llegó?
4: Y era muy... para nosotros, al menos.
3: Había mucho árbol y campo, me imagino, ¿no?
4: Sí, campo, árboles...
3: ¿Y se quedó acá viviendo o usted nació acá?
4: No, acá yo me quedé a vivir después.
3: Claro. ¿Formó su familia acá?
4: ¿Eh?
3: ¿Toda su familia se formó acá?
4: Todo, sí. Toda mi familia está, mi abuelito, todo está.
3: Claro. Y hoy está rodeada de nietos, de hijos, ¿no?
4: Mi abuelito estaba hasta un poco.
3: Ajá. ¿Y cómo son sus días acá? ¿Qué hace usted?
4: Yo no hago nada más que...
3: Que compartir un rato acá con la familia, ¿no?
4: Sí.
3: ¿Y ve la ciudad? ¿Ve a la ciudad usted como está afuera?
4: ¿Pega qué?
3: No, si sale a ver la ciudad.
4: Sí.
3: ¿Le gusta cómo está? ¿Si está creciendo?
4: Sí, sí, me gusta.
3: Cambió mucho, me imagino.
4: Sí,
3: ¿no?
4: Cambió mucho, sí.
3: ¿Cómo es su nombre?
5: Efraín Eduardo.
3: ¿La panadería es suya?
5: Sí.
3: Qué rico olor a pan que hay acá.
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0: También conformado como uno de los referentes de la Unión Cívica Radical y mucha otra gente. A ver, Hugo, un segundito, porque estamos en vivo en Norte Grande Federal y estamos hablando a Aida Ayala. ¿No se la mencionó? ¿No va a formar parte de la Unión Cívica Radical?
1: No, de la conducción. Aida Ayala forma parte de la Unión Cívica Radical.
0: Claro, pero no está ninguna conducción.
1: No estuvo esta mañana, no participa de los gobiernos, digamos, de las representaciones. Pero forma parte de la Unión Cívica Radical. No podemos negar que ella ha tenido gestiones y que ha tenido gestiones de éxito, gestiones que fueron consecuencias del consenso de la sociedad que la votó. Allá la forma parte de nuestro partido, claro que sí.
0: ¿Se le llamó en algún momento? ¿Ustedes ahora con la nueva conducción?
1: Yo aún no la llamé, pero claro que voy a llamar a Aida Ayala, como voy a llamar a todos los dirigentes que en este momento, no sé, estén en la casa, estén relajados. El radicalismo necesita de una fuerte movilización y de aperturas, y esto se logra a través de iniciativas. Digo, no es que a mí se me ocurre decir yo los voy a llamar por teléfono, no, tiene que llamar la actividad. Digo, alguien que vea, que escuche, el radicalismo está haciendo tal cosa, está proponiendo tal cosa, va a movilizar aquí, va a movilizar allá. Bueno, esto es lo que puede invitar, digo, por ejemplo.
0: Ella no está de acuerdo con Ángel Rosas, por ejemplo, ¿eso suma o resta?
1: No, yo no sé esto, no me consta, digamos, que esté de acuerdo o no. Eso está por encima. Esto es lo que decía yo cuando empezábamos la conferencia de prensa. Lo de esta mañana pone en estadios inferiores a las diferencias, a las aspiraciones que podamos tener de manera individual los dirigentes.
0: Gracias nuevamente, okay. Muy amable. Bueno, respondiendo a la consulta, entonces, equipo, al respecto de Aida Ayala.
2: Muy bien,
0: bueno.
2: Y dejó, lo dijo pero no lo dijo, mejor dicho, fue claro, Hugo Maldonado, el radicalismo necesita movilización.
3: Sí.
2: Evidentemente, la conducción del partido, y creo que el gobernador también está viendo por allá unos sectores aburguesados en el radicalismo, como que están muy tranquilos, como que tienen la vaca atada, como se dice vulgarmente, recordando que el año que viene hay elecciones.
3: Claro, y suele ocurrir esto, ¿no? Cuando el partido político está en el poder,
2: Las
3: bases se relajan hasta que de repente estamos en año electoral, ¿no? Y creo que Hugo Maldonado es una muy buena figura para presidir la Unión Cívica Radical, porque es un radical de hace muchísimos años, que conoce a muchos dirigentes, con mucha experiencia y además muy conciliador.
2: Algo que
3: es muy importante en un partido como el radicalismo, en donde sabemos que las internas, lo dijo Karim Peche, le gustan más las internas que el dulce de leche, ¿no? Entonces me parece que una figura conciliador, bueno, acaba de hacerlo con Aida Ayala, ¿no? Que la va a llamar a Aida Ayala, invitarla que sea parte también de la Unión Cívica Radical. Me parece que es estratégico hoy un Hugo Maldonado al frente de ese partido.
2: ¿Y por qué no una Aida Ayala candidata el año que viene?
3: ¿Por qué no?
2: ¿Por qué no? Todo es posible.
3: Acompañando alguna fórmula, ¿no?
2: Todo es posible en política. Juancito, ¿algo más? Bueno, no sé. Creo que dijo nada más.
3: Creo que nada más, sí.
2: Gracias, se le escuchó.
3: Gracias, Juan.
0: Hasta luego. Si quieren, seguimos hablando. Hay muchísima gente para hablar.
2: No se enoje, Juancito. No. Lo que pasa es que no te escuchamos la última parte, por eso, porque se movía tu boca, pero no tenía sonido, por eso.
0: Ah, ok.
2: ¿Tenés algo más por allí o no? Vos disponés, Vos que estás ahí.
0: Estamos viendo que está hablando Marcos Recico. Bueno, está en contacto con el piso en otro medio también, sí. Así que vamos a ver si después podemos hablar con él también, que está. No escuché que tenga un cargo aquí, no sé cómo se menciona.
2: Está en la Convención Nacional, ¿no es cierto?
0: Sí. En la Convención, sí, me parece que sí.
2: Con Carolina Meriño.
0: Con Carolina Meriño, que también las vimos, no la han mencionado hoy aquí en la conferencia de prensa, pero sí, por supuesto, a través de una lista, una presentación oficial, que es la que ya comenzaron en estos momentos a difundir.
2: Muy bien, perfecto, perfecto.
3: Bueno, ¿sabes quién está? Sí. Ricardo Mayol.
2: Mira vos, ex ministro de Salud.
3: Sí, un histórico también del radicalismo.
2: Bueno, la hija es directora del hospital.
3: Claro, exactamente, Andrea.
2: Andrea Mayol es directora del hospital Perrando, así, bueno, reconocida dirigente. A ver si podemos hablar con Marcos por allí, Recico. Juancito, cuando...
0: Sí, justo terminó.
2: A ver,
0: dame un segundo.

0: Recico, ¿lo molesto un segundo? A ver, ahí está, está saludando. Está sacando foto aquí frente a la Unión. ¿Cómo le va, Marcos? Buen día, estamos en vivo para Norte Grande Federal. Renovación en la Unión Cívica Radical. ¿Cuál es su punto de vista ante esta, estos cambios?
1: Bueno, la verdad que consenso, unidad, la verdad que mucha expectativa por lo que viene. Un partido que se renueva con una vida democrática muy intensa como el radicalismo. Hemos peleado mucho los radicales, idas y vueltas, y, en muchas oportunidades. Creo que este es el resultado de una gestión del gobernador Heredero de estos dos años que ha estado al frente del partido en lograr esto, ¿no? De que haya un partido unificado, creo que es su gran mérito. Creo que hemos logrado superar esto de las pequeñeces de diferencia que teníamos los radicales, y hoy nos ponemos espalda con espalda todo para ir a hacer un trabajo puntual. Y hemos buscado un hombre de partido como es Hugo Maldonado para que vaya a recorrer comité por comité, para que se reúna con cada uno de los radicales y que podamos tender eso, ese brazo tendido que por ahí muchas veces se reclama, porque uno cuando está en la dinámica de gobernar una provincia, por ahí le cuesta tener el acercamiento, y por esto pusimos un nombre de partido como Hugo para que haga ese trabajo que los necesitamos todos los radicales.
0: ¿Por dónde pasa la mayor necesidad hoy de la nueva gestión del partido, Recico?
1: Por esto que te hacía mención, ¿no? Por el recorrido, por el diálogo, por la apertura, por ir a buscar los radicales que quedaron por ahí relegados o que se sienten que necesitan un espacio para expresarse. Creo que el partido tiene que abrir las puertas de par en par. Nosotros estamos dentro de un ciclo que se vive los diferentes partidos a lo largo y lo ancho del país, donde hay que hacer alianzas, donde hay que trabajar con alianzas, pero es importante tener una base sólida como nuestro partido. Nosotros apostamos a que Hugo pueda hacer ese trabajo junto a un grupo importante de personas y con una gran unidad. Creo que este es el mensaje, y creo que tiene mucho que ver con el trabajo que ha hecho el gobernador para que hoy las líneas internas entiendan que somos todos parte de un solo partido.
0: ¿Cómo trabajar también desde la provincia del Chaco para fortalecer el partido a nivel nacional, entendiendo lo que viene aconteciendo en las últimas elecciones?
1: Bueno, a mí me toca ser parte de la mesa del Comité Nacional. Creo que también se ha logrado una unidad importante. Creo que los gobernadores se han puesto al frente, tanto Gustavo, Cornejo, Gustavo en su momento, Juanpi hoy, el gobernador de Corrientes, digo, Cornejo, Puyaro, el mismo Leandro, se han puesto en unidad para encontrar esto, ¿no? Un partido unido que trabaje y que recorra. Por eso hemos puesto un joven al frente del partido del Comité Nacional para que haga este trabajo de recorrer, de ir a buscar a los radicales, de generar un partido con dinámica, con aperturas a los jóvenes, sobre todo porque, bueno, la vida partidaria hoy pasa por algunas crisis, porque, bueno, la sociedad le ha sacado el precio a los partidos, pero creo que son fundamentales para la vida política, porque en la organización partidaria se encuentran los proyectos políticos que después gobiernan. Entonces, claramente son fundamentales para la vida política democrática de los pueblos, y nosotros en nuestro partido, un partido centenario, vamos a trabajar para que sea un partido democrático, plural, y que podamos escuchar a todos los radicales.
2: ¿Cómo se encuentra la UCR hoy?
1: Y como te hacía mención, con mucha expectativa y unida. Creo que eso muestra y muestra un trabajo previo, ¿no? Que por eso hago mención el trabajo que ha tenido el gobernador estos dos años de gestión en poder limar esta aspereza, ¿no? Antes los radicales nos peleamos mucho, hemos discutido mucho, de hecho en muchas oportunidades fuimos a interna, a paso, de hecho hemos llegado al gobierno a través de una paso previa, y creo que el gobernador Heredero ha tenido la habilidad y la capacidad para poder limar las asperezas de todas las diferentes líneas políticas, y hoy tenemos esto, ¿no? Un partido unificado con una sola lista y con un desafío claro, que es movilizar a nuestro partido e ir a atender a cada uno de los radicales en cada punto de la provincia.
0: ¿Cree que siendo gobierno, de cara al 2027, va a haber mucha discusión, mucha pelea interna?
1: Creo que no, porque esto lo demuestra. Creo que la pelea seguramente y las discusiones la van a ver adentro, de puertas adentro, porque tiene que haberla, y es justo que haya diferentes aspiraciones y que tengamos perfiles que quieran acceder a algunos cargos, y eso creo que hace a la vida política, a la vida partidaria, pero creo que las peleas hay que darlas puertas adentro, soy un convencido de eso, y creo que la demostración de tener una sola lista de unidad, creo que deja a las claras que tenemos un proyecto fuerte, serio, y que vamos a ir a trabajar todo espalda con espalda.
0: Recico, un segundo más, le sumo allí si se puede colocar los auriculares. Te está escuchando Miguel Marcos Recico en este momento.
3: Marcos, ¿qué tal? Buen día, ¿cómo le va? ¿Cómo anda?
1: ¿Cómo está, Miguel? ¿Cómo te va?
3: Todo bien, todo bien. Marco, recién dijo Hugo Maldonado que hay que movilizar al radicalismo. ¿Por allí hay sectores que están un poco aburguesados o están todos compenetrados?
1: Mirá, Miguel, nosotros tenemos una gran responsabilidad hoy, que es gobernar esta provincia. Y claramente eso conlleva, ¿no?, una responsabilidad, un desgaste, lleva tiempo. Y por supuesto que siempre hay el reclamo de algunos radicales que necesitan ser escuchados, que necesitan tener un espacio donde manifestar sus ideas, donde quieren ser parte de un proyecto de gobernanza. Y creo que es lo que apuntamos, ¿no? Un partido de puertas abiertas, con mucho diálogo, con mucha movilización, donde podamos tener un presidente que recorra cada uno de los puntos de la provincia. Pero yo lo que quiero destacar acá es el trabajo anterior que se hizo, ¿no? El gobernador ha tenido la capacidad de hoy conseguir esto. Una sola lista, una unidad plena del partido, y creo que lo que más hay que destacar es eso.
3: El trabajo del doctor Rosa, Marcos, ¿sigue colaborando allí? ¿Sigue siempre hablando con el gobernador y demás?
1: Por supuesto, Ángel es un hombre permanente de consulta, es una persona que tiene mucha experiencia, al igual que Roy, son gente que el gobernador permanentemente consulta, tenemos diálogo las veces que se puede con él, porque siempre, bueno, es un hombre de consulta, además un hombre de mucha experiencia partidaria y una vasta vida política que para nosotros siempre formativamente fue fundamental, y por supuesto que su experiencia siempre se golpea las puertas para tener la presente.
3: Todavía falta mucho, Marcos, más de un año, un poco más de un año para lo que va a ser las elecciones del año que viene, pero hoy por hoy está fuera de discusión, ¿no es cierto?, que el gobernador va a buscar la reelección. A ver.
0: Sí, no sé si nos están viendo, chicos, pero se cortó
3: perfecto.
0: El retorno.
3: Ah, bueno, se cortó el retorno, podemos llamar nuevamente con Marcos para hacer una última consulta acerca de las aspiraciones políticas, obviamente, el gobernador el año que viene.
4: Claro.
3: Creo que hay una cuestión ya definida.
4: Está determinada, sí,
3: me sentido. Parece que sí. Por eso queríamos reconfirmar, sería con Marcos Recico, secretario de Asuntos Estratégicos de la provincia, esta cuestión. ¿Estamos, Claudia? ¿Eh? Estamos llamando allí a Juan Ablo entonces para esa consulta, porque bueno, estamos ahora, a ver, parece que el Mundial es un antes y un después en la política, porque después del Mundial de fútbol, queremos decir, donde la gente va a estar muy compenetrada con todo eso, con todo lo que significa el fútbol para los argentinos, pero después van a tener que tomar decisiones, van a haber decisiones a nivel nacional y a nivel provincial. ¿Estamos? Bueno, ya a ver si podemos volver allí entonces con este cambio de autoridades en la Unión Cívica Radical. Asumió Hugo Maldonado, reiteramos entonces, como nuevo presidente del Comité Provincial de la Unión Cívica Radical, así que comienza un nuevo proceso en ese sentido, o la continuidad de un proceso entonces que arrancó, se puede decir que en el 2023, con el triunfo de Esdero a la gobernación, y bueno, a partir de allí, obviamente, un trabajo de la Unión Cívica Radical, bueno, con alianzas y demás en las elecciones del 2025, y bueno, habrá que ver qué sucede el año que viene.
4: Sí, bueno, estaba viendo un poco la lista. Muchos nombres conocidos, ¿no? Lo decíamos, Alicia Ogara, Bruno Cipollini, Susana Maggio, bueno, históricos como Adrián Belef, Galo Encina. Sí.
3: Juancito, ¿nos escucha Marcos?
1: Sí, ahí te escuchamos.
3: Ah, bueno, perdón, Marcos, perdón. No, era una última consulta. Falta todavía bastante, ¿no es cierto? O no. Pero hoy por hoy lo único que no está en discusión es que el gobernador va a buscar su reelección.
1: Bueno, nosotros queremos que así sea, los radicales todos queremos que así sea, estamos trabajando para que así sea. El gobernador, por supuesto, es una decisión personal, siempre es una decisión personal. Nosotros creemos en este proyecto, creo que ha costado mucho en estos 2 años, pero somos ambiciosos de que este tiempo que viene empiezan las buenas noticias, empiezan a verse los cambios que tanto nos han costado, que ha sido un trabajo arduo para ir ordenando y para que los resultados empiecen a verse. Y tenemos ejemplos ya que se empiezan a plasmar, como el contenedor que salió hace muy poquito, los contenedores que salieron de la producción caprina de la provincia del Chaco, que se han exportado, que esperemos que dentro de poco lo tengamos también en las góndolas. Como eso, tenemos varias cuestiones conseguidas, tenemos una ciudad y una provincia donde se puede circular libremente, donde hay paz, que creo que fue una de las premisas, pero tenemos un gran desafío por delante, así que esperemos, falta tiempo, pero si me preguntás a mí, yo estoy casi convencido de que eso no va a estar en discusión.
4: Marcos, buen día. ¿Cómo ve la Unión Cívica Radical a nivel nacional? ¿Hay algún presidenciable a la vista?
1: Bueno, lamentablemente te digo que no, pero tenemos gobernadores muy, muy importantes. Tenemos gobernadores como Puyaro, como Heredero, como Cornejo, como el mismo Valdés, Valdés Junior, Juanpi, y Valdés Mayor, que son perfiles muy importantes dentro del radicalismo, que creo que han marcado una clara línea de cómo debe gobernar y cómo debe gobernar un gobierno radical. La verdad que a nosotros nos representa y mucho. Esperemos que la sociedad a nivel nacional pueda salir de este bipartidismo, esta polaridad que tenemos, ¿no?, entre dos modelos, el que representa Milei hoy y lo que era el kirchnerismo anteriormente. Lamentablemente no se dilucida eso rápidamente, pero bueno, nosotros somos ambiciosos de que los proyectos se construyan de a poquito, sobre todo con base sólida. Por eso nosotros apostamos también a construir desde el radicalismo, desde nuestro partido, como lo hicieron otros gobernadores, siguiendo los pasos de algunos que tuvieron buenas experiencias, como Gustavo, como Puyaro, y nosotros con un desafío claro por delante, que es tener un gobierno que dentro de un año y medio o casi dos años la gente pueda tener la posibilidad de elegir si nos da una oportunidad más de seguir gobernando o quiere cambiar el rumbo.
3: Marcos, muchas gracias, abrazo grande.
1: A ustedes.
3: Gracias, Marcos. Muy bien, Marcos Recico, el secretario de Asuntos Estratégicos, entonces hablando con nosotros de varios temas importantes. Dejó varias definiciones, Marcos, en relación, bueno, a lo que va a ser el radicalismo a nivel político, lo que van a ser las elecciones el año que viene, y dijo que hoy por hoy no hay un presidenciable en la Unión Cívica Radical, pero hay gobernadores que quizás pueden tener aspiraciones a nivel nacional. Juancito, muchísimas gracias, Gracias, bueno, se fue Juancito.
4: Se fue.
3: Muy bien, tenemos quiniela, Ivo querido, antes de la última pausa. 10 de la mañana, 56 minutos. Fue una mañana nuevamente intensa, por suerte para nosotros, porque no nos gusta. Ya vamos a estar con el sorteo de la previa de Lotería Chaqueña. Mientras tanto, les contamos que tenemos 15 grados de temperatura. Está subiendo la temperatura.
5: Igual, yo tengo calor, frío.
3: No hay ninguna nube. Está totalmente despejado el cielo, 15 grados la temperatura, el cielo está soleado. Y se espera para hoy una máxima de solamente 20 grados. Para mañana la mínima va a ser de 7, Ale. Te cuento porque va a ser un poquito más de calor.
5: ¿Qué? Un grado.
3: Un grado. Y el jueves ya va a ser 10 de mínima. 3 grados más. Así que va a ir subiendo de a poquito.
5: Las máximas me interesan. Y yo quiero saber más o menos a qué hora se dan las máximas.
3: No van a superar los 21 grados.
5: Por eso, ¿pero a qué hora se dan
3: 3,
5: las 4 máximas?
3: 3, 4 de la tarde.
4: A la hora que hace más calor.
3: A la siesta.
4: Claro.
3: A la siesta, sí.
4: Domingo Pepo está internado en el sanatorio Otamendi. El ex gobernador fue sometido a una cirugía gastrointestinal con extirpación de pólipos. Una complicación durante el procedimiento obligó su traslado al área de terapia intensiva, donde está bajo control médico. Esto en cuanto al parte que se conoce, el parte de salud del ex gobernador Domingo Pepo, que fue sometido a una intervención quirúrgica gastrointestinal en el que se le practicó extirpación de pólipos. Durante el procedimiento surgieron complicaciones que derivaron en un cuadro febril alto y obligaron a su traslado a terapia intensiva para un seguimiento más estricto. A las 13 horas se conocería un nuevo informe.
3: Muy bien, gracias. ¿Qué tenemos, Quiniela? Sí. Bueno, sí, exactamente. Creo que lo comentó Guille anteriormente, ya lo había dicho, que están pidiendo cadenas de oración desde Villa Ángela por el ex gobernador, ex intendente también de Villa Ángela, entonces por esta situación de salud que está atravesando el ex gobernador y el ex intendente en Capital Federal. Fue sometido hace minutos nada más, hace algunas horas, a una intervención quirúrgica y, bueno, está ahora en terapia intensiva. Vamos a la previa, el sorteo de la previa de Lotería Chaqueña, 3.730. ¿Qué es el 30 en los sueños?
4: ¿Qué es el 30?
3: A ver. Santa Rosa.
5: Mira, falta mucho igual.
3: Es el 30 de agosto, Santa Rosa.
5: Sí, falta mucho.
3: Sí, la tormenta Santa Rosa.
4: Sí.
3: 3.730, el primer premio y la quiniela, la previa de Lotería Chaqueña. Recuerden que estamos en Norte Grande, estamos en Claro, estamos en Gigarrete, estamos en YouTube y estamos en la radio y nos pueden llamar a este número o mandar mensajes a este número, ¿vale?
5: Al 36 24 82 29 55.
3: Recuerden que el jueves estamos regalando la camiseta de la selección argentina autografiada por los jugadores de la selección. El viernes estamos regalando entradas para el boxeo amateur que se va a hacer en el Club Central Norte Argentino. Y este mes seguramente vamos a estar regalando el viaje a Río de Janeiro.
5: ¡Qué lindo Río!
4: Merenciano Senna tiene nueva pareja.
3: ¿Eh? Ah, mira vos, sí. ¿Cómo se puso de novio encerrado?
5: Pero pará.
4: Bueno, de esto habló Marcela Acuña en una entrevista que dio a los colegas de Libertad. Habló sobre la nueva pareja de Emerenciano Senna. Ahora después de las 11 les cuento.
5: No, me dejaste la...
3: Bueno, ella puede hacer declaraciones de Marcela Acuña, pregunto, no sé.
4: Entiendo que no, pero bueno, lo hizo por teléfono.
3: Bueno, lo hizo y dijo que Emerenciano tiene nueva pareja.
4: Sí.
5: ¿Se divorciaron?
3: Es raro que Marcela hable desde la cárcel. Y es raro que Merenciano, estando encerrado, tenga nueva pareja. Sí, pero bueno, todo
5: no se puede confiar en los hombres.
3: A nosotros acá apostamos al amor.
5: No.
3: Como acá apostamos al
5: ¿cuántos
3: amor?
5: ¿Cuántos años juntos y ahora?
3: Bueno, pero la vida cambia. La vida cambia. Eso, tenerlo siempre en cuenta.
5: No.
3: Uno siempre cambia.
5: No.
3: Pausa cortita, ya volvemos.
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7: Las Palmas celebró sus 144 años con importantes anuncios. Esto es lo que señalaba el gobernador de la provincia del Chaco, Leandro Esdero.
8: Formación a través del río Paraguay, la posibilidad de que podamos trabajar en este puerto, en la habilitación, en el traslado a la grúa, pero fundamentalmente también en lo que va a significar esta apuesta en la que estuvimos gestionando en Paraguay con el puente que se va a dar justamente desde Las Palmas al trazado del departamento de Ñeembucú al sur de Paraguay, cerca de Pilar. Esto significa una gran oportunidad de conectividad. Va a ser el primer puente que va a existir entre Paraguay y Chaco. Y de esa manera, bueno, creo que es un logro fundamental. Si vos hablas con los palmeños, esto es un pedido, pero fundamentalmente es una expresión no solamente de deseo, sino de oportunidad, porque se le abre grandes oportunidades al futuro, ¿no?
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7: Primicia, DNG Federal, la falsa médica será imputada por usurpación de título, ejercicio ilegal de la medicina y homicidio.
4: Información de último momento, es primicia, DNG Federal, van a imputar homicidio doloso a la falsa médica acusada de usurpar el título de médica y además de ejercer ilegalmente la medicina. Reiteramos, le van a imputar, además de usurpación de título, ejercicio ilegal de la medicina, el delito de homicidio con dolo eventual. Esto lo va a conocer en el día de hoy esta médica, en palabra del fiscal Marcelo Soto. De acuerdo a la información que hemos accedido, el fiscal Marcelo Soto tiene elementos para probar de que el ejercicio ilegal de la medicina que hizo esta persona le provocó la muerte a al menos una persona. Reiteramos entonces, se agrava la situación procesal de la falsa médica Lidia Mabel Ojeda, de 43 años, a quien el fiscal Marcelo Soto, además de la usurpación de título y ejercicio ilegal de la medicina, le va a imputar homicidio con dolo eventual, lo que significa que ella en algún momento fue consciente de que podía provocar la muerte de una persona y no le importó, continuó con su actuar, generando la muerte de al menos una persona, es lo que tendría probado el fiscal Marcelo Soto.
7: En Resistencia ya está habilitada la garita de colectivos frente a Casa de Gobierno por calle Mitre y la intersección de Avenida 25 de Mayo.
9: Antes no era, no hace unos años atrás, sino hace mucho más, no era una parada de colectivos este lugar, pero la misma gente, al estar en pleno centro y haber muchos edificios con trabajadores en el lugar, terminaron haciendo una parada obligatoria. Si no tenían que moverse, se hacía a otros lugares más lejos. Hicieron una parada obligatoria de diferentes líneas de colectivos que con el tiempo llevó a que ahora se terminen de construir estas garitas como ustedes están viendo en imágenes. Por supuesto que obra sumamente cuestionada por la inversión que se ha hecho en hacer estas garitas, pero así quedó finalmente después de varios días en estar totalmente cerrado el lugar, y donde la gente de igual manera subía al colectivo un poco más adelante de donde estamos nosotros ahora, pero las obras terminaron.
7: Así será el despliegue de la marcha universitaria a nivel nacional.
10: El día de ayer se ha conocido un nuevo ajuste para la educación que afecta a las universidades y también a distintos sectores, ¿no? Por ejemplo, el plan de alfabetización ha sido afectado por el ajuste en el decreto en el día de ayer, por lo cual toda la comunidad educativa está involucrada en este reclamo y se espera que la presencia de ellos se haga notar en la Plaza de Mayo esta tarde.
4: Hoy el Ejecutivo oficializó, lo mencionaba recién Martín, sí, ¿no?, una quita de 78 mil millones de pesos en distintos programas que tiene a su cargo la Secretaría de Educación. Afecta a plan de alfabetización, a universidades, becas y salarios docentes. Son los recortes que ha oficializado hoy, horas antes de esta marcha, el gobierno nacional, bueno, una especie de provocación, si claro, quiere, ¿no? Innecesaria.
7: El Servicio Meteorológico Nacional indica que en la ciudad de Resistencia la temperatura es de 13 grados y se espera una máxima de 21.
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0: Nos vamos a Sáenz Peña. Jorgelina, adelante.
1: Así es, estudio, muchas gracias. En este caso con el fiscal Marcelo Soto, en donde, bueno, trabajando desde hora temprana, dos causas importantes aquí en la ciudad presidencia Roque Sáenz Peña. Primera etapa, la falsa médica. ¿Volvió nuevamente aquí a Fiscalía?
2: Sí, efectivamente. Ayer, luego de la designación de su abogado defensor, se le comunicó que hoy era la indagatoria, así que fue trasladada nuevamente a la Fiscalía para el día de la fecha, donde se le imputaron los hechos y las calificaciones legales de los mismos, que consisten en ejercicio ilegal de la medicina, usurpación de títulos y la figura de homicidio con dolo eventual.
1: ¿Prestó declaración?
2: No, se abstuvo de declarar.
1: ¿Quiénes son los abogados de que la van a estar representando?
2: Los abogados son doctores Fontaneto y López.
1: ¿Ella continuará detenida?
2: Sí, seguramente que sí.
1: ¿Y cuáles son, digamos, las nuevas imputaciones legales que tiene ella hoy?
2: Precisamente esa, la del ejercicio ilegal de la medicina, la usurpación de título y la causa de homicidio con dolo eventual.
1: ¿Esto de homicidio con doble eventual, qué significa?
2: Este es un hecho que ella atendió un paciente el 21 de diciembre del año 2025. Este paciente ingresa al hospital de Quitilipi con un fuerte dolor en el pecho y calambres en un brazo. Ella le diagnostica una mialgia y cefalea y le suministra un paracetamol y se va a la casa esta persona. Horas más tarde ingresa nuevamente al hospital, 3 o 4 horas más tarde, ya en estado crítico y grave, y fallece precisamente por este paro cardiorrespiratorio por la falta de atención médica.
1: ¿Únicamente este caso se ha logrado comprobar?
2: Por el momento sí. Tengo conocimiento de que existirían otras denuncias que estarían por realizarse, porque hasta el momento no se realizaron, pero hasta el momento son estos 3 hechos que se le imputan.
1: ¿Qué le llamó la atención para, bueno, poner en foco sobre este caso de decir ella podría haber sido la responsable de esta muerte? ¿Qué le llevó a indicar esta sospecha?
2: Precisamente el cuadro que presentaba esta persona en la semana anterior. Fue citada a declarar la esposa de esta persona fallecida, quien fue la persona que lo acompañó al hospital y nos relató todo lo que había sucedido y que lo que la falta de atención médica provocó este cuadro, que fue horas más tarde de la primera atención. Hay un hecho que también resulta muy llamativo, que es, según las estadísticas que nos remitieron del hospital, la imputada atendió en lo que fue desde el mes de mayo del año 2025 hasta el mes de abril de este año, atendió 1.232 pacientes. Resulta inaudito establecer cómo pudo haber pasado toda esta falta de controles totales en la atención médica en un hospital de una localidad tan importante, ¿no es cierto?
1: Además de ello, también se iba a citar, a declarar, como aporte también a esta investigación, quien está a cargo de hoy de la Fundación Hoy Soy Yo, de aquí en nuestra ciudad.
2: Sí, hoy precisamente ya prestó declaración la señora Marta Quintana y relató que ella conoció a esta persona ejerciendo también la medicina en un hospital de Tres Isletas en el año 2024.
1: ¿Es decir que también atendía pacientes con cáncer?
2: Atendía pacientes oncológicos y también relató Marta Quintana que sabía que también esta persona atendió otros pacientes, al menos un paciente oncológico más, en el hospital de Pampa del Infierno.
1: ¿Y qué tipo de asistencia le daba esta falsa médica a estos pacientes con cáncer?
2: No, esa parte desconozco. Tendríamos que solicitar las historias clínicas de estos pacientes para saber cuál fue la intervención de la imputada, ¿no?
1: Es decir, que con estas pruebas, estos testimonios nuevos, se complica la situación, se agravan los delitos que ha cometido.
2: Sí, en principio hoy ya se agravó en función de la imputación por el homicidio que se le atribuye. Veremos si se concretan esas otras denuncias por esas supuestas muertes que habrían ocurrido por la intervención de ella.
1: Ahora, cuando hablamos de esta falsa médica, la estadística que a usted también le llama la atención, ¿quién es tan responsable como ella en este caso? ¿Se han presentado más personas superiores de ella?
2: En la causa, quienes han declarado son el denunciante, que era el director de zona sanitaria, Vinúvila, y declaró también la semana pasada el actual director del hospital de Quitilipi, que no era el director en ese momento, por lo que se solicitaron los informes para saber quién era el director en los momentos en que se contrató los servicios de esta persona, ¿no es cierto?
1: Muy bien, y ahora cambiando también un poco el tema, la causa de la Bolsa de Comercio que respecta al contador Diego Landricina, temprano también estuvo aquí en Fiscalía.
2: Sí, estaba también citado para hoy, para prestar declaración diputada. Él se presentó, se abstuvo de declarar, pero presentó un escrito brindando un informe junto con sus letrados que lo patrocinan. Se le imputó la figura de incumplimiento de los deberes de funcionario público, malversación de caudales públicos y negociaciones incompatibles con la función pública.
1: En este caso, estas imputaciones a futuro de comprobarse las mismas, ¿tienen algún efecto de cárcel, de prisión?
2: A criterio mío están acreditadas estas imputaciones, por eso se lo citó. Eso va a depender de cómo continúe el proceso y una eventual elevación a juicio y veremos a qué tribunal eventualmente le toca intervenir en la causa.
1: Más allá de que hubo un acuerdo entre la Bolsa de Comercio con el municipio de Sáenz Peña, ¿todas estas actuaciones de usted son independientemente a este acuerdo?
2: Sí, yo no tengo en cuenta el acuerdo celebrado entre la Bolsa y el municipio. Yo lo que tengo en cuenta es la denuncia efectuada. Si el municipio operó en la bolsa con documentos, operaciones no garantizadas, y si el municipio eventualmente en un periodo de tiempo que sería en el año 2025 perdió dinero que le pertenecía precisamente al municipio.
1: Únicamente el contador Diego Landricina está siendo citado a declarar, ¿van a haber otras partes más o únicamente él?
2: Por el momento fue él solamente citado a prestar declaración de imputado. No podría todavía establecer si va a haber futuras imputaciones.
1: Y mientras tanto, ¿continuará en libertad?
2: Continúa en libertad, precisamente así como fue citado. Vino, prestó declaración y regresó a su actividad normal.
1: Muchas gracias.
2: Por nada.
1: Hasta allí hablábamos entonces del estudio con el fiscal Marcelo Soto, quien comentaba distintos detalles.
0: Dos preguntas para el doctor Soto, ¿puede ser?
1: Sí, hay un segundito, Guille, si se puede colocar el auricular, fiscal, un segundo. Guillermo Arrieta, desde Estudio Resistencia.
0: ¿Qué tal, doctor? ¿Cómo le va? Gracias por su tiempo. Le quería consultar respecto al caso de esta falsa médica, el delito de dolo eventual. ¿Usted considera que esto se habría configurado hasta ahora en un solo caso, pero podría haber más?
2: Exactamente, sí, porque es una sola denuncia que hasta el momento ingresó, que es la de esta causa en particular, que efectivamente se puede establecer el nexo causal entre la actuación de ella y el resultado de muerte. Cabe aclarar también que se ha practicado autopsia al cuerpo de esta persona por parte de la Oficina Médico Forense allá por diciembre del 2025 y estamos a las resultas de esos dictámenes de autopsia.
0: Claro. Respecto, bueno, a las otras denuncias, ¿se han pedido historias clínicas? ¿Se ha podido determinar en la totalidad de los hospitales en los que ha atendido o eso todavía no está determinado, doctor?
2: No, el tema es el siguiente. Todavía yo no tengo denuncias de los otros hechos. Okay. Son solo comentarios que han llegado a mi conocimiento. Inclusive en el día de ayer yo mantuve una conversación con un abogado de la ciudad de Quitilipi, que es el que tiene a su cargo esas otras causas y que supuestamente estarían realizándose las denuncias y la intervención como querellante en esta causa, pero hasta el momento es solo la conversación que mantuve con este letrado.
0: Uh-huh. ¿Se puede determinar desde qué fecha esta persona atendía en hospitales públicos del Chaco?
2: Bueno, yo lo que tengo es, a partir de una declaración testimonial de hoy, que relata la titular de la Fundación Soy Yo, que ella efectivamente la conoció cuando atendía a un paciente oncológico en el hospital de Tres Isletas en el año 2024. Lo que yo tengo acreditado con documentación del hospital de Quitilipi es que ella atendía desde mayo del 2025 hasta abril del 2026.
0: Ok. Y la última, doctor, ¿podría haber más personas involucradas en esta causa penal, más allá de esta falsa profesional de la medicina?
2: Y tendríamos que tratar de establecer cuál fue la responsabilidad de las personas que contrataron a esta persona para que ejerza la función de médica.
0: Claro, exacto. Bueno, doctor, muchas gracias, muy amable.
2: Por nada, que tenga buenos días.
0: Que tenga buen día. Gracias, Jorgelina, allí con el doctor Marcelo Soto, desde Presidencia Roque Sespeña. Bueno, información importante. Entonces, se confirma lo que hoy anticipábamos, homicidio con dolo eventual es lo que le han imputado a esta falsa médica, más allá de, obviamente, ¿no?, la usurpación de título y ejercicio ilegal de la medicina, que ya se sabía que de cajón era la imputación. Bueno, se suma la de homicidio con dolo eventual en un caso que es el caso, lo acaba de confirmar el fiscal, que del que nosotros dábamos cuenta hace unas semanas atrás, de este hombre que lleva a su padre con un problema cardíaco. Dato importante es que se hizo autopsia en ese momento, ¿no? Cuando fallece ese hombre se hace la autopsia, esa autopsia se va a remitir a la fiscalía del doctor Soto y va a ser fundamental, porque ahí va a determinarse si efectivamente esta mala medicación o no que esta médica le prescribió fue la que terminó provocándole la muerte. Básicamente se va a poder determinar si esta persona era atendida por un médico de verdad, se podría haber salvado o no su vida, ¿no? Bueno, 11 de la mañana, 26 minutos, completamos la pausa, volvemos enseguida.

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0: 34 minutos pasaron de las 11 de la mañana. Una mañana que está helada. Hola, Nati, buen día, ¿cómo estás?
1: Hola, buen día, ¿cómo andan?
0: No, muerta de frío.
1: Esto me parece que está lindo.
0: No, ¿qué va?
1: Yo vine reabrigada, toda encapuchada, y parece que no hace tanto frío.
0: No, hace frío.
2: Está lindo.
0: No, no está lindo.
2: Como el mapache.
0: Vamos a... ¿Saben qué? Es un momento de ternura. Momento de amor.
1: ¿Por qué?
0: Porque vamos a conocer la historia de Albi. Albi es un perro que está buscando adopción, está buscando una familia. Para conversar de Albi y de sus necesidades, tiene un nombre también, Albi. Bueno, lo vamos a conocer. La saludamos a Gisela, que está en contacto con nosotros. Hola, Gisela, buen día. ¿Cómo estás?
3: Hola, buen día. ¿Cómo están?
0: ¿Cómo estás?
3: Muchísimas gracias por...
0: Contanos cómo estás vos.
3: Muchísimas gracias a ustedes.
0: Dale, contame cómo estás vos y cómo nace esta campaña, esta cruzada para buscarle una familia a Albi. Contanos quién es Albi también.
3: Bueno. Albi tiene 4 añitos. Fue rescatado del sufrimiento, del abandono. Realmente su vida cortita es muy triste. Cuando lo rescatamos estaba muy enfermito. Uh-huh. Muy flaco, tenía anaplasma, estaba muy mal y bueno, no iba a sobrevivir mucho más, digamos, si seguía en la calle. Fue difícil encontrar un tránsito, muy difícil. Los tránsitos y las adopciones están cada vez más difíciles, lamentablemente. Hasta que Albi pudo llegar con Zaira, que es el tránsito que lo tuvo más tiempo. Aprendí un montón ahí, Albi, como van a ver en las imágenes. Es muy bonito, es muy compañero, muy guardián. Sí, es bastante territorial. Entonces, por eso es que pedimos que no haya animales, preferentemente en la casa, ¿no? Porque, bueno, él en el tránsito donde estuvo convivió con perros, pero hay que tener paciencia, sí. Lo quiere adoptar una persona o una familia que tenga otros animales. Y los niños, no es un perro agresivo con los niños, pero no le gusta interactuar con niños. O sea, eso no depende de la raza del perro, sino de la característica de cada perro. No son
0: tiene un carácter
3: vivo y tienen sus emociones,
0: seguro,
3: todos distintos.
0: Tiene un carácter.
3: Entonces,
0: muy especial.
3: Es que... ¿Hola?
0: Tiene un carácter especial, entonces, Albi. Necesitamos una familia con estas características, que no tengan muchos niños, que no tengan otros animales, y bueno, y el espacio, ¿no? Que
3: claro,
0: es fundamental.
3: Claro, particularmente lo pedimos así, y ya damos las características desde un principio. ¿Por qué? Para evitar que sea devuelto, porque la verdad que ellos sufren muchísimo, y Albi realmente ya ha sufrido mucho de todos los hogares que ha cambiado, tránsitos, digamos, porque hasta ahora no conseguimos una familia que lo adopte, ¿no?
0: Uh-huh.
3: Entonces el hecho de tener que devolverlo genera mucho estrés, mucha tristeza en el animal.
0: Bueno, Gise, contame cómo hacemos una familia que tenga estas características y que, bueno, se conmueva y tenga ganas de tenerlo, Albi. ¿Dónde, cómo hacemos? ¿Cómo se contactan con ustedes? Imagino que ustedes también harán un seguimiento y aprobarán o no a la gente que se anote para ofrecer una familia al perrito.
3: Sí, sí. Sí, nosotros pedimos requisitos, ¿no? Preferentes. Sobre todo que la familia tenga amor, que lo quiera como un integrante de la familia, ¿no?
0: Claro.
3: No como un perro que esté solo o que sea solamente un perro guardián. A Albi no le gusta estar solo, a Albi se pone ansioso cuando se queda solo. Es un perro para una familia, para tenerlo como familia, ¿sí?
0: Uh-huh.
3: Por supuesto que la familia tenga una solvencia económica, sabemos que la situación está difícil para todos, pero bueno, para que una familia que o una persona que cuando alguien necesite un veterinario pueda tener la atención, pueda tener la alimentación, que sea un lugar cerrado, que no tenga acceso a la calle, para que no lo roben, para que no lo pueda chocar un vehículo. Son requisitos básicos, fundamentales, y hacemos un seguimiento después a través de fotos o videos, o si la familia o la persona quiere, hacemos visitas.

0: Pero bueno, lo que pedimos más que nada nosotros es conciencia sobre la caridad. A ninguna de nosotras nos gusta andar por la calle rescatando animales, es muy doloroso, es muy triste. Uh-huh. Pero pedimos empatía, caridad, solidaridad para las adopciones. Sabemos que muchas veces las personas quieren adoptar, pero bueno, dicen, bueno, no, para que un perro, un problema. Se trata de caridad, se trata de solidaridad y se trata de abrir el corazón, porque realmente es mucho el amor que ellos dan como rescatados.
1: Bien, contame, Gise, ¿cómo hacen las familias para comunicarse?
0: Sí, se pueden comunicar a mi teléfono, que es 3624-070736.
1: ¿Lo puedes repetir?
0: Yo soy Gisela. 3624.
1: Bien.
0: 070736. Al teléfono de Zaira, que es la que más tiempo lo tuvo en tránsito, que hasta le consiguió un adiestrador, Albi estuvo con adiestrador. El teléfono de Zaira es 3624-7457-62.
1: Perfecto, lo estaba anotando.
0: Sí, bien. Y Romy Griffith, que fue quien fue a buscarlo a Albi, quien lo sacó de la calle, no doy el número de ella porque por cuestiones de salud en este momento
1: no puede atender, esto alcanza.
0: Pero somos varias las personas que estamos atrás.
1: Bueno, sí sé.
0: Respaldando que... Sí.
1: Les deseo que tengan mucha suerte, que Albi pueda conseguir su familia dentro de poquito y estamos en contacto. Esperamos recibir fotos de Albi en su nueva casa y esperamos haber sido de ayuda.
0: Muchísimas gracias. Muchísimas gracias, porque esta es una oportunidad increíble, increíble para los animales. Muchísimas gracias de corazón.
1: Un abrazo, Gisela. Bueno, conocíamos esta historia, la historia de Albi, el perrito que está buscando casa. Bueno, esperamos haber colaborado y que llegue, ¿no? Que llegue al lugar donde lo puedan.
2: Me sentí identificado con
1: Albi. Con Albi, sos Albi.
2: Viste que no le gustan los otros perros.
1: Bueno, la única
2: no le gusta la gente.
1: Sí, la única diferencia es que no quiere estar solo.
2: Claro.
1: Vos por ahí
2: me llevo bien.
1: El único que tenés diferente con Albi.
2: Voy a ver, capaz que me lo quedo Albi.
1: Y sí.
2: Bueno, 11:43. Enseguida va a estar Juan Alba. Uh-huh. Bueno, Marcela Acuña habló. De Merenciano y confirmó que se terminó la relación, se terminó el vínculo. Él está en pareja ya con otra persona, se creó que un año y medio.
1: ¿Pero cómo? ¿Cómo
2: fue? Creo que, a ver,
1: explícame porque no entiendo.
2: Tenemos un audio porque ella habló.
1: ¿Esa habló?
2: Sí,
1: ¿esa
2: ahí lo voy a reproducir desde acá, desde mi teléfono?
1: ¿Esa blanqueó el romance de él?
2: Sí.
1: ¿Y eso se puede hacer? Tipo,
3: me parece que sí.
2: Escuchen.
4: Padre César. Eso es, uno no se divorcia de las cuestiones afectivas y de lo que vive con una persona, ¿no? Y el derecho a la ternura le llaman mucho, y bueno, eso creo que es más que el amor, que es otra cosa para mi manera de ver. Pero con Emerenciano nosotros tenemos desde que ocurrió esto, a una persona que le ponen las esposas y lo culpan de algo que no conocía, ni siquiera conocía que su hijo se había casado, y que yo se lo oculté, imagínate, digamos, el quiebre que puede haber en una pareja como la nuestra, que lo que se basa en cualquier movimiento real, social, es la lealtad. Y tuvo su quiebre, obviamente tuvo su quiebre, pero además el estar preso también hace que uno se desvincule, no solamente nosotros, de la pareja que de la familia. He luchado por vincularme. Vincular no es netamente estar con una persona desde el punto de vista todo el día, digamos, sino vincularse para mí es otra cosa. Y bueno, no he podido por la causa, no me ha permitido fiscalía nunca, hasta que bueno, lo pude hacer y bueno, nos podemos vincular una vez al mes y bueno, tomar unos mates y charlar. Él sigue siendo mi compañero. Yo siempre supe de que él está compartiendo ya una pareja desde que cayó preso a los meses con otra señora, con Nancy González, una excelente señora, excelente persona, una bibliotecaria recibida de trayectoria, y bueno, me parece que tiene derecho a hacerlo como cualquier persona, ¿no? A poder recuperar su vida y pelear por su inocencia, ¿no? No estamos divorciados porque no del punto de vista legal nunca le dimos bolilla a eso, pero tampoco él me lo ha planteado ni yo se lo he planteado a él, pero creo que eso siempre lo dije, es una institución de la burguesía el papel, pero si él está en pareja ya con otra persona hace creo que un año y medio más o menos.

0: bueno, y yo estoy acá presa, digamos, o sea, pero no, para nada, para mí es un inconveniente que él esté con nadie, porque yo no concibo el amor como una cuestión de objeto, ni todo lo que vivimos, y seguramente si Dios nos permite salir, seguiremos militando juntos. Eso.
1: Bueno, ahí estaba, es parte de lo que decía los colegas de Radio Libertad, Marcela Cunha, donde confirmaba que
2: está en pareja. Te faltó la parte donde dice... ¿Con quién está en pareja?
1: Sí, sí, lo dice.
3: Nancy González.
1: Es una bibliotecaria. Es una persona que estuvo detenida también. Ajá. Por parece que había tenido un conflicto. Ella es bibliotecaria o era bibliotecaria en el barrio merenciano. Ajá. Parece que había cambiado el candado, algo así. Ahí la estamos viendo. Y tuvo un conflicto con con las personas del barrio merenciano. Parece que cambió la cerradura, no dejó entrar a los docentes, algo así, tuvo que intervenir la policía. Esto fue el año pasado y terminó detenida esta mujer, ¿no? En marzo de este año fue que la detuvieron a esta mujer, a Nancy, la nueva novia de Merenciano, porque habría cambiado las cerraduras para que los alumnos y docentes no entren a la biblioteca del barrio merenciano. Ella parece que se desempeñaba ahí. Terminó detenida, después la liberaron, obviamente, claro. Un delito menor, pero sería en principio la nueva pareja de Merenciano Sena, esto confirmado por Marcela Cunha. Ya hace un año y medio.
2: Ahora tengo una duda enorme.
1: Sí,
2: ahora
1: ya me voy con Juan.
2: Sí, dos segundos de duda. ¿Esos están casados legalmente?
1: Sí, dice que sí porque dijo que no están divorciados.
2: Bueno, pero dijo es una institución de la burguesía, claro. También lo dijo de paso.
3: Sí, sí. ¿Te acordás?
1: No fue padrino capitalino.
2: Claro,
1: no fue padrino.
2: Pero bueno, pudo haber sido una boda tipo religiosa y no una boda con gancho, una boda legal.
1: ¿Entendés? No, entiendo que están casados porque dijo que los papeles siguen.
2: Claro, por eso. Ahora, sí. Hablan de una institución de la burguesía, pero lo hicieron.
1: Y bueno, pero uno cambia.
3: Ahora, ¿cómo hizo Merenciano para conseguir novio estando preso?
2: Explícame.
1: Y capaz que lo visitaba. Ella lo visitaba a él. Como
2: visitaba.
1: O capaz
2: que esto
1: visitas.
2: Ya venía de antes. Claro, esto venía de antes, porque esa era biblioteca. Yo pensé que
3: se conocieron en la cárcel, pensé yo.
2: Sí, yo también. Dije, él estaba detenido, claro. Pero ella ya estaba trabajando con él acá y gato encerrado.
3: Ahí, sí.
2: Perdón que desconfíe.
1: ¿Por qué desconfías del hombre siempre,
2: Sibila? Y sí, Guille, trabajaban juntos.
1: ¿Y qué tiene? Pero por ahí lo conoció en la cárcel. Ella fue a visitarlo como su ex líder social.
2: Ajá.
1: ¿Y se conocieron ahí y empezaron una relación.
2: Y
1: pintó el amor.
2: Y que sea Marcela.
1: Y Marcela Cunha no sabemos si no está con ella. Ella dice que no, pero no sé.
2: Bueno, pero pará, porque que sea Marcela Cunha la que blanquea la relación de otra persona, porque ella está dando nombre y apellido.
3: Encima nombre y apellido.
2: Claro, de una mujer que
1: sí,
2: no...
1: Sí, sí, bueno, eso...
2: Acá hay.
1: Hay que buscar.
2: Acá hay
1: Juan, Juan la va a encontrar. Juan la va a encontrar a la bibliotecaria. Juancito, adelante. Juan. Juan. Se fue Juan.
3: Parece. Lo encontró el Miguel Ángel de David. Juan, ¿o no?
1: Miguel Ángel de David. Ya vamos a volver con Juan Alba. Bueno, volviendo al tema de Merenciano Sena y Marcela Cunha.
2: O sea, vos ella, como yo pensás que...
3: Para mí ya viene de antes.
2: Sí, para mí también.
1: Me quedó resonando esto que dice Marcela Cunha en el audio de que él no sabía que su hijo estaba casado porque yo se lo oculté. Sigue teniendo la estrategia misma, sí, de defensa que habían tenido para el caso Cecilio. Sí. Juan...
4: Guillermo, estamos en este caso en Villa Federal, aquí de la ciudad de Resistencia. Hace minutos nada más finalizó un operativo por parte de la justicia aquí en las calles de Villa Federal, donde estamos nosotros, porque están investigando, aparentemente estamos hablando de este parricidio seguido de femicidio que conmociona a la provincia del Chaco. Se investiga disparos previos a este 5 de mayo y todo habría ocurrido aquí en esta calle donde estamos nosotros, porque hasta este lugar llegó en principio este cabo de la policía, Tudie, que todavía permanece internado, a efectuar disparos contra un domicilio, y ese domicilio, según la investigación que estuvimos haciendo aquí en el barrio nosotros, tiene relación con un joven que estaba comenzando a conocer a Graciela, esta mujer que lamentablemente fue asesinada. Este vínculo comenzaba a nacer, ellos estaban conociendo, pero sin embargo hasta este lugar llegó el efectivo policial para efectuar disparos en dirección justamente a la casa como modo de amenaza. Esto lo manifestó en una de las declaraciones periodísticas familiares de la víctima, y es tras eso que el operativo judicial se estuvo desarrollando. Sabemos cuál es la casa, pero nos pidieron de la justicia resguardarla, más allá de que estamos en el barrio, producto de que en el lugar también viven los familiares de Graciela, y la idea es, por supuesto, reservar el domicilio específicamente donde ocurrió este hecho. En simultáneo, mientras nosotros estamos acá en la calle Gobernador Bosch, a dos cuadras es la casa donde vivía Graciela, y en el lugar hay un operativo por parte de la justicia, porque están en estos momentos en la escuela que está enfrente de la casa de la familia de Graciela, porque ahí están dándole, fueron a las clases, perdón, las hijas de Graciela, y están en estos momentos el equipo fiscal intercambiando palabras con los hijos de Graciela. La verdad es que el barrio en estos momentos está viviendo un momento no solo de dolor, sino también de consternación, producto de estos operativos que se están desarrollando a menudo acá en el barrio. A la esquina, a las espaldas nuestras, es el domicilio donde ocurrió este hecho. Lamentablemente no podemos grabar porque incluso también están los hijos de Graciela en el lugar y son menores. Nos piden que no los grabemos, pero esta es la calle donde este efectivo policial vino con su motocicleta, se fue hasta la esquina donde estábamos recién nosotros y comenzó a efectuar los disparos hacia la casa. Fueron alrededor de 5 los disparos que él efectuó ese día previo al 5 de mayo, y la familia de Graciela relacionan que esos disparos eran porque le estaban amenazando tanto a Graciela como a este joven con que ella se estaba conociendo, todavía no era una relación formal. Si nosotros seguimos caminando, vamos a llegar a la escuela en donde en estos momentos, por lo menos antes que salgamos al aire, estaba el equipo fiscal en la escuela, porque están, como les decía recién, las hijas de Graciela en la escuela, y entonces la fiscalía solicitó que lleguen. Nos desconocemos específicamente bien por qué ingresar de esta manera a la institución a hablar con las chicas. No, ya se fue la camioneta, pero hace instantes estaba aquí el móvil de la justicia, porque en esta es la escuela donde vienen las hijas de la víctima, y estaban justamente el equipo fiscal en el lugar. Y si caminamos unas cuadras más adelante, vamos a llegar directamente a la casa donde vivía Graciela, al lugar a donde vino este efectivo policial ese día. La amenazó tanto a Graciela como también a las hijas de Graciela, y lo termina sacando él de acá, de esta casa donde vamos a ir ahora, y la lleva hacia la localidad de Puerto Vilela. Todo este lugar en la mañana de hoy estuvieron recorriendo el equipo fiscal porque están buscando cámaras de seguridad, las cámaras de las casas, de los domicilios acá de los vecinos, para ver el recorrido que habría hecho este efectivo policial cuando, después de disparar allí donde les estábamos mostrando nosotros, a dos cuadras de distancia, al otro día él vino directamente a la casa a donde estaba en ese momento Graciela con los hijos, la termina sacando de acá del domicilio y la lleva hacia Puerto Vilela, donde lamentablemente es en desenlace fatal. Mientras tanto, información que se van dando a conocer, con nosotros hablaba hace unos días Mauro, la de Graciela, y él decía que ya la denunció, que él ya denunció este hecho. Específicamente desde la justicia lo que dicen es que denunció en 2019. En el 2021, lamentablemente, la denuncia fue archivada. Lo que denunció Mauro fue que este hombre, este cabo de la policía, prácticamente se desnudaba frente a sus hijas. En la denuncia detalla tal cual Mauro lo que yo les estoy comentando, y lamentablemente desde la justicia en el 2021 lo que hicieron fue archivar esa denuncia. Es decir, se está investigando, es verdad, hay un registro de una denuncia que se hizo en la comisaría quinta, pero que lamentablemente se archivó. Mauro, que es la expareja de Graciela, ya fue citado a declarar, él va a declarar el día de mañana, producto de esta denuncia él había hecho. Hasta el momento la investigación tan solo encontró esa denuncia donde este efectivo policial llegó ese día, la amenazó, como les decíamos bien, dijo: sos vos o incluso a tu hijo, un nenito de tan solo 5 años, que de hecho está aquí todavía transitando como puede de este momento, porque la, tiene mucho apoyo familiar, y de acá es donde la termina sacando a Graciela. Pero les queríamos graficar y les queríamos mostrar, lamentablemente ya se fue el equipo de fiscales que estuvieron trabajando hace instantes, equipo entonces aquí en el barrio.
1: Muy bien, bueno, qué historia triste, ¿no? Para ese chiquito, la verdad que es todo muy triste. La violencia con la que ha sucedido todo esto y los testigos que vieron absolutamente todo, es dramático, es dramático, y obviamente que va a dejar trauma, ¿no? O marcas, tanto en este menor como en todas las personas que fueron de alguna u otra forma testigos de este hecho. Juan, ¿qué se sabe del estado de salud del asesino?
4: Bueno, vos sabés que ahora al mediodía se actualiza el parte médico, el último parte que tuvimos acceso el día de ayer, hablaba de que todavía continúa con respiradores, es una persona que aparentemente no va a recuperarse rápido, todavía no fue imputado porque él tiene que ser trasladado a fiscalía para que la fiscal le dé a conocer su imputación, eso claro. Por supuesto que no ocurrió todavía y creen que va a llevar mucho tiempo. Cada vez que le quitan los respiradores empeora su estado de salud, tiene mucha fiebre y no responde a los antibióticos, según el parte médico que se dio a conocer el día de ayer. Hace, en instantes nada más se va a actualizar de vuelta para dar a conocer cómo hubo durante toda la mañana y cómo puede llegar a estar durante la tarde. Lo que sí nos confirmaron desde la justicia es que descartan el posible traslado que se estaba mencionando al hospital Perrando. Él todavía va a permanecer allí en la clínica, en el sanatorio Chaco, y aparentemente va a estar también allí un buen tiempo. Así que por ahora permanece internado este hombre que hizo este recorrido que volvemos nosotros a hacer por estos pasajes aquí de Villa Federal con el arma de fuego, que en principio es el arma reglamentaria de él, y hasta el momento lo que la fiscalía puede llegar a confirmar son alrededor de 5 los disparos que él efectuó cuando llegó aquí a esta esquina en amenaza a esa relación que estaba comenzando a tener Graciel.
1: Qué bárbaro. Bueno, Juan, muchísimas gracias.
4: Por favor, hasta luego.
1: Hasta luego. 11 de la mañana, 57 minutos. Saludos para todos. Rita tiene razón, la vida no la tenemos comprada, dice acá un mensaje.
2: ¿Quién?
1: Y nos manda una publi, una prepaga. De paso, Cañazo.
2: Gustavo, astuta la Gustavo, rata. Gustavo, astuto. Él ve una oportunidad.
1: Bueno.
2: ¿Qué?
1: Pues...
2: Me mató lo de...
1: Bueno, nos estamos yendo, Sibila.
2: Nos vamos.
1: Qué hermoso día que tenemos hoy.
2: No, hace fíjate mucho frío.
1: Hace frío, está divino el sol. No, podemos ver imágenes del exterior.
2: No me gusta.
1: 17 grados es la temperatura actual. El cielo está despejado, sol a pleno. Se espera para hoy máxima de 19 grados. Mañana miércoles mínima de 8, máxima de 21 grados. Sibila. Y cielo algo nublado. Va a haber niebla, así que si salís temprano...
2: El antiniebla.
1: El antiniebla, sí.
2: No sé cómo funciona, pero... No sé. ¿Tengo antiniebla yo?
1: No tengo idea. Jueves,
2: mañana lo sabremos.
1: Mínima 11, máxima 22, cielo algo nublado. Viernes mínima 12, máxima 22. Bueno, va a ir... así se va a mantener durante el resto de la semana. Muchas gracias, Sibila.
2: Que tenga lindo resto del día. Y bueno, se viene el noti.
1: El noti a las unas.
2: Se viene el noti.
1: Un montón de cosas.
2: Sí, yo me quedé con ganas de un montón de más. Esto del triángulo este.
1: Ah, no te sabías esa, ¿eh?
2: No, es que...
1: Se te escapó esa.
2: Es rara.
1: ¿Por qué?
2: Es rara.
1: Ahora te cierra la historia.
2: No me cierra la historia. Porque no es que él conoció a alguien por Tinder, por carta o por lo que sea. Él... O es mentira, o es una total mentira, porque...
1: ¿Pero bueno, qué ganarían mintiendo?
2: No sé, pero ¿por qué no se divorcia? Si mi marido está con otra y yo lo tengo que salir a contar, yo le digo, ya en este momento dame el divorcio. Algo hay, algún negocio, viste que esta gente... Algún negocio hay ahí. Bueno, no le creo.
1: Lo investigaremos.
2: Investigue.
1: Hasta mañana, que tengan buen resto de jornada.

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1: Es la hora 12:10.
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0: Muy buenos días, bienvenidos a Chaco en Redes. Hoy en este día, martes 12 de...
1: Mayo.
0: Muy bien, porque estaba por decir otro día. Muchas gracias por el...
2: Bienvenido, mayo. Me voy a poner los auriculares.
0: ¿Cómo le va? ¿Cómo anda?
3: Súper bien.
0: ¿Vio? O sea, mañana un montón de camperas, abrigo, bufanda, gorro, cuellito.
2: No, salimos con todo esta mañana.
3: La
2: etapa
3: cebolla.
0: Sí, empezamos a sacar todo.
2: Tal cual. Así es. Mucho fresco.
0: ¿Cómo le va, señora?
2: Pero muy bien, buenos días para todos y por supuesto... Hoy con música.
0: Con música, exactamente. Y nuestra música.
2: Así es.
0: Nuestra música. ¿Cómo le va, señora productora? Muy bien, qué lindo, por favor. Qué buena energía. ¿Y el señor operador? También, muy bien. Qué bueno, me encanta. Bueno, hoy el equipo de Chaco en Redes estuvo recorriendo las calles de la ciudad de Resistencia, por supuesto, y nos fuimos al Centro Cultural Leopoldo Marechal. ¿Por qué nos fuimos ahí? Cuéntale a la gente.
2: Porque allí se presentaron un proyecto dentro de lo que es la institución desde el área de curricular de música, junto a estos chicos de séptimo grado, tanto en la A como en el B, uniendo la cultura, uniendo las voces y sobre todo transmitiendo esta cultura central y estos conocimientos. ¿Desde dónde? Desde el arte, en este caso a través del coro Chela Alapi.
0: Exactamente, la verdad que una mañana muy linda, muy productiva, los chicos se súper engancharon, les encantó, ahora después los vamos a escuchar a ellos, por supuesto, sus testimonios. La verdad que genial. Y sobre todo recalcaban esto, ¿no?
3: Todos animados a participar, era
0: eso.
3: Impresionante.
0: Me llamó la atención.
3: Participar, no había un alumno que no levante la mano para participar, querían pasar a tocar los instrumentos, pasar a bailar, pasar a sumarse.
0: Eso me llamó la atención, porque veo que estos chicos, ¿cuántos años tienen?
2: Y tienen 12 y 11, algunos 12. 13. 12, 13. 11, 12, porque es séptimo grado, o sea, claro. Que están ahí, no pasan, sí.
0: Pero, o sea, veo que generalmente cuando la seño dice pasen acá adelante, vengan a bailar
2: pudor.
0: O algo, no, es como que no. Pero ellos... Súper corajudos, les
3: alumnos
0: encantó.
3: Alumnos de la UEGP número 101, Colegio Peniel.
0: Exactamente, es. Muy bien, señor, Peniel. Muchas gracias. Queda aquí dos cuadritas
2: a
0: y media.
2: A dos cuadras, tenemos exacto. Tenemos el secundario acá por la Mitre.
0: Exactamente.
2: Y el primario
0: está por
2: Monteagudo y La Prida.
0: Así es, muy bien,
2: creo,
0: señor.
2: Que se trasladaron, no me olvidé de preguntarle.
3: La Prida.
0: Sí, me habían comentado que...
2: Ahí va Samiru, mi nieto, hizo la primaria.
3: Una de las alumnas nos dijo la dirección hoy, dijo por la avenida de La Prida.
2: Ahí está, muy bien. Muy bien, es correcto. Entonces, en realidad están en esa cuadra, digamos.
0: Sí, a la vuelta casi.
2: Bueno, les quiero contar también que no solo se notó la motivación de la seño de música, que cabe destacar, ¿no? Porque
0: dijo algo muy importante, solamente se aprende dentro del aula.
2: Sí.
0: Que los aprendizajes también están fuera de la institución escolar, ¿no?
2: Es lo que dijo, justamente estas situaciones de aprendizaje, dijo, fuera del aula.
0: Así es, totalmente.
3: Incluso habló de lo significativo que se vuelve el aprendizaje fuera del aula, porque es algo que el alumno, los alumnos lo adoptan como propio.
0: Totalmente, aparte eso, claro, se pudo ver.
3: Vivencia,
2: aprenden sin, normalmente siempre decimos que enseñamos sin decir que estamos enseñando, ¿no?
0: Totalmente.
2: Y desde, como dijo y recalcó justamente la profe, desde la práctica llegamos a estos conocimientos.
0: Ahí estamos viendo imágenes, la verdad que los chicos estaban súper entusiasmados, les encantó, los motivó muchísimo, así que felicitaciones a esa seño de música, a todo el personal directivo que acompañó y a los profes, por supuesto. ¿Tenemos ya las imágenes? Vamos a las imágenes, ¿les parece?
2: Perfecto, escuchemos las notas, por favor.
4: Buenos días. Agradecemos a esta institución, al Centro Cultural Marechal, que nos brindó el ingreso a esta sede en un día está espectacular el tiempo como para disfrutar un lindo aprendizaje. En esta vez, en esta oportunidad, venimos a escuchar y apreciar un concierto, también un aprendizaje de los instrumentos, de las voces, de la cultura cuom. Así que estamos sumamente contentos con esta actividad que pudieron vivir los chicos y también los adultos. Es algo que queda en nuestros recuerdos y en el corazón. Mi nombre es Gabriela Romero, soy la vicedirectora de la Escuela Web 101, Instituto Educativo Peniel.
1: Me presento, yo soy la profesora de nivel primario del Instituto Peniel. Hicimos esta visita para que los chicos conozcan un poco nuestra cultura. Creemos que así como se alfabetiza para leer, también se tiene que alfabetizar fuera de la escuela, donde los chicos van a adquirir otros saberes. La verdad que para mí, yo soy una maestra jubilada, pero para mí compartir estos espacios con ellos me llena de satisfacción. Siempre dar un poco más a los alumnos nos enriquece a nosotros como docente, a la institución y a ellos. Así que les doy las gracias a ustedes también por venir a compartir con nosotros y que esto se multiplique, ¿eh? Porque a través de esta red, otras escuelas, otras profesoras y otros alumnos van a poder realizar estas visitas. Así que les agradezco de corazón y principalmente a ellos, que ellos son nuestro sentir y nuestro instrumento de trabajo, así que nosotros le podamos trasladar estas cosas, me parece que nos hace muy bien a todos, ¿eh? En estos momentos tan difíciles, que conozcan otra cosa.

0: Bueno, ahí estábamos viendo, la verdad que no, una mañana maravillosa. Muchísimas gracias, obviamente, por recibirnos al Centro Cultural Leopoldo Marechal, a la gente de la del Colegio Peniel por la invitación.
1: Y gracias por insistirnos, porque nos vienen insistiendo que quieren salir.
0: Y nos van a invitar, me dijo la profe, para las ferias de ciencias.
1: Ah, perfecto. Entonces
0: ya me avisó, ahí, así que estamos avisadas. Dígame.
1: Vamos ahora a escucharlos a las dos profes de séptimo grado. Ella es Lourdes Gómez y Janina Urquiza. ¿Junto a quién? Al profesor de Educación Física, Sebastián Gutiérrez Aguirre. ¿Los escuchamos?
2: Buen día, me llamo Janina Urquiza, soy diseño de séptimo grado. Estamos muy felices, estoy muy feliz por participar de este coro. La verdad que para mí es un regalo, no me olvidaré jamás. La verdad que es una parte de enseñar historia, pero a través de la fuente primaria, que son los protagonistas. Yo soy diseño de ciencias sociales y este tema se da en el aula, pero esto que ellos participaron ahora, seguramente vamos a continuar con el proyecto institucional, que por eso estamos aquí. Bueno, le agradecemos muchísimo por convocarnos, por enseñarnos palabras también de este idioma. Aprendimos también cantos con nuestro idioma y el idioma de ellos, danzamos, tocamos los instrumentos, muy importante la historia de ellos, desde sus abuelos, bisabuelos, cómo nace el nombre de ellos, su nombre original, digamos, de nacimientos, pero a la vez también su nombre en COM. La verdad que fue muy gratificante y no nos olvidaremos jamás.
3: Muy buenos días, mi nombre es Lourdes, soy correntina, así que trabajamos en Chaco. Parte de esta experiencia fue gratificante, enriquecedora. La verdad es una felicidad estar en este momento porque, como mencionó nuestra colega, la historia a través de libros, de textos, es una cosa y vivirla en el momento es enriquecedora y realmente nos traen parte de su historia, parte de su vida, parte de su experiencia, parte de sus conocimientos, parte de lo que ellos transmitieron de generación en generación y nosotros podemos seguir transmitiendo a nuestras generaciones a través de lo que es el canto, la danza, la vestimenta, el conocimiento, las creencias, lo que nosotros partimos justamente de una educación de creer siempre en un Dios, en nuestra fe. Venimos aquí como seños de séptimo grado con alumnos que no solo pudieron ver, oír, también tocar, como mencionó nuestra colega, pudieron hablar con representantes de la historia y la verdad es algo inigualable y agradecemos mucho la oportunidad, la invitación y permitirnos este espacio para compartirlo con los demás. Muchas gracias.
4: Bueno, buenos días a todos. Mi nombre es Sebastián Gutiérrez, profesor de la del UGP número 101 Peniel. Bueno, en esta ocasión vine yo como acompañante con las seños de séptimo grado. Los chicos muy bien, se van con un conocimiento gratificante. Estuvimos con unas personas increíbles, más allá de que cada uno de nosotros, tenemos conocimientos de nuestra cultura, de nuestro patrimonio y qué mejor que esta gente nos renueve, que reconozcan su cultura, por así decirlo, y que lo transmitan a los chicos. Así que muy gratificante. Y bueno, seguramente vamos a trabajar con los chicos en la escuela, ¿sí? Vamos a recordarle las danzas. Por ejemplo, nosotros en el área de educación física tratamos de trabajar la danza a lo último, ya cuando va terminando el año, en la fiesta de la exhibición de la educación física. Así que bueno, seguramente vamos a estar recordando en cada uno de nuestros ámbitos. Así que bueno, que tengan un buen día y muy amable. Muchas gracias.

0: Bueno, ¿qué le pareció la jornada?
1: Me pareció hermoso y sobre todo esto de poder compartir, como dijo la seño, también estamos aprendiendo nosotros los docentes.
0: Totalmente,
1: así no nos es. Vamos a olvidar.
0: Es nuestra cultura.
2: Es nuestra cultura y los chicos estaban encantados de aprender lo que es.
0: Me encantó. Y ahora vamos a escuchar a quién.
2: Al coordinador del coro.
0: Ajá.
2: El señor Diego Castro.
0: Muy bien.
3: Muy buenos días. Bueno, mi nombre es Diego Castro. Actualmente soy coordinador del coro Chelalapi y bueno, agradecido por la entrevista.
1: ¿Qué vieron los chicos y qué vivenciaron a través del coro?
3: Bueno, hoy pudimos compartir lo que son las canciones de nuestra cultura, tanto así como las danzas. La verdad que algo satisfactorio para nosotros porque mostramos lo que es nuestra cultura.
1: ¿Los instrumentos se interesaron, preguntaron los chicos?
3: Sí, la verdad es que estuvieron muy entusiasmados, más cuando participaron algunos con instrumentos con nosotros.
1: La curiosidad que embargan los chicos, sobre todo en estos jóvenes, ¿les dio curiosidad porque inclusive después también se unieron a las danzas?
3: Siempre tenemos visitas de estudiantes, así como de turistas, y la verdad es que es algo emocionante para nosotros porque de alguna forma se integran tanto con las danzas y las canciones originarias.
1: ¿Algún mensaje que nos quieran dejar aquí en Chaco en Redes, ustedes como coro, como patrimonio cultural?
3: Y bueno, más que nada agradecido porque de alguna forma con la visita de distintos alumnos, así como de distintas escuelas, pueden ver y disfrutar lo que es la cultura, lo que es la danza, y de alguna forma también como que forman parte de nosotros. Al integrarse prácticamente se animan a participar de las danzas, así que es algo hermoso para nosotros.
1: Diego, ¿cómo lo contactamos o cómo los pueden contactar las instituciones o la comunidad en general para asistir justamente al Centro Cultural?
3: Y bueno, tenemos las redes sociales que tenemos tanto en Facebook como en Instagram, y bueno, ahí se informan los contactos para agendar una fecha que puedan visitarnos.
1: ¿El horario en que se encuentra abierto el Centro Cultural?
3: Bueno, el Centro Cultural se encuentra abierto tanto mañana y tarde. Los ensayos del coro son de miércoles, jueves y viernes de 16 a 20 horas, dependiendo de las actividades que podamos tener. Por ejemplo, hoy, como estuvimos en esta mañana, nos tomamos un descanso en la tarde. Mañana estamos en la Casa de las Culturas. Y el viernes tenemos un viaje hacia Las Palmas. Y después, varias actividades que tendremos durante todo este mes de mayo, así como el 24, que estaremos viajando a Reconquista.
0: Bueno, ahora vamos, ¿qué le parece? Vamos a escuchar a los protagonistas de este proyecto institucional. La verdad que ustedes veían ahí en imágenes cómo los chicos se engancharon a cantar, a bailar. Ellos dijeron que era difícil aprenderlo, porque bueno, es difícil.
1: Sí, es difícil, es muy difícil, es muy gutural el sonido que, de la lengua. Cuom, ¿no?
0: Así es, pero vio que pusieron toda la mejor energía y se sumaron rapidísimo.
2: Se engancharon a cantar, se sumaron a pronunciar las palabras antes de hacer el canto y después se sumaron a las notas porque querían participar todos.
0: Todos querían participar, así que ¿qué les parece? Vemos las notas.
4: Vamos. Hola, me llamo Brenda Valenzuela Vogel, mi nombre es Brenda Comecorta. Somos de la web 101, la Escuela Peñiel, por Avenida La Prida y Monteagudo. Muy lindo, me encantó a mí, me gustó los cantos, los bailes, los instrumentos estuvieron buenísimos. A mí me encantó. Yo de alguna manera me encantaría que lo visiten porque está muy lindo, a mí me encantó. Gracias.
5: Hola, ¿qué tal? Me presento, soy Octavio Fernández de la Escuela UGP Peñiel 101 y la verdad que Me parece increíble que estas personas vengan a querer presentarnos su cultura, su música, sus instrumentos. No vengan a hablar sobre su cultura, sobre su nombre, sobre su persona. La verdad que muy lindo. Les invito a que vengan a pasar acá. Muy linda ocasión, muy lindo lugar. Muchas personas buenas. Nos enseñaron cosas que aprendimos y que nos van a gustar demasiado.
6: Buenas tardes, me presento. Soy Dylan Silva. Y muy, muy lindo todo. Muy bueno que nos enseñen esta cultura que está de nosotros, de nuestro Chaco, de nuestra Argentina, que muy muy lindo todo, que nos enseñen, que podamos repasar una vez más esto de la origen, su historia, para repasar un poco, para no olvidarlo también. Y me pareció muy lindo también, como dijo mi compañero, que lo puedan visitar también. Y bueno, muchas gracias.
7: Buen día, mi nombre es Lunay Maitena Sosa, soy de la escuela web 101. La verdad que me pareció súper lindo esto, yo no sabía, pero ahora lo supe y me pareció increíble. Súper lindo las participaciones y muy buena la gente que nos guió.
8: Hola, mi nombre es Aguirre Damaris y soy de la escuela web 101 Peniel. Y la verdad que me pareció estupendo, me encantó. Nos hicieron participar en danzas, por ejemplo, yo participé en los coros. La verdad, me pareció precioso, me encantó.
9: Buen día, mi nombre es Ana Julia Alcaraz y mi opinión personal es que me encantó cómo transmiten su cultura a través de la música y aprendí bastante porque no los conocía y la verdad me sorprendió mucho.
0: Bueno, la verdad, una mañana súper productiva. Agradecemos, por supuesto, por el recibimiento de todos los miembros del Centro Cultural Leopoldo Marechal. Las puertas abiertas, por supuesto, nos dijeron para cuando queramos volver a visitarlos. Y la verdad que visibilizar estas actividades, como decíamos desde el inicio, culturales, que nos representan y muy bien. Es más, están viajando.
1: Sí, ahora están viajando también porque, así como tienen las visitas, tienen programado, tienen en agenda ir a distintas localidades, justamente a mostrar esto, ¿no?
0: Y aquellas instituciones que quieran visitar el centro, por ejemplo.
1: Y es lo que nos dijo el Diego Castro, su coordinador, que ingresan a las redes y desde allí se le darán los distintos turnos, ¿no? O las posibilidades de acceder a las visitas, en el caso que ustedes necesiten visitas, me estoy refiriendo a las instituciones, tanto en el turno de la mañana como en el turno de la tarde. Así que bueno, están todos invitados, la comunidad en general, a acercarse al Centro Cultural Leopoldo Marechal. La verdad que muchísimo para aprender, muchísimo para compartir, y como dijo la profe de música, un lugar para seguir aprendiendo.
0: Y la verdad todos. Que esa profe de música, una genia total, es sí. Una docencia sentida, flor de piel. Vio, dijo que ella es jubilada, pero
1: es jubilada. Y dice que nos agradece porque una de nuestras supervisora justamente de la regional 10B que es la profe Marcela Tachi, dijo llamala a los chicos de Chacón Redes, ellos van a venir, van a compartir, así que gracias Marcela también.
0: Un gran abrazo para Marcela
1: por compartir esta posibilidad para el Peniel, ¿no? Para este colegio.
0: Así es. Bueno, tenemos llamada telefónica.
1: Ay, perdón, casi se me cae mi teléfono. Bueno, sí, por supuesto. No cayó, no se preocupe. Seguimos de fiesta, seguimos con música, porque ahora vamos a tener una entrevista con la vicedirectora de LAENS número 37, es Reverendo Padre Guillermo Furlong, que está ubicada en el barrio San Cayetano de la localidad de Resistencia. Por supuesto, vamos a hablar con el, déjeme leer bien su, Euclides Martínez, es su vicedirectora, la profesora, a la cual le damos la bienvenida, todo el equipo de Chaco Redes y Norte Grande Federal aquí. Hola.
10: Hola, sí, buenos días a todos.
1: Profe, ¿cómo se encuentra? Bienvenida.
10: Me encuentro muy bien, emocionada, porque a medida que vamos transitando de nuevo y recordando los años transcurridos, está lleno de emociones.
1: ¿Cuántos años?
10: Me emociona hablar del
1: ¿sí? Qué lindo.
10: Sí.
1: ¿Y cuánto, qué aniversario es? Cuéntele a la comunidad.
10: Los 50 años cumple la escuela. Y es una escuela muy familiar, es una escuela que está muy abocada a la inclusión de los chicos. Trabajamos muy de forma personalizada. Teníamos una guardería donde también venían los hijos de nuestras alumnas. Así que teníamos todo un ambiente familiar, inclusive los profesores son excelentes, que se adaptan a este tipo de enseñanza, aprendizaje.
1: Como dato curioso, me consta que en la escuela secundaria número 37, en ese momento era el Bachi, contó con la primer guardería de alumnas madres del país. Era un

0: todavía guardería, era de 20 a 23.30. Así que el jardín funcionaba en simultáneo, porque las alumnas venían y con sus hijos a cursar todos los espacios curriculares. Así que venían en compañía de sus hijos, se le brindaba la guardería para que ellos mientras estén estudiando. Okay. Un proyecto muy interesante.
1: Sí, sí, sí. ¿Y cuentan con el horario ahora es este, el de la noche? Vespertino sería, dijo usted, ¿no?
0: Exactamente, es un horario desde las 18.55 hasta 23.10. Comparte, ese es el horario de la escuela.
1: ¿Comparten edificio con?
0: Con la 33, que ellos sí tienen el turno mañana y el turno tarde. El bachillerato este comenzó en plena dictadura, vamos a decir, porque cumplimos los 50 años.
1: Sí.
0: Así que funcionó primero sobre la avenida Rivadavia, lo que ahora es la 26.
1: El colegio 26.
0: Después se trasladó a otro lugar, que fue al Santa Inés, y después vino aquí al edificio propio, San Cayetano. Está desde el 82 en este lugar.
1: Muchísimo.
0: Pero sin parar, 50 años la escuela. 50. Cumplimos este año.
1: ¿Me quiere contar quién la acompaña en el equipo directivo?
0: En el equipo directivo me acompaña la directora Rocío Guitar. En este momento está nomás en una suplencia de 15 días, así que estoy totalmente a cargo de la escuela y con este evento. Estamos hace meses ya preparando el evento.
1: Queremos contarles que se va a celebrar con bombos y platillos justamente estas bodas de oro, los 50 años del colegio. ¿Y cómo se viene preparando todo el plantel docente, los alumnos, la comunidad en general para este evento?
0: Y los docentes están muy entusiasmados, así que organizan distintas actividades. Tenemos distribuido ya cada uno su participación en esto, como telones, tarjetas, todo lo que corresponde a un acto, invitaciones, en el intento de tratar de recorrer hasta los exalumnos, exdirectivos, de tratar de estar todos los que pasaron por esta escuela, que formaron parte de la historia. Así que en ese evento van a estar exalumnos, es docentes, es directivos, todo lo que formó parte de la comunidad educativa y la que está formando. Y los alumnos muy entusiasmados, participando también, armando entrevistas, manifestando también sus historias a través de las redes. Por eso le digo que es muy emotivo, porque todos los reconocimientos que van haciendo los alumnos, lo que significó para ellos las escuelas, lo que les sirvió a ellos en su formación. Así que muy interesante, y le digo que le estoy hablando, me estoy emocionando.
1: Se siente, profe.
2: Profe, buen día. Le consulto, ¿cuál es el plantel docente con el que cuenta la institución?
0: Y más o menos 80 docentes.
2: Muchos.
0: Tenemos varias secciones por año. Estamos con un trabajo muy personalizado para tratar de aumentar la matrícula y mantenerlo. Hacemos, por eso le digo, un seguimiento muy personalizado, porque son chicos que vienen después del trabajo, a lo mejor no puede hacer un trámite, entonces nosotros le ayudamos a hacer sus trámites, los guiamos con algunas becas, siempre están acompañados por docentes, por el plantel directivo, siempre hay alguien que los acompañe, nunca están solos. Profe, y es lo que ellos manifiestan también.
1: Sí. ¿Qué edad tienen los alumnos que asisten a esta institución?
0: Mire, no hay una edad. En este momento sí tenemos más o menos una franja, pero hubo momentos en que tuvimos hasta estudiantes de 70 años, personas que querían terminar la secundaria.
1: Ay,
0: y bueno,
1: sí, me consta.
0: Finalizaron sus estudios acá. Después sí terminaron la secundaria y siguieron viniendo a visitar a la escuela,

0: Hay muy lindas experiencias. La escuela es muy abierta, da talleres, charlas, así que...
1: La verdadera institución familiar sería, como lo dijo hace un
0: ratito. Es una institución muy familiar, de contención, vamos a decir. Y tienen salidas también. En ese año fueron a Tirol a recorrer el parque industrial y todo se le va explicando. Los murales que tiene ahora de Puerto Tirol. Han ido también a visitar al muralista Quique Llori, a entrevistarlo y así. Sí, trabajamos de manera abierta. Los chicos tienen sus salidas también, así que participan muy bien.
2: Profe, ¿cuándo se va a realizar justamente este acto de las bodas de oro?
0: El acto de las bodas de oro se va a realizar el 29 de este mes, o sea, de mayo, a las 20:30. Y tengo que comentarles algo más también.
2: Sí.
0: Que fuimos reconocidos de interés provincial por la Cámara de Diputados.
3: Pero qué lindo.
2: Qué lindo. Qué
3: o sea, con una fiesta
0: así
3: completa.
0: Eso es. También. Sí. Así que por eso le digo, es un acto muy, muy emotivo. Creo que inclusive en las redes pueden escucharle a nuestros exalumnos, a los alumnos que vienen de una manera contenta a la escuela, con ganas, porque se sienten muy apoyados por los profesores.
2: Así es.
0: Somos como una familia.
3: Así es, tal cual. Bueno, queremos agradecerte por tu tiempo, por tu amabilidad, por la generosidad y por esta emoción que transmitís, ¿no? Esto habla de el docente comprometido que ama su comunidad educativa.
2: De pertenencia,
3: que deja,
2: ¿no?
3: Exacta, el corazón ahí enseñando y compartiendo con las familias y con los estudiantes. Así que bueno, del equipo de sí. Chacón Redes, desearle lo mejor de lo mejor por muchos años más. Y bueno, esperamos.
0: Le agradezco un montón.
3: Por favor,
2: gracias por la invitación también, por supuesto. Y dejarnos compartir estas actividades y sobre todo esto que es tan importante, ¿no? Esta super celebración y con la inclusión o la incorporación de este agasajo también desde la Cámara de Diputados como reconocimiento, ¿no?
0: Sí, es muy importante que reconozcan la trayectoria de la escuela.
3: Totalmente.
0: Que con mucho esfuerzo trata de seguir brindando todo esto que está haciendo por la comunidad, así que estamos todos muy contentos.
3: Bueno,
0: muy
3: señor.
0: Agradecida a ustedes y el 29 de mayo 2030 los esperamos.
3: Bueno, muchísimas gracias.
2: Profe.
3: Un cariño enorme
0: bueno,
3: para todos.
0: Que tengan una buena jornada.
3: Igualmente bueno, para ustedes.
0: Hasta luego.
2: Hasta luego.
3: Qué lindo escuchar a los docentes con tanta emoción, con tanto brillo, cuando
2: con ganas, motivado,
3: pertenencia a la institución.
2: Así es.
3: Pero
2: muy
3: antes importante. de irnos, por supuesto, mírelo por aquí.
2: Desde Librería Jenny y el Ateneo.
4: Mañana se van.
3: Mañana se va, la vaca mañana no se calla, se va mañana.
2: Ay,
3: y
2: por
3: se
2: favor.
3: Va mañana.
2: Ciencias naturales.
4: 29 preguntas y respuestas.
3: Bueno, 26, muchísimas perdón. Gracias como
2: 26
3: siempre.
2: Preguntas. Ah, perfecto. ¿Quiénes son? ¿Tiene las autoras y no? A ver.
3: Sí, tiene los autores, licenciada Candelaria Iratsuta.
2: Hola.
3: Y María Sisman.
4: Ana María Espinosa y Adriana Casamayor.
3: Muy bien.
2: Así que ya saben, entren a las redes, compartan, un me gusta y por supuesto, cuando lleguen a sus manos,
3: mañana,
2: una fotito, un videito.
3: Mañana se van.
4: ¿Viernes?
2: ¿El viernes?
3: El viernes.
2: Ay, nos estamos adelantando un poquito.
3: Bueno, mejor así siguen poniendo me gusta y participando. Así que bueno, muchas gracias Librería Jenny el Ateneo, por supuesto. Gracias a ustedes por acompañarnos. Qué día maravilloso. Disfruten, agradezcan, por supuesto.
4: Tomen sol, vitamina D.
3: Sí, vitamina D, muy
2: mandarinas,
3: importante.
2: Mandarinas, naranjas.
3: También.
2: Sol,
3: vitamina D, naranja, todo lo que usted pueda.
2: Sonrían mucho, abracen a todos.
3: Así es, totalmente. Bueno, nos vamos. Gracias por acompañarnos porque esto fue
2: Chaco
4: en Redes.

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1: Es la hora 12:51.
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0: De acuerdo a la información que hemos accedido, el fiscal Marcelo Soto tiene elementos para probar de que el ejercicio ilegal de la medicina que hizo esta persona le provocó la muerte a al menos una persona. Reiteramos entonces, se agrava la situación procesal de la falsa médica Lidia Mabel Ojeda, de 43 años, a quien el fiscal Marcelo Soto, además de la usurpación de título y ejercicio ilegal de la medicina, le va a imputar homicidio con dolo eventual, lo que significa que ella en algún momento fue consciente de que podía provocar la muerte de una persona y no le importó, continuó con su actuar, generando la muerte de al menos una persona, es lo que tendría probado el fiscal Marcelo Soto.
1: En Resistencia ya está habilitada la garita de colectivos frente a Casa de Gobierno por calle Mitre y la intersección de Avenida 25 de Mayo.
2: Antes no era, no hace unos años atrás, sino hace mucho más, no era una parada de colectivos este lugar, pero la misma gente, al estar en pleno centro y haber muchos edificios con trabajadores en el lugar, terminaron haciendo una parada obligatoria. Si no tenían que moverse, se hacía a otros lugares más lejos. Hicieron una parada obligatoria de diferentes líneas de colectivos que con el tiempo llevó a que ahora se terminen de construir estas garitas, como ustedes están viendo en imágenes. Por supuesto que obra sumamente cuestionada por la inversión que se ha hecho en hacer estas garitas, pero así quedó finalmente, después de varios días en estar totalmente cerrado el lugar, y donde la gente de igual manera subía al colectivo un poco más adelante de donde estamos nosotros ahora, pero las obras terminaron.
1: Así será el despliegue de la marcha universitaria a nivel nacional.
3: El día de ayer se ha conocido un nuevo ajuste para la educación que afecta a las universidades y también a distintos sectores, ¿no? Por ejemplo, el plan de alfabetización ha sido afectado por el ajuste en el decreto en el día de ayer, por lo cual toda la comunidad educativa está involucrada en este reclamo y se espera que la presencia de ellos se haga notar en la Plaza de Mayo esta tarde.
0: Hoy el Ejecutivo oficializó, lo mencionaba recién Martín, sí, ¿no?, una quita de 78 mil millones de pesos en distintos programas que tiene a su cargo la Secretaría de Educación. Afecta a plan de alfabetización, a universidades, becas y salarios docentes. Son los recortes que ha oficializado hoy, horas antes de esta marcha, el gobierno nacional, bueno, una especie de provocación, si claro, quiere, ¿no? Innecesaria.
1: El Servicio Meteorológico Nacional indica que en la ciudad de Resistencia la temperatura es de 13 grados y se espera una máxima de 21.
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0: ¿Qué tal? ¿Cómo le va? Comenzamos esta edición del noticiero de nuestra gente, aquí desde Resistencia Chaco, para todo el norte argentino, para Claro, para Somos Uno, para Flow, para cada una de las señales que reciben esta información. ¿Cómo le va, Natalí? ¿Cómo está? ¿Cómo le va, Guillermo?
1: Muy bien, bueno, que se ve verde, verde este color en la tele,
0: ¿eh? Y hay que poner verde, hay que poner esperanza.
1: Y sí, está complicada la esperanza, te digo, en este tiempo, ¿no?
0: Sí, tiempos muy difíciles, pero bueno, hay que poner la actitud, ¿eh?
1: Exactamente. Con toda la información hoy, tenemos mucha información del ámbito policial, judicial, romances también que se han confirmado en las últimas horas.
0: Me dicen Guillermo Arrieta, ¿cómo le va?
2: Sí, ¿qué tal? Buenas tardes. Romances.
1: Dentro de la cárcel.
2: Emerenciano Sena.
0: Ah, está de novio.
2: Sí.
0: Está bien.
1: Lo confirmó Marcela Cunha esta mañana.
0: Ah, lo confirmó la ex señora.
1: La ex mujer, sí.
0: Bueno. Vamos a estar con esa información.
2: Sí, por supuesto. Habló con medios colegas. Bueno, nadie puede juzgar eso, ¿no?
0: Totalmente.
2: Parece que
0: está en todo su derecho.
2: Sí. Bien por ellos que pueden rehacer su vida. Otras personas no lo pueden hacer, ¿no?
0: Totalmente. Bueno, vamos a estar con esta información. Y además, por supuesto, hablando sobre la marcha universitaria, que realmente nos tiene muy preocupados a todos. La educación libre y gratuita es un derecho, y educarse y recibirse en la universidad pública es ser libres, y este presidente apela justamente a la libertad. Así que bueno, estamos muy preocupados todos, quienes egresamos de la Universidad Nacional del Nordeste, quien tienen hijos estudiando, quien hoy por hoy realmente defienden la universidad, tanto decanos como rectores, como alumnos, están muy preocupados porque un recorte muy, pero muy grande a la Universidad Nacional del Nordeste, que dice que se estará analizando en las próximas horas si hay una marcha atrás en todo esto, pero lo concreto es que estamos hablando de ¿cuánto dinero, Guillermo?
2: Solo hoy se ha hecho un nuevo recorte de 78.000 millones. Hoy se anunció, se oficializó, bueno, una medida un tanto provocativa también, ¿no?, del gobierno nacional.
0: En el medio de una marcha universitaria.
2: Exactamente, a horas.
0: Sí. Siempre provocación, siempre transgresión, siempre al choque en circunstancias parecidas, ¿eh? Siempre la grieta. Vamos ahora a los títulos en Norte Grande Federal.
1: Le imputan homicidio a la falsa médica. El fiscal Marcelo Soto confirmó a Norte Grande Federal que la causa contra Lidia Mabel Ojeda avanzará con una grave imputación. Se la acusa de múltiples delitos vinculados al ejercicio ilegal de la medicina en hospitales chaqueños y se suma el presunto homicidio con dolo eventual. La acusada no declaró.

0: La UCR de Chaco renovó autoridades. Hugo Maldonado asumió este martes la presidencia de la Unión Cívica Radical del Chaco y planteó como uno de los principales desafíos fortalecer el vínculo del partido con la sociedad y acompañar la gestión del gobernador Leandro Esdero. Habló también de Aída Ayala.
1: Habló Marcela Acuña, Merenciano Sena tiene novia. La dirigente detenida por el caso Cecilia dijo que César Sena recibe tratamientos psiquiátricos en el contexto del encierro y aseguró que la causa fue usada para destruir a un gobierno popular como era el de Capitanich. Acuña confirmó públicamente que el dirigente Merenciano Sena mantiene una relación con otra mujer desde hace más de un año y medio.

El país marcha por el financiamiento universitario. La protesta busca exigir el cumplimiento de una ley que fue aprobada, la de financiamiento universitario, y una recomposición salarial para docentes y no docentes tras 2 años de ajustes libertarios. La protesta tendrá su epicentro en la ciudad autónoma de Buenos Aires, aunque habrá réplicas multitudinarias en todo el país.

0: Chaco incorpora las primeras Taser, las primeras pistolas Taser. Esto fue justamente presentado la mañana de hoy por el ministro Hugo Matkovich.
1: El Ministerio de Seguridad presentó este martes la incorporación de los primeros dispositivos electrónicos de inmovilización momentánea, Taser, herramientas no letales que pasarán a formar parte del equipamiento operativo de la Policía del Chaco.

0: Nos vamos al móvil de exteriores. Está Juan Alba con nosotros en la ciudad de Resistencia, en Villa Federal. Está Juan Alba. Adelante.
1: ¿Qué tal? Muy buen mediodía, equipo. Estamos trabajando en vivo en Villa Federal. La conmoción continúa por lo que le ocurrió a Graciela. El pedido de justicia es lo que más se está haciendo en estos momentos y lo que más se está pidiendo, perdón, la familia de Graciela. Hoy más temprano estuvimos trabajando aquí en Villa Federal porque se está investigando además que este efectivo policial Etudie, que continúa internado, vino hasta este barrio a efectuar disparos. Un mensaje, en principio, está investigando la fiscalía que habría querido dar porque Graciela estaba comenzando a tener una relación o ya tenía una relación con otra persona y aparentemente este hombre efectivo policial estaba celoso de esta relación y ese previo a este por supuesto el crimen vino a efectuar disparos. Pero nosotros vamos a hablar con Karina porque Karina la conocía muy bien a Graciela. Ella está en pareja con el hermano de Graciela y está aquí para hablar con nosotros. Gracias primero, Karina, por tu tiempo. Bueno, me imagino que sigue la conmoción, ¿no? Van pasando los días y uno se pregunta qué pasó. ¿Vos la conocías bien a Graciela? ¿Cómo era ella con ustedes, por ejemplo? ¿Cómo estás?
2: Hola, muy buenos días. Sí, ella era una parte más de mi familia. Ella compartía mate, risas, charlas. Era como una hija más para mí, a pesar que yo era su cuñada. Ella venía, nos contaba sus problemas, pero nunca nos dijo que estaba amenazada nuevamente. Nunca dio ese auxilio para que nosotros vayamos, aunque sea hacer la denuncia. Si ella tenía miedo, pero no, jamás habló, jamás dijo. Ella siempre lo ocultó para ella.
1: ¿Qué diferencia, no, con la mamá? Porque la mamá nos dice que a ella sí le... Ellos se enteraban, más que nada por los chicos también, cómo sufría estos golpes, pero Graciela trataba de...
2: Disimular. Sí, disimulaba y lo hacía muy bien por proteger a sus hijitos y a sus viejitos, porque ellos vivían por ella, era todo, su sostén. Ella jamás volvía a saber triste lo de... Ella lo ocultaba siempre con una sonrisa o te venía, te decía cosas para sacarte la sonrisa si te veía triste, pero ella jamás volvía a ver triste. No sé cómo decirte que ella era el que venía y te decía, ¿qué pasa? ¿Por qué tan cara de culo?
1: Entonces estaban sentados y ella caía a mover todo ahí.
2: Todo, y vamos que hoy estoy laca, claro. Decía así, y nosotros nos matábamos de risa porque es verdad, estábamos con cara de ojete, capaz, por el perdón de la palabra, pero ella venía y te sacaba esa sonrisa y modificaba todo en mi casa, todo modificaba. Ella decía, bueno, ¿qué vamos a hacer? ¿Qué vamos a tomar? ¿Vamos a tomar tereré o mate? ¿Qué quieren? Decídanse, porque si no, yo ya me siento y hago yo mis cosas. Y no me pidan, me decís, te mataba la risa. Pero...
1: Una persona que nunca te imaginás, ¿no? Que estaba pasando todo.
2: No, nunca demostró ella eso. Nunca demostró. Siempre con una sonrisa. Vos no le ibas a ver triste a ella. Jamás. Ella, yo digo que los pilares de ella eran sus hijitos. Que ella se mostraba indiferente a todo, al margen de esas cosas, y le ponía sentido a la vida por ello.
1: ¿A Etudie lo conociste, lo viste?
2: Sí.
1: ¿Qué te pareció él?
2: Asqueroso, como dijo la mamá. En el momento que nos sentábamos a compartir en la mesa, él venía derecho a sentarse a la mesa y te miraba de arriba abajo estudiándote y no movía para ningún lado la mirada, sino derecho como un robot. Comía, se levantaba y se iba. No decía ni buen provecho, nada. Se iba a la pieza. Y si no quería comer, el momento de compartir con la familia, le tenían que llevar el plato en la pieza. Y Graciela atrás de él. No venía a la mesa. Porque él no quería compartir.
1: ¿Se está investigando disparos aquí en el barrio? ¿Vos escuchaste algo?
2: Sí, yo vi el auto por la ventana de mi casa. A toda velocidad.
1: ¿En un auto?
2: En un auto blanco. Como ese auto que está ahí afuera. Así era el auto, pero polarizado. Claro. Sí.
1: ¿Y ustedes en ese momento no sabían que era Etudie?
2: No. Una vecina dice que lo identificó cuando vieron la foto de él, cuando pasó todo esto, que era él. Pero

0: comía, se levantaba y se iba. No decía ni buen provecho, nada. Se iba a la pieza. Y si no quería comer el momento de compartir con la familia, le tenían que llevar el plato en la pieza. Y Graciela atrás de él. No venía a la mesa. Porque él no quería compartir.
1: ¿Se está investigando disparos aquí en el barrio? ¿Vos escuchaste algo?
0: Sí, yo vi el auto por la ventana de mi casa a toda velocidad.
1: ¿En un auto?
0: En un auto blanco. Como ese auto que está ahí afuera. Así era el auto, pero polarizado. Claro. Sí.
1: ¿Y ustedes en ese momento no sabían que era Etudio?
0: No. No, una vecina dice que lo identificó cuando vieron la foto de él, cuando pasó todo esto, que era él. Pero yo no sé qué vecina fue, porque todos dijeron que era él, y se empezó a propagar la voz que era él.
1: ¿La fiscalía estuvo con ustedes, habló hoy?
0: No, conmigo no. No, con la familia nomás. Yo soy la cuñada, pero estoy al tanto de vez en cuando que me vienen y me informa mi pareja.
1: ¿Cómo querés que la recordemos a Graciela?
0: Y con alegría. La chispa de la alegría era ella en las fiestas, en las reuniones. Que no se apague. Que no se apague la voz de ella pidiendo auxilio. Porque no, hoy es Graciela. Mañana puedo ser yo, mi hija y otras chicas que están pidiendo auxilio.
1: Imagino que te sumás a este pedido de justicia, ¿no?
0: Sí, que tenga la cadena perpetua.
1: Que no te agradecemos mucho.
0: Gracias. No, gracias.
1: Muy amable por su tiempo.
0: No.
1: Se va a hacer justicia. Bueno, es terrible hablar con la familia, equipo. Nosotros estamos trabajando desde hoy acá en el lugar, tanto con Karina, como hablábamos recién. También estuvimos en la casa de la familia. Y es doloroso porque uno no sabe el dolor realmente que ellos sienten. Por lo menos yo nunca sentí un dolor de perder a un familiar tan querido y tan cercano, pero sí sumarnos al pedido de justicia, que es lo que podemos hacer. Quiero cerrar con esto, resguardando por supuesto el domicilio exacto en el que se está investigando, en donde habría intentado efectuar disparos, porque previo a ese 5 de mayo pasó por esta calle este auto blanco que decía Karina, en el que en principio iba Etudie, y sacó un arma de fuego y comenzó a efectuar disparos acá en el barrio. ¿Qué es lo que investiga la justicia? Bueno, investiga que estos disparos, al menos 5 disparos, eran un mensaje que él estaba dando a esta nueva pareja de Graciela, porque se había enterado de esa nueva relación que tenía Graciela. Él aparentemente estaba muy enojado por esto y comenzó a efectuar disparos, mensajes claros que eran dirigidos a tanto Graciela como esa nueva pareja, porque vi.
2: Bien, ahí teníamos justamente el contacto con Juan Alba desde Exteriores, desde Villa Federal. Una tragedia realmente, una familia partida, destruida. ¿Cómo se hace para seguir viviendo, ¿no?, con semejante tragedia, la pérdida de un familiar tan querido, de una madre? ¿Cómo siguen esos chicos con todo lo que han visto? Muy, muy complicado. Pero bueno, vamos a pasar ahora a otro tema, que tiene que ver con la ciudad de Resistencia, Natalí.
3: Exactamente.
2: Obras de pavimento en la zona norte.
3: Exactamente, vamos a compartir lo que sucedió y este gran anuncio para la ciudad de Resistencia.
4: En este momento en la zona norte de la ciudad, en la calle El Pintado, es una obra que vino a inspeccionar el señor gobernador, el arquitecto Leandro Esdero, porque él nos indicó que tenemos que darle respuesta a los vecinos, que tenemos que darles conectividad, darles una mejor calidad de vida. Entonces tenemos este sistema que se trata, Vialidad Provincial ejecuta la obra, cuando los vecinos nos piden que hagamos el pavimento y ellos compran el material. Cuando el vecino compra el material, paga de la obra solo el 40%. El resto nos hacemos cargo desde Vialidad Provincial, desde el gobierno de la provincia del Chaco. Con que los vecinos junten un 70% de los materiales, nosotros ejecutamos la obra. Después, en conjunto con la Municipalidad de Resistencia, se hace el trámite para cobrarle al resto de los vecinos el total de la obra. Esa es la diferencia entre el que paga y no paga los materiales. El que paga, paga el 40%, el que no paga, después la municipalidad le va a dar planes de pago para que se, pero cobrándole el 100% de la obra. Esta es la ejecución de pavimento por esfuerzo compartido, porque es, comparten los vecinos con los materiales, Vialidad y el gobierno de la provincia con la ejecución, y la Municipalidad de Resistencia aprobando todo el trámite y después realizando el cobro a los vecinos. En esta zona son 4 cuadras, pero hay 2 cuadras que tienen más de 120 metros y tenemos el proyecto ya aprobado por la Municipalidad de 7 cuadras, pero estamos esperando, los vecinos se están organizando, ellos lo solicitaron y están en el trámite de compra de los materiales. Cuando ellos consiguen comprar ese 60% de los materiales, nosotros venimos y ejecutamos la obra.
5: Bueno, en principio los datos para llevar adelante la obra llegan, ¿no es cierto?, a las oficinas de vialidad, se procesa un poco la información, donde hay un cómputo, se ve la cantidad de vecinos que están participando de esto. Y bueno, esta cuadra en particular tiene más de 120 metros, donde vialidad no solo tiene en cuenta, ¿no es cierto?, resolver el tramo, sino que se ven otras cuestiones, si hace falta desagüe, si hay que ampliar un poquito más la cuadra porque algún vecino queda como en la mitad del pavimento. Esto tiene un paquete que es muy común, que se usa acá en la ciudad de Resistencia, tiene 18 centímetros de espesor el hormigón H30 y 11 centímetros el mortero que está debajo del hormigón. Los anchos también son comunes, esta en particular tiene 8 metros 34 con los cordones de ancho. Algunas veces son un poquito más chicas porque es más chica la calle. Y otra cosa que también se hacen es los sumideros que están existentes, se los restaura o recompone para que sigan cumpliendo su función y el sistema de desagüe funcione con normalidad. Esta obra en particular, como se trabaja con hormigón convencional, que tiene habilitación a los 21 días, se espera que se termine en los 21 días ya para entregar la obra con cordones y sellada.
6: Fue primicia de Radio Cadena Federal en la mañana de hoy. Imputaron por homicidio con dolo eventual a la falsa médica que está detenida y que hoy se presentó ante el fiscal Marcelo Soto. Esta imputación se suma a la de usurpación de título y además el ejercicio ilegal de la medicina. El doctor Marcelo Soto habló más tarde con NG Federal. Vamos a compartir lo que decía.
7: Se le imputaron los hechos y las calificaciones legales de los mismos, que consisten en ejercicio ilegal de la medicina, usurpación de títulos y la figura de homicidio con dolo eventual.
8: ¿Prestó declaración?
7: No, se abstuvo de declarar.
8: ¿Quiénes son los abogados de que la van a estar representando?
7: Los abogados son doctores Fontaneto y López.
8: ¿Ella continuará detenida?
7: Sí, seguramente que sí. Este es un hecho que ella atendió un paciente el 21 de diciembre del año 2025. Este paciente ingresa al hospital de Quitilipi con un fuerte dolor en el pecho y calambres en un brazo. Ella le diagnostica una mialgia y cefalea y le suministra un paracetamol y se va a la casa esta persona. Horas más tarde ingresa nuevamente al hospital, 3 o 4 horas más tarde, ya en estado crítico y grave, y fallece precisamente por este paro cardiorrespiratorio por la falta de atención médica. Hay un hecho que también resulta muy llamativo, que es, según las estadísticas que nos remitieron del hospital, la imputada atendió en lo que fue desde el mes de mayo del año 2025 hasta el mes de abril de este año, atendió 1.232 pacientes. Resulta inaudito establecer cómo pudo haber pasado toda esta falta de controles totales en la atención médica en un hospital de una localidad tan importante, ¿no es cierto?
8: Además de ello, también se iba a citar, a declarar, como aporte también a esta investigación, quien está a cargo de hoy de la Fundación Hoy Soy Yo, de aquí en nuestra ciudad.
7: Sí, hoy precisamente ya prestó declaración la señora Marta Quintana y relató que ella conoció a esta persona ejerciendo también la medicina en un hospital Tres Isletas en el año 2024.
8: ¿Es decir que también atendía pacientes con cáncer?
7: Atendía pacientes oncológicos y también relató Marta Quintana que sabía que también esta persona atendió otros pacientes, al menos un paciente oncológico más, en el hospital de Pampa del Infierno.
8: ¿Y qué tipo de asistencia le daba esta falsa médica a estos pacientes con cáncer?
7: No, esa parte desconozco. Tendríamos que solicitar las historias clínicas de estos pacientes para saber cuál fue la intervención de la imputada, ¿no? ¿Se puede establecer el nexo causal entre la actuación de ella y el resultado de muerte? Cabe aclarar también que se ha practicado autopsia al cuerpo de esta persona por parte de la Oficina Médico Forense ya por diciembre del 2025 y estamos a las resultas de esos dictámenes de autopsia. Gracias.

0: Bueno, y estamos aquí en estudios con Juan Carlos Ayala, diputado, exdiputado provincial, exdiputado nacional, con una trayectoria importante dentro del peronismo chaqueño, y ahora le voy a contar algunas historias que sé de Juan Carlos Ayala que tienen que ver con el menemismo y su predilección que tenía el expresidente por uno de los dirigentes más jóvenes de la provincia del Chaco. ¿Qué tal, Juan Carlos? ¿Cómo le va? ¿Cómo
1: estás? Bien, muy bien. ¿Cómo estás? Gracias por la atención.
0: Bueno, realmente se lo ve muy bien, Juan Carlos, muy bien de salud, después del susto del COVID, después de ese susto estuvo muy grave. Yo les cuento que estuvo internado en terapia, pero realmente está en buen estado, ¿eh?
1: Sí, la verdad que sí. Bueno, me cuidé desde entonces y estamos trabajando mucho y eso, la pasión que uno tiene por la política, parece que te hace sentir mejor y bueno, cuidándonos un poco siempre también, sin ninguna duda.
0: Sí. Juan Carlos, antes de pasar al tema político, ¿qué lectura haces de esta marcha federal universitaria que ha dejado a la UNE, a nuestra querida facultad de la UNE, prácticamente sin 70 mil millones de pesos? Lo que significa, claro, eso para la UNE.
1: Bueno, yo creo que un error total, sobre todo los que venimos de la universidad pública. Mi viejo, creo que la única herencia que me dio como un humilde enfermero, que terminó siendo después un almacén turca de todos los rubros, fue esa herencia inmaterial de habernos podido hacer estudiar. Y gracias a la universidad pública, en este caso de Córdoba, soy abogado, mi hermana Susana también abogada, mi hermano Rubén médico, mi hermana más chica Marta, profesora de enseñanza primaria, y bueno, yo no tengo más que agradecimiento, y vamos a defender a capa y espada los presupuestos y que toda la universidad puedan darle esa bandera que tuvimos siempre los peronistas, que es la movilidad social ascendente, mi hijo el doctor.
0: Sí, porque la universidad, en este gobierno que se habla tanto de libertad, es la que termina dándote la libertad, ¿no? La libertad de pensamiento, de culto, de esa actitud crítica, así de ese es, criterio necesario que tenés para trascender en la vida.
1: Esa herramienta es fundamental para defenderte en la vida, sí, más si tenés una pasión por eso. Yo en su momento creía que no iba a dejar nunca la abogacía, y bueno, después al final fue mayor mi pasión política y terminé en esto, pero claro, cuando uno va a estudiar algo es porque realmente se siente totalmente contenido por esa profesión, por esos estudios, y le dan esa herramienta en la vida para defenderse y tener una familia, poder alimentarla, poder hacerlo estudiar de nuevo, claro, poder ser, tener esa felicidad que todos aspiramos.
0: Juan Carlos, usted fue, yo le cuento a la gente, porque Juan Carlos era muy joven cuando fue diputado nacional, y fue uno de los primeros en apoyar al Turco Menem, a Carlos Saúl Menem, expresidente de la Nación, cuando arrancó con el Menemóvil.
1: Así es.
0: Allá en eso, en esa recorrida, prácticamente en ese momento, decían utópica, para ganarle a Cafiero las elecciones internas. Nadie daba un peso por este riojano de Patillas que venía del norte argentino. Vos fuiste uno de los primeros que así apostó a él acá en el norte. Después fuiste diputado nacional. ¿Esto te trae ventajas hoy con los familiares del expresidente que están dentro del gobierno? ¿Tenés buena relación?
1: Tengo buena relación, pero nunca, como pensamos totalmente diferente en esta etapa, no las profundizo, pero sí, los conocí a todos desde muy chico y creemos que en los que están en una familia política siempre en algún momento llegan, porque esto, la gente por ahí se cansa de un sector y va para el otro. Es decir, yo creo que esto es fundamental. Nosotros vemos en esta etapa que lo que pasó con Cafiero es lo que no queremos que pase hoy con Axel Kicillof. Por eso estamos trabajando en todo el país de abajo hacia arriba. Es decir, cuando la militancia, cuando la gente supera a las viejas estructuras partidarias, que muchas vienen ya de algunas derrotas, cuando se renueva desde abajo, se logra eso que se logró con Menem ante Cafiero, que tenía todos los gobernadores, y hoy nos pasa lo mismo. Estamos trabajando en todo el país para Axel Kicillof y los gobernadores disparan porque están especulando con su situación, la relación con el gobierno central, y van a venir al último, pero ¿qué pasa? En esta instancia nosotros ya con los sectores militantes vemos que Axel Kicillof no solamente recuperó después de Macri el distrito más importante del país, sino que también ha sido reelecto y ahora se puso al frente con un cambio total, ganó las legislativas por 14 puntos ya con este gobierno el año pasado, y ahora se ha lanzado en esta manera que nosotros lo que más nos gusta, que ni siquiera quiere que hablemos de su candidatura todavía. Uh-huh. Está liderando este espacio con todos los gobernadores peronistas que no se han arrodillado o no han negociado sus a favor de sus provincias, a veces bajando algunas banderas, y entonces eso es muy importante porque lo ven diferente, ya no es el Axel que dependía de otras viejas estructuras.
0: Se cortó con el kirchnerismo.
1: Se ha desprendido totalmente, anda bien, por supuesto, yo también ando bien con la oposición, hoy me pongo contento que asumió presidente del partido un histórico dirigente radical como Maldonado, es decir, los que se enojan son los que a veces no comparten lo que decimos, y bueno, se enojan, lo lamento, pero nosotros siempre avanzamos sobre lo mismo. Y bueno, Axel planteó despegarse, le quisieron sacar el partido provincial, no quiso, quedó él, le quisieron poner la vicepresidenta primera, puso a Magario, una ex intendenta de La Matanza y vicegobernadora, ahora va por el Partido Nacional. Uh-huh. Lanzó su campaña ratificando la soberanía en Malvinas, se fue a Tierra del Fuego con todos los veteranos del país, con todo, homenajeando a nuestros héroes también que quedaron allá. Se fue a la Internacional Socialista, que es la más cercana que tenemos nosotros, porque en esto también han fracasado las conducciones del justicialismo a nivel nacional, de no instalarlo a esta ideología a nivel internacional, que el general Perón siempre decía, la verdadera política es la política internacional. Bueno, se han quedado nada más que acá, a nivel país, y no han logrado ni siquiera imponer a Latinoamérica. Y bueno, ahí estuvo con la presidenta de México, con Lula da Silva, con España, con muchos líderes importantes que creo que se va ubicando también internacionalmente donde tiene que estar, y nosotros creemos que hay que tener buena relación con todo, al margen de tener nuestra ubicación.
0: Juan Carlos, hace unos días estuvo acá Karim Peche, que seguramente nos está mirando porque todos los mediodías nos ve. Dice que Capitanich hace el giro para la izquierda y dobla para la derecha. ¿Usted qué dice de eso? ¿Qué va a hacer Capitanich? ¿Va a ser para trabajar para Kicillof? ¿Va a volver a ser candidato a gobernador?
1: Bueno, yo creo que él es un chico que entró a la política sin costarle mucho. Es decir, fue funcionario en su momento de Menem, uh-huh. Apoyado por Palito Ortega. Y ahí arrancó, que era ministro de Desarrollo Social, fue subsecretario de Políticas Sociales. Comenzó a mantener una relación con los intendentes, y bueno, y al que no le cuesta mucho de abajo, a veces tienen otra manera de mirar. Uh-huh. Y se apuran a lanzar, y es cierto, cambió varias veces, hasta libros, que después lanzó y cambió y hizo todo lo contrario. Eso uh-huh. es cierto, porque a veces se apuran. Lo mismo pasa ahora, si ellos empiezan a estructurar una cosa que de gabinete y no salen a hablar con la gente, a recorrer la provincia, a ver las necesidades nuevas, porque los problemas son cada vez más complejos. Uh-huh. La seguridad hoy no la para nadie, nosotros estamos pidiendo esas peñas de la época de él, algunos lugares de detención transitoria, y no hay caso. Los chicos, los motoqueros, los violentos, los adictos, todo, a la noche entran y salen, entonces siguen. Uh-huh. Si vos no lo dejás por lo menos un día hasta que aclare su situación, o dos, o tres, lo que sea, y van a seguir así, porque entonces es una joda, porque no hay lugares de detención transitoria, sigue la cuestión en este sentido. Y bueno, así nosotros venimos planteando hace mucho tiempo cambios que se fueron profundizando, falta de contacto con la gente, y por más cosas que hagamos, si la gente no sabe que la hicimos nosotros, si no la hacemos en conjunto, si no la inauguramos en conjunto, si no la controlamos en conjunto, y se van cometiendo errores que después globalmente nos dan los resultados.
0: Pero Capitanich no hizo autocrítica hoy, como porque se le criticaba a Capitanich ese grupo de chicos jóvenes que supuestamente los llevaron a la derrota, estamos hablando de Pérez Pon, de su hija, de Pía, y bueno, tantos otros. ¿Usted dice que no hizo autocrítica, Capitanich?
1: No, sin ninguna duda lo está haciendo, porque perdimos 3 elecciones seguidas y siguen haciendo lo mismo. Perdimos la elección de gobernador, uh-huh. perdimos la elección de diputados provinciales, perdimos la elección de diputados nacionales y senadores nacionales. Uh-huh. Y en el contexto, si uno mira, ganamos por muchos votos, y si el peronismo va afuera, fueron varios. Uh-huh. Y perdimos por 900 y pico un senador. Entonces, esta es la circunstancia que nosotros creemos que son errores de conducción, porque ¿cómo no van a hablar con todo? Algún grupo más teníamos que haber traído. Si hay 5 o 6 grupos afuera, uh-huh. y nosotros consensuamos con ellos, Y esta es la política. Si no se habla, o sea, si sigue la soberbia, si sigue el sectarismo, si siguen cuatro o cinco que creen que pueden manejar todo solo, y vamos a tener los mismos resultados. Y esto es lo que estamos planteando nosotros en la provincia con mucha fuerza, porque...
0: Pérez Pont dice que quiere ser candidato a gobernador.
1: Bueno, nosotros vemos en él que tiene que aclarar su situación personal, porque ya ha tenido un crecimiento económico meteórico, uh-huh. Y en este, de este punto de vista, toda la gente dice... cuando llegó acá no tenían dónde parar, paraban en hoteles, uh-huh. Con todos sus funcionarios que trajo con él.
0: ¿Es cierto que Pérez Pont vino del PRO? ¿Es cierto que vino del PRO?
1: Era funcionario de Vidal y estaba en el PRO.
0: ¿Era funcionario PRO?
1: Claro, y estaba trabajando en los temas económicos, ya sé yo, con ellos en toda la campaña.

0: no excluyo a nadie, pero que se elija no a dedo, ni entre amigos, ni entre aquellos que tuvieron la circunstancia de tener hoy una mejor situación económica, sino que la gente elija. Si las PASO no hay, que el partido le ha dado el Congreso Provincial directiva a todos nuestros diputados para que las PASO que hoy están en vigencia, porque nosotros las habíamos suspendido por un año nomás, hoy están en vigencia, las suspendan, no se suspenda, y estamos parejos, o sea que yo creo que eso puede...
1: ¿Usted dice que no se va a lograr la suspensión de las PASO?
0: Y veo difícil si cumplen el mandato del partido. Uh-huh. O sea, si hay alguno que no quiera cumplir con el mandato del partido, entonces tal vez no se hagan. Pero si no, igual tiene que haber por lo menos internas abiertas del partido, uh-huh, para seleccionar un poco los mejores hombres y mujeres, pasar algún sedazo de una manera. Si ya estamos perdiendo 3 elecciones y las otras ganamos apenas, y la provincia no se reactiva tampoco, porque hemos hecho impresionante la cantidad de obras que hemos hecho, uh-huh, pero el del día a día, el trabajo, eso no progresaba más que en la UOCRA, o sea, en el sector de la construcción por la obra pública, uh-huh, pero genuino trabajo de decir que pongamos en marcha nuestra producción, que no se lleven toda nuestra riqueza de acá, y eso estamos peleando hace mucho, y se fue generando infraestructura, pero no se juntan con los sectores, tienen que venir acá a protestar, estaban acostumbrados que al que venía, bueno, algo le daban. Ese fue el error también que se cometió con los movimientos sociales. Uh-huh. Y bueno, todo esto nos llevó a que se junten muchos temas y que hoy estemos en estas condiciones. Si rearmamos todo de abajo, como en su momento, se puede estar competitivo para el año que viene. O sea, si seguimos con los mismos candidatos, ofreciendo las mismas propuestas, y los resultados van a ser los mismos, eso los planteamos nosotros.
1: ¿Cómo la ve? Y además usted tuvo una relación con Magda Ayala, hoy políticamente están juntos, pero están juntos, ¿no? Políticamente.
0: Sí, dentro de todo, yo en este momento veo que ella está caminando la provincia, pero al no lanzar su candidatura, uh-huh, los muchachos me dicen, no, vos tenés que ser vos, y bueno, tampoco le puedo decir que no hasta que...
1: ¿Usted quiere ser candidato a gobernador?
0: Y siempre quise ser, uh-huh, no solamente candidato a gobernador, porque veo que si se priorizan los recursos y se actúa con transparencia, uh-huh, la frazada siempre alcanza para estar al lado de la gente. Uh-huh. Ahora, si la frazada es corta y encima despilfarramos o no somos transparentes, sin ninguna duda que no va a alcanzar, uh-huh, pero...
1: En el marco de la situación actual del peronismo, ¿qué dirigentes ve usted que más o menos están en sintonía con lo que usted está planteando? Por ejemplo, Onchalú, Gustavo Martínez, que tienen su cierta territorialidad, ¿en qué contexto están? ¿Qué están haciendo? ¿Están con Capitanía? ¿Están con ustedes?
0: Yo veo entre los que largaron, porque los que si no largaron, potencialmente puede ser cualquiera que tenga las intenciones. Después, uh-huh, se irán en el consenso o en la elección de la gente, pero entre los que lanzaron, y yo lo veo como algo nuevo nomás, que todavía parece un hombre transparente, un compañero que está caminando con un libro y todo, de Margarita Belén. Uh-huh. Magda es una potencial candidata Martínez, siempre, dice, pero... Claro. ¿Germán Martínez cómo es? Sí, Javier. Sí, Javier Martínez. Y Magda, sin ninguna duda, siempre ha sido, pero todavía no larga, debe tener
1: su tiempo. ¿Juanchi García, de Machagay, cómo lo ve?
0: Lo veo como que también no ha sido muy transparente en accionar con el municipio, tiene muchas denuncias. Uh-huh. Es decir, este chico que es el que denunció a la médica Trucha, uh-huh, es un buen radical, uh-huh, y... lo ha denunciado varias cosas, que si aclara eso también puede ser sin ninguna duda, pero tiene varias todavía imputaciones que, por supuesto, si nosotros ponemos candidato, tenemos que saber que después en algún momento le van a sacar el ADN. Uh-huh. Entonces tenemos que pensar que también, pero es un chico capaz, por lo menos sin ninguna duda, puede acompañar también siempre que salga de eso.
1: Uh-huh. Juan Carlos, ¿cómo ve hoy la política nacional y su correlato acá en la provincia? Pues estamos hablando de un gobernador que está en sintonía, por lo menos desde el principio, si bien es cierto que él defiende la Unión Cívica Radical, pero no le quedó otra, ¿no? Claro. Porque usted sabe.
0: Sí, seguro. Sí.
1: Es una realidad. Chaco depende de Nación, de la coparticipación de Nación. ¿Cómo ve usted que sean los próximos meses? Porque Milei dice que después del Mundial viene la mejora económica.
0: Claro. Bueno, yo creo que tiene que fortalecer su equipo. Yo creo que es muy bueno esto de la capital, que esté este nuevo presidente, muy buena la incorporación de Pecci, muy buena la incorporación de equipos nuevos, porque hasta ahora yo lo veo como que no tenía un equipo que pueda pelear, porque nosotros a veces era

0: éramos oposición acá y éramos oficialismo, perdón, y gobernaba Macri, y bueno, sacrificamos a algunos diputados nacionales, pero algo traíamos a la provincia. Uh-huh. No estábamos de acuerdo con Macri, pero le sacábamos algo para los chaqueños, uh-huh. consensuábamos. No era un toma y daca tampoco, porque uh-huh. a veces no es cuestión de, hay cosas que están bien y se las puede apoyar. Uh-huh. Pero hoy ese equipo le falta a él. Tendría que negociar mucho más y si apoyamos esto a nivel nacional, que para nosotros creemos que es sin rumbo, pero ellos por lo menos están convencidos y tienen que sacar a Comodoro para la provincia. No podemos esperar tanto nosotros. Uh-huh. Y cada vez está peor, la situación de la gente es muy difícil y entonces es tan poco lo que llega que se maltrata el empleo público, que es muy sensible porque los sueldos hace mucho que no aumentan. Y entonces esa es la real situación. En ese sentido yo veo que si ellos siguen igual y vamos a estar cada vez peor en los dos lados. Ahora sí, si acá se potencian y pueden aguantar un tiempo más, pero tienen que apretar a Buenos Aires, del presidente para arriba y para abajo, con propuestas concretas para traer a la provincia. Uh-huh. Una vez que empiece el despegue, sea con este presidente, que nosotros ya hemos perdido un poco la esperanza, sin ninguna duda, uh-huh. pero con el presidente que venga, y si es Axel Kicillof, mejor, porque es un hombre que conoce el paño. En el Parlamento del Norte Grande hemos trabajado muchísimos años, están uh-huh. todas las carpetas, uh-huh. los pasos fronterizos, la seguridad, armar una DEA parecida a la de Estados Unidos con gente de cada provincia, que con relación con los gobernadores, porque es un colador, la frontera es gigantesca.
1: Estamos hablando de que, la propuesta peronista va a tirarse un poquito más a la derecha. Porque, digamos, con el kirchnerismo estaba en centro izquierda y en algunos sectores más de izquierda.
0: Sí, sí.
1: ¿Ese es el camino más en el centro?
0: Se la veía más por a veces por el desorden y la falta de control, se la veía más de izquierda, pero no era tan así tampoco. Uh-huh. O sea, yo creo que lo que hay que ser, nosotros vemos ni de izquierda ni de derecha, hay que ser peronistas. Y uh-huh. nosotros desde este punto de vista vemos en Kicillof esa esperanza, porque se volvió y se tuvo que hacer de abajo de nuevo. Caminó, se fortaleció, porque muchas veces también arrancó como Capitaniche, es decir, mirando para un lado y después tuvo que patear para el otro. Pero por lo menos es un chico que hoy garantiza su honestidad, no hace ostentación de nada, no le entró ni una bala todavía de corrupción. Y eso en la etapa que viene y va a cotizar en bolsa. Yo creo que esto es.
1: Bueno. ¿Massa cómo lo ve usted, Juan Carlos?
0: Y Massa tiene su experiencia, pero se quedó mucho, yo creo que.
1: ¿Pero lo va a apoyar a Kicillof?
0: Sí, ninguna duda, sí, uh-huh. van a llegar a un acuerdo. Todo el mundo va a terminar apoyándolo, porque una vez que es algo natural, uh-huh. ya todos los van a apoyar. Y se está posicionando de esa manera, crece día a día. Fue a Córdoba, que es una provincia adversa para nosotros en las últimas décadas, y fue pasión de multitud. Así que yo creo que está pegando bien, y si sigue en ese sentido, el próximo presidente, sin ninguna duda, va a ser de la provincia de Buenos Aires, y se cumple algo que la profecía hasta ahora no dio los resultados.
1: Es cierto. Una última respuesta le pido, Juan Carlos, porque realmente veo siempre las redes, veo su estado, y está en continuo andar, acompañado por el amigo Dani Drassi, que es de Coronel Durati. Le mandamos un abrazo muy grande a la familia Collar, a la familia
0: Drassi. Sí, gracias a Dios, nos ayudan muchos compañeros que ponen sus autos, su esfuerzo, su tiempo.
1: Usted está más en el mano a mano que en los videitos. Porque hay mucha gente que hace política desde la casa.
0: Me cuesta mucho. Si yo podría transmitir que uh-huh. esto siempre le reclamaba a Capitanía a sus funcionarios. Yo lo siento tanto que a veces no me preocupo por eso. Si puedo transmitir uh-huh. el 20% de lo que hago, y bueno, me van a reconocer mucho más. Lo que pasa es que ya no soy de la tecnología uh-huh. y no tenemos tampoco estructura en ningún momento como para decir, che, acompáñame, lleva esto, da a conocer esto, claro. hacer esto, nada. Y me acuerdo que Capitanía le decía a todos, no hagan nada si no van a publicitar. Nosotros lo hacemos por un sentimiento, lo hacemos por la gana, por pasión, no importa. Si
1: sigue
0: no,
1: de recorrido.
0: Puedo contar de sí, todos los días.
1: Lo vi que estuvo en Corrientes también, estuvo en el norte de Santa Fe.
0: Estuvimos en Santa Fe, estuvimos con los formoseños, estuvimos con Misión, en todos lados tenemos ya representantes de afuera y de adentro. Algunas provincias, funcionarios que están con los gobernadores, y otras provincias nos acompañan los gobernadores.
1: ¿Gildo con quién está, Juan Carlos?
0: Y Gildo, como es un hombre de historia, está con Kicillof en el armado.
1: Sí, está.
0: Todavía no se ha definido la candidatura. Claro. Nosotros los que lanzamos la candidatura, pero Gildo en ese armado de los gobernadores que no se arrodillaron, como decimos nosotros, están con Axel Kicillof, con Quintela, con Nacho Torres, con un montón de gobernadores, que Santiago del Estero, que si bien no está ahora está de senador Zamora, es un radical que estuvo toda la vida con nosotros y que sí, es más, sí, sí, más peronista que algunos peronistas. ¿Sí?
1: Bueno, muchas gracias, Juan Carlos. No,
0: muy amable. Gracias a ustedes, muy amable.
1: Vamos ahora en vivo, está Juan Alba otra vez en la ciudad de Resistencia. Adelante, Juan.
2: Marcelo, y estamos en este caso en la universidad aquí de la ciudad de Resistencia, epicentro de lo que va a pasar en la tarde de hoy, porque aquí es donde se están convocando para comenzar a marchar en simultáneo en la marcha federal que se está por dar en todo el país. Por supuesto que la provincia del Chaco no es la excepción. Ustedes ya pueden ver en imágenes los carteles que están en estos momentos frente a lo que es la universidad, carteles que van relacionados con este pedido al gobierno nacional con los fondos más que nada destinados al sueldos de los docentes. Es la mayoría de estos carteles que se están colocando, porque en principio la marcha va a arrancar aquí en la universidad sobre lo que es la avenida Las Heras. Desde acá, desde las 17:30, se está haciendo la convocatoria para comenzar a recorrer, por ejemplo, dirigirse hacia la avenida 9 de Julio, desde la avenida 9 de Julio, marchar hacia las inmediaciones de la plaza, y harán también en principio un recorrido en la plaza central de la ciudad de Resistencia. De esta manera, reflejando también la problemática que están lamentablemente atravesando las universidades en la provincia de Chaco, lo mismo que ya se estaba haciendo en otras ocasiones. Si bien las otras marchas se hizo en conjunto con la provincia de Corrientes, en este caso Chaco tendrá su propia marcha que... es la diferencia, por ejemplo, en comparación de las otras, porque las otras eran manifestantes también de la provincia de Corrientes, es decir, ambas universidades se juntaban para reclamar al gobierno nacional. En este caso van a ir por separado, pero también tienen cada uno, por supuesto, la marcha. Mucha expectativa, muchos estudiantes que se van a sumar, porque bueno, están y conocen desde cerca lo que está pasando con las universidades, así que los jóvenes también se están concentrando para marchar. Les reitero, la convocatoria es a partir de las 17:30 aquí en la Universidad de Resistencia, para comenzar a marchar hacia la avenida 9 de Julio. Chicos, ¿marchan hoy?
3: No.
2: ¿Están al tanto de la marcha?
3: No sabíamos nada.
2: No. ¿Cómo está la educación para ustedes?
3: Y más o menos.
2: ¿Qué faltaría, por ejemplo?
3: Y quizás menos paros.
2: Menos paro, sí. ¿Para vos?
4: Claro, sí,
3: porque
4: también.
3: No, ahora en la tarde no hay clases.
2: Claro. No, porque se hace una marcha nacional en todo el país.
3: Claro, sí. Claro. Sí, no estaba enterado.
2: Ok. ¿Ustedes son de acá de Resistencia?
3: Sí.
2: ¿Siempre todos los días estudiar? ¿Cómo es su rutina?
3: Sí.
2: ¿A qué horarios vienen, por ejemplo?
3: Solemos venir algunos días a la mañana y otro día a la tarde.
2: ¿Vos?
4: También, de 7:30 hasta ahora, más o menos. Sí.
2: ¿Para vos la calidad educativa que estás recibiendo, cómo es?
4: Y regular, pero buena.
3: Varía, depende de los profesores.
2: Ah, bien. ¿Qué están estudiando, chicos?
4: Estamos en la Facultad de Ciencias Económicas.
2: Algo importante.
3: Sí.
2: Bueno, gracias, lo liberamos.
3: Dale,
2: muy amable. Bueno, acá los chicos no sabían. A ver, vamos a venir acá en la parada. Chicas, buenas tardes. ¿Marchan hoy a la tarde?
4: No.
2: ¿No sabían de la marcha?
4: Sí, pero no.
2: No se suman.
4: No.
2: Ok, a ver por acá. Buenas tardes, chicas. ¿Marchan hoy a la tarde? ¿Vos? ¿Sabías de la marcha?
5: Sí.
2: ¿Qué te parece la marcha?
5: Que está bien.
2: Está bien. Sí. ¿Cómo es la calidad educativa para vos?
5: Y hoy en día siento que no está siendo muy buena.
2: Está
5: buena. No, que no está muy buena. Ah, o sea, hoy en día, pero bueno. Sí.
2: ¿Qué estás estudiando?
5: Yo licenciatura en publicidad. Yo no soy de pública igual.
2: Ah, no. Privada. Sí. Bien. Pero me imagino que estás enterada.
5: Sí, hoy que está bien para mí, sí. Es necesario.
2: ¿Vos venís a estudiar a Chaco? ¿Sos de acá?
5: Yo soy acá de Villa Corrientes.
2: Ah, ¿te vas?
5: Sí, Villa Corrientes, sí.
2: Bueno, entonces por ahora habría que cambiar bastante.
5: Claro, sí, un poco, sí. Más que nada por lo que dice el presidente nomás. Claro. Por eso.
2: ¿Estás a favor o en contra de lo que dice el presidente?
5: No, en contra, obvio. Totalmente en contra.
2: ¿Cómo es tu nombre?
5: Lisela.
2: Gracias.
5: Gracias.
2: Muy amable. Bueno, ella estudia en una universidad privada. Chicas, ¿marchan hoy a la tarde?
6: Buenas tardes.
7: No sé todavía.
8: Buenas.
7: Estamos.
6: Cursamos, sí.
7: Sí. Le toca cursar.
6: Justo creo que empieza a las 9, ¿no?
2: A las 17:30.
6: Ay, perdón. Sí. A las 17. No, y salimos justo a las 5 de cursar música.
2: No tienen libre la tarde, ¿no? Igual tienen que estudiar.
6: No, después tenemos que volver a clases, tipo, todo el tema.
2: Porque teníamos entendido que le daban libre para marchar.
6: Ah, no, no tenía idea.
2: ¿No le notificaron eso?
6: No, okay. No.
2: ¿Ustedes estudian acá o están por
6: ahí? En la UNE de Corrientes. Sí, claro. Sí.
2: ¿Son de acá de Chaco?
6: Sí.
2: ¿Cómo es la calidad educativa para ustedes?
6: Y para mí es muy buena.
2: Bueno.
6: Sí, la verdad.
2: ¿Qué están estudiando?
6: Medicina.
2: ¿Medicina vos?
6: Medicina también.
2: ¿Para vos cómo es la calidad educativa?
6: También es buena, son bastantes contenidos, muy bueno todo.
2: ¿Y en medio del estudio se puede ver la política, por ejemplo, pensar, si yo le pregunto cómo ven las medidas del presidente Javier Milei?
6: Sí, se ven muchas personas que dejan, por ejemplo, los que trabajan, los docentes, se ve que muchos dejan su puesto del trabajo porque no les alcanza.
2: Está repercutiendo negativamente.
6: Claro, sí.
2: ¿Vos, en tu caso?
6: Lo mismo, es muy negativo todo, también el tema del pasaje, que es bastante caro todos los días, es muy limitado, muy justo tener que ir a Corrientes, ir y venir y que salga tan caro.
2: Qué buen punto el que planteas. ¿Cuánto sale el pasaje?
6: Está como 1.800, ¿no?
8: 1.885.
6: Cada pasaje. Y el estudiante no es como que te cubre. Tenés dos pasajes nomás.
8: No te cubre de acá para allá.
2: Ah, no hay cobertura.
6: No, te cubre. Solamente acá en los urbanos de acá y lo mismo que en Corrientes, pero el Chaco Corrientes no te cubre nada.
2: O sea, vos pagás 1.885 para ir a estudiar a Corrientes.
6: Sí.
2: Todos los días.
6: Sí, todos los días. Para volver también.
7: Para volver lo mismo.
6: Sí.
2: Presupuesto, te digo, bastante.
6: Realmente. Sí.
8: La verdad que sí. Y después todas las fotocopias, más todo eso que se tienen que hacer los apuntes, sí, también es otro costo más.
2: ¿Cómo es tu nombre?
6: Luz.
2: ¿El tuyo?
6: Ludmila.
2: Las dos me decían de qué están estudiando.
6: Pero medicina.
2: Medicina. Gracias, chicas.
6: No, gracias.
2: Mirá vos qué punto, ¿no? No sabíamos eso de que no hay cobertura para los estudiantes que van a la provincia de Corrientes, pero bueno, se suma también al reclamo que están haciendo los estudiantes, bueno, en este caso también las universidades, y así es en estos momentos el punto de vista, la expectativa también de los estudiantes que la mayoría estudian en Corrientes, en Chaco también, muchos de ellos por ahí no sabían de esta marcha, pero otros están se van a sumar. ¿Los puedo molestar, chicos? ¿Van a marchar hoy a la tarde?
9: No, yo por lo menos no.
2: ¿Sabías la marcha, no?
9: Sí, soy consciente de eso, sí, la verdad.
2: ¿No vas a poder? ¿No querés sumar?
9: No, la verdad, estoy complicado con la materia, así que no puedo.
2: No hay momento para
9: tiempo,
2: marchar.
9: No hay momento para por complicado nomás.
2: ¿Pero estás al tanto de los reclamos que hace la universidad? ¿Es el salario de los docentes?
9: Sí, eso sí, estoy más o menos al tanto, no tanto, pero sí, soy consciente.
2: ¿Qué te parece que marchen en este momento?
9: Y cada uno creo yo que defiende lo que le parece, lo que quiere, y no me parece mal, la verdad. El tema es cuando perjudica esa marcha, por así decirlo, directa o indirectamente. Porque yo tengo entendido que ahora a tarde no va a haber clases de materia.
2: Se suspenden para que vayan a marchar.
9: Claro. Y nada, justamente si pasa eso, hoy no me podía haber enterado de la nota que me saqué, por ejemplo.
2: Ah.
9: Sí. Y eso, Fla. Nada más que eso.
2: ¿La calidad educativa cómo la estás viendo?
9: Depende de cada profesor, la verdad, honestamente. Hay profesores que son grosos, que son genios, y hay otros profesores que no le meten tanta pata, creo yo.
2: ¿Y eso repercute en tu enseñanza?
9: Eso repercute, sí, en tu enseñanza, en tu aprendizaje también, sí, claro. Demasiado. Depende de profesor, como te digo.
2: ¿Vos vas a estudiar Corrientes?
9: Yo estoy estudiando acá, soy de Corrientes.
2: Ah, yo soy Corrientes, sí. Venís a estudiar. ¿Cuánto pagas el pasaje?
9: 2.000.
2: ¿2.000 directamente?
9: Aproximadamente.
2: ¿No tenés cobertura?
9: 2.000. No tengo cobertura. No. Lo que sí tengo es la subvención en Corrientes, eso sí. Okay.
2: Pero para hacer el interprovincial tenés que pagar.
9: Interprovincial, sí. Aprox son 16 por semana.
2: Claro.
9: Sí,
2: de lunes. ¿Cómo es tu nombre?
9: Santiago.
2: Gracias, Santiago. Muy amable, te liberamos. Bueno, Santiago se suma también a estas voces que estamos recabando, equipo. Por ahora, la mayoría de los estudiantes chaqueños optan entonces por quedarse, estudiar, no sumarse a esta marcha que, reiteramos, va a arrancar hoy a las 17:30 desde este punto, de este lugar en donde estamos nosotros, aquí en el campus de la UNE en la ciudad de Resistencia.
10: Bueno, muy bien, muchas gracias, Juan. Allí estamos viendo el mapita entonces del recorrido que va a hacer esta movilización.
11: que se va a concentrar, como lo decía, a las 17:30 en el campus de la UNE, sobre Avenida Las Heras. La otra concentración va a ser en el campus de la UTN, la Universidad Tecnológica Nacional, en French, y van a ir hasta 9 de julio para unirse en la columna que venga desde el campus de la UNE. Hace instantes, La Libertad Avanza emitió un comunicado, cuestionó la movilización de las universidades, habla de una marcha política opositora al oficialismo, que difundió este comunicado en redes sociales, en el que aseguran que el reclamo de miles de estudiantes y docentes se trata de una maniobra que intenta instalar, escudándose detrás de una causa noble, que el gobierno quiere desfinanciar las universidades. Esta es la postura que sostiene La Libertad Avanza, el oficialismo, a horas nada más del inicio de esta nueva marcha federal universitaria.

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1: Nos vamos a la pausa con los números de la primera Lotería Chaqueña. En el primer premio, el 4.551. En el segundo, el 7.892. Tercero, 9.643. Cuarto, 7.022. Quinto, el 6.588. Sexto, el 2.602. Séptimo, 4.759. Octavo, 7.602. Noveno, 718. Y décimo, 176.

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0: Seguimos con más información del ámbito de la provincia de Chaco y tenemos que hablar de la renovación de autoridades en la Unión Cívica Radical. Asumió el día de ayer como presidente Hugo Maldonado.
1: Yo creo en los consensos como una herramienta fundamental para el avance de las instituciones. El Parlamento es un ámbito que requiere de conciencia. El Parlamento no debe ser un reñidero a donde cada una de los sectores representados trate de sacar la mejor tajada, viendo a ver cómo putea de la mejor manera. Es necesario en tiempos como los que estamos viviendo los consensos. Y yo les digo por la experiencia que tuve. Yo, siendo legislador, trabajé consensos no para mi sector. Trabajé consensos, por ejemplo, para políticas que desarrollaba el gobernador Capitanich en la inteligencia, de que estábamos dando respuesta a las necesidades que tenía la sociedad, que hoy no tenemos. Hablé hoy de los agitadores con fueros.
2: ¿Quiénes son, Maldonado? Porque apuntó directamente a los agitadores con fueros.
1: Son los legisladores de la oposición, que todos los días tienen una receta sin hacer un acto de contrición, un acto de pedido de disculpas a la sociedad por todo lo que han hecho y todo lo que han dejado. Entonces hoy están convertidos en agitadores con fuero. Estamos trabajando por la gobernabilidad. El esfuerzo del gobernador de la provincia, de los ministros, todos los días tiene que ver con la gobernabilidad. Y esto tiene que ver con los acuerdos que tenemos con el gobierno nacional. Yo quiero dejar claro, nuestra relación con el gobierno nacional no es una relación ideológica. La relación con el gobierno nacional es una relación de gestión. Necesitamos estar relacionados, necesitamos estar vinculados, necesitamos conversar y necesitamos en algún momento hacer un acuerdo electoral, que lo hicimos y que, si es de ser necesario, vamos a seguir haciendo. Nosotros vamos a trabajar para ampliar la base de acuerdos políticos, sociales, en la provincia del Chaco, para mantener la gobernabilidad y para mantener el poder también, que se va a discutir en la próxima elección.
3: Aida Ayala, ¿no se la mencionó? ¿No va a formar parte de la Unión Cívica
1: Radical? No, de la conducción. Aida Ayala forma parte de la Unión Cívica Radical.
3: Claro, pero no está ninguna conducción.
1: No estuvo esta mañana, no participa de los gobiernos, digamos, de las representaciones, pero forma parte de la Unión Cívica Radical. No podemos negar que ella ha tenido gestiones y que ha tenido gestiones de éxito, gestiones que fueron consecuencias del consenso de la sociedad que la votó. Allá la forma parte de nuestro partido, claro que sí.
3: ¿Se la llamó en algún momento? ¿Ustedes ahora con la nueva conducción?
1: Yo aún no la llamé, pero claro que voy a llamar a Aida Ayala, como voy a llamar a todos los dirigentes que en este momento, no sé, estén en la casa, estén relajados. El radicalismo necesita de una fuerte movilización y de aperturas, y esto se logra a través de iniciativas.
4: El partido tiene que abrir las puertas de par en par. Nosotros estamos dentro de un ciclo que se vive los diferentes partidos a lo largo y lo ancho del país, donde hay que hacer alianzas, donde hay que trabajar con alianzas, pero es importante tener una base sólida como nuestro partido. Nosotros apostamos a que Hugo pueda hacer ese trabajo junto a un grupo importante de personas y con una gran unidad. Creo que este es el mensaje y creo que tiene mucho que ver con el trabajo que ha hecho el gobernador para que hoy las líneas internas entiendan que somos todos parte de un solo partido. Es un hombre permanente de consulta, es una persona que tiene mucha experiencia, al igual que Roy. Son gente que el gobernador permanentemente consulta, tenemos diálogo las veces que se puede con él, porque siempre, bueno, es un hombre de consulta, además un hombre de mucha experiencia partidaria y de una vasta vida política, que para nosotros siempre formativamente fue fundamental, y por supuesto que su experiencia siempre se golpea las puertas para tenerla presente. Nosotros creemos en este proyecto, creo que ha costado mucho en estos 2 años, pero somos ambiciosos de que este tiempo que viene empiezan las buenas noticias, empiezan a verse los cambios que tanto nos han costado, que ha sido un trabajo arduo para ir ordenando y para que los resultados empiecen a verse, y tenemos ejemplos ya que se empiezan a plasmar, como el contenedor que salió hace muy poquito, los contenedores que salieron de la producción caprina de la provincia del Chaco, que se han exportado, que esperemos que dentro de poco lo tengamos también en las góndolas. Como eso, tenemos varias cuestiones conseguidas. Tenemos una ciudad y una provincia donde se puede circular libremente, donde hay paz, que creo que fue una de las premisas. Pero tenemos un gran desafío por delante, así que esperemos, falta tiempo. Pero si me preguntás a mí, yo estoy casi convencido de que eso no va a estar en discusión. Tenemos gobernadores como Puyaro, como Heredero, como Cornejo, como el mismo Valdés, Valdés Junior, Juanpi, y Valdés Mayor, que son perfiles muy importantes dentro del radicalismo, que creo que han marcado una clara línea de cómo se debe gobernar y cómo debe gobernar un gobierno radical. La verdad que para a nosotros nos representa y mucho. Esperemos que la sociedad a nivel nacional pueda salir de este bipartidismo o esta polaridad que tenemos, ¿no?, entre dos modelos, el que es el que representa Milei hoy y lo que era el kirchnerismo anteriormente. Lamentablemente no se dilucida eso rápidamente. Pero bueno, nosotros somos ambiciosos de que los proyectos se construyan de a poquito, sobre todo con base sólida. Por eso nosotros apostamos también a construir desde el radicalismo, desde nuestro partido, como lo hicieron otros gobernadores, siguiendo los pasos de algunos que tuvieron buenas experiencias, como Gustavo, como Puyaro. Y

0: Hay una enorme preocupación a nivel global por estos casos de hantavirus que se han detectado en un crucero que partió de Tierra del Fuego, Ushuaia, y que ha generado enorme preocupación en países de las personas que viajaban en este crucero, que pertenecen a diferentes países de Europa y otros continentes, porque además hubo víctimas fatales y hay más contagios. En Tierra del Fuego está nuestro corresponsal Ángel Frete, a quien ya lo saludamos. Ángel, muy buenos días, ¿cómo te va?
1: Hola, buenos días a todo el equipo de trabajo aquí desde Ushuaia, Tierra del Fuego. Bueno, con esta información, exactamente lo que decía, ¿no?, en el estudio.
0: Bueno, contanos, ¿cuál es la situación en Tierra del Fuego? Se hablaba del caso cero, aunque allí en tu provincia dicen, acá hantavirus no tenemos.
1: Así es, desde el Ministerio de Salud del gobierno de la provincia de Tierra del Fuego han sacado un comunicado, incluso han hablado con medios internacionales, donde daban cuenta que los días y los tiempos en la cual se plantea este contagio que aparentemente habría iniciado aquí en el fin del mundo no darían correctamente. ¿Por qué? El crucero llegó a la capital fueguina el 29 de marzo, ¿no? El día 2 de abril zarpó desde la ciudad de Ushuaia. Y los síntomas, los que explicaron desde el Ministerio de Salud de la provincia, comenzaron el día 6 de abril, ¿sí? Estos son los números concretos que informaron desde el Ministerio de Salud de Tierra del Fuego. Lo que además también suma es que la incubación de este virus, el hantavirus, menciona que puede tardar entre 2-3 semanas o incluso hasta 45 días. Y en base a eso determinan, o la hipótesis que manejan desde aquí, desde Tierra del Fuego, es que no pudo haber iniciado aquí en la ciudad de Ushuaia, sino que ya venía de otro lugar contagiado este turista, ¿no? Esto también tardó un poco darse a conocer esta información, porque recordemos de público conocimiento que el puerto de la ciudad de Ushuaia ya no está más a cargo del gobierno de la provincia hace unos meses, porque lo tiene el gobierno nacional de Javier Milei. Entonces hubo como una falta de información institucional, porque lo que esperaba el gobierno provincial es tener esa información rápidamente del gobierno nacional para tener y dar a conocer a la población fueguina a ver si esto comenzó aquí en Ushuaia o no, porque obviamente que la preocupación después del coronavirus comenzó a circular también, y es más, medios internacionales que han venido también a la ciudad de Ushuaia han hecho informes especiales sobre este tema. Reitero, desde el Ministerio de Salud de la provincia, ellos en base a los números que manejan epidemiológicamente no dan que este turista se haya contagiado aquí en la ciudad de Ushuaia, ¿no?
0: Uh-huh. Ángel, un equipo del Instituto Malbrán va a estar desembarcando allí en Tierra del Fuego, ¿no?, para también colaborar en la investigación.
1: Sí, esa es la información también que, bueno, se dio a conocer de público conocimiento aquí en la provincia en las últimas horas, dando a conocer que un equipo, justamente como decía, se va a estar acercando el viernes, se presume que ya estén aquí en la ciudad de Ushuaia para estudiar a ver correctamente si es correcto lo que anunció también el gobierno provincial y descartar seguramente, claro, el virus hantavirus. Un dato más que han aportado es que el virus que se transmite por rata no es el hábitat de Ushuaia, no es el hábitat de este tipo de especie, pero más allá de eso hay ratas también aquí en la provincia, en la ciudad también, pero no de esta especie, es lo que aclararon también, ¿no? Uh-huh. Desde el Ministerio de Salud de la provincia.
0: ¿Cuál es la situación de los vecinos, de los pobladores allí de Tierra del Fuego, Ushuaia? ¿La vida es normal? ¿Se han tomado algún tipo de medida preventiva? ¿Y cómo está trabajando hoy operativamente el puerto?
1: Bueno, el tema de medir, la gente se podría decir que está tranquila, porque hoy Tierra del Fuego está viviendo situaciones de estado, digamos, complicado, tema de educación, seguridad habitacional, entonces como que no lo están tomando muy, digamos, a pecho esta situación del virus, ¿no? Sí, por ahí uno ve las noticias y escucha, pero no. Lo que sí preocupa mucho, por ejemplo, acá en Ushuaia es en los establecimientos educativos. ¿Por qué? Porque hay muchos establecimientos, por ejemplo, de nivel primario, que suspendieron las clases por presencia de ratas. Entonces, lo que sí por ahí se ve es que los padres de los niños que asisten a estos establecimientos educativos de la provincia están preocupados, porque ahora con esta viralización de este virus y con la presencia de ratas en las escuelas, le da un poco de inquietud si se trata o no se trata de hantavirus, ¿no? Es como que hay una especie de clima muy preocupado en este contexto que hoy está viviendo Ushuaia. Y el puerto sigue trabajando de manera normal. Como dije recién, el puerto está a cargo hace unos meses ya, bajo la órbita del gobierno nacional, así que los operativos y la logística, todo se está llevando de manera normal.
0: Ángel, muchísimas gracias.
1: No, gracias a ustedes y saludos para todos.
0: Hasta luego.

0: Bueno, cambiamos de tema.
1: Cambiamos rotundamente de tema y tenemos que hablar de un romance que se ha confirmado en la mañana del día de hoy. Sorpresivo, te
0: sí,
1: digo, ¿eh?
0: Yo no sabía.
1: Tiene que ver con Emerenciano Sena y un nuevo romance, un nuevo noviazgo. Está saliendo con una bibliotecaria, así lo aseguró su ex mujer, Marcela Acuña.
0: Exactamente. Vamos a compartir el audio en el que ella dice que está de novio, Emerenciano Sena, hace un año y medio. Así lo contaba.
2: Ciano es mi compañero y padre de César. Eso es, uno no se divorcia de las cuestiones afectivas y de lo que vive con una persona, ¿no? Y el derecho a la ternura le llaman mucho. Y bueno, eso creo que es más que el amor, que es otra cosa para mi manera de ver. Pero con Emerenciano nosotros tenemos desde que ocurrió esto, a una persona que le ponen las esposas y lo culpan de algo que no conocía, ni siquiera conocía que su hijo se había casado, y que yo se lo oculté. Imagínate, digamos, el quiebre que puede haber en una pareja como la nuestra, que lo que se basa en cualquier movimiento real, social, es la lealtad. Y tuvo su quiebre, obviamente tuvo su quiebre, pero además el estar preso también hace que uno se desvincule, no solamente nosotros, de la pareja que de la familia. He luchado por vincularme. Vincular no es netamente estar con una persona desde el punto de vista todo el día, digamos, sino vincularse para mí es otra cosa. Y bueno, no he podido por la causa, no me ha permitido fiscalía nunca, hasta que bueno, lo pude hacer y bueno, nos podemos vincular una vez al mes y bueno, y tomar unos mates y charlar. Él sigue siendo mi compañero. Yo siempre supe de que él está compartiendo ya una pareja desde que cayó preso a los meses con otra señora, con Nancy González, una excelente señora, excelente persona, una bibliotecaria recibida de trayectoria, y bueno, me parece que tiene derecho a hacerlo como cualquier persona, ¿no? A poder recuperar su vida y pelear por su inocencia, ¿no? No estamos divorciados porque no del punto de vista legal nunca le dimos bolilla a eso, pero tampoco él me lo ha planteado ni yo se lo he planteado a él, pero creo que eso siempre lo dije, es una institución de la burguesía el papel, pero si él está en pareja ya con otra persona hace creo que un año y medio más o menos. Y yo estoy acá presa, digamos, pero no, para nada, para mí es un inconveniente que él esté con nadie, porque yo no concibo el amor como una cuestión de objeto, ni todo lo que vivimos, y seguramente si Dios nos permite salir, seguiremos militando juntos, eso seguro.
0: Bueno, ahí estaba, Marcela Acuña.
1: Mucha gente comentando sí. Acerca de este romance, muchos muy indignados, y otros, bueno, riéndose un poco también de la situación.
0: Bueno, también denunció Marcela Acuña que hay un caso de tuberculosis allí en lugar de detención, esto estaría confirmado, así es que aseguran desde el Ministerio de Seguridad que se tomaron ya los recaudos o se aplicó el protocolo que se aplica para este tipo de enfermedades. Nos vamos.
1: Exactamente.
0: Punto final.
1: Nos despedimos. Hasta mañana.
0: Se quedan con Ezequiel Villorda. Hasta mañana.
3: Y continúa la ola polar en la provincia del Chaco y tiene que ver en el ámbito de este frente frío que está atravesando no solamente la República Argentina, sino también a toda Sudamérica, y que en general las temperaturas han bajado incluso hasta 0 grados en algunas provincias de la Argentina. Y bueno, hablando justamente de lo que es el ranking de temperatura, la ciudad de Presidencia Roque Sáenz Peña, desde la medianoche de ayer hasta cierto más o menos madrugada del día de hoy, fue una de las ciudades más frías del país, situándose primero entre las 10 más frías y luego ya cerca de las 6 de la mañana entre las 3 más frías de lo que tiene que ver el territorio argentino, con una mínima que hasta incluso ha tocado los 2 grados en lo que es justamente la ciudad termal, una temperatura que no es ajena a todo lo que está ocurriendo a nivel provincial. Sin embargo, por parte de lo que es la cosecha y siembra, son buenas noticias también porque estos tiempos, sobre todo en esta sequedad que continúa con el frío, genera un ambiente propicio para lo que es justamente el ámbito agricultor en la provincia y en la región. Pero vamos a hablar de lo que nos depara en general para este día martes en 5 localidades de la provincia del Chaco, cómo se vendrá durante la jornada de este martes, y luego vamos a conocer qué nos espera para el día miércoles. Vamos a lo que nos espera para este día martes, en lo que es justamente una temperatura de máxima 19 grados en la ciudad de Resistencia. En Salteña, una máxima de 20 grados. En Villa Ángela, una máxima de 18 grados. Y en Charata, al igual que Juan José Castelli, una máxima de 19 grados. Cielo completamente despejado, con nada. Jornada con frío intenso durante la mañana y ambiente. Jornada con frío intenso durante la mañana y ambiente frío por la tarde en toda la provincia. Y ahora tenemos que pasar al miércoles. Mañana, con un ascenso de temperatura muy leve, se espera una mínima de 8 grados en sensación térmica. Sin embargo, una mínima en general en la ciudad de Resistencia de 10 grados y una máxima un poquito mayor a la de hoy, con ya 24 grados y situándose una sensación térmica de 28, al igual que Salteña y Villa Ángela. Por su parte, Charata mínima de 9 grados, máxima de 24, y Juan José Castelli mínima de 11 grados y máxima de 26 grados. Se espera que este frente frío continúe hasta el día lunes, con temperaturas agradables por la tarde, pero mucho frío por la mañana, y sumándose también a un ambiente despejado y cielo propicio para aquel que quiera salir a disfrutar de este ambiente otoñal.
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4: Es la hora 14:32 minutos.
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2: Es la hora 15, 2 minutos.
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0: van a recorrer los lugares en que quedaban los heridos.
1: Buscando, claro.
0: Campo de guerra.
2: Las soldaderas.
0: En todas las épocas de la humanidad, las mujeres fueron las soldaderas, las que acarrearon las armas, los alimentos, el agua, los que ayudaban a los heridos, a los enterraban a los muertos. Fueron las mujeres, señoras.
3: Tipo de Harbor.
0: Exactamente. Hay un cuadro que es ícono de la enfermería, de una mujer que nunca cobró nada, le sacaron una foto con el dedo índice pidiendo silencio.
2: Icónica,
0: claro.
2: Sí, esa imagen.
0: Y esa imagen es la imagen de la enfermería, pero siempre hablamos de enfermeras, pero hay enfermeros y enfermeras. Uh-huh. Por lo tanto, a todos ellos, felicidades. Además, hoy es el día de los matemáticos.
1: Ah, mira.
0: Ahí tenemos. En homenaje a una matemática iraní que le dieron el premio Fiel y es uno de los premios más grandes en matemática. Resolvió una de las ecuaciones que no se podían resolver. Así que también a todos los profesores de matemáticas, profesoras, felicidades en su día.
2: Felicidades, profesor.
0: Y ayer
2: fue el día del himno.
0: El himno nacional argentino. Que lógicamente.
2: ¿No tiene ser. Más la escarapela de Cuatiá? ¿Usted no tiene más?
0: Está en otra. Si usted me da, yo me la
2: pongo.
0: Tengo
2: otra, encontré ahí unos
0: reseados. Lo que pasa es que hubo una intervención en mi guardarropa y algunas prendas que eran muy antiguas fueron intervenidas.
2: O desavenidas.
0: O sea, hay gente que le hace falta. Uh-huh. Entonces estoy en esa etapa. Uh-huh. Bueno,
2: pero yo le decía que usted, muy lindo su sombrero, doctor.
0: Sí.
2: Pero no le combina con el pañuelito rojo y con el
0: pañuelo rojo. Con el pañuelo rojo combina con todo porque es del Partido Autonomista.
2: No, bueno.
0: Bien claro, quede claro. Y el Partido Autonomista es el fundador.
2: Partido Liberal, por ejemplo.
0: El Partido Liberal tiene que recordar que son los unitarios mitristas.
2: No, bueno, está bien.
0: Bueno,
2: pero
0: son del
2: pero
0: centro.
2: Pero si tienen su pañuelo, por ejemplo.
0: Sí, mi pañuelo es colorado porque
2: un pañuelo.
0: Que nadie aventure azules en la música de esta polca. Pero llega el caballero de pañuelo
2: rojo.
0: Azul con borlas y de un
2: azul, o sea,
0: tajo de un tajo corta la acordeona. Acá viene Esquer Celaya, al que no le gusta que se vaya.
2: Ahí está.
0: Y así
2: el gato
0: aparece el alma de Corrientes, que no es celeste ni es roja.
2: Pero usted es medio liberal, Quito, ¿eh? Porque tiene su vasito de celeste, mirá. Celeste liberal, ¿eh?
0: Está pescando en río calmo. El verdadero pescador pesca en la tormenta.
2: Hoy no le hacemos
1: nada. ¿Ah, sí?
0: No, pues.
1: ¿Para eso es posible? ¿El pescador puede pescar en la tormenta?
0: Por supuesto que sí, cuando hay hambre.
2: Tenemos otro gran hablador de pavaja que.
3: Hablando de historia.
2: Un sabiondo de la calle. Un sabiondo de la calle que está con Coco.
3: La Universidad de la Calle.
2: La Universidad de la Calle está.
1: Pero que esa es la más importante.
2: El amigo Miguel Piringo, ¿eh?
1: Esa es la más importante. Vos puedes tener todos los títulos del mundo, no tenés esa universidad.
2: ¿Cómo anda Piringo, todo bien?
4: Muy bien, ¿cómo anda?
2: Bueno, usted ya estuvo con Coco acá hablando de deporte.
4: Por primera vez, escuchándole al doctor.
1: Un gusto, Piringo.
4: Un conocido de hace muchísimo tiempo.
0: Mucho tiempo.
4: Hablaba de Esquer Celaya y de los gauchos alzados, registrados, creo que 43 gauchos alzados en Corrientes, 47, algo así.
0: Sí.
4: Hay uno solo que es liberal, la Cruz Giró, que está en Cacatí. Los demás son todos autonomistas. Ah, no, había un radical que es Patita del Oro cerca de San
2: Juan. No, un Piringo 2, este es un doctor 2.
4: Patita del Oro radical.
0: Sí, señor.
4: Los demás, todos gauchos alzados fueron.
0: Y el maestro de Saladas.
4: Gaucho Lega.
0: No, el Gaucho Lega era autonomista.
4: Autonomista, maestro.
0: El maestro de Saladas era liberal. Y cuando vino, bajaron del tren los autonomistas, la gente ponía el pañuelo rojo en las ventanas para avisar que
2: estaba todo bien.
0: Los piragües.
4: Los santuarios, hay uno solo que es azul, que están cerca de Cacatique, de la Cruz.
2: Escucha, ¿y qué era los gauchos alzados?
4: Son gente que estaban, a ver,
1: me imagino un
4: cometieron
1: montón de cosas.
4: Un delito y a partir de ese momento pasaban a estar en la clandestinidad y bueno, ya, porque como la justicia no era justicia, qué sé yo, el caso de...
2: Como ahora,
4: decía,
2: digamos, pero bueno.
1: Eso estaba por decir, no sé si ahora es.
4: Gaucho Lega, por ejemplo, tiene tres causas al mismo día, algo imposible en esa época. Claro.
0: Otro en Empedrado.
4: Otro en Empedrado. Claro, vos pasás y después, si un delito ya era culpable Coco Flores.
2: ¿Así es? Claro, era por arrastre, digamos. Claro. Todo lo que pasaba era culpable el primero que hacía.
4: A ver, Lega Ensalada, aparecía a la noche, le buscaban por todos lados, no lo encontraban, aparecía a la noche y le decían, che, anoche lo vimos a Lega, ¿cómo? Ahí iban todas las cuadrillas de este Burucuyá a buscarle al tipo, y no estaba. Al 2 o 3 días lo veían de vuelta. ¿Qué pasaba? ¿Había sido que estaba escondido en la casa del comisario? ¿Era compañero de escuela en la infancia? ¿Lo tenía escondido ahí?
1: ¿Qué? ¿Entendés?
4: Entonces, para la gente era como fantasmagórico.
2: Hacía todo un show, digamos.
4: Lo mismo que pasaba con el, ¿cómo se llama el de Bellavista, doctor? Que era con
0: Altamirano.
4: Aparicio Altamirano. Tenía un caballo muy ágil y vivía dentro de un ombú el tipo.
2: ¿Cómo un ombú?
4: Sí, hizo la casa dentro de un ombú. Entonces lo buscaban por todo, no le podían encontrar.
0: Tacuaras rojas, altas, están en Bellavista.
4: Hasta que lo encontraron, viste, porque era medio fantasmagórico, se volvieron mitológicos, viste, para las
2: leyendas, digamos.
4: Claro.
2: A lo, como es Ciro Velázquez. O sea que
1: ¿y por qué eran bueno, denunciados, eso, no, ¿qué hacían?
4: Cometían un delito, que en esa época, viste, que se peleaba, sacaban un facón, le mataba a uno.
1: Ah, y bueno, ya empezando.
4: Hoy es heavy. Date ahí a la olla un sábado a la noche.
1: No, por eso, pero no era que se robó un kilo de pan, a eso voy.
4: Nada, discutían.
0: Andar San Juan Bautista. Andar San Juan Bautista, el barrio San Juan Bautista ahí.
4: Sí, andá.
0: Entra de noche.
4: Ni Terminator entra ahí. Lo sábado a la noche.
2: ¿Puedes decir que el avispón verde entra ahí o no?
0: No.
4: Sale colorado. Autonomista sale. Sale autonomista el avispón verde.
0: ¿Y en Villa Basura? ¿En Villa Basura la policía nunca entró? Villa Basura jamás entró la policía.
2: Bueno, pero pará, ¿se juntaban todos los gauchos alzados o era?
0: No, cada uno con
1: el. ¿Pero por qué el nombre me llama mucho la atención?
4: Cuando le agarran, es porque en una noche de carnaval, acá de la cárcel donde hoy es la unidad, se escapan Lega, Altamirano y el paraguayo Silva. Los tres que estaban presos se escapan. Y ahí se van para la zona salada. Lo empiezan a buscar, y se esconden en una estancia cerca de Concepción que se llama Rincón de Luna.
0: Sí.
4: Lega le lleva una huaina y los otros se enojan porque le lleva la huaina, ¿viste? Bueno, y yo fui hasta ese lugar, ¿eh? Hay cosas que ahí conocí por primera vez, planta de naranja criolla, que son árboles gigantes, pero no son las naranjas, árboles gigantes. Fuimos hasta ese lugar, Rincón de Luna, tuvimos que ir con el auto y después fuimos a caballo a entrar al lugar ese a filmar. Bueno, ahí la agarran a Lega y a Paraguayo Silva. Ellos escuchan venir la policía y le dicen a Lega, vámonos porque está viniendo la policía por los chajás, gritaban.
2: Pero y la policía a caballo, digamos.
4: Sí, para caballo. Y entonces le dice que Lega no quería irse porque estaba con su vaina, pero entonces le dice, no vamos a quedarnos si eso es.
2: Es normal.
4: Sí. Los chajás gritan porque hay algún zorro de ese. Sí. Hasta que llegó la cana y le
2: llegó. Ya agarró.
4: Altamirano logró escapar, fue más vivo y te salió a correr. Después Altamirano Altamirano en una foto de Altamirano en Bellavista,
2: habla con el cuerpo micrófono.
4: Arrastrándolo por la ciudad, mostrándole al pueblo que lo habían agarrado.
2: Que porque también nadie sabía si era verdad o mentira Altamirano.
4: Claro,
2: digamos.
4: Porque eran fantasmagóricos, los tipos se escondían, era muy difícil agarrarle, ¿viste?
1: Entonces, ni la cara, la imaginación
4: la hizo como superhéroe.
2: Bueno, en esa época también habrá sido difícil.
1: ¿Qué época estamos hablando? ¿Y por qué era?
4: 1910, por ahí, ¿no, doctor? Habrá sido principio del siglo.
0: Fines del siglo XIX y comienzo del siglo XX.
1: Ok. ¿Y por qué gaucho alzado?
0: Gaucho alzado es el que se levantaba contra las leyes que establecían lo siguiente.
1: Sí.
0: Gauderio. Sin rey, sin ley y sin Dios. Los códigos rurales que se dictan por los grandes estancieros.
1: Sí.
0: Si vos no tenías una papeleta que eras empleado de Coco Flores, de Juan Ferreira, el que fuere, vos era un hombre alzado, un hombre que no tenías patrón, que no tenías laburo, era vago y mal entretenido. así se lo definía.
1: Se asumía, digamos.
0: Los reclutamientos militares se hacían de tal manera que vos no importaba el color que tuvieras. Entonces vos te incorporaban a la milicia y vos tenías que pelear con la bandera de la milicia. A veces te incorporaban los liberales y vos eras autonomista. A veces te incorporaban los autonomistas y vos eras liberal. Bueno, que es lo que hace Toledo el Bravo cuando se va a la batalla donde le rodean ahí cerca de Gobernador Martínez, pero él tuvo la ventaja de pensar la batalla. ¿Y qué hizo? Llevó a los niños bien de Goya. Los enlistó, como dice, los reclutó y le dio palos, no le dio armas. Entonces todo el batallón Goya estaba con Toledo Bravo. Cuando le rodean en la batalla, el tipo le dice, bueno, vamos a negociar la vida de estos 150 que yo tengo acá por nuestra vida. Ustedes se van y nos dejan pasar, nosotros le dejamos al batallón Goya acá, vamos a llevar unos 10 de garantía, porque no confiamos, no se confiaba en esa época.
2: No.
0: Y tenían razón, porque la traición era habitual, normal y muy común. Así que de esa manera.
2: ¿Y bueno, y para ahí le dejaron?
0: Sí, dejaron. El gaucho Toledo Bravo disparó. Hernán Gómez, Toledo Bravo. Una obra que hay que leerla. Por eso yo siempre digo que las leyes de reclutamiento, que fueron derogadas recién en la época de Menem, gran pillo también. Bueno,
1: de paso, otro
0: que siguen presentes, ¿no? No sigue.
2: No sé yo, pero hasta ahora no podemos vivir como vivíamos con Menem.
0: No, ni tampoco podemos vivir.
2: Pero le entregamos el alma al diablo, ¿viste? Pero bueno,
0: no podemos vivir tampoco como vivíamos con Arturo Illia. Claro, vivíamos bien, teníamos educación, teníamos un país organizado, se respetaban las leyes de la República, el bandidito iba preso, se crearon los centros de enseñanza nocturna para las personas que trabajaban, se crearon las escuelas nocturnas, se crearon las escuelas normales en algunos colegios, como Empedrado, 1960, Saladas. O sea, el progreso viene de manos de la educación. Y la dominación, la obediencia y la sujeción a la obediencia y a determinados ritos viene también a través de la educación. Por eso, ¿cuál es el rol del profesor? El rol del profesor es transmitir un conocimiento para que la mente del educando o el alumno se abra al pensamiento libre. Se abra, romper barreras, romper muros, romper todo. Yo siempre tengo una crítica con la cárcel penitenciaria creada ahí en la calle Ancha, frente a lo que era el ferrocarril nordeste argentino.
2: La unidad 1, digamos.
0: La unidad, ahora como le llaman, la unidad. En ese lugar hubo tanto dolor, tanta tortura, tanta matanza, tantos inocentes encerrados ahí. Yo siempre recuerdo el caso Luna, no sé si se acuerdan que yo conté acá.
1: Ay,
0: algo.
1: ¿Cómo estamos con las lunas hoy?
0: El caso Luna le atribuían 8 homicidios. 8. Luna era, a decir, el diablo. Y bueno, sorteaban los abogados para que le defiendan a Luna y nadie aceptaba. Los grandes abogados que tenían capacidad para decirle no al Superior Tribunal, nunca de mi bolilla. Yo tengo la matrícula en Corrientes 729. Fíjense ustedes.
2: 729 abogados había en esa época.
0: Exacto.
4: Ahora 700 por año, 729.
0: Y ahora yo me toca la bolilla y me voy al superior a renunciar. Porque... Y me dice, usted no puede renunciar porque usted comienza. Así que usted se va y cumple. El Estado le va a pagar sus honorarios. Me voy a la central de policía, que en esa época estaba en la jefatura, que sigue siendo la jefatura, pero ya no es alcaidía, y allí pido hablar con Luna. Cuando lo traen esposado y con grillos y demás hierba, le digo, yo no atiendo así a mis clientes. Abran una celda, le sacan toda la cadena de demás hierba, él tiene que estar libre. Me dice, se le va a escapar o le va a matar a otro, me dijo. Le digo, Luna, vos me das tu palabra de...
1: ¿Cómo era el nombre de Luna?
2: Luna.
0: No me acuerdo. Pero era...
2: Argentino.
4: Media.
0: Entonces me dice, le doy mi palabra, abogadito. Te doy mi palabra, abogadito.
1: Abogadito.
0: Y le digo, bueno, gracias, ya está suficiente, ya tienen. Tráiganos de... Así lo hablamos. Y me dice, mire, yo estuve involucrado en tres. En uno me excedí en la legítima defensa. El tipo sabía más que yo de derecho. Sí. En los otros
1: ¿cuántos
0: dos...
1: ¿Cuántos años tenías vos ahí?
0: Yo tenía 23, 24 años.
2: Chiquita. ¿Y Luna cuánto tenía?
0: Y Luna tenía 30 y pico.
2: Viejo ya para la época.
0: Sí, pues.
1: Sí, pues.
0: Y le digo, los otros yo no ni estaba en esos lugares. Yo le expliqué a los otros abogados, pues ninguno trabajó para mí. Usted va a trabajar para mí y yo voy a trabajar para vos.
1: Abogadito.
0: Voy a trabajar porque, evidentemente, según lo que vos me contás, puede haber inocencia. Y bueno, y le tocó un buen juez. Le tocó el doctor Julio Eduardo Castelo. Juez de instrucción, Buenos Aires, esquina Quintana. Allí estaba Julio Eduardo Castelo. Lo llevan a declarar a Luna por todas las causas, porque Castelo se puso a estudiar todo y puso sobre el escritorio. Y lo tomó declaración de nuevo en todas las causas.
1: Y todo dio igual, o sea, dijo todo
0: en
1: lo mismo.
0: Todos fue contando la verdadera historia. En este, yo a este sí, me peleé con él, pero yo no estaba acá.
2: Este me comió la guaina,
0: este acá. Y después me dan las pautas de cada caso. En el primer planteo que hago, le saco cuatro causas de encima.
1: ¿Mira?
0: Me quedan cuatro. En una o dos le reduzco de asesinato a exceso en legítima defensa, cumplida su pena. Me quedan dos. Y este le digo, y es todo, tenés que buscar un testigo así, en tal lugar.
2: Ah, él te dice.
0: Él me decía.
1: Claro, alguien tiene que confirmar.
0: Hoy le encuentro al testigo ese. Me dice, ¿y quién le dijo eso? Me dijo Luna. Y está próximo a salir. Hace cuenta que le dije, va a venir Satanás con todo su diablo, con todas sus legiones. Así que vino a declarar y declaró, sí, no, Luna no estaba ahí. Luna en esa noche estaba metido en el barrio Sichero, no sé, por ahí. Estaba bailando y tiene un hijo allí con la fulana de tal y todo. Me quedó una causa. Y esa causa, mientras estaba cumpliendo, que no podía levantarla, lo mandan a la cárcel que quedaba por la ruta 12, que era temperamiento.
2: Ah, esa no sé, creo que no sé cuál es.
0: Sí,
4: allá se yendo para la entrada a Santa Ana por ruta 12, donde
0: ahí
4: la
0: está
4: granja.
2: La granja Yatay. Eso era cárcel antes de
0: claro, mayores.

0: Yo le iba a decir una cosa. Detrás de Luna quedan 10 hombres que saben el domicilio de cada uno de ustedes, la casa con quien viven, sus hijos, su escuela, todo. Ustedes dan su palabra, yo transmito esa palabra, se analiza el asunto y les contesto en 48 horas. Hablo con Luna, Luna me dice, anda, habla con fulano de tal. Hablo con fulano de tal, me dice, acepte, doctor.
1: ¿Pero y qué era lo que qué es lo que tenía que hacer?
0: Un bote con remo cruzar Paraguay.
2: ¿Y se mandó a mudar Luna?
0: Se mandó a mudar
3: Luna.
1: ¿Ese no es el dueño del Unicentro de Paraguay?
0: Exactamente.
1: ¿El dueño del Unicentro de Paraguay?
3: Paseo de la Galería.
1: No, el Unicentro. ¿En serio? ¿El dueño del Unicentro de Paraguay?
0: Era el dueño.
1: Palma y 15 de agosto en Asunción, bueno, de Paraguay. Después se fue el doctor Quito y le regaló cosas.
0: Exactamente. Me regaló cortes de tela inglesa, un sobre todo, un sombrero.
2: ¿Y ya murió?
0: Sí.
3: La cárcel, como decía el doctor, yo nací a una cuadra de la cárcel esa, viví toda mi vida.
1: ¿La Gran Calle Atay?
3: ¿Cambacuá? No, acá en el Cambacuá.
1: Unidad, yo también, sí.
3: Bueno, ahí enfrente, donde era el aseo conmigo, era una casa abandonada, donde vivían los Rito Jiménez, fueron con Provoca Unido, que abandonado. Y ahí salían los viejitos. Don Bosco entre Bolívar y entre Belgrano y Moreno.
0: Sí, señor.
3: Donde vive Facundo Palma. Ahí son los presidiarios que se le dejaban libros, allá eran viejitos, ¿viste? Don Cristóbal, Don Salustiano, después cortaban el pasto en el barrio. ¿Viste?
0: Sí, señor.
3: Gente del interior. Y nosotros cuero crudo le decíamos nosotros por la serie, ¿viste? Nos íbamos los de cuero crudo, éramos todos chiquitos y ellos nos contaban su historia. Y era un poco como dice el doctor, tipo que no habían hecho casi nada y estuvieron toda su vida presos.
0: Sí.
3: Y le soltaban de viejo, de tipo buenito, que iban a cortar pato en el barrio. Después salió un tal Rolón, todo del interior.
0: Sí, señor.
3: Y con ellos hacían justicia, porque ese era el tipo con el que hacían justicia. Acá está el asesino.
1: Bueno, perejiles todo.
3: Bueno, ¿no? Hoy los correntinos, ¿viste?
0: Perejiles,
3: viven de fiesta en ese lugar, como dice el doctor, donde hubo mucho dolor.
0: ¿Y ahí vive Tato Argañarás?
3: Ahora vive Facundo Palma. Tato vive en otra cuadra.
0: En la otra cuadra, por eso te digo.
1: Escuchá, pará.
0: Tato vive en tu cuadra.
3: En mi cuadra, sí.
1: Esto que eran así, que le soltaban de viejito, que no hicieron nada o hicieron algo muy leve.
3: Sí, alguna reyerta, por ejemplo, ¿viste? Que quizá le intento homicidio, ¿viste? O ver, ya homicidio, ya sabes. Sí.
0: O le cargaban nomás Majuma.
1: Y le daban 50 años nomás.
3: 50 años, analfabeto.
0: 50 años, 40.
3: ¿Quién te va a defender? ¿Quién va a reclamar por vos?
0: Cadena perpetua, prisión, reclusión perpetua.
1: ¿Por qué la cárcel tenía la potestad sobre esa casa?
3: No, esa casa estaba abandonada, entonces ellos salían, no tenían dónde ir, tenían familia, tenían gente de campo, se quedaban a vivir en el Cambacuá. Había un almacén por Bolívar de don Tomás Aguirre, que era ex presidiario, y él tomó ese terreno, usurpó, hizo un almacén que se llamaba El Pobrecito, que tenía un cartel en guaraní. Venía hasta tu pesito acá en El Pobrecito, algo así decía el cartel.
1: Bolívar.
3: Ahí por Bolívar, entre Pago Largo y Don Bosco, antes Suipacha. Ahí había un almacén que era tipo, tenía un mostrador largo así, donde todos los borrachines del barrio se iban a tomar.
1: Porque antes
3: de Cambacuá era barrio.
1: ¿En lo de Mahler? ¿La cuadra de Mahler? ¿180?
3: No, de este, un poco una cuadra más acá, en la manzana de mi casa.
1: ¿Entre Bolívar y Pago Largo?
3: Entre Pago Largo y Suipacha.
1: Y Don Bosco.
3: Y Don Bosco.
1: Sí, en la cuadra de Mahler. ¿Sí? 180, digamos, el 180.
3: Sí, al 100, sí, bueno. Ahí estaba el pobrecito, ¿sí?, que era don Tomás Aguirre, también un expreso.
0: Que había gente que le ayudaba, gente que...
3: Después tipo tuvo hijos doctores, médicos, todo.
1: ¿Dónde está la casa de San Baltasar también ahí?
3: Enfrente.
1: Enfrente.
3: Claro, ahí están los caballeros.
1: Enfrente los caballeros,
0: ahí,
1: claro.
0: Ahí trabajaban, en la cárcel trabajaban, don Rivero, que era uno de los jefes de la imprenta.

0: bueno, León Gieco habla de bandidos rurales que refleja esto, que habla de todo el país, Bairoleto, todo.
1: Sí. Y bueno,
0: se
1: todos
0: lados nomás era lo mismo. Explicaba la historia en todo el país.
2: Yo iba y le decía al vecino, ¿sabes qué? Vos no tenés ni para comer. Yo te voy a hacer tu casa, te voy a dar un sueldo por mes, te voy a emplear en tal empresa. Pero vos tenés que ir a la gallola, a la cárcel. Y el tipo aceptaba. Se iba preso. ¿Y usted qué hizo? Yo le maté.
1: Ah, tipo alquilón, ¿no maté?
2: Sí, pues, ¿sabes qué, señor? Yo fui el que le maté con colores, no a este hombre. ¿Pero cómo? Sí, señor. Le pegué 5 tiros. Sabía de memoria todo el argumento. Cuando le hacían más preguntas, hasta aquí, ¿cuál es claro? No es claro, man. No. Es mi derecho. Además, un buen abogado. Abogado que le miraba nomás a la policía y el policía que se callaba ya. Listo, terminó.
1: Todo arreglado.
2: Todo arreglado.
1: Solucionado un tema. Bueno, escuchá, le trajimos a Piringo porque el doctor le defendió a Piringo en un caso también acá en Corrientes, muy, que tiene que ver con los medios, que tiene que ver con muchas cosas.
2: Pero
1: en el año
2: cuente, pues,
1: en el 80. En el 80.
3: ¿Y te acordás cada cosa?
1: Y el doctor Quito metido ahí también, donde otra vez metido ahí, y defendiendo lo indefendible.
3: Lo indefendible.
1: Lo indefendible.
3: No, es lo indefendible.
2: Aparecimos los dos. ¿Cómo?
1: Acercate al micrófono.
2: Piringo y yo aparecimos los dos como exhibidores de pornografía.
1: No, triple X. No.
3: ¿Qué? Paren un segundo.
0: ¿Por qué?
2: La maldad de un abogado prominente corriente. No voy a decir el nombre.
3: ¿En serio? ¿Fue una jugarreta?
2: Viven los hijos y hay que respetarlo.
0: Sí, vamos a respetar.
2: Por lo tanto.
3: Pero quiero saber si esto fue una jugarreta que le hizo.
2: No, me tenía bronca.
3: Claro.
1: Bueno, pará, porque vos vas a contar el proceso judicial. Piringo va a contar.
2: Los hechos.
1: ¿Qué pasó, Piringo?
2: A él le hicieron declarar más pesado porque a él le trataron peor. A mí no.
1: ¿Cuál fue el hecho por el cual hay
3: eso,
1: una causa?
3: ¿Qué hiciste, Piringo? ¿O qué no hiciste?
0: Acá hay un montón de cosas.
2: ¿Él era camarógrafo?
0: Yo era camarógrafo, director de cámara, lo que sea, pero.
1: ¿En dónde?
0: Meliger. Había la primera empresa de videocables de la región, se llamaba Cablevisión Corriente, sí. Estaba por la calle Moreno, donde está la librería ahora.
2: 960.
0: Claro, yo tenía 18 años, entré a trabajar ahí, porque vivía enfrente de la imprenta del dueño, que era el director que estábamos hablando recién, ¿sí? Jorge Mieres. Le fui a pedir el trabajo, porque una tía mía que se preocupó mucho por mí, que quería que yo trabaje, yo no tenía ni una intención, pero ya sí.
1: Tanto honesto en ese momento.
0: Claro, entonces fue a pedir trabajo.
3: Por vos,
0: yo me fui diciendo, hermano, así que no. Lamentablemente para mí me dijeron, sí, te vas a venir, te entra. Bueno, un día viernes, más precisamente el 3 de abril de 1988,
3: día
0: la
3: festivo.
0: Ciudad de Corrientes,
3: día festivo,
0: cumplía 400 años y estaba despierto hasta Drácula.
3: Sí, pues.
0: No solo se pasaba a partir de las 12 de la noche por el canal 5 de Cablevisión, todas películas piratas, obviamente, ninguna pagada son derecho, pero se pasaba tras noche sexo.
2: A partir de las 3 de la mañana.
0: Sí, a partir de las 3 de la mañana, hombre. ¿De qué estábamos hablando?
3: ¿Qué año es esto? Porque 88, quiero recordar. Yo nací en el 87, claro, bueno, no tengo registro.
0: Tras noche sexo, que no era más que sacarse un corpiño y chau. Eso era. Para esa época, pornografía total. Ni siquiera era pornografía, era película. Hoy, menores de 14 años la miran. Se pasa la película, entonces decide el director del canal, dice, che, hoy va a estar todo corriente despierto, no pasemos esta noche. Entonces se retira el cassette, se va y se guarda. Cuando llega el operador de la noche, ansioso por ver la trasnoche sexo, dice, che, ¿no me dejaron la película? Toma la decisión de ir al archivo, sacar una, poner y largar. Todos los locales de Corrientes en la panadería con sus televisores, de manera todas las casas electrodomésticos, pasando la película. Vuelvo a insistir, no era porno.
1: ¿Qué fecha
0: no
1: era? ¿Qué fecha era?
0: 3 de abril de 1988.
3: Ah,
0: sí, no, todo Corrientes estaba despierto porque había un acto en el bajo
3: 400
0: el
3: años.
0: Estaban todas las ciudades.
2: Fiesta entonces, de la luminaria, era toda la
0: claro, ciudad. Claro, toda la ciudad iluminada. Despierta. ¿Qué pasó? El día lunes sale una carta a los lectores en el diario que es colega de este diario en la otra cuadra, ¿no? Aquí se llama una sección que se llama ¿A qué opinan los lectores? Un abogado

0: denuncia y se no acusa pornográfico al canal, que esto, que el otro, que por pasar como la ciudad está despierta, esta gente pasa eso, que es inmoral, que esto, que el otro.
1: 1988.
0: Yo no era el que puse el cassette.
2: Claro, ¿cómo
0: pero caemos? ¿Qué pasa? El dueño de la empresa, este señor, que ya no estaba acá con nosotros, lamentablemente, brillante, un amigo, me llama y me dice, vení, te tengo que pedir un favor. No hicieron una denuncia.
1: Un perejil.
0: Y yo tengo que ir a declarar y voy a tener que tirar tu nombre porque soy el único empleado en blanco que tengo.
2: Ay, Dios.
0: ¿Vas a ser el operador? El que pusiste Coquín, la película.
3: Coquín.
0: Coquín Mieres. Sí, sí. Que también se llamaba Jorge Mieres. Los dos hermanos se llamaban Jorge Mieres. Se llamaba Jorge Eduardo y el otro Jorge Ismael. Entonces, obviamente, me procesan, no procesan, me imputan en la causa. Y mi abogado defensor fue el doctor Galeana.
3: Pero si yo también estaba imputado. Claro,
2: estaba imputado. Ahora, por... ¿cómo zafaron?
1: Para mí, ¿por qué caíste ahí imputado? Igual,
3: porque para bruto no se estudia. Entonces, yo voy y le digo, miren, es una empresa que contrata un paquete de servicios.
1: Eran mentirosos. Sí.
3: Conforme una empresa comercial. Se contrata un paquete y ese PAT se contrata especialmente, aparte. Vos me contratabas Cablevisión y yo te pasaba Cablevisión. El paquete PAT porno era...
2: Un plus.
1: Contenido.
3: Vos tenías que pagar y sabías bien que después de las 10 de la noche... Los niños no deben estar frente al televisor.
4: El área de protección.
3: Y salía una mano en el topollillo y demás hierbas.
0: Andaba a dormir.
3: Bueno, el sujeto este agrava su situación porque llega a su casa con sus nietos de mostrarse él como prócer porque quería.
1: ¿Quién es el sujeto?
2: No me diga
1: el nombre, decime quién es el sujeto, el denunciante. El abogado que sale la carta electoral.
3: Exacto, muy bien. Entonces,
0: doble apellido.
3: Me llaman a mí como imputado, entonces me voy y hablo con el secretario, le digo, escúchame papito, yo soy el abogado. Soy el mandatario de la empresa. Uh-huh. Yo no estoy eligiendo ni los programas, ni haciendo contratos, ni nada por el estilo. Yo soy el abogado de la empresa. Le cobro lo que no pagan. Defiendo. Transmitíamos el mundial sin pagar, etcétera. Eso también.
1: ¿Estaba bien o estaba...?
3: Sí, no. Transmitíamos canales de televisión venezolana, TV2, por ejemplo. Sí, nosotros siempre.
1: Pero pará, y te imputa a vos porque vos sos también empleado de la empresa.
3: Yo también. Muy bien. Entonces le digo, bueno, voy a declarar, para que termine ya, voy a declarar. Usted consigne, le digo, traje una escribana, puse al lado. Usted consigne lo que yo digo. El juez fulano y el secretario fulano me han citado a declarar como imputado. Uh-huh. Y en este momento voy a obrar como profesor de la Facultad de Derecho. Tienen cero reprobado en Derecho Comercial 1, los dos. Tienen que volver a estudiar Derecho porque le falta esa materia. Sociedades comerciales. No saben lo que es una sociedad comercial y obran en consecuencia. En segundo lugar, la empresa a la que yo represento como abogado mandatario con poder general para asuntos judiciales y administrativos... que está domiciliada en Mariano Moreno 960 frente a Club San Martín, para que se ubiquen. Sí. Tiene una cláusula especial que dice, este paquete de películas porno triple X, porque así para que entiendan los que van a leer este expediente, se contrata especialmente y queda bajo responsabilidad de quien lo contrata. Tenemos la cláusula eximente. Este hombre vino de pasear con sus nietos y no tuvo mejor idea
2: que ponerle la...
3: en su casa. Paró el vehículo, hizo entrar por el garaje de la calle tal, encendió el televisor frente a sus nietos y lo dejó casi media hora mirando a los chicos como la gente hacía la zafaduría.
2: Dios mío.
3: Sí, porno era.
2: No era entonces aparte, tan tranqui no, como dijo Pilingo. Pilingo bajó un poco el tono.
1: Escuchá,
2: no, no.
1: Con el agravante de que el tipo que te denuncia, vos le hiciste quedar en evidencia de que él contrataba al paquete.
2: Exacto, lo primero que pensé.
1: Claro.
3: Además de contratar
2: a la mujer.
3: Claro. Sí. Contratar
2: la
3: el
2: mujer
3: paquete.
2: No tenía idea, ¿no?
3: Además de contratar el paquete, era gran salidor de.
1: Ah, bueno, no, eso no, de la parte.
3: De prostíbulo, de prostíbulo. Era gran salidor de prostíbulo. Y además de gran salidor de prostíbulo.
1: Está bien, pero.
3: Momento. Ya no estamos, no dimos ningún nombre, así que.
1: No, está bien, pero.
3: Toda alusión o relación con la realidad tiene simple imaginación del que está hablando. Este aquí que. Él enciende el televisor, le exhibe a los menores pornografía, o sea que corruptor de menores, etcétera, etcétera, etcétera. Y pido esto que se mande al fiscal federal, porque es un delito federal, debido a que son medios de difusión. Ahí se le trabó la maldad a todo este grupo de imbéciles y quiero que. Quiero copias certificadas de esto para llevar al juzgado federal.
1: Yo quiero la copia de esa declaración.
3: Bueno,
1: Bueno,
3: toma todo eso. Escribano, usted tomó. Sí, tomé nota de todo. Era taquígrafo la escribana. Muy bien.
4: Bravo, era aquí todo.
3: Mañana vengo a buscar.
1: Era.
3: Era ya porque murió.
1: No, entonces, vos, Quito, vos.
3: No.
1: Te automataste ahora,
3: no. Y entonces yo. Al día siguiente, temprano, me voy al juzgado de instrucción. Me quedaba por la calle Quintana, casi ahí cerca de la prefectura, ¿era? Sí. Ahí en el fondo, encima lúgubre, ese lugar lleno de fantasmas. Y está el secretario, no está enfermo. Y el juez tiene licencia 30 días.
2: ¿Y entonces?
3: Bueno, pasame el expediente, le digo, voy a llevar a sacar fotocopia, que me acompañe un. Uno de ustedes o el policía. ¿Sabe qué, doctor?
1: Quedó sin efecto.
3: Se perdió el expediente.
2: Ah.
3: Se perdió el expediente. Y le digo, ¿qué comió el ratón Pérez? Doctor, no buscamos por todas partes, no está el expediente. ¿Y qué pasó acá? ¿Cómo que no está el expediente? Llamalo, John Gaú. Oye, ya sabía todo.
1: Uh-huh. Bueno, escuchá.
4: Bueno, pero
1: situación, la denuncia fue penal, fue civil penal. O comercial.
3: Penal.
0: Escuché una cosa. El doctor después llama al canal y dice, bueno, está resuelto todo, hay que ir a firmar, me mandan a mí a la comisaría primera a firmar una absolución, creo que era. ¿Lo decía, doctor? Entonces yo me voy, llego a la comisaría primera y digo, ¿qué tal? ¿Cómo está? Yo tengo fulano, documento, y dice, ah, sí, espera un segundo. Dice. Me esperan ahí, me quedo 20 minutos. Hasta que salen tres policías con dos chorros, esposados, y me dice, venimos también. Atrás en la camioneta, con dos chorros, me llevaron
1: a la alcaldía
0: a notificarme, y me pasearon por todo corriente, a cara limpia, pelada, con dos chorros, a las 9 de la mañana, un día martes. O sea, imposible defenderme de que era un delincuente. O sea, ahí terminó la historia. O sea, terminé descrachado.
3: Bueno, eso no sabía yo. Eso no sabía.
0: Sí, afirmaste.
3: A mí
0: me vine caminando por Salta, a laburar, ¿viste?
2: ¿Quién era el juez?
3: ¿Eh? Y a mí cuando el juez era Dusset.
2: ¿Y qué explicación dio?
3: Y el secretario
1: ya está. Se arreglaron los tanques.
3: Y Papito Casanova Aranda era el secretario.
0: Éramos grandes mentirosos también. Sí.
3: Y bueno, y ahí se armó la discusión. Porque yo le estaba por encajar la demanda. Y después dije yo, ¿para qué voy a perder tiempo con este viejo malandra?
1: Que era el denunciante, ¿no?
0: Malandra, ¿cómo era? El salidor de prostíbulos.
2: Gran
3: el hombre,
2: salidor.
3: El hombre vos le veías así.
1: Del Lupanares.
2: Un señor
3: sí,
2: era él.
3: Del Rotary Club, del Jockey Club, de todo esto. Pasadas las 21 horas, los caballeros dejaban que sus esposas durmieran.
0: Y se iban al club colegiales.
3: Ellos bailaban en el club colegiales, bailaban en el Peñarol. Bailaban
0: zona de prostíbulos.
3: En el club de Rivadavia. Ya. Bailaban en toda la zona y de ahí aparcaban en La Blanca, en La Paiva, en la esterlina, en el tiburón,
0: la cigarra,
3: en la cigarra, en la, el trasnochando.
1: La cigarra no, en lo otro yo escuché, la cigarra no escuché nunca. ¿Dónde era
2: eso
1: la cigarra?
2: Eso sería antes.
0: La era entre, entre Río, Cancha Libre, ya chiquito.
3: Exacto, ¿no? Sí,
1: la,
3: señor.
1: ¿A las era?
0: Entre cerca de la cancha de Linton.
1: Cerca de la cancha de Linton.
3: Cerca de la cancha de Linton, ya dije, la cancha de Linton.
0: Y cerca del club colegial habían dos, uno al lado del otro.
3: La blanca y la paiva. La blanca y la
1: casas
3: paiva.
1: De tolerancias, lupanares.
3: Tíbulos, lupanares.
0: Decían de las chicas trabajo. Que fuman. Así sí, era el nombre.
3: Claro, las mujeres que fuman.
1: No, vamos a ir a la tanda, Coco, porque está a nada esto. La casa, a nada.
2: De que nos censuren.
1: De que nos denuncien a nosotros. Sí, va a tener sí, que ir quito usted honorario que... cero a defender.
3: Usted sabe o sea, que nosotros estamos hablando de la ley de profilaxis nacional.
0: Al pombero como pivot a regata. Con eso te digo todo.
3: Usted sabía que éramos sinvergüenza. Usted sabía que... Todo se regía por una ley que se llamaba Ley de Profilaxis Nacional, que controlaba a la policía de Corrientes toda la semana y controlaba al dispensario nacional, a las trabajadoras sexuales. ¿Usted sabía eso? No. Donde sabía, hubiera un regimiento o agrupación de hombres tenía que haber un lupanar, prostíbulo, quilombo, como quieran llamarle. Obligatorio. Todos los esposos, señores...
1: Perdón, no... pregunto. En... La clasificación de actividades comerciales de sí. ARCA o AFIP,
3: sí.
1: ¿Existe el rubro?
3: Sí, señor. Por supuesto que sí. Hasta D.
1: Buscame, gordo, por favor, si bruja, existe. Bruja, porque bruja, quiromántico, hechicero, todo eso existe.
3: Existe.
1: Ahora, bien. Yo quiero saber el otro.
0: Social.
3: Trabajadoras sexuales.
1: No, sociales es otra cosa.
3: Trabajadoras sexuales.
1: Si existe.
2: ¿Esa es la categoría?
3: Pero por supuesto que sí.
1: Si hay, tiene, si hay todavía la categoría. Yo calculo que
0: pero
1: la.
0: Te digo que ahora deben estar en categoría factura C. No, no. Más caro.
3: Consumidor final.
0: Ya deben ser responsable inscrito, te digo.
2: Sí, basta, ya. Vamos, por favor.
1: Sí, vamos a la tanda. Gordo, búsqueme la categoría. Está la categoría. ¿Había una categoría de esto? No, por, no para la, la persona individual, sino para el establecimiento de último. ¿Eh? Que habrá tenido.
2: Más
1: alguna,
2: peligroso
3: todavía. No quiere que algún... le lea un.
1: No, no,
3: un quito, demonio.
1: Ya, no, ya está,
3: un demonio.
1: Ya está, ya, no, vamos, ya,
3: un
1: gracias,
3: demonio.
1: Gracias, Piringo. ¿Eh? No, gracias, un placer. Miguelo,
0: ¿eh? Esta noche tenemos cine en el Instituto de Cultura. No,
2: ¿qué, ¿qué tipo de cine queremos saber? ¿Qué tipo de cine?
0: Un trabajo para César, una película argentina. Todos los martes, el ciclo de cine que hace 20 años lo hacemos.
1: ¿Así se llama? ¿Un trabajo para César?
0: Un trabajo para César. Linda película.
4: No es porno, no es porno.
2: Claro,
0: no, no es porno, con un tranquilo, y que el tipo, el de...
1: ¿Para ahí dónde?
0: No escriba nada.
1: ¿Dónde se hace eso?
0: En el Patio Marité, sala del Instituto de Cultura, hace 20 años hacemos eso.
1: ¿Ahí a donde sale la Dama de Blanco?
0: Eso.
1: ¿Usted la vio, la Dama de Blanco, Piringo, alguna vez? ¿En el Instituto de Cultura que usted vive ahí?
0: No, precisamente en ese lugar la vi cerca del Club Colegial alguna vez, sí.
1: No, no, esa no, tiene nada que ver.
3: En el Instituto de Cultura, que queda al fondo de mi casa prácticamente, estamos separados por 20 metros.
1: ¿O por una pared de 30?
3: Estamos separados por 20 metros. El Instituto de Cultura, allí hay una cantidad enorme de apariciones. O sea que no es nada...
1: Y a veces aparecen un tiempo y al toque de la chauda...
3: Antes de cerrar, le voy a leer un libro de demonios. Porque no voy a tratar...
1: Gracias, en el Piringo, otro. Vamos a escuchar el libro y nos vamos a la tanda, sí.
3: Se llaman Ángeles, series de la penumbra. El súcubo es un demonio en la época medieval en Europa.
1: ¿El súcubo o súcubo?
3: Súcubo.
1: ¿Qué súcubo?
3: La palabra esdrújula. Esdrújula. Súcubo. Con acento en la U. En la época medieval en Europa, un demonio femenino... que visita a los hombres en sus sueños y tiene relaciones sexuales de una forma fantasmal con ellos.
1: Yo sabía que no teníamos...
3: El hombre cae víctima del súcubo.
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6: Aída Ayala forma parte de la UCR, así lo aseguró el flamante presidente de la Unión Cívica Radical, Hugo Maldonado.
4: Y allá la forma parte de la Unión Cívica.
7: Claro, pero no está ninguna conducción.
4: No estuvo esta mañana, no participa de los gobiernos, digamos, de las representaciones. Pero forma parte de la Unión Cívica Radical. No podemos negar que ella ha tenido gestiones y que ha tenido gestiones de éxito, gestiones que fueron consecuencias del consenso de la sociedad que la votó. Allá la forma parte de nuestro partido, claro que sí.
7: ¿Se le llamó en algún momento? Ustedes ahora con la nueva conducción.
4: Yo aún no la llamé, pero claro que voy a llamar a Ira Ayala, como voy a llamar a todos los dirigentes que en este momento, no sé, estén en la casa, estén relajados. El radicalismo necesita de una fuerte movilización y de aperturas, y esto se logra a través de iniciativas. Digo, no es que a mí se me ocurre decir yo los voy a llamar por teléfono, no. Tiene que llamar la actividad. Digo, alguien que vea, que escuche, el radicalismo está haciendo tal cosa, está proponiendo tal cosa, va a movilizar aquí, va a movilizar allá. Bueno, esto es lo que puede invitar, digo, por ejemplo.
8: Marcela Acuña confirmó que Emerenciano Sena tiene una pareja con otra mujer.
9: Y tuvo su quiebre, obviamente tuvo su quiebre, pero además el estar preso también hace que uno se desvincule, no solamente nosotros, de la pareja que de la familia. He luchado por vincularme. Vincular no es netamente estar con una persona desde el punto de vista todo el día, digamos, sino vincularse para mí es otra cosa. Y bueno, no he podido por la causa, no me ha permitido fiscalía nunca, hasta que bueno, lo pude hacer y bueno, nos podemos vincular una vez al mes y bueno, tomar unos mates y charlar. Él sigue siendo mi compañero. Yo siempre supe de que él está compartiendo ya una pareja desde que cayó preso a los meses con otra señora, con Nancy González, una excelente señora, excelente persona, una bibliotecaria recibida de trayectoria. Y bueno, me parece que tiene derecho a hacerlo como cualquier persona, ¿no? A poder recuperar su vida y pelear por su inocencia, ¿no?
8: Bullrich habló sobre la tensa reunión de gabinete. La senadora y jefa del bloque de La Libertad Avanza, Patricia Bullrich, se refirió este martes a la reunión de gabinete que encabezó el presidente Javier Milei el viernes pasado y buscó bajar el tono a las versiones sobre un encuentro tenso entre el mandatario y sus ministros. En declaraciones a la prensa, antes de ingresar a Ayonagro, donde participó como expositora, Bullrich sostuvo que Milei tiene una emocionalidad importante y evitó definir como un grito la forma en la que se expresó durante el cónclave. El Servicio Meteorológico Nacional nos indica que el cielo en la ciudad de Resistencia y zonas aledañas se encuentra despejado. La temperatura es de 21 grados, la humedad del 42%. El viento corre del noreste a 10 kilómetros por hora. Para este martes se espera una máxima de 22 grados y una mínima de 6 grados.
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0: seguimos acá. Tuvimos que hacer un corte porque se cebaron.
1: Se puso muy heavy la cosa.
0: Y viste, bueno.
2: Porque usted no estuvo imputado, por eso no.
0: No, está bien, bueno, Quito, pero
1: bueno.
0: No, viste.
1: No, bueno, pero hubo también. O sea, se fue alevoso. Fue alevoso la lectura. O sea, con eso.
0: Hasta los demonios sacó, doctor.
1: Ya superamos.
0: Este, ¿qué tiene?
2: Que nadie levante la mano.
1: Que nadie tire la primera piedra. Sí, no, yo me vieron que.
0: ¿Cómo le va, gordito Sergio?
3: ¿Cómo estamos? ¿Todo bien?
0: ¿Gordito Sergio, todo bien?
3: Todo bien, todo tranquilo. Ahí están las actividades económicas de ex AFIP Arca.
0: Sí, ya le mandé al contador para que el jueves nos haga un desarrollo
3: pormenorizado.
0: Minorizado, pero podemos decir que la 960.910 son los servicios de centro de estética, spa y similares, incluyendo baños turcos, saunas, solarium, centro de masajes y adelgazamiento.
1: Bueno,
0: podría entrar ahí. O no, si no tenés, esta es bastante amplia, muchas personas lo tienen, es la 960.990, que es servicios personales NCP, incluye actividades de astrología y espiritismo, las realizadas con fines sociales como agencias matrimoniales, no sé qué sería eso, de investigación genealógica, de contratación de acompañantes, la actividad de lustrabotas y acomodadores de auto.
2: Acompañantes, ahí tenés.
0: Bueno, ahí está, muy bien. Ahora sí, vamos con lo que tiene. Vamos a hablar esto el jueves con el contador.
2: Antes, Roberto, para armar un casamiento, se contrataba a una persona especializada.
0: Los wedding planners. Los wedding
1: planners. ¿Organizadores de eventos? No.
0: Servicios personales NSP.
1: No. O la persona que arregla.
3: Los celestinos.
2: Los celestinos.
1: Ah, eso me imaginé. Y bueno, pero eso no está. Si acá no se arreglan los casamientos.
2: Rojas se arreglan los matrimonios. ¿Vos qué te crees?
1: Mira.
0: Ahora es con más carpusa nomás, pero es todo inducido.
2: Todo. Escúchame, acá el matrimonio sigue siendo un negocio.
0: Bueno, vamos, Clarisa, con lo que trajo usted.
1: Yo me voy para otro tema, ¿sí?
0: Sí, a ver.
1: Me enteré hace unos. Como no vine la semana pasada.
0: Se enteró.
1: Me enteré, sí. Reposté en realidad también. Unas herramientas muy copadas que publicó en la RAE, se llama LEIA, Lengua Española e Inteligencia Artificial, ¿sí? Y lo que hace es recopilar las variedades del español alrededor del mundo, ¿sí? Entonces vos entrás a rae.es/LEIA.
0: Sí.
1: ¿Eh? Sí. Y tenés un recopilador, ¿sí? Que sí. Se llama en realidad. Sí, así, sí, sí. Donde puedes elegir, de hecho, opciones, ¿no? Te da una imagen, por ejemplo, una imagen de. ¿Cómo llamamos a esto?
0: ¿Poco? A dos equipos.
1: Que
0: favor.
1: Sería el atasco.
4: Sí, un embotellamiento de autos.
1: Y te dice, vos tenés que introducir, si no me salía.
4: Un atasco, tío.
0: En España, como Quito, ella. Atasco de carro. Atasco de coche.
4: Una congestión vehicular.
1: Ahí está. Bueno,
4: congestionamiento.
1: Tenés varias. Congestionamiento también. Bueno, tenés varias opciones para poner.
4: Sinónimo,
1: sí. Está muy bueno porque compila. Vos tenés que decir de dónde sos, ¿no? Esa es la primera pregunta que te. Y después, en esa misma línea, vos te vas al fondo, abajo de la página, y también encontrás juegos, que eso está muy bueno como recurso para profes de lengua castellana, juegos sobre términos, juegos sobre ortografía, ¿sí? Y por último, que me pareció muy interesante también, está el Observatorio de Palabras, donde aparecen los neologismos, ¿sí? O sea, que hay un trabajo en conjunto seguramente con la Fundación del Español Urgente y las recomendaciones, por supuesto, de lo que prefiere o no prefiere la academia, ¿sí? Vieron que yo siempre hablo de esto de las variedades también y bueno, a mí me llamó la atención que se pongan a hacer eso. Ahora, esto también de LEIA, Lengua Española e Inteligencia Artificial, se me vino la pregunta de qué pasa con todo lo que, o sea, ChatGPT, ponele, todo lo que aparece en lengua, en inteligencia artificial, en nuestra lengua, y ni hablar en lenguas originarias, ¿no? Porque me parece que la primera lengua, la que domina todo siempre, es el inglés, y en este sentido lo que quieren hacer es posicionar, ¿no?, el español. Ahora, ¿qué pasa con el resto de las lenguas? ¿Y conocen algo de eso, no? ¿Leyeron algo?
5: Inteligencia artificial en guaraní.
1: ¿Cuál es el posición? Okay, ¿en qué posición está el español?
5: ¿Cómo,
1: porque
5: en
1: el
5: qué
1: español
5: posición
1: se habla muchísimo? Debe ser el...
5: Yo creo que
1: este
5: debe ser
1: año
5: la
1: no miré,
5: lengua.
1: Pero debe ser... No. El año pasado estaba cuarto puesto, yo no sé este año, no me fijé.
5: ¿Y cuál es, cambiando cuál año es año, la año segunda y la tercera, digamos, de las lenguas?
1: Primero chino mandarín, no es el inglés.
3: Claro, ¿por cantidad de habitantes nativos
1: hablantes
3: nativos o
1: asimilados? Hablantes, no nativos también.
5: O sea, yo se cuento como un hablante chino, digamos, si sé hablar chino.
1: Exacto.
2: Prácticamente todo el continente americano habla el español, el castellano. España habla el castellano.
5: Ojo.
1: Filipina, el tema que los...
5: No, porque si vamos a porcentaje, Quito, Estados Unidos, Canadá, que son continente americano, hablan inglés, Canadá se habla francés también. Sí. Sí, y son una... Por lo menos debe ser el 30% del continente americano. Y después tenés Brasil, que es otro 25% que habla portugués. Y el resto...
2: Estados Unidos tiene aproximadamente un hispanohablante un 40%. Estados Unidos.
3: Según San Google, dice...
2: Todo el sur de Estados Unidos...
5: Según Gemini.
2: No, según hablan el castellano.
5: No, el sur para usted es Florida.
1: Decí, Sergio.
3: Nomás. Según San Google, dice inglés... 1.121 millones de personas hablantes, mandarín, hindi barra urdu, español, árabe, francés, malayo y ruso. Sería el top ten.
5: Ah, mirá.
3: Estamos en
1: cuarto. En cuarto seguimos entonces.
5: Los rusos son 200 millones de personas.
3: Sí, más los satélites.
5: Y claro, 1.000 millones de personas son en India, en China también, 1.100 creo que son. Y los brasileros son 200 millones, no puedo creer que los portugueses no estén.
3: Pero tener portugués y...
5: ¿Brasilero?
3: Tener brasileños, los portugueses, propiamente dicho. Y después creo que está Uganda por ahí, que tiene también...
5: Sí, hay muchos países
3: lusoparlantes
5: que usan, de los
3: africanos. Excoloniales. Angola es, no es...
5: Escucha, pará, pero los brasileros son 200 millones. Y los rusos también, no puedo creer que no estén ahí tete a tete.
1: Pero más allá de eso, la inteligencia artificial, ¿no? ¿Cómo se codifica? ¿Qué datos usa? ¿En qué lengua? ¿A eso va hoy?
5: No, la inteligencia artificial usa todas las lenguas.
1: ¿Pero cómo se codifica?
5: ¿Y por el...
1: ¿Qué lenguaje usa?
5: Por el diccionario de cada lengua, digo yo.
1: En inglés.
3: La lista que di recién es por hablantes nativos.
1: Después, año...
5: Ah, la codificación, usted dice la codificación del programa. Eso es inglés,
2: Exacto, mientras crece la inteligencia artificial, disminuye la inteligencia natural.
5: Le digo una cosa, Quito.
1: ¿Qué?
5: Porque estoy en procesos investigativos.
2: Sí.
5: Con la inteligencia artificial. La inteligencia artificial hoy en día pareciera ser que vino a solucionar muchas cosas.
2: Sí, pareciera.
5: Pareciera ser. Y es mucho más difícil el uso de la inteligencia artificial que hacerlo mecánica o manualmente como ya se lo sabía hacer. Porque al uso de la inteligencia artificial tiene que haber una persona atrás que sepa hacer... lo que la inteligencia artificial le va a solucionar.
2: Yo le llevo a la inteligencia artificial y que me use un cassette, un disco, esto de vinilo, o que me cuente alguna historia real y la inteligencia artificial se trabuca toda y no sabe dónde meterse. Y contesta cualquier cosa.
5: No, lo puede
2: inventa
5: hacer.
2: Inventa cualquier cosa. Así le fue a Arabia Saudita y a Qatar. La inteligencia artificial no pudo determinar la identidad de los aviones norteamericanos que fueron derribados por Arabia Saudita y Qatar. O sea que me imagino que comete un error de eso y yo la inteligencia artificial la saco a patadas.
5: Lo puede hacer Quito.
2: Tienen que volver los niños al aula como hace en Suecia, como se hace en Irlanda, como se hace en Inglaterra, como se hace en Francia. Papel, libros y a copiar y a escribir. se han olvidado de escribir. En Buenos Aires hice la prueba.
5: Yo me olvidé.
2: En el shopping Palermo. El tipo
1: sí, pero
2: me dice,
1: no se puede frenar, Quito.
2: No, yo no le puedo frenar. No. De ninguna manera no, no pretendo frenar.
5: Me olvidé de escribir, de Quito, no sé escribir.
2: Y la gente se olvidó de escribir. Y yo te muestro a vos y para que veas. Yo escribo permanentemente.
1: Y
2: la gente se ríe. Y entonces, ¿qué escribo? Uno de los grandes, diríamos, juicios de plagio, Teófilo Huerta Moreno le acusó a José Marago. A ver.
5: Bueno, pero tenés que escribir legible, Quito, porque si no.
2: Implicando a Sittl a la triste. A Vainilla Ice, en 1990, Ice Bailey. También dijo que le copiaron. Después el
5: Vanilla Ice
2: a Shakespeare también lo clonaron, copiaron, plagiaron.
5: Oh,
2: a T.S. Eliot, La Tierra de Baldío, plagio. La Cruz de San Andrés de Camilo Sela también fue plagio. El Código de Da Vinci, Harry Potter y el Cáliz de Fuego también fue plagio. El Hacedor de Borges, plagio.
1: Hay una laguna también legal en cuanto a estos datos que estamos hablando, ¿no? Que se carga.
2: Claro, la clonación
1: de datos, de info ajena.
2: La clonación es cuando vos directamente tomás la obra de otro y ponés tu nombre. Tengo un caso de clonación en este momento.
1: ¿Cómo va eso, que nos contaste? Sí.
2: Sí, y estoy en el juicio. En este momento. Después está el plagio que vos vas.
5: Pero
1: clonación es el cambio del nombre nomás. Entonces.
2: Escúchame.
5: Se clona de la siesta al mediodía, pero bueno, no sé, igual, así nomás.
2: Y la gente de la radio.
5: No, de copia, porque la copia, ¿cómo es? ¿Hay uno que es clonación y el otro?
2: Plagio.
5: ¿Plagio qué?
1: ¿Y cómo es plagio?
5: Similar.
1: ¿Cuál es la diferencia?
2: Yo conozco un montón de relatores que aparecen ahora contando historias de corrientes secretas.
5: Sí.
2: Todo. Y el que escribió eso soy yo.
5: Claro, Laguna Brava.
2: Oh. ¿Eh?
5: No por decir a alguien, ¿no? Pero por ejemplo,
1: Sí, no de dar la autoría.
5: Este muchacho que siempre hablamos.
1: Sí, tal cual.
5: Decilo, Enzo, decilo. Cuqui Calvano, a vos, te digo, ¿eh? A vos, que le copié al doctor Quito.
2: Y lógico, escúchame, ¿y qué podés hacer? Y te reí nomás, ¿qué le va a hacer?
1: No, lo
2: y
1: que tiene que hacer la
5: le
1: gente
5: copia a los otros, ¿no?
1: Es dar la autoría a quien corresponde. O sea, la fuente se pone abajo. O sea,
2: pone lo correcto es hacer la cita. Pero cuando vos excedés, cierto límite, cierto determinado límite de citas, ya se considera plagio.
1: Exacto.
2: Sí, por eso en las tesis doctorales, en las tesis de maestría, licenciatura, etcétera, la cantidad de citas, como dice la Corte Suprema, a nosotros no nos vengan a copiar libros. Nos dicen lo que piensan. Y si hay algún fallo, nos citan el fallo que nosotros sabemos leer.
1: Claro.
2: Se terminó. Ningún término en inglés, ningún término en latín. En castellano.
1: Lenguaje claro.
2: Se terminó el tema. Y sí. 40 páginas.
5: Ahora yo te pregunto, ¿no?
2: Sí.
5: De los 9 apareció Tesoro y Leyenda.
2: Sí.
5: El Gordo no lo nombraste en ningún libro. A Gordo Sergio. A Gordo Costa tampoco. Y a mí tampoco. Y nosotros
2: permanentemente.
5: El 50% de los cuentos son nuestros.
2: A ver.
5: Te digo, ¿no?
1: Vos venís reclamando esto de
5: sí,
1: la
5: realidad,
1: sol
5: la,
1: año.
5: La realidad hay que
2: es más. Quito,
5: le voy a hacer una denuncia a Mowgli.
1: Se armó el de...
3: Por derecho de autor.
5: Por derecho de autor y plagio.
2: El que toma nota.
5: Y en algún
2: el
5: momento.
2: El que investiga.
5: Clonación.
1: ¿Quién es el que a ver, el que hizo todo este proceso de recolección?
5: Gordo Sergio.
1: No, el que anotó fue Quito.
5: El Gordo Sergio tiene un blog.
1: Pero él no llevó su.
5: Se ocupa más. Tenía un Metroflog, un Fotolog y un blog.
2: Yo no. Bueno, jamás en la vida.
1: Quito sacó.
2: Jamás en la vida.
5: Ah, no sabemos.
2: A ver, jamás en la vida entré al blog del Gordo Sergio. Pero.
5: El marmillero de una persa.
2: Déjame terminar, por favor, Sergio. Cuando yo necesito un dato, le pregunto a Sergio. Le llamo por teléfono y le pregunto. Y él me da la data o el concepto y yo empiezo a investigar a partir de allí. Recién termino de preguntarle lo de la casa que me preguntó Coco y contesto, el propietario de esa casa, según me termina de dar el dato que va a completar Sergio Gómez, al cual siempre lo cito, es...
5: No en papel.
2: Leggeri.
1: Leggeri. Bueno,
2: si es una casa hermosa, con balcones grandes. ¿Por qué usaban ventanas grandes y puertas grandes? Porque el verano en Corrientes es terrible. Entonces las ventanas y las puertas grandes permiten el acceso del viento, que pueden refrescar los ambientes. Generalmente tenían un altillo o tomador de vientos, de ahí a las cuatro, en cuatro direcciones. ¿Para qué? Para que el viento del sur, el este, el norte y el oeste.
1: Correr.
2: Claro.
5: Escucha, no te conté esto, Quito, ayer nos trajo un amigo, estamos por sortear el 30% de una casa.
2: ¿30% de una casa?
5: De una casa. Tenés que tener el terreno nomás. ¿Tenés un terrenito obra ahí o no? ¿Tenés un terrenito obra ahí o no?
1: ¿Cuándo van a sortear? Yo quiero.
5: Ahí lista. Si tenés un terrenito por ahí, eso, el 30% del valor de la casa puesta, terminada y habitable, sorteamos nosotros. Gracias a la gauchita.
2: Yo.
5: Construcciones en seco. Si tenés un terreno, mandamos a hacer.
2: Dice una vieja frase que voy a repetir para todos aquellos que tienen una vida ya avanzada en años. Aquel que hizo mal las cuentas y tiene demasiados bienes cuando la parca se acerca, o sea la muerte, es porque hizo mal las cuentas. ¿Qué quiere decir con esto? Disfrutar. Fui a Buenos Aires a la Feria del Libro. Uno me dijo, ah, sí, porque le apoya al gobierno. Señor, pagué mi avión, pagué mi hotel, mi comida, nada le debo a ningún gobierno, ni municipal, ni provincial, ni nacional. ¿Estuve en la Feria del Libro? Sí. ¿Estuve en el stand de Mogli Ediciones? Sí.
5: ¿Firmaste muchos
2: libros? Vendí y firmé muchos libros, sí. ¿Me sorprendí?
5: ¿Cuánto?
2: Por supuesto.
5: ¿Aproximadamente?
2: Aproximadamente se habrán vendido 50 o 60 libros. ¿Sabes? Aproximadamente.
1: ¡Un montón!
5: Bien, bien,
2: Se agotó el número 9, próximo a agotarse el 8 estaba, el 1 se agotó, el 1 se agotó, hubo gente que fue con...
5: ¿El libro del gordo? ¿Con la dama de blanco?
2: El 1, y vino gente que me trajo de regalo alfajores, chocolates.
1: ¡Qué lindo!
2: Bueno, una estuve exclusivamente una hora. ¿Gasté en libros? Sí, señor. Gasté 300 mil pesos en libros.
5: ¡No! ¿Cómo te?
1: No.
5: ¿Cómo me?
3: ¿Cómo te?
2: Y gasté porque...
5: ¿Y tuviste que pagar la valija si eso es equipaje?
2: De ninguna manera, trae el expreso de monte de la empresa Mogli Ediciones. Traje tres libros que busqué en
5: tres
2: Europa. Tres libros, son tres libros.
5: Tres chivos me tiraron.
3: Ligó el salón de oso.
5: Escucha.
2: ¿Qué chivo? ¿Qué chivo? Dejé hinche de chivo. Acá vaca nomás hay caballo. Y...
3: ¿Quién pudiera tener un ganadito?
5: El chivo más tiene a Alonso.
1: Rápido. Sí, algo re interesante que estábamos hablando de la
5: inteligencia
1: artificial y la lengua española. Quiere la RAE tener esa presencia también, que se empiece a escribir en código en español. Se crea también a su vez la TAM GPT. ¿Escucharon sobre la TAM GPT?
5: No, la TAM para mí es la empresa de aviones de Chile.
2: Exacto.
1: Claro, no, bueno, TAM, pero es un ChatGPT en español y portugués, ¿sí? Pero no existe todavía como ChatGPT, ¿sí? Uh-huh. Lo que tiene, o sea, acá es una base de códigos, datos y archivos en esas dos lenguas. Y lo que tiene, sí, es un chat que se llama CopuChat, que de ahí es de donde se está alimentando hoy, digamos. Es un ¿cómo se llama? Cuando todavía no está publicado, digamos, una prueba.
3: Una beta, ¿sí? Una versión beta.
1: Un beta, exacto, así es.
5: Bueno,
1: pero bueno, la idea es esa, ¿no? De que empecemos.
5: Ahora me puse a pensar con lo que usted decía.
3: ¿Y cuándo?
5: Y me parece que todos los países, así como una aerolínea de bandera, por ejemplo, en este caso la TAM Chile, uh-huh, Aerolínea Argentina, Avianca en Colombia, uh-huh, Gol en Brasil, ¿qué tenés? Bolivariana, creo que es en
2: Venezuela.
5: En No, Venezuela no tiene, en Bolivia, American Airlines, etcétera, Alitalia, Air France, todos los países están creando sus inteligencias artificiales al margen de algunos magnates industrializados, ¿no? Por ejemplo, Le Chat es la inteligencia artificial de Francia.
1: Claro.
5: Le Chat.
1: ¿Y por qué? Son datos, ¿entendés? Claro. Y en los datos está...
5: Y habría que crear una inteligencia artificial nacional, digamos.
1: También.
2: ¿Acá? Sí. ¿Argentina? Argentina. No, acá tenemos la brutalidad nacional.
5: Una inteligencia artificial nacional tendría que ser, que podría ser, no sé, ponerle X nombre, ¿no?
2: Lo que quiero discutir es lo siguiente.
5: ARG.
3: Mi ARG.
2: A mí me... Vamos. Me pusieron la inteligencia artificial.
1: Sí, ahí cierro.
5: Bueno, ¿qué pasó, Quito? ¿Qué es lo que...
2: Yo, la inteligencia artificial, a ver...
5: ¿Usted usa Gemini?
2: A ver.
3: No tiene la RAE.
1: Bueno, ahí alimentamos a otra, ¿se entiende? Por eso el hecho de...
2: Embotellamiento.
5: ¿Qué es lo que está buscando, embotellamiento?
2: Para, embotellamiento.
5: ¿A dónde está buscando
2: en
5: eso?
2: Entonces busco...
3: En el DRAE.
2: Aviso, la palabra embotellamiento no está registrada en el diccionario de la lengua de la Real Academia.
1: Claro, pues, por eso es que
2: ahí está
1: este registro.
2: Entonces,
1: de
2: quiere decir que le estuvimos transmitiendo a los oyentes un dato falso.
1: No, porque...
2: ¿Cuál es el vocablo correcto de esto?
5: Atasco de coche.
2: A ver.
5: Pero estaría bueno en una inteligencia artificial argentina que esté el lunfardo.
2: A ver.
5: El lunfardo, pero no, solo de Buenos Aires, de todos lados, digamos.
1: Este copuchat se supone que es uruguayo y argentino, ¿eh?
2: Bueno, atasco.
5: Puede ser.
2: Atasco. Impedimento que no permite el paso. Obstrucción. Atascamiento. Taponamiento. Congestión. Estancamiento. Detención. Construcción de un conducto con materias sólidas, desatasco. Y acá habla de embotellamiento.
5: Ahí está.
2: Congestión de vehículos. Yo no entiendo en la Real Academia.
5: Y está mal tu aplicación.
2: A ver,
1: no,
2: embotellamiento, acción y efecto de embotellar, embotellado, atasco, tranque, trancón, tracadera, galleta.
1: Decir...
2: O sea que dijimos la verdad y el diccionario te dice que no.
1: Quito, claro, al lado tiene que decir el país, ARG,
5: te miente.
1: UR, te dice el
2: 1M, región. Masculino, sinónimo, yo estoy mirando y bueno, galleta, por ejemplo, yo se armó una galleta y listo.
1: Mi mamá decía.
2: Y a ver qué dice de galleta.
5: Y bueno,
2: a ver, pasta compuesta de harina y azúcar. Bizcocho, barquillo, cachete, bofetada, tortazo.
1: Se armó una galleta, que eso sería.
2: Disco de Borges, escudo de gorra de marino.
1: Eso también otra que estuve peleando en las
2: embotellamiento. Embotellamiento, atasco, tragadero. O sea que, señores, tienen el diccionario de la lengua castellana. El que escribe, está sentado en su escritorio, ponga su diccionario y vea, cuando tenga una duda, consulte ahí. Le va a venir bien, va a aprender. Y tome con la mano derecha y luego con la mano izquierda trate de escribir. Porque eso dicen los médicos, psiquiatras, cerebrales, médicos, no psicólogos y demás hierbas. No.
5: Dijo el jueves pasado, estuvo acá el cirujano Olivetti,
2: sí.
5: Y nos dijo que hay que practicar.
2: Y claro que hay que practicar. Por eso a vos. Que no escribí nada, tenés un montón de hermosas viromes, un montón de lápices, un montón de cuadernos, y no escribís.
5: Escribo, Quito, mirá. Yo tengo acá, escrito, mirá.
1: Poquito, che.
5: Todo número nomás, pero...
2: Claro, el número... Claro, bueno, en el día del matemático está bien, en el día del matemático está bien.
3: Numerólogo.
5: Todo número y todavía no cierran las cuentas.
2: Fíjate vos, eso demuestra tu vocación arábiga. Los números arábigos.
5: Mirá.
3: Los guarismos.
5: Que uno tiene que, bueno, que va teniendo, ¿no? Por supuesto. Quito, ¿no encontraste ni un fantasma en estos días? ¿Ni un fantasma no encontraste en estos días?
2: Sí, lo encontré.
3: Uno siempre. ¿Te encontró alguno?
5: No, te encontró alguno, claro.
2: Yo estoy escribiendo La dama que sale del cuadro.
5: Epa.
2: La dama que sale del cuadro. Un relato que fue muy, muy festejado en un diario que se edita acá en la región. Habla de Es Tutu.
5: ¿Quién es Tutu?
1: ¿Quién es Tutu?
2: El Camacuá, ¿cómo es? ¿Tutu?
5: Tururú.
2: Tururú.
5: ¿Tururú? ¿El Tutu?
2: No, no, Tururú.
1: No sé quién es.
2: Tururú.
5: Tururú, no.
2: Y entonces, Tururú, un ángel puse. Y empecé a escribirle a Tururú, que vivía prácticamente, se levantaba, venía desde el Cambacoa caminando y se sentaba frente a la Iglesia Misericordia.
5: Tururú vivía por Don Bosco.
2: Sí, señor.
5: Por Pago Largo, entre San Martín y Bolívar. Bueno, a mitad de cuadra.
2: Tururú era ayudado por un sacerdote.
5: No, perdón, ese era Chinchín. Tururú no
2: era Chinchín.
5: Tururú vivía en la iglesia.
2: Bueno, en la iglesia, Tururú salía con su

0: serio que se... Usted si mirara mi Facebook vería...
1: No tengo Facebook, le digo.
0: Y bueno, ya está, no tiene Facebook. Y bueno, yo publico en Facebook y en...
1: Tengo un Facebook, me lo bandido para vender cosas nomás, pero...
0: Y bueno, ahí tiene usted. Y... cosas
1: para el comercio.
0: Sorprendido, conocí a la persona que fabrica los sombreros en Buenos Aires.
1: Escucha, Quito, ¿vos te llevo ahora a la marcha universitaria? 17:30.
0: Yo voy a estar, porque una vez que me voy a mi casa, busco mi bolso y ya me voy para la plaza, así que yo voy a estar porque yo defiendo mi universidad, soy hombre de universidad, soy fruto de la universidad, le debo a la universidad todo lo que puede soñar un ser humano. Así que soy un agradecido de la Universidad Nacional del Nordeste.
2: Y se merece todo la universidad.
0: Estuve en la elección de la señora decana. Estuve no en el acto de asunción porque no me avisaron el día y yo no estaba vestido acorde a las circunstancias. Entonces no fui.
1: No pudo ir.
0: Pero le mandé saludos, por supuesto, electrónicamente, por medio de un WhatsApp. Y todo bien, muy bien, le despidieron con un acto extraordinario al señor decano Mario Villegas, Mario Roberto Villegas, muy emotivo fundamentalmente, lleno de gente, lleno de cariño, lleno de afecto. La facultad se vistió de gala con amor, con respeto, con mucha solidaridad. Y señores, yo soy de la universidad pública, de calidad, excelencia, la del sol que no pregunta quién sos ni en qué crees, gratuita y laica. Porque cuando Mario Roberto Villegas asumió, había más altares dentro de la Facultad de Derecho que en la iglesia. Entonces, poco a poco se fueron sacando y colocando símbolos neutrales. Porque los...
2: No sabía eso. Una limpieza.
0: Las universidades tienen que ser neutrales en cuanto a creencias. Allí tiene que ir el que cree, el que no cree, el que medio cree, el que más cree, el que menos cree, bueno, etcétera. El que cree en el diablo, el que cree en Satanás, el que cree en
2: el
0: gaucho Lega, en el que cree en Altamirano.
1: Che, vi una presentación de un libro de la Academia Nacional de la Historia en el Museo San Martiniano, ¿no estuvo usted?
0: No, porque
1: la Academia Nacional de la Historia.
3: La Junta de Historia.
0: Yo voy a donde...
1: Junta de la Historia de la Provincia de Corrientes.
0: Sí.
1: Se llama el libro de el amigo Mowgli Ediciones, mirá.
0: Sí, señor. Sí,
2: ¿cuál es el libro? ¿Qué título tiene?
0: La Junta de Historia en su conformación actual provincial. En su conformación actual tiene su nacimiento en el Club San Martín, en la Casa Méndez, creo que en 2006 aproximadamente, cuando se enfrentan como candidato el doctor Ricardo Juan Guillermo Arvey y por la otra lista, la lista revolucionaria, digamos, la resistencia a la opresión, encabezada por Carlos María Ruperto Vargas Gómez. Faltaban dos votos para que el patriciado deje el espacio abierto. Y Carlos María va aproximadamente a las 2 de la tarde a mi casa y me busca y me dice: necesito dos votos. Y le dije: te voy a conseguir tres. Fui, le busqué a el vicedecano actual, Dardo Ramírez Bracci, en su casa, lo alcé en el auto.
1: ¿Estuvo Dardo en el evento?
0: Sí, señor, por supuesto, si él es el vicedecano.
3: Ah, no, pero de la presentación.
0: ¿Y si Dardo presentaba?
1: Ah.
0: Y después lo busqué a Rivera, Alberto Rivera, y me fui yo. Y ganamos por un voto. Porque uno se dio vuelta. O sea, ganamos por un voto. Y ahí pudieron ingresar a la Junta una cantidad de personas que no alcanzaban el nivel aristocrático que exigía la Junta de Historia.
1: Escuchá, ¿vos estás en la Junta de Historia ahora o no?
0: Yo sí, yo soy miembro.
1: Parte.
0: Yo soy miembro de número, no formo parte de la comisión porque renuncié a la vicepresidencia por desacuerdo con las decisiones que se toman, porque yo soy un hombre...
1: ¿Quién es el presidente gordo ahora de la Junta?
0: Enrique De Niri.
1: Ah.
0: Yo soy un hombre democrático, republicano, con división de poderes y respeto a la ley. Con eso es suficiente más que... para que entiendan bien cuál es

0: mi posición.
1: ¿Y sanduichito de qué? Alexi. ¿Qué en la junta?
2: Vocal suplente, no suplente. Sé, suplente, no sé, ahí. Miembro para hacer número.
1: Ah, bueno. Te mandamos un saludo a mi amigo Alexi Abad.
3: Sí. Sí.
1: Mal,
3: amigo.
1: Y amigo.
3: ¿Qué pasó con Tururú? Dice acá.
1: ¿Y Tururú?
3: Que cuente la historia. Que diga.
1: No, ya nos vamos.
0: Pueden consultar el
1: Facebook
0: de Enrique Eduardo Galeana.
4: Y ahí está.
0: Pueden consultar. Allí está publicado en un diario de la región con figuras inclusive tomadas de Tururú, que se va a potenciar posiblemente en un libro.
1: Muy bien.
0: Con las figuras que se hacen de cada uno de los personajes.
1: ¿No compró nada en el Hot Sale, doctor?
0: ¿Qué es eso?
1: Hot Sale.
4: Hot Sale. Sí, sí.
1: Hot Sale.
0: Sí.
1: ¿Va por uno?
0: Sí, sí, sí.
1: En el remate. Descuentos calientes.
0: Descuentos calientes, sí. Compré la camiseta de Argentina última para mi nieto.
1: Bien.
0: La camiseta para...
1: Baltasar, te quemó la tarjetonga, ¿eh?
0: No.
1: Cantante y sonante, tiquitaca. Dice, pará, porque acá me pregunta.
0: Un descuento de 20% en todo. O 30, si es el cantante y sonante, 30.
1: Ahí está, muy bien.
3: Muy bien. Me dicen, hola, buenas tardes, Coco. Dice, por las dudas, ¿no era el doctor Quito el que andaba ayer en pijama por el centro? Dice,
1: ayer andaba con un pijama de Stitch.
4: No, de Stitch.
1: Polar.
0: ¿Qué es eso?
1: Un dibujito
4: de Disney. Una peli.
0: No, yo no.
1: Ahí cerca de tu casa.
0: Pero ya, a ver, te iba a decir una cosa.
4: Si ando en pijama, ¿qué nomás te digo?
0: Primero, y segundo, ahora ni todos usan el pantalón escocés o irlandés de todos los colores, cuadriculados.
1: Elephant.
0: Bueno,
1: no se usa más
2: el tartán.
4: No se usa más. Y no sé por qué le hace publicidad.
1: Ya está fuera de...
0: Pero si todo ahora los veo yo.
1: Marcó tendencia.
4: No, a mí no.
1: Ya están viejos esos pantalones de hace 5 años.
0: A mí no me interesa. Yo lo único que sé es que cuando le vi entrar a mi nieto, lo veo con un pantalón así y me dice, abuelo, esto está de moda.
1: No, ya no.
0: Está de moda en Corrientes, no sé dónde.
1: Tarde llegó.
0: Y bueno.
1: Está de moda. No le quiso, cuando usted se fue a Europa, eso hace 5 años, estaba de moda, lo hubiese traído de ahí, no quiso gastar los euros.
2: Pero era chiquitito, claro. A pesar de esa época.
1: Ah, claro, era chiquitito ahí.
0: Yo uso la famosa frase que responde lo siguiente: doctor, ¿por qué siempre usa sombrero usted? Porque tengo.
1: Claro.
0: Ya está. Tengo. Y ahora me hizo hacer un sombrero gris.
1: Sombreros le regalé, yo no usó nunca los dos sombreros de los
4: gris. Gris. No eran su estilo.
3: Porque los suyos son baratos.
1: Sí, baratos. Barato.
4: De mal gusto.
3: De paja, le regalaste unos
0: sombreros de paja. Una cantidad de sombreros.
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4: ¿Usted? No, que hoy se votaba, la gente que tiene ciudadanía española tenía que votar hoy.
1: Ah, mira. Sí. Bueno. Saludo grande, por supuesto, a Hilton, a Bonafide y a la chica de Benditas. Nosotros nos vamos, bonito Sergio, gracias. Señora Clarisa Pereira González Aguiar, gracias.
4: Señora,
2: gracias. Señora, señorita.
1: Sí, señora. Señor Coco, gracias.
3: Gracias, Gordi, nos vemos mañana.
1: Doctor, un placer, como siempre, como todos los martes. Muchas muchísimas gracias.
0: Muy amable, que pasen buena tarde.
4: Nos vemos
0: tarde.
4: Martes que viene.
0: El martes que viene.
4: ¿Tururú era?
1: Con Tururú.
4: Con Tururú.
1: No, mañana, miércoles, mujeres. Chau.

0: Muy, pero muy buenas tardes. Qué buena música. Me gusta el K-pop. Qué buen comienzo de martes. Martes 12 de mayo. Estamos en vivo hasta las 19 aquí en Cadena de Noticias desde Resistencia para el Mundo. Con toda información que necesitas saber, con música, con entretenimiento, con un montón de regalos también para vos, para que comencemos este día, este martes, esta tarde, con mucha información, con muchos regalos y obviamente con la mejor compañía. Y para eso le damos la bienvenida a nuestra compañera Rosario Fernández, que hoy está de blanco. No sé cómo estará con la voz, pero...
1: La misma de siempre, David.
0: Ah, no está tan congestionada.
1: No, ahora me voy amigando nuevamente. Ya terminé el pañuelito descartable, pero bueno, ahí nos vamos amigando nuevamente con el cambio de clima, con este fresquito, con este frío. 6 la mínima, así que bueno, abrigarse.
0: 6.
1: Como
0: pero acá hace calor.
1: Acá sí. Viste cuando te abrigás y estás en un lugar tanto tiempo y empieza a hacer mucho calor, como que te ahogás, parece.
0: Sí. Yo vi a alguien que le damos la bienvenida.
1: Sí, que se empezó a desnudar.
0: Sí, yo dije que
1: a sacar toda ahora. A sacar toda la ropa. Pasa que no tiene el aire acondicionado al lado.
0: Ah.
1: Le faltó ese. Entonces, bueno, está rara su temperatura.
0: Claro, yo digo un momento que estoy en un cabaret acá.
1: Parece, no sé, todo calor empezó, claro. A sacarse el buzo. Bueno, esperemos que hasta ahí no más quede, ¿viste? Si no, no sé qué va a pasar.
0: Pero bueno, le damos la bienvenida a ver cómo se presenta.
1: A ver, ¿cuál es el humor hoy de Ivo?
0: A ver, Ivo.

0: bien, dice. Pero bueno, 3624-822955, nos reservamos el, la opinión de este tema.
1: Sí, sí. Vamos.
0: Porque si no.
1: Si nos ponemos a analizar, sí, vamos a decir cualquier cosa, así que bueno.
0: 9 minutos pasaron de las 17 y estamos en vivo, te decía, hasta las 19 aquí por Radio Cadena Federal. Le mandamos un cariño a toda la gente de Sáenz Peña, que nos escuchan por la 98.5, a toda la gente de Corrientes, el otro país, el otro mundo, que está acá nomás. ¿A cuánto estamos? ¿30 kilómetros? ¿20?
1: Sí, por ahí.
0: Más o menos.
1: Después del puente.
0: Después del puente, ahí está. Usted camina, va, pasa el puente y ahí estamos.
1: Ahí llega Corrientes.
0: En el país de Corrientes, que le mandamos un cariño muy, pero muy grande, que nos escuchan por la 93.3. Así que estamos acá y comenzamos diciendo que tenemos regalitos.
1: Como hay siempre, muchos invitados, David.
0: Muchos invitados. Y ya falta muy poquito porque hoy es martes. Uh-huh. O sea, miércoles y el jueves ya se sortea esto.
1: Ya se va la camiseta. No, a ver si hay un ganador o una ganadora. Y bueno, viste que tanto en el contar. Y bueno, ya después del jueves no sé qué vamos a estar regalando.
0: Qué me encariñé. No, chicos.
1: Bueno, ahí le estamos mostrando lo que se puede ir este jueves. No sabemos si va a haber una ganadora o un ganador, pero muchísimos comentarios donde vamos a ir buscando a ver quién va a ser el afortunado o afortunada de esta remera argentina original, por supuesto autografiada por los campeones del Mundial, de lo que fue el 2022. Así que bueno, muchísima gente que hoy está participando para ver si este Mundial también le da suerte, ¿no? A ver si traemos la cuarta estrella allí en esa remera.
0: Policena me la bajó ayer.
1: ¿Con todo lo que contó?
0: No.
1: Pero bueno, eso hay que ver. Sí,
0: es
1: sí,
0: fútbol,
1: sí.
0: Es fútbol,
1: exactamente. Lo único que tienen que hacer son dos simples pasos. Solamente entrar a YouTube, en nuestro canal de NG Federal en vivo. Ahí le ponen me gusta a cualquier programación que se encuentre en vivo o que haya pasado y se suscriben. Nada más. Esos dos simples pasos para poder ganarse esta camiseta.
0: Nada más,
1: David. Porque después uno va con los... viendo quiénes nos siguen, quiénes le dan me gusta, porque sí o sí tenés que dar esos dos pasos. Porque uno busca, bueno, a ver quién se suscribió. Bueno, ahora vamos a ver si le dio me gusta alguna de las programaciones y si cumple esos dos requisitos que son muy simples, ya va a ser la remera de Argentina para él o para ella.
0: Perfecto.
1: Encima es un talle bastante grande, o sea, abarca.
0: Si llega a desaparecer, no es David.
1: No es David, no es Rosario, habría que ver quién es hoy. Después remera argentina autografiada, nos encontramos con esa remera. Por ahí.
0: Qué vida cruel.
1: Y bueno, eso va a ser después del jueves. Pero quién sabe, mira si se gana a tu mamá, a tu papá. Un amigo tuyo.
0: Es verdad.
1: Y le dije que te regalé. Todo puede ser, ¿viste?
0: El viernes apareció David con la remera.
1: Puede ser.
0: Pero no, es para todos nuestros oyentes y nuestros televidentes que están firmes ahí. Y se suman al canal de YouTube. NG Federal en vivo o NG Federal también nos pueden encontrar, así que simples pasos.
1: Y hablando de Cadena Federal, David, nos recordamos el regalo para los que son músicos, para los que quieren empezar a tocar un instrumento.
0: A ver, ¿qué le podemos regalar? ¿Una guitarra?
1: Una guitarra, por supuesto, cuando uno piensa en tocar un instrumento, lo primero que piensa es una guitarra. Y bueno, nuestros amigos de Casetería Carlos Gardel dijeron, bueno, para la gente que los escucha por Radio Cadena Federal y también los ve por Norte Grande Federal TV o por YouTube, les regalamos una guitarra para que regalen. 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
0: ¿Cuándo?
1: Para que regalemos nuestros amigos de Casetería Carlos Gardel. El 29 de mayo, falta un poquito.
0: Bien.
1: Para mayo, viste que no solamente es el mes patrio, se podría decir, sino también el mes de los regalos para Norte Grande Federal.
0: Escuche, ¿y le podemos hacer una entrevista a la guitarra antes de regalarla?
1: Yo no lo haría, no me arriesgaría. Si vos te querías arriesgar.
0: ¿Sabe hablar con la guitarra usted? No.
1: Tocar menos. No.
0: Nada.
1: Con los instrumentos, la flauta nomás.
0: Qué horror la flauta, chico.
1: La flauta porque nos hacían tocar en la primaria.
0: ¿Cómo me hacía doler la garganta? No le podía sacar un sonido.
1: Pero bueno, yo tocaba el carnavalito. Y hasta
0: era muy buena usted.
1: Sí.
0: ¿Posta? ¿El carnavalito?
1: El carnavalito, si nos enseñaban ahí a tocar la flauta y demás.
0: Sí, a mí también, pero nunca me salió un sonido.
1: Bueno, te enseñaron mal, David.
0: No. El carnavalito es muchísimo.
1: Y sí, tenía el fa, sol, la, mi, bueno, eso, ya me olvidé. Fue en esa época donde tenía mucho tiempo libre en la primaria, okay. Bueno, ahí yo me encerraba, sabés que mi mamá y los vecinos felices escuchando la siesta ahí, el ruido de la flauta. Imagínate lo que era, hasta hoy en día me dicen. La tortura de escuchar, encima feo, ¿viste? Hasta que me salió, bueno, oh. Imagínate. Para cuando me salió ya estuve en la secundaria, digamos.
0: Claro, en la facultad.
1: Ya está.
0: Pero bueno, 14 minutos pasaron de las 17. También tenemos regalos porque viene Uriel Lozano a Resistencia el 23 de mayo al Estadio de Sarmiento, al Estadio Cubierto de Sarmiento, y nosotros te regalamos 4 pares de entradas. ¿Cómo tenés que hacer? 3624-822955. 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
1: Por supuesto, por supuesto.
0: Yo creo que es el centro, la capital de la buena cumbia, uh-huh. Es Santa Fe.
1: Mira, puede ser, puede ser.
0: Sí, sí, no sí. Sé, así no como Córdoba es la capital del cuarteto, uh-huh. Santa Fe es. Y si hay alguien que me lo diga, que diga lo contrario, que venga acá y que me lo diga.
1: Bueno, vamos a ver un poco cómo está el puente Chaco Corrientes, a ver si hay alguna situación, irregularidad, algo. No, tranquilo, como siempre. Bien, para las personas que tienen que estar estudiando ahí en Corrientes, tienen que volver para Chaco. Bueno, hay una marcha, está la marcha universitaria por la ley de financiamiento, así que también vamos a estar con eso en breve nada más. Sí, David. Bueno, se hace en Corrientes y también se hace en Resistencia. Nosotros vamos a contar lo que está sucediendo acá, pero seguramente vamos a estar viendo también por allí quizás personas que estén marchando, también dando su apoyo a lo que es esta marcha universitaria federal, que se está dando como es federal en todo el país, así que vamos a estar con eso un poco. Y bueno, ahí estamos viendo, se tildó, no sé, raro,
0: estaba por decir camión. Todo tranquilo, pero
1: está todo tildado. Un poco, sí.
0: Pero bueno, las imágenes que veíamos, tranqui por ahora, el puente Chaco Corrientes, el acceso, sí, al otro país, veíamos tranquilo. No hay mayor inconveniente, así que si querés cruzarte, este es el momento. Y te decía, te podés comunicar con nosotros al 3624-822955, nuestra línea de comunicación, donde puedes contarnos por ahí qué estás haciendo en esta hora de la tarde. Ahí vemos imágenes de Camboriú. Qué lindo Camboriú. Qué lindo Camboriú. A ver, mucha gente. Frío en Camboriú, mire. No hay mucha gente en Zunga, por lo que veo acá. Nada. Todos abrigadísimos. Todos ahí viendo. Yo creo que la gente está escuchando nuestra radio.
1: Que le digo, por supuesto, por supuesto. Están igual abrigaditos, como sí. Acá, pero no tanto como acá, que nosotros estamos con camperas, con demás. Bueno, pero enseguida vamos a hacer como iba, nos vamos a empezar a sacar toda la ropa, pero nos vamos a quedar con el suéter, con la remera. No tanto de desnudarnos.
0: Listo, señorita, llegó el momento de presentar a nuestro invitado.
1: A nuestro primer invitado este día, bueno, martes.
0: Preséntelo nomás.
1: Lo presento. El día de ayer, como todos conocerán, fue el día del actor argentino, muy importante para quien se apasiona también. Muchas felicidades, David. Pero aparte, no solamente tenemos a vos como actor, sino a otra persona también, que es Alejandro Sosa, quien también formó parte de muchos proyectos nacionales también, como El Eternauta, muy premiado también y conocido a nivel nacional e internacional, y lo tenemos acá con nosotros. Le damos la bienvenida, muchas gracias Alejandro, gracias por darte un tiempo y venir acá.
0: Bueno, ahí tenés, si quiere, su auricular.
2: Así no, está bien.
0: No,
2: bueno. Mira, sí, el viejo bicho de radio y televisión que no usamos.
0: Sí, yo lo tengo por ahí visto en un montón de lados.
2: En todos lados, tú.
1: No solamente actor, sino locutor también, ¿o no?
2: Soy locutor nacional, cerca, ¿no? Sí. El Iser de Buenos Aires, me recibí allá, soy profesor. Bueno, estoy en el Instituto Walsh enseñando.
0: Ah, bien.
2: Así que, bueno, mando un saludo a toda la gente del Instituto Walsh, que en todas las notas trato de nombrarlos para visibilizar más todavía.
0: Totalmente. Bien,
2: sí, vine a vender un montón de cosas.
1: Sí, por supuesto.
2: Entradas para que, si quieren sortear o no.
1: A ver.
2: Acá tengo entradas para el boliche folclórico, que se va a hacer el 25, lunes 25.
1: Excelente.
2: En el Centro Cultural La Usina. Ajá. Que estoy con el alergia, ¿eh?
1: Todos estamos
2: Centro
1: así.
2: Cultural La Usina, que está por Avenida Chaco y Cervantes.
1: Estamos.
2: Vamos a hacer una mega fiesta folclórica. Uh-huh. Todas mujeres.
0: ¿Cómo todas mujeres?
2: Chela Yurkevich, La Buena Esporá. Está Aldana Barbosa. Excelente. Y el dúo Acuarela.
0: Ah, entonces.
2: Reencuentro total. De guainas, de chicas.
1: Me encantó. La tuvimos aquí a las chicas también, sí, al dúo, sí, Acuarelas, a las chicas.
2: Entonces, toda mujer, arroz. Porque vieron que todas las peñas son todos hombres.
0: Sí. Sí.
2: Entonces dijimos, no, vamos a darle lugar a la mujer, porque yo soy uno que promueve la música en la mujer. Entonces, bien, se organizó para hacer esto, para que todas las chicas tengan su lugar también, porque el domingo van a estar todos los hombres en todos lados. Y el lunes, que es feriado, se va a hacer esto al mediodía, con una modalidad de, van a cantar y mientras que arman para el grupo que viene, se hace boliche. O sea, todas las academias de danza van a bailar ahí con música, con un DJ, y después sigue tocando otro grupo, y así, bueno, arrancamos temprano con locro, empanadas y los demás, hierba, todas las cosas que hay en...
1: Completito.
2: Sí, y eso va a ser el 25. Este sábado voy a estar con unos ilusionistas urbanos actuando.
1: Me encanta.
2: También lo pueden sortear, va a haber mucha magia. Yo voy a hacer música electrónica en vivo. Voy a tocar un instrumento que se llama didgeridoo, que es de Australia.
0: Pero que usted, actor, ¿cómo es? Locutor, sí. DJ, marido,
2: periodista,
0: cantante, también. Bailarín, stripper, todo.
2: Todo, stripper fui cuando era joven.
1: Dios, no. Todas tenía las facetas.
2: Sí. No, bueno, el stripper estuve de presentador de stripper. No fui stripper, pero...
0: Bueno, pero
2: fui presentador de stripper muchos años, sí. Y querían que yo haga desnudo, pero no, era otro precio.
0: Claro. Pero bueno, no. De todo.
2: Sí, bueno, estamos preparando, eso es el sábado, va a estar Ilusionistas Urbanos, creo que yo mandé un video por ahí, no sé si lo van a encontrar, pero van a estar los grandes de la magia ahí en La Máscara Teatro, uh-huh. Ahí por la... Enrique, ¿cómo se llama la calle? No me acuerdo ahora, pero es...
0: ¿Cómo se llama? ¿Dónde está la máscara?
1: Buscamos.
2: Ramírez, Enrique Ramírez. Ahí cerca de Japonagat, enfrente. Ahí está La Máscara Teatro. Vamos a estar este sábado 21:30 haciendo un show espectacular con unos magos impresionantes. Ahí lo que ven en mi página, por ejemplo, Ale Sosa Producciones en Instagram, pueden ver las propagandas y todo. Yo mandé, pero no sé cuánto tiempo tenemos para mandarlo. Pero sí le mando un saludo a los chicos. Estuvimos hasta así, estaba ensayando, uh-huh, para lo que va a ser. Y vamos a cerrar. También me cerré cantando. Así que va a ser de todo. Sí, voy a actuar y voy a cerrar cantando también un tango muy... Una balada para un loco, que es muy bueno, de Astor Piazzolla y, uh-huh, y Horacio Ferrer. Bueno, y estamos preparando también esta mañana. Estuvimos ensayando de 9 a 14. Antes del último ensayo, estamos ensayando la obra del Teatro Cervantes. Porque...
0: A ver, contanos cómo es.
2: El Teatro Cervantes de Buenos Aires, la segunda vez que viene,
0: sí.
2: Tercera vez que viene. Yo en la primera no estuve acá en Resistencia, no pude hacer un casting, pero las otras dos sí quedé. O sea que ya es la segunda vez que trabajo para el Teatro Cervantes de Buenos Aires. Y se hace la obra acá primero, con los artistas que fuimos elegidos.
0: Sí.
2: Y se va a estrenar el 3 de julio en el Guido Miranda. Van a haber muchos estrenos, de entrada gratuita, para que la gente pueda disfrutar de este mega espectáculo, que también es una escenografía gigante, con actores espectaculares. No voy a nombrar todos los actores porque yo me olvido. Ponele Ingrid, que viene de Montecasero, un apellido muy difícil. Sol Suilé, que ya actuamos en tres obras juntos. Está Walter Martínez, que es mi primo. De casualidad entramos los dos juntos a actuar. Jonathan, que va a ser Ricardo III. Es una obra de Ricardo III adaptada a una obra que se llama Imago, por Gladys Gómez. Es una adaptación de tantos que hay, versiones de Ricardo III. Uh-huh. Esta es otra más, que ganó el concurso federal de guiones en el Cervantes, y entonces se va a realizar acá, porque todo el país compitió, y de todo el país, y más también de otros lados que compitieron, quedó elegida esta obra. Entonces nos dieron la suerte de apoyar económicamente desde Buenos Aires, de manera federal, y nosotros lo podemos realizar acá a manera profesional.
0: Bien, yendo por ahí un poco más a lo personal, ¿cómo es vivir como actor en esta época donde no cualquiera logra todo lo que vos estás logrando, claro, y estás contando?
2: Mira, yo siempre fui... Yo tengo una remera que me compré hace poco de casualidad, no leí ni lo que decía, después cuando lo tiré en mi cama, estaba en inglés, y decía que las grandes cosas ocurren fuera de la zona de confort. Yo tuve muchas ofertas para laburar con sueldos, y estuve en todos los canales... Y trabajé con Marcelo también. Todos los canales de Chaco, estuve en Corrientes también, con un programa de rock and roll, en todas las radios casi conocidas acá. Pero siempre me ocurría que yo estaba trabajando con un sueldo y me venía una propuesta a otro lado y tenía que abandonar lo que estaba haciendo, porque si no, no progresaba. Y entonces saltar al vacío sin tener sueldo, hace 30 o más años, no es fácil. Pero tenés que largarte. Me largué y bueno, la creatividad está dentro de las necesidades muchas veces. Y entonces pude salir adelante y sigo teniendo propuestas. Ahora, por ejemplo, se adelantó una semana el pedido de Buenos Aires porque yo tenía que estar ahora, estar viviendo en Buenos Aires hasta fin de año porque me llamaron para hacer en el Barro 3. Me tenía que cortar el pelo y todo eso, que cosa tampoco puedo porque para el Eternauta firmé contrato de no tocarme el pelo hasta que no termine. Y parece que va a haber 2 y parece que va a haber 3 y bueno. Entonces, por suerte, yo no quiero saber nada que empiece todavía.
0: ¿Por qué no?
2: Tengo un contrato hasta septiembre acá, con el Teatro Cervantes de acá.
0: Sí.
2: Y si empieza antes, tengo, no sé, se me va a armar un lío porque ya firmé el contrato con ellos también. Así que va a ser un lío tremendo. Pero no va a ocurrir.
1: No va a ocurrir.
2: Después termino acá mi contrato y voy a Buenos Aires otra vez. Bien. Unos meses a vivir allá.
1: Y Alejandro, te quería preguntar, ir por ese lado, ¿no? Por la película El Eternauta, bueno, premiado también, muy reconocido a nivel internacional. ¿Cómo fue tu experiencia, vos siendo actor chaqueño, ir y quizás encontrarte con diferentes complejidades, pero también aprendiendo un montón?
2: Sí, lo que pasa es que El Eternauta fue el que me visibilizó un poco acá, pero yo vengo laburando hace rato para Francia, España, ya estuve en El Marginal también.
1: Sí.
2: Y ahora iba a estar en El Barro, que es la versión femenina, El Marginal. Pero lo que pasa es que yo me siento muy bien en Buenos Aires, y donde voy coincido, tengo mucha empatía con la gente que trabaja en Buenos Aires, también la de acá, pero allá soy uno más de la junta, porque estudié toda mi vida allá en Buenos Aires, y me encuentro con conocidos o gente que habíamos trabajado en otras producciones, y lo que pasó en Eternauta fue genial, porque yo estuve viviendo 5 meses en Buenos Aires para grabar esas escenas que no son muchas, pero te lleva todo un tiempo increíble. Y con una atención, yo decía a mi vieja, mamá, estoy jugando en la selección, porque te miman tanto que ellos te llevan, te traen, te van a buscar, te atienden, tenés 4 asistentes, es una cosa de locos, y todos comemos todos juntos, está Darín, está César Troncoso, todos los actores importantes están comiendo con vos, no es que van a otro lado a comer y todos, estamos todos juntos y se hizo una gran familia donde mateábamos todos, charlábamos, nos matamos de risa. El que peor se porta es Ricardo Darín.
0: No sé bien.
2: Es muy simpático, muy buen tipo fuera de cámara, es increíble. Muy perrero también donde estábamos, perro que venía.
0: ¿Ah, sí?
2: Pero es lo que me preguntan siempre en los reportajes, ¿no? ¿Cómo es si
0: claro,
2: fuera de cámara? Y César Troncoso. Bueno, es la segunda vez que me pasa.
0: Te digo que me cagaste la pregunta.
2: Sí.
0: Sí, claro. Bueno, o sea, me adelantaste.
2: Yo hago todo solo con el reportaje. Pero sé que tengo 5 minutos, entonces quiero contar todo junto. Yo soñé que laburaba con César Troncoso, que es un actor uruguayo. Cuando lo vi en El Baño del Papa, dije, qué actorazo, me gustaría laburar con él. Y después, a los años, se me dio, como Patricio Contreras también, que yo he hecho un papel de Patricio Contreras en Buenos Aires en una obra de teatro. Y le dije, mira, yo hice una obra de teatro con tu personaje cuando nos conocimos, cuando actuamos juntos. Y pasamos toda una noche charlando. Una película que hicimos acá. Entonces, vos ves que te empezás a contactar con gente que vos veías por la televisión. Y es decir, yo puedo hacer esto. Si Fel pudo, yo también, te juro. Entonces, uno siempre empieza una carrera como en todos lados, haciendo un programa de radio. Yo cuando vine de Buenos Aires pintaba casas, por ejemplo. Estaba cansado de Buenos Aires y vine y pintaba casas, seguía estudiando. Ya me había recibido locutor nacional, actor y todo. Pero no había laburo. Me fui a verlo a Norniela, que es mi amigo, de chico, de que tengo 5 años. Me dice, mirá, Ale, para laburar no esperes que te golpeen la puerta porque tenés un título o algo. Movete, alquilá un espacio cualquiera en cualquier radio y empezá a hacer lo tuyo. Y bueno, alquilé un espacio y arranqué con eso acá. Con Jovita Díaz, me acuerdo. Le pusimos Jovita a Quien Quiere el Que Oiga. Después se fue Jovita, quedó Quien Quiere el Que Oiga. Y 10 años de éxito de ese programa, así que se ganó todos los premios. Era impresionante el laburo que hicimos con mis compañeros. Después ya envasado en Origen y después ya no. Bueno,
0: ¿y por qué seguís dirigiendo El Chaco?
2: Yo amo El Chaco, no podría vivir en otro lado, jamás. Tuve propuestas, viví en Uruguay, viví en Brasil. Pero yo amo El Chaco, no podría ir a ningún otro lado. Ahora me dijo mi sobrina para ir a vivir a. Está en Washington, después vine a Miami. Pero no podría dejar yo El Chaco. Cuando vine de Buenos Aires, después de tantos años, que estaba solo, tenía 28 años, creo, y andaba por acá, no conocía a nadie, por el centro, ningún lado, ni un amigo, nada conocido, y era tremendo venir. Yo decía, no, acá yo me tengo que hacer amigos, tengo que tener una novia, algo que eso, ¿no? Y busqué y me empecé a salir. Y enganché un laburo que era también de conducir desfiles de moda, hice como 10 años eso, con el negro Nasser, que era productor de 8 boliches hacíamos por noche.
0: Oh.
2: Sí. Y después también la Peña Martín Fierro, conduciendo 8 años. Y así empecé a conocer gente y me arraigué. Y más allá que uno no es profeta en su tierra, no me quiero ir de acá. No me quiero a ningún lado. Ya no.
0: Porque es muy, muy, muy raro, porque la mayoría de la gente cuando por ahí dice, bueno, sí, si tengo la oportunidad de poder irme, y sobre todo si me va bien, listo, dejo todo. Pero vos estás como, hiciste tu carrera acá, o sea, me refiero a que tus raíces estuviste laburando acá,
2: sí, sí.
0: Conocés todos los medios, no solamente acá en Resistencia,
2: sí,
0: en Corrientes también. Hablas de Europa, hablas de bueno, todo lo que es Buenos Aires y que la industria está allá.
2: Claro.
0: No está en el interior.
2: Bueno, pero ahora con la globalización creo que no tan así, pero igual en Buenos Aires te piden que seas residente de Buenos Aires. Yo tengo dirección allá, así que a mí cuando hay un casting, algo que me mandan para hacer un autocasting, yo pongo la dirección de mi casa de allá de Buenos Aires.
0: Claro.
2: Entonces yo cuando voy estoy solo, lo único que me veo a Buenos Aires, vi una zona de casa quintas donde a las 8 se apagó todo, bueno, no hay un bar cerca, así que tenés que, y estoy viviendo, y solo, vivo solo, completamente solo ahí. Pero me lleva el chofer y estoy ahí, estaba un vino, miro una película, qué sé yo, y tranquilo porque sé que me queda 5 meses por delante, no me enloquezco. Y por ahí los fines de semana salgo a pasear, voy a ver a algunos amigos que tengo allá, pero es muy difícil porque todo es tan lejos que te aburre, bueno, sería en ese sentido que acabo de decir, bueno, che, nos encontramos en una cervecería del Alvear y vos te vas esta noche y ya está. No pasa nada, después volvés a tu casa. En Buenos Aires tenés que tomarte un tren, un colectivo, si no vivís en el centro. Y si vivís en el centro, tenés que esperar que otro venga hasta tu casa. Y no, es todo un bardo. Y entonces eso a mí no me gusta de Buenos Aires. Yo creo que cuando más se urbaniza un lugar, más soledades hay. Por eso es cuando hay más edificios, vos dormís a 15 centímetros de cabeza con cabeza en un edificio de un departamento a otro y no sabés quién está durmiendo a 15 centímetros de vos.
0: Literal.
2: Entonces las soledades se multiplican. Faltan, en las grandes urbes faltan mascotas, faltan parejas, hay inseguridad, entonces yo no quiero saber nada de Buenos Aires.
1: Totalmente. Algo que tu casa, que esos lugares no te van a dar más.
2: Yo
1: que
2: amo
1: tu casa,
2: mi casa, es humilde, pero vivo en Villa del Oeste. Pero yo salgo, me voy a comprar algo al almacén y cuando vengo con 5 gatitos que me siguen siempre, que se hicieron amigos míos, porque yo iba cantando, siempre me seguían, como flautista de Hamel. Y le di de comer una vez y ahora son todos mis amigos. Entonces yo llego ahí, hay unas tortugas en la cuneta.
1: Ya saben.
2: Que también abro el portón y saca la cabeza del agua y tiro migas. Y soy muy bichero, muy bichero. Yo tengo gatos, no son míos ninguno, pero a todos los alimento. Y recogí 3 perros a la calle también, que están bien conmigo. Esos son re malcriados, pero. Entonces yo no. Todos esos amores simples, sencillos que hay en la vida, yo no quiero cambiar por nada. Para mí es el mayor tesoro que puede tener un ser humano cuando está rodeado de amores, de animales y de personas, ¿no?
1: Totalmente. Alejandro, te consulto acerca de lo que es ser actor en el interior, del interior del país, del, sí, interior de Chaco, de lo que sea. ¿Implica un esfuerzo más que el actor de Buenos Aires para llegar quizás a proyectos nacionales, internacionales y demás?
2: Me parece que es lo mismo, ¿eh?
1: Uh-huh.
2: Porque en Buenos Aires yo también conozco mucha gente consagrada que no labura, que no está trabajando.
1: Uh-huh.
2: Y depende de tu capacidad, porque hay muchos actores que se dedican a ser actores nada más. Pero yo siempre digo a mis alumnos que hay que poner un huevo en cada canasto. Si vos te das la capacidad, sé periodista, sé locutor, sé actor, sé youtuber. Todo lo que pueda hacer en el rubro nuestro, hay que explotarlo. Yo hice trabajar a mucha gente, por ejemplo, como actor, que eran locutores.
1: Uh-huh.
2: Y en cosas que que produje. ¿Se dice así? ¿Produje? ¿Está bien?
1: Sí, sí, está bien.
2: No sé por qué me sonó. Bueno,
1: hay palabras que
2: trabajar,
1: suenan raras, pero son correctas.
2: Hice trabajar.
1: Sí.
2: Yo hice 26 realizaciones audiovisuales que salió en todos los canales. Acá todavía no, pero en todos los canales salió. Que se hacía un personaje que se llama Profesor Chakorsky, donde cuento la historia de toda Resistencia, que en realidad iba a ser todo el Chaco y todo Corrientes, pero no tuve más banca después para hacerlo porque fueron cambiando los gobiernos y qué sé yo. Entonces, este gobierno también pasó mis programas en Somos Uno.
0: Uh-huh.
2: Y en Canal 9, y el gobierno anterior también en los dos canales, así que yo siempre producciones, ahora no estoy haciendo nada de cine, pero si a mí no me llaman, eso es lo que te quería contestar, si a mí no me llaman para hacer cine, hago yo una película. Escribo guión, yo soy guionista también, así que guión, un cortometraje, una película, algo, y trato de buscar amigos para que me den la ayuda económica y poder hacerlo. Yo tengo ya escrito, tengo una película ahora y un cortometraje para hacer, que no estoy haciendo porque no tengo tiempo, pero de llegarme a quedar quieto, en laburos me pongo a hacer eso.
0: ¿Y cómo es el recibimiento del chaqueño en diferencia, por ejemplo, que, bueno, esto de la exposición de esta película que dijeron, bueno, a ver, ahora, vos mismo decías, fue como un despegue o fue más mediática tu presencia? ¿Cómo es el chaqueño en ese aspecto y la gente por ahí en Buenos Aires?
2: Mira, a mí me pasa lo mismo en los dos lados, porque en Buenos Aires también, yo me vine justo, pero cuando me vine empezaron a llamar de todos los medios allá, y yo decía, ¿cómo se dimensiona esto? Porque me llamaron de Japón, me llamaron de California, y porque metí una palabra en guaraní, porque esa era la idea, yo decía, tengo que meter el sello de algún lado acá, y metí Yajakatu, que quiere decir vamos, metí de la core, que es una mala palabra. Y cuando escucharon esa palabra, pues es una palabra en guaraní, una mala palabra en el cortometraje, la miniserie. Y me llamaban todo de Paraguay, imagínate, Paraguay era Zapucay porque había metido una palabra en guaraní. Que si de ir nuevamente voy a meter otras palabras en guaraní, ya con más acento así como paraguayo, ¿verdad? Pero en realidad formoseño mi personaje.
0: Este combatiente formoseño. Te iba a preguntar.
2: Suruca se llama.
0: Claro, porque todo el mundo le dice el paraguayo.
2: Claro. Pero es, lo que pasa es que es un excombatiente argentino, pero de Formosa. No le tiene miedo a nada. Es tremendo ese personaje. A mí, según el director, yo soy un asesino en potencia que hago desastre. Vamos a ver si se ve eso, no sé. Yo hasta ahora lo veo al tipo, mi personaje firme primero, pero después es paternal con el coreano, que le dicen chino, pero es coreano. Y lo veo más paternal que otra cosa, digamos. Es lo que se sentía en el momento para hacerlo. Pero es tremendo laburar ahí. Yo trabajé con grandes producciones como Francia, por ejemplo, pero esto ya supera. Con toda la tecnología nueva que hay ahora, sí, yo lo hice en el 2005 con Francia, pero después de eso pasaron muchos años, y 21 años, entonces te das cuenta la diferencia que hay tecnológica, impresionante. Y bueno, y la atención, sí, éramos una familia, desayunábamos, almorzábamos, merendábamos, cenábamos, todo el tiempo ahí, vivíamos ahí, así que la verdad que la pasamos excelente.
0: Ahora, ¿hay algún momento de relax en tu vida? Porque estás a mil todo el tiempo.
2: Mira, tengo estrés. Yo tengo estrés, el médico me mandó a relajarme un poco, pero yo no puedo. Me tranquiliza trabajar, y como estoy trabajando estoy más tranquilo.
0: Okay.
2: Me tranquiliza cuando estoy... Y con respecto a eso de Buenos Aires, viste, cuando yo tengo una representante en Buenos Aires, por eso también capaz que tengo más posibilidades, pero vino un casting acá. Porque están buscando gente rara. Y yo con el pelo corto soy un tipo más, digamos. Con un viejo choto con pelo largo, ¿viste?
1: Sí, bueno, eso te iba a consultar. Estabas contando que tenías un contrato con la película El Eternauta, que no podías cortarte el pelo.
2: Sí.
1: ¿Hay algún requisito que por lo cual vos decís, bueno, por esto me eligen, o algo que, y como pasó acá, que no te dejan cambiarlo, después te ha pasado en otras situaciones?
2: No, lo que pasó fue que había mucha gente haciendo el casting para ese personaje, pero toda América, de todos lados vinieron, porque buscaban gente que sea diferente.
1: Sí, claro, sí.
2: Entonces, tuvimos 3 días de casting y yo esperando ahí para que me tomen. Cuando me toman, yo no podía ni hablar de la alergia que tenía, peor que hoy. No importa, igual dije, bueno, no puedo hablar, vamos a hablar como
1: paraguayo. Vamos a darle, sí.
2: Como paraguayo. Entonces empecé a hablar todo así, era como, siempre ese paraguayo acá, así un personaje en la radio. Que fue muy exitoso, y bueno, entonces empecé a hablar así, todo como un paraguayo, ¿verdad? Y nunca le dije que yo no hablaba.
0: El casting lo hiciste todo como
2: paraguayo.
1: ¿Pero entonces, te pedían no, ese requisito o vos dijiste?
2: Yo me mandé.
1: Pero yo lo hablo desde la ignorancia, ¿no?
2: No, sé, está bien, pero yo me mandé.
1: La parte actoral.
2: No, mira, yo me mandé para que sea diferente. Si yo hablaba, porque en Buenos Aires yo como porteño, acá hablo como chaqueño, donde estoy hablo como sea, digamos. Pero empecé a hablar así, ¿verdad? Entonces, chera, esto, los monstruos, ¿esto de dónde vinieron? Pero encima te dan 5 hojas para que memorices en 10 minutos. Y yo estoy ejercitado en eso, así que, ¡prac! Y ya entré.
1: Sí.
2: Vas a ser jefe de esta brigada, me dijeron. Y bueno, ya me hice el jefe, yo anduve. Y quedé el jefe de la brigada esa, que expedicionaria, que que todavía no nos mataron y ojalá no nos maten hasta que termine el Eternauta. Pero me tuve la suerte, no sé, porque yo tenía que hacer otro personaje y me habían dado otro personaje, pero cuando me dio el director me dijo, no, vas a hacer Suruca, vas a hacer otro matón. Y gracias a eso no morí, porque el otro que me tocó a mí murió.
0: Claro. Mira,
2: lo mataron.
1: ¿Decís que es por tu pelo largo que te eligieron para ese personaje o,
2: yo creo,
1: o,
2: que,
1: por, algún, o por el acento?
2: Me parece que por la cancha.
1: Puede ser, sí, también.
2: Porque vamos a poner una cámara a mí para actuar y yo juego, me divierto. No me pone nervioso. Me pone nervioso el teatro a mí, por ejemplo. Yo estoy haciendo teatro ahora, pero me pone más nervioso el teatro porque es memoria en vivo. Y vos tenés así un choclo de letra y vos tenés que taca, taca, taca, hablar con los compañeros y no equivocarte y no perjudicar a tu compañero. Así que es una responsabilidad enorme estar bien descansado a la hora de actuar, hacer dieta. Yo me puse a hacer dieta ahora otra vez, porque yo cuando actúo tengo que bajar 15 kilos más o menos y entrenar pesas y caminar y todo, porque me quiero sentir bien cuando actúo. Me pasó estar sobrepeso cuando tuve que actuar por ahí, diciendo, no, Dios mío, ¿qué hice?
0: ¿Y cuál es la técnica por ahí para acordarse? Porque vos nos contabas, tenés en septiembre este contrato, sí, hasta septiembre, pero se puede ahí meter con otro más.
2: Sí,
0: ¿cómo
2: sí
0: haces para estudiar todos los guiones?
2: Y tenés que...
0: Porque no es tan fácil.
2: Yo, que
0: no,
2: me cuesta dormir, por ejemplo, cuando tanto durmiendo me voy al comedor de mi casa y miro ahí, leo y hablo y me trato de acordarme y practico varias veces y después, bueno. Si me despierto 5 de la mañana y no tengo sueño, en lugar de mirar tele, me pongo a estudiar el libreto, que a esa hora entra más todavía la letra.
0: ¿Y armar el personaje cuánto te lleva? Porque por ahí uno dice, bueno, sí, el libreto dice esto, pero para que sea atractivo, para que guste el personaje, para que armarlo y que vos te sientas bien con el personaje, ¿cuánto te lleva?
2: Y depende qué obra, porque en esta, por ejemplo, tengo 2 personajes en la del Cervantes. Uh-huh. Habían 6 lugares nomás y yo agarré 2, hace 2 personajes diferentes. Y en uno es un tipo, un perdedor, que habla más como perdedor. Y por ejemplo, me inspiré en Esperando la Carroza, en Alfonso de Gracia, que es un perdedor y que habla todo así, todo el tiempo perdiendo. Y el otro es un jefe, un matón, rosarino, que habla todo con autoridad. Y te mira y te parte la cabeza cuando te mira. Trabajar mucho la mirada y todo eso. Ahora tengo los ojos rojos, la alergia, por eso me puse anteojos, pero... es trabajar temperamento de cada uno. Y mirando gente, siempre mirando gente. Cuando están todos mirando cualquier cosa, estoy mirando a la gente. Entonces miro, qué personaje tan interesante para copiar. Y cuando sale por ahí un personaje que tenés que hacer, yo digo, voy a hacer ese personaje. Que lo grabé, que internalicé ya cuando lo vi caminar por la calle. Entonces miro cuando la gente camina, para poder sacar un personaje de ahí, que me serviría a mí, y cómo hablaría esa persona. Yo, al ser guionista, por ejemplo, las voces que yo estoy escribiendo en la noche, y yo escucho el tono de voz de cada uno cuando habla. No sé si le pasa a ustedes que le mandan un WhatsApp y ustedes escuchan la voz del que le mandan.
0: Sí.
2: ¿Sí?
1: Sí, sí, sí.
2: A no todos le pasan, ¿eh?
0: Sí, sí, sí.
2: Pero
0: sí,
2: a mí me pasa que yo escribo los personajes y sé cómo habla cada uno y le meto modismos.
0: Yo pensé que estaba loco, pero veo que no.
2: No, sí pasa. A mí me pasa. Yo escucho, veo y estoy escuchando la voz del que me manda mensaje de texto, de WhatsApp.
0: Y dentro de los personajes que has hecho, ¿cuál puedes decir que es tu preferido?
2: No sé.
1: Todos.
2: Fueron todo muy interesantes, muy intensos, todo lo que hice, con lo que gané premios al menos. Muy fuertes. Hay uno que me costó mucho, que era un tipo que se enamoraba de una chica muy joven y que todos lo odiaban porque se hacía odiar el tipo en la obra. Se llama Escrito en el Agua, ganamos todos los premios, bueno, ese mejor actriz, mejor actor, todo. Y que compartimos premio mejor actor con Javier Luque Toledo. Bueno, y entonces ese personaje era muy odiado, pero la gente no sabía que al final era la víctima el tipo de la... Piba joven, que no era tan joven, ella parecía más, mucho más chica, como de 16, 17 años, pero tenía 33.
0: Ah, bien.
2: Entonces, me odiaba el tipo este, y yo pelo cortito, bien vestido de camisa, así, viste, de reo, de tipo pesado. Y era todo un hijo de puta. Pero en realidad era un débil, porque era su debilidad de ella, y no se quedaba quieta, y lo metía a los cuernos, todo ella. Y entonces... Ese personaje a mí me da lástima al tipo, o O sea, mi personaje, vos tenés que sacar del personaje de vos. Y te da pena de verlo tan vulnerable.

0: todo cuando salía yo, ay, qué lindo. Sinforoso, pues hacía todo un pasazo, claro. Que Sinforoso llamaba porque cantaba, hacía sinfonías y caminaba todo así, tipo Jar Jar, que le copié a él, y hablaba de una manera muy particular, entonces, y lo amaban los chicos, entonces, odiaba noche y querido de día.
1: ¿Y dentro de los personajes, te cuesta salir del personaje?
0: No, porque yo antes sí hacía Stanislavski y terminaba hecho pelota. Yo empecé con La Gringa Loca, por ejemplo, que se me había muerto un hijo y en la obra se me murió un hijo y me partía la cabeza. Sí. Terminaba re mal. Y después dije, no, vamos con Grotowski, entonces, que es más para cine y todo eso. Entonces yo me meto en el personaje, pero termino y salgo. Si no, termina hecho pelota.
1: Claro.
0: Lo bueno es terminar cansado, pero no mal anímicamente. Entonces trato de aplicar esa técnica, pero a veces sí me meto. El personaje, hicimos la última obra el año pasado, que se llamaba Malvinas, una obra que te partía la cabeza. Yo tenía que monólogo 20, 25 minutos, monólogo, y muy dulce, muy lindo, y la preparaba para una escena de unos chicos. Y yo me acuerdo y yo me quiero llorar, porque una obra tan hermosa que no habla de la guerra en sí, sino los que se quedaron acá. La gente que se quedó sin una persona, sin un hijo, sin un hermano, sin un novio. De esa persona. Y hay un vals que bailan el soldado que va a Malvinas con la novia y te parte. Y yo me venía a mi casa acongojado y decía, después le doy a la directora, mira, yo tengo que llorar acá cuando salgamos, si no voy a rendir para la hora de la obra. Y sí, y terminamos ya. Cuando yo dije, habilité la puerta, todo el mundo lloraba. Y todo el mundo lloraba en los ensayos hasta que después no pudimos contenernos. Y le pasamos nuestro llanto a la gente que iba.
1: Qué bueno.
0: La gente que iba se emocionaba al llanto, pero no de tristeza, sino de dulzura, de lo dulce que es. Siempre dije yo, en ese vals que logré, porque sé que se termina, en ese vals de los adolescentes, de 18 que va a la guerra, no de 18, 17, que está terminando el quinto año, y bailan un tema de Demis Rousseau que dice Bailaré, bailarás, que es tremendo, y como un último juego, yo decía, comparé como los cachorros recién están por dar ya de regalo, viste, que juegan entre ellos sin saber que van a ser separados de por vida a lo mejor y nunca más se van a ver. Y esa dulzura del juego de ellos, pero se va a romper esa dulzura. Y eso es muy fuerte. Entonces eso pasaba en la obra y bueno, vamos a hacer nuevamente después, seguramente de esta obra, vamos a seguirla porque está muy bien montada y da para hacer. Por todos los colegios, por todo el país.
2: Qué lindo.
1: ¿Mito o realidad esto de que a los actores les regalan cosas muy... viste que por ahí uno dice, sí, no, personalidades grandes, que dicen, me regalaron esto cuando salí del teatro o me regalaron esto cuando...
0: Sí, a veces.
1: ¿Mito o realidad?
0: Me regalaron un chancho.
1: ¿Un chancho?
2: ¿Y vos cómo lo recibís? Gracias.
0: Ya hacía así.
2: No, a cocinar.
0: Lo comimos.
1: Ah. Obvio.
0: Porque no, pero fue... Pues, mi cara estaba empapelada, tenía sin barba y pelo corto todo y vestido de bandolero. En todas las breñas charata. Bueno, y... Entonces la gente, mirá, viene mate cocido. Y cuando llegué yo, llegó el bandolero. Y vino una familia de charata, que estaban las breñas, vino el charata a saludarme, porque yo cuento en la obra, ya venía actuando charate, venía actuando las breñas, yo cuento en la obra que yo me voy a comer en una casa de unos campesinos y hacen ñoquis. Y lo que hizo el verdadero mate cocido segundo David Peralta es dejar guita abajo los platos. Y dejó la plata como para pagar, porque le dijeron, coman lo que quieran, lleven lo que quieran, porque mañana nos rematan el campo, dijo la señora, un caso verídico. Entonces, mate cocido dejó la guita todo bajo los platos y se fue, y cuando levantan los platos encontraron 18 mil pesos argentinos, que eran lo que debía la señora para pagar el campo. Y cuando se va el cobrador que viene a resistencia, es emboscado en Sáenz Peña nuevamente y le sacan toda la guita.
1: Ay, no.
0: Pero para eso ya lo otro habían cancelado, ya no era
1: claro. Mío.
0: Bueno, y esa, los nietos de esa familia fueron a verme al teatro y me regalaron el asiento de mate cocido donde se sentó para comer ñoquis, que al final se lo llevó el director y después murió y no se sabe el paradero. Y un chancho. Y el chancho, yo fui a una panadería y le digo, ¿cuánto me cobra para cocinar este chancho? No, mate cocido, démelo, que ahora cuando termine la hora, venga, pase a buscar, nomás ya va a estar cocinado y todo.
2: Bien.
1: Increíble.
0: Una bandeja. Bueno, salimos, qué sé yo, todo era con ensaladas, con pan, con todo, nos armó todo, ¿viste? Y nos puso dos vinos más.
1: Mirá vos.
0: Ya, veníamos en el combi comiendo.
2: ¿Sabes
0: ya
2: qué? ¿Sabes?
0: Pero así muchas cosas.

0: hay cosas muy lindas que pasan a la salida del teatro. Las comidas son lo más hermoso, porque uno sale totalmente loco de la función y dice, vamos a comer una pizza. Y bueno, ya está. Y ahí a contar si hicimos el gol o no, ¿viste? A veces no haces el gol.
1: Pero... Totalmente. Bueno, contanos un poquito para que la gente por ahí sepa las actividades que vas a tener este próximo
0: sábado. Este sábado es Ilusionistas Urbanos, te invito especial para la magia. Magia y música en vivo. Uh-huh. Le dejé la publicidad por ahí grabada.
1: Sí, sí.
0: Y vamos a estar en La Máscara, 21 a 30 horas, Enrique Ramírez al...
2: No me acuerdo. A ver, acá buscamos la dirección.
0: Nunca sé la dirección.
2: Evaristo Ramírez.
0: Evaristo.
2: Al 1050.
0: Evaristo estamos. Ramírez 1050.
2: Sí, sí, bien. Ahí está el Teatro La Máscara.
0: 21 a 30 horas vamos a estar ahí. Y el lunes 25 de mayo vamos a estar en la Usina Cultural, que es Avenida Chaco y Cervantes. Desfile de cantantes impresionantes como el Dúo Acuarela, como Chela Yurkevich, las Guaynas Porac en su retorno, primera actuación del año acá en Resistencia, y Aldana Barbosa, que es revelación de la voz acá en el Nordeste. Uh-huh. Bueno, un talento sobre otro, todas mujeres.
1: Todas mujeres.
0: Y se va a bailar entre armado y armado, se baila. Perfecto. Se baila folclore.
1: Uh-huh. Sí, ahí está el flyer. Entonces, Locro y Empanada, las Guaynas Porá, Dúo Acuarela, Aldana Barbosa, invitada Chela. Ok, 25 de mayo, entonces, Avenida Chaco y Cervantes.
0: Sí, señor.
1: Exactamente. Ahí está, estamos pasando las imágenes de...
0: Va a haber bebida, locro, empanadas, todo
2: bien
0: eso.
2: Bien patrio, como debe
0: bien
2: ser el
0: 25 patrio, sí.
2: de mayo. Y bueno, escuchando...
0: Pastelitos.
2: Excelentes canciones y, por supuesto, de
0: Totalmente,
2: mujeres. Todo lo que venga
0: sí,
2: mujeres
0: sí.
2: es excelente, ¿eh? Así que...
0: Están invitados, ¿eh?
2: Por supuesto. Por
1: nosotros estamos regalando entradas acá.
2: Exactamente,
1: porque nos trajo...
2: sí, sí.
1: Dos entradas de cada evento, así que
2: vamos
1: la gente...
0: Me gustaría que le escriban atrás en Eje Federal.
2: Por sí, supuesto.
0: A saber qué fueron.
2: Sabemos,
1: perfecto.
2: Sí.
1: 3624-822955, nuestra línea de comunicación. Te comunicas, si quiero las entradas para... Y te la llevas hoy mismo.
2: Exactamente, ahora vamos a estar comunicando un poco más y lo vamos a subir a las redes para que la gente sepa acerca de lo que va a venir este sábado y lo que se viene para el 25 de mayo.
1: Un millón de gracias por
0: a ustedes.
1: Venir.
0: Me pasé muy bien.
1: Seguiría preguntándote
0: gracias
1: un montón de cosas.
2: Yo también.
1: Sí. Yo digo, ¿para quién es este? Ay, dije, para el actor, que tenemos un famoso.
0: No, que
1: sí,
0: me
1: lo dijo.
0: Yo sí. No tuve tiempo, yo me levanté 4:30 de la mañana hoy y estuve todo
2: Tempranito.
0: Hasta... tuve ensayo de 9 a 14, de 14:30 hasta hace un ratito en otro lado con el Ilusionista Urbano. Y quería tomar un té todo el día, quise tomar un té, no había ni desayunado.
1: Yo que estoy medio raro, porque viste que la mayoría o café o agua.
0: No, un té, está bien, porque quería, todo el día quise tomar té, no tuve tiempo de hacerme un té. Y justo me dice, ¿querés un té? Sí, le digo, por favor. Así que adentro, bueno, esa fe me volvió el alma del cuerpo.
2: Rígate.
0: Bueno, ahora a seguir.
1: Bueno, muchísimas gracias por venir. Obviamente que la casa siempre está abierta para cuando quieras.
0: Muchísimas gracias.
1: Mucha mer.
0: Yo lo sigo, veo todos los programas acá porque me encantan. El Jefe de Line, no hago...
1: No está diciendo...
0: No. No, porque, bueno, más allá que yo felicito la cobertura de noticias que tuvieron con el caso Cecilia, todo lo que está ocurriendo, es increíble lo que logra este canal y los buenos profesionales que hay, así que, incluyéndolo a los dos, ¿no? Que yo a vos te conocía ya más o menos, no sé de dónde. A ella recién la veo.
2: Ah, sí, yo soy nuevita.
0: Las veo, los veo, lo estuve viendo allá en la pantalla gigante mientras esperaba y muy bien, muy, muy buena dupla, así que lo felicito.
2: Muchas gracias Alejandro. Bueno, llegó la hora del fin, lamentablemente, como decía David, muchísimas preguntas, más que nada chisme, ¿no? De lo que es toda la parte de cine, series,
0: ¿sabés
2: lo que me quedó? Así que bueno, ahora detrás de cámara le vamos a preguntar un poquito más y nosotros vamos.
1: Yo le digo una cosa, yo estaba así como queriéndole porque quería preguntar y
2: claro,
1: yo veía que usted quería preguntar y me adelantaba
2: Bueno, ahora le vamos a preguntar detrás de cámara.
0: Bueno, entonces, dale.
2: Nos vamos a una pequeña pausa, lo que es el informativo, y ya volvemos.
1: Genial.

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1: Continuamos en esta cadena de noticias 3624-822955 y ya nos vamos a nuestro móvil que está nuestro compañero Darío Costa, porque hoy se está realizando la marcha universitaria en todo el país y obviamente que en Corrientes y Resistencia también se está realizando esta marcha, así que está nuestro compañero en las calles compartiendo justamente con nosotros toda la información que está pasando.
2: ¿Cómo están, chicos? Universidad Pública Nacional, por presupuesto, por sueldos dignos.

0: de Mayo, acá de la ciudad de Resistencia, por la Universidad Pública. Buenas, ¿nombre?
1: Hola, Verónica Pérez.
0: ¿Docente?
1: Sí, sí.
0: Marcha con un gran apoyo de los estudiantes, ¿no?
1: Así es, en esta marcha particular los estudiantes

0: justamente hace muy poquito nuevamente reelecta como decana. Moira, ¿cómo está? Bueno, un apoyo impresionante, ¿no? ¿Qué tal?
1: Sí, la verdad que, bueno, muy emocionados, como siempre. Es nuestra cuarta marcha en defensa de la universidad pública y frente, bueno, al ataque constante que estamos viviendo, no solo desde el financiamiento, sino el ataque de intentos de desacreditar.

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2: Avanzan las obras de pavimento en la zona norte de Resistencia.
3: En este momento en la zona norte de la ciudad, en la calle El Pintado, es una obra que vino a inspeccionar el señor gobernador, el arquitecto Leandro Acero, porque él nos indicó que tenemos que darle respuesta a los vecinos, que tenemos que darles conectividad, darles una mejor calidad de vida. Entonces tenemos este sistema que se trata. Vialidad Provincial ejecuta la obra cuando los vecinos nos piden que hagamos el pavimento y ellos compran el material. Cuando el vecino compra el material, paga de la obra solo el 40%. El resto nos hacemos cargo desde Vialidad Provincial, desde el gobierno de la provincia del Chaco.
2: Piri Pons debe aclarar por qué tuvo un crecimiento económico meteórico. Así lo aseveró Juan Carlos Ayala, dirigente peronista.
4: Pérez Pons dice que quiere ser candidato a gobernador.
5: Bueno, nosotros vemos en él que tiene que aclarar su situación personal, porque ha tenido un crecimiento económico meteórico, uh-huh. Y desde este punto de vista, toda la gente dice, cuando llegó acá no tenían dónde parar, paraban en hoteles. Uh-huh. Con todos sus funcionarios que trajo con él.
4: ¿Es cierto que Pérez Pons vino del PRO? ¿Es cierto que vino del PRO?
5: Era funcionario de Vidal y estaba en el PRO.
4: ¿Eres funcionario PRO?
5: Claro, y estaba trabajando en los temas económicos, ya sé yo, con ellos en toda la campaña.
4: ¿Él fue funcionario de María Eugenia, claro, Vidal,
5: Pérez Pons? Sí, sí, sin ninguna duda. Uh-huh. Eso está todo
4: confirmado.
5: Confirmado, y también después, cuando estuvo en el Chaco, no conocía a nadie, y esos son errores que se cometen también. Es decir, a los intendentes lo hacía juntar orín, la militancia no conocía a nadie. Nosotros nos cansamos de llevarle propuestas para todos los sectores productivos, porque recorremos la provincia y traemos y no atendían. Al último creía que a lo mejor había que llevarle negocio.
2: En Resistencia se continúa la lucha contra el dengue. El Ministerio de Salud de la provincia llevará adelante un nuevo operativo preventivo de eliminación de vectores del 12 al 15 de mayo en los barrios Villa Palermo y Villa Libertad de Resistencia en el horario de 8 a 12. La actividad consistirá en recorridas casa por casa para eliminar criaderos de mosquitos y reforzar la acción de prevención y control del dengue. El Servicio Meteorológico Nacional nos indica que el cielo en la ciudad capital de la provincia del Chaco se encuentra despejado. Para hoy se espera una mínima de 6 grados.
1: Estas fueron las principales noticias a esta hora en el informativo del aire de Radio Cadena Federal.

0: 18 horas y 5 minutos pasaron de lo que es esta tarde. Vamos a escuchar un poco más de lo que se está llevando a cabo acá en la ciudad de Resistencia, lo que está pasando en la Argentina acerca de la marcha universitaria federal exigiendo el cumplimiento de la ley de financiamiento universitario. Volvemos con vos, Darío.
1: Arquitectura.
2: Bien, el Centro Estudiante Franca Morada, obvio.
1: Centro Estudiante Franca Morada.
2: Bueno, es impresionante el apoyo que tienen hoy, ¿no?
1: Sí, obviamente siempre es muy importante salir a defender la educación pública. Independientemente de qué facultad sea cada centro estudiante, es muy importante estar acá.
2: ¿Qué hay que decirle a la gente para que se dé cuenta de por qué se hace esto?
1: Mira, es muy importante, nosotros solemos llevar esta conversación a las aulas a veces y le planteamos a muchos estudiantes que los sueldos docentes a veces no alcanzan. Y le ponemos este ejemplo muy claro, que es el de cuánto paga cada uno su alquiler. Y muchas veces se sorprenden de la comparación que hay. Y realmente concientiza mucho a los estudiantes esto. El llevar esta discusión a las aulas, a los pasillos, en todos los aspectos, te vuelvo a decir, independientemente del centro estudiante que sea y la facultad que sea.
2: Muchas gracias. ¿El nombre?
3: Santiago Fleita.
2: ¿Qué carrera?
3: Ingeniería civil.
2: Bueno, también, ¿no? Llevándole un poco también a la voz, sobre todo a los compañeros que entiendan eso, ¿no?
3: Así es, actualmente me toca desempeñarme como vicepresidente de la Federación Universitaria del Nordeste, y la realidad es que el reclamo docente es válido, porque el Congreso aprobó una ley, quiere decir que ya se aprobó, ya se trató, y el que tiene que dejar de vetarla es el presidente de la Nación.
2: Sí, es un mensaje directo para Milei.
3: Así es, un mensaje directo para Milei, porque el Congreso ya lo aprobó.
2: Muchas gracias.
3: Por favor.
2: Bueno, gracias.

0: conocemos. Universidad Pública, gracias a vos.
1: Bueno, Analia Flores está charlando con nosotros. Lo dejamos un poquito porque está muy fuerte la música. Esto es lo que se vive y así está marchando hacia la Plaza 25 de Mayo desde acá, de la Universidad Nacional del Nordeste de Las Heras. 9 de julio y aquí culmina la marcha para luego regresar también por la 9 de julio y hacer visibilizar lo que está en este momento pidiendo la Universidad Pública Nacional.
2: Bueno, esto es un poco de lo que pasaba, David, frente a la UNE. Allí estaban partiendo, esto comenzó cerca de las 17:30, ya están yendo hacia lo que es la avenida 9 de Julio, de allí van a llegar al mástil mayor y después recorrer un poco también lo que es la Plaza 25 de Mayo, la Plaza Central, uniéndose también con el recorrido de la UTN, ambas universidades y otras universidades que también se van a estar sumando, porque no solamente son públicas, sino algunas privadas también que se suman al reclamo de quizás familiares que tienen a docentes que trabajan en las escuelas públicas, en las universidades públicas, compañeros y un montón de personas que hoy también están exigiendo por el cumplimiento de la ley de financiamiento que está, pero no se está cumpliendo, David. Así que eso es un poco lo que está sucediendo en las calles de Resistencia, como está ocurriendo en Corrientes y también a nivel nacional en toda la Argentina.

0: Continuamos en la cadena de noticias aquí por Radio Cadena Federal. 10 minutos pasaron de las 18. 3624-822955, nuestra línea de comunicación. Le cuento una noticia que tengo acá a último momento.
1: ¿Es buena o mala?
0: Muy buena.
1: Bueno, entonces sí, contame, David.
0: ¿Usted recuerda que le hicimos una nota al organizador? Al responsable.
1: Claro, de la fundación.
0: De la fundación, exactamente, Montadentro, donde chicos del Impenetrable nos iban a representar en esta selección argentina.
1: Sí, por supuesto.
0: En México, y sabe que mañana jueves, semifinales, y están en la semifinal.
1: No me sorprende, David, porque la verdad, chicos argentinos que estén jugando al fútbol, eso se sabe cómo termina, y eso es bien.
0: Totalmente.
1: Bien.
0: ¿Con quién juegan? Contra Chile.
1: Buen partido.
0: Así que me van a pasar
1: partido.
0: Después bien el fixture de las semifinales, pero los chicos están en semifinales, están eufóricos. Lo estoy siguiendo por
1: Totalmente,
0: Instagram. Yo,
1: sí.
0: ¿Hacen los vivos de los partidos? No. Como se dice en el fútbol, los huevos que le están poniendo. Increíble. Y aparte la alegría de los chicos.
1: Sí, por supuesto. ¿Y con qué otros equipos jugaron de otros países? Ayer me parece que estaban jugando contra Estados Unidos, ¿o no?
0: Dos partidos jugaron ayer. Ajá. Con Estados Unidos, que le ganaron 3-0. Y también jugaron contra Chile, que le ganaron 4-2.
1: ¿Contra qué?
0: Contra Chile. Y ahora la semifinal, porque lo que no sabía es cómo hacen para poder llevar a las semifinales. ¿Cómo son,
1: la conformación, recuento, claro, de los puntos?
0: De los puntos, ¿cómo hacen para llegar a la semifinal? La cuestión es que recién
1: llegamos,
0: avisaban
1: sí.
0: que Chile y Argentina están mañana en la semifinal. Mañana jueves, así que. Y el viernes ya se termina, el viernes se sabe. Mire si llegan a venir con.
1: No, voy a mufar, pero espero que sí.
0: No vamos a decir nada.
1: Pero bueno, para mí.
0: Uno de los chicos contaba de que se había encontrado con un chico que venía de Grecia y que hicieron un intercambio como de...
1: ¿De camisetas?
0: No, de un regalito que el de Grecia le regaló una pulsera y él, dice, no le entendía nada.
1: Pero el regalo está ahí, el que
0: Pero
1: le dio.
0: Pero agarró y se sacó algo de él y se lo regaló y estaba contento.
1: Qué
0: porque
1: lindo.
0: Tenía una pulserita venida de Grecia y él estaba... eufórico con su regalito.
1: Lugares tan hermosos como México, imagínate, un montón de chicos allí compitiendo y bueno,
0: 30 selecciones.
1: Y la Argentina está como semifinalista. Imagínate. Lo que es el mundial de callejeros, ¿no? Era así, de la calle. Bueno, chicos del Impenetrable que se fueron allí a México para jugar, para disputar partidos. Bueno, por supuesto que la Argentina no podía faltar en lo que era este mundial de fútbol.
0: Sí, totalmente. Donde, bueno, la temática es justamente esto. Es la Copa Mundial Infantil Callejera 2026. Donde, bueno, del 5 al 15 de mayo, que la remaron los chicos. Juntaron pesito
1: por
0: pesito
1: supuesto,
0: para poder
1: sí.
0: asistir. Y bueno, 17 equipos femeninos y 13 masculinos compitieron en este mundial. Bueno, de acá se llevó el equipo masculino directamente del Impenetrable. Todos chaqueños representando a toda la Argentina.
1: Qué orgullo, la verdad.
0: Increíble.
1: Todos los éxitos.
0: Sí, le mandamos toda la buena onda. Y después cuando vengan, van a dar una nota con nosotros. Para contarnos
1: espectacular.
0: ¿Cómo fue?
1: Aparte de que seguramente van a ganar, y si no, que espero que no pase, toda la experiencia que se llevaron. Y bueno, eso que nada más contaste, imagínate toda la experiencia que tuvieron las chicas.
0: No. Chicos, si quieren seguirlo, monta dentro, se llama el Instagram, y ahí ven pasito a pasito cómo están los chicos. No. Increíble, aparte muy emocionante.
1: Totalmente.
0: Vivir con ellos por ahí, cada videito que suben, increíble. Pero bueno. 14 minutos, pasaron de las 18, nosotros vamos a tener a los chicos, entonces, luego cuando vengan, creería yo que lunes o martes ya vamos a poder contar con una comunicación con este equipo. Espero que puedan estar todos, pero me decía la representante que por ahí es muy difícil, porque todos viven en parajes diferentes y alejados, entonces por ahí reunirlos acá, ¿y por qué no podemos hacer una nota en México? Porque es Argentina. Y la particularidad que lo invitan de todas partes. Entonces, como que en
1: Están
0: el momento.
1: Full con las notas, claro, sí.
0: Y en el momento libre que tienen, que la embajada acá, que los invitan allá. Entonces, los chicos están con una agenda ocupadísima todo el día. Y como son chicos, dicen,
1: Sí, a todo también.
0: Dice, claro, dice que le preguntaron, ¿quieren? Sí. Entonces, entendible. Y bueno, imagínense que para muchos, la primera vez que suben un avión, que se van del país, que salen del Chaco.
1: Y hacer lo que más les gusta también, que es el fútbol. Y bueno, uno cuando dice Argentina, por supuesto que piensa en el fútbol, así que me imagino que allá serán también muy bien recibidos por parte de los compañeros. Para algunos seguramente no, porque bueno, como son argentinas, seguramente que le quieren ganar. Así que sí, vamos a ver qué nos cuentan ellos también, ¿viste? Algunas complejidades, pero también la gran experiencia que tienen con el fútbol y a nivel internacional, lo que debe ser viajar, también tener esas vivencias, y eso es lo que a uno más le gusta también.
0: A uno, me acuerdo que en el vivo le decían, acá está el Messi, acá está el Dibu, acá está el... y ellos pecho
1: enaltecido, sí obviamente, sí, yo también haría lo mismo igual,
0: sí, si estuviese ahí,
1: Argentina, ¿sabes qué?
0: Es que me pongo en el lugar de los chicos y yo digo, qué linda experiencia. Y creo que no se van a olvidar en su vida.
1: No, claro que no.
0: En
1: claro.
0: su vida.
1: Y que se siga replicando de todas formas.
0: Sí. Así que bueno, la semana que viene vamos a tener la presencia de los chicos acá en Cadena de Noticias. Vamos a seguir con la información. 3624-822955, nuestra línea de comunicación, para que nos escribas, para que nos cuente qué estás haciendo en esta tarde. Si ya estás comiendo tu mandarina o no. Si no estás comiendo, tráeme. Una
1: mandarina, una naranja, un pomelo, sí, pomelo quiero, rosado, quiero. Qué rico. La temporada de cítricos ya está más que inaugurada con este
0: Hoy
1: frío.
0: Me fui a la verdulería y me compré, había una promoción y compré tres promociones.
1: ¿De qué?
0: Me miro así, de naranjas y mandarinas.
1: Así ¿Por qué que no tengo, trajiste, David?
0: Tengo naranja y mandarina una. Para tirar para... Yo espero que no se me pudra todo porque no sé si voy a comer todo tanto.
1: No, tenés que comer nomás. Vamos a hacerle jugo, ¿viste? El juguito y tomás.
0: Es verdad.
1: Listo. Te solucioné y tráeme un poquito a mí. Hace 2 litros, tráeme uno a mí.
0: Perfecto, entonces vamos a entrar a nuestro
1: Así
0: Instagram.
1: Es.
0: A ver, ¿qué vamos a ver?
1: A ver qué nos tiene nuestro director. A ver con qué quiere empezar. Con el enojo quiere empezar.
0: Esta noticia realmente me impactó. Porque primero, ¿usted conoce ese...?
1: Un periodista deportivo.
0: Sí.
1: Muy conocido, que se hizo muy conocido por las declaraciones que hizo acerca de las relatoras, en cuanto al relato de los partidos, pero acerca de las mujeres, que no estaba muy de acuerdo, que se vivía de otra forma cuando era un hombre y cuando era una mujer. Así que fuertes declaraciones dio, pero fuera de eso vamos a hablar de...
0: El enojo.
1: Es del enojo. ¿Suele enojarte mucho, David?
0: No.
1: ¿Y las veces que te enojas?
0: Me tiene que hacer enojar mucho o tiene que pasar algo muy, muy, muy grave para que me enoje. Si no trato de porque si no, soy de los que creen de que si me enojo, me quita años de vida. Y como quiero vivir más de 100,
1: claro,
0: si no
1: te va a armar el ceño ahí, vas a estar todo arrugado.
0: Sí, no. Es más, no me río justamente para no arrugarme.
1: Encima está caro el Botox, ¿sabes qué? Tenés que hacerte unos masajes ahí faciales para que no se te marque el ceño. Bueno, hay un estudio, suele pasar que, uno se enoja y es normal, ¿no? Es un sentimiento, una emoción que cualquier persona lo debe tener porque también es sano, ¿no? El no enojarse.
0: Pero viste que hay algunos que se enojan de la nada.
1: Y ahora es lo que más aumentó. Sí. Suele pasar que la gente está más impaciente, no tiene paciencia para nada, y a eso suele pasar de que se enoja más rápido. O sea, no tienen paciencia ni tolerancia.
0: ¿El enojo es sinónimo de tóxico? ¿Tóxica? ¿No?
1: No. ¿Por qué?
0: Porque, por ejemplo, si vos agarrás y decís, ¿por qué no me respondes un mensaje?
1: Y eso es de impaciente. Mira si, no sé, tu pareja se fue al baño y dejó el celular.
0: Claro, y bueno, amor, pero a ver. Me quedé sin batería. Siempre te quedaste sin batería.
1: Esos son problemas de enojo, de que hay que ir al psicólogo, ¿viste?
0: Es normal.
1: No es tan normal, ¿no? No. El enojo sí, pero tan rápido, ¿viste? Que eso suele pasar porque la gente ya no tiene tolerancia, ya quiere todo ya, que suele pasar por las pantallas, por la tecnología, ¿no? Uno
0: el que
1: quiere
0: está enojado
1: todo
0: acá
1: ya.
0: Soy yo con el que manda esos mensajes.
1: Claro, sí. Bueno, hubo un estudio internacional difundido en 2026 que advirtió que el estrés constante, la sobreexposición a las pantallas y el exceso de notificaciones, ¿viste? Donde llegan notificaciones al celular.
0: Claro.
1: Que se escucha ti, ti, ti, ti, y ese ruidito que no lo podés escuchar. Escuchar que tenés que silenciar sí o sí, podrían estar relacionados con un aumento de irritabilidad y los cambios bruscos de humor en adultos y jóvenes. O sea, todos estamos metidos ahí, menos los niños todavía que...
0: Por ahora.
1: Bueno, por ahora que, bueno, tratemos de alejar las pantallas de los niños, ¿viste? Los especialistas señalaron que el cerebro permanece en estado de alerta durante más tiempo, afectando, como te decía, la paciencia y la tolerancia cotidiana.
0: Claro,
1: cada eso es lo que hace, bueno, cuando tenés mucho el celular, ¿no? Viste que vos querés ya todo. Como decías, contestame, ¿viste?
0: Sí, no,
1: y a veces
0: no.
1: A uno no le gusta llamar, pero viste que te llaman y te cortan para avisarte que te mandó un mensaje.
0: Pero, a ver, es tan loco todo esto. Porque yo decía, sí, antes, ¿cómo hacíamos? Antes no estaba el WhatsApp, uh-huh, y que vos agarrabas y todo tan inmediato. ¿Cómo hacían, por ejemplo, la gente de antes escribiendo una carta?
1: Y vivían más tranquilos. Ahí esperaban más, sabían que tomaba un tiempo. Y sí, por supuesto, David, uno se tiene que adaptar al contexto. Antes. Y es por el contexto mismo, por la tecnología de las pantallas. Bueno, vos sabés que estás a un clic de una persona que sabe dónde va a estar. Ahora con todo el tema de las ubicaciones, ya no tenés que preguntar dónde está, sino descargas una aplicación y ya sabes dónde está la otra persona.
0: Me pasó.
1: Y bueno, es lo malo y lo bueno que tiene la tecnología ahora.
0: ¿Sabes lo que me pasó en Instagram? Uh-huh. Me dice, bueno, compartí, vio que se puede compartir la ubicación, sí, en Instagram. Y
1: es peligroso también,
0: sí, porque
1: ¿eh?
0: Yo dije,
1: es
0: no, muy peligroso. Estoy en Corrientes. Mentira.
1: Y sí, mentira, porque te ve la ubicación.
0: Claro,
1: ahí tenés que estar atento, ahí tenés que estar atento para desactivar la ubicación en la aplicación.
0: No, chicos, es un quemo eso.
1: No, tenés que estar
0: atento.
1: No puede
0: mentir.
1: ¿Te das cuenta? Tenés que estar alerta todo el tiempo. No, si le dije esto a esta persona, me tengo que fijar en que si está la ubicación puesta, ¿no? Uno ya se empieza a maquinar.
0: Demasiado.
1: ¿Viste que uno se da cuenta cuando lo empieza a hablar? Pero si no.
0: ¿Qué dije yo en ese momento para zafar?
1: ¿Qué dijiste?
0: Está desconfigurado mi teléfono.
1: Se tildó,
0: por eso no aparece todavía ya.
1: No hay señal, la otra, ¿viste? Es la única dos cosas que podés decir.
0: Más
1: porque si no
0: creíble.
1: Te encuentran la solución a cualquier cosa. Y bueno, buena parte los investigadores, porque esto es un estudio de Harvard.
0: Ah, bueno, esto es otro nivel esto.
1: Exactamente, los investigadores remarcaron que el dormir mal y pasar demasiadas horas frente al celular puede potenciar estas reacciones impulsivas, porque también es algo impulsivo el enojarte más rápido.
0: Sí,
1: suele pasar que si uno lo toma con pensándolo en frío, quizás no es tan grave como uno lo piense y por lo cual se enojó. Son muchos factores.
0: Sí, pero yo también lo puedo. Por ejemplo, yo, antes de acostarme necesito ver unos memes para reírme un ratito y me cuesto divino, así como alegre.
1: ¿Pero cuántas horas estás con los memes?
0: Y empiezo a las. Yo me voy acá a ponerle 10:30, uh-huh, hasta las 5 de la mañana.
1: ¿Viste? Y después te enojas rápido. Venís acá y te enojas. No tenés ni ganas de destrezas, ¿viste? Te das cuenta, hay que apagar el celular. Bueno, pasar muchas horas frente al celular puede potenciar estas reacciones impulsivas, enojo rápido y agotamiento mental. ¿Viste? Cuando no puedes decir ni siquiera ni una palabra, o estás que no puedes conectar dos neuronas. Bueno, pues se puede ver esto. Todas las cosas. Como te digo, hay cosas malas y cosas buenas en la tecnología. Puedes acceder a muchísimas cosas, pero bueno, el tema mental, la vista, todo lo físico también. Bueno,
0: los excesos no sirven.
1: No, totalmente. Bueno, el informe también relacionó estos hábitos con mayores niveles de ansiedad y fatiga emocional. El estudio volvió a generar.
0: ¿Fatiga emocional?
1: Fatiga emocional.
0: Ay, no.
1: Y bueno, uno tiene muchas emociones, tiene el estrés, tiene la frustración, tiene la tolerancia cero, tiene la impaciencia, el enojo impulsivo, ¿sabes qué? Todas las emociones están a flor de piel y terminás en cualquier estado, pero este estado no es bueno.
0: ¿Pero y qué hago? ¿Suelto el celular?
1: Y es lo mejor que puedes hacer, salir a caminar sin el celular.
0: No, como que. No.
1: ¿Viste?
0: Salimos con Ramiro a correr ahí por el parque, me olvidé el celular.
1: Dije, la desesperación.
0: No, volvimos.
1: David, ¿cómo que volvieron? Si no te ibas a ningún lado, si ibas a la plaza.
0: No, pero no. Entonces agarré, ¿qué pasó? Y ahora le compré un celular para Ramiro.
1: Para que él también esté,
0: claro,
1: me hable.
0: Conectado.
1: Bien. Bueno, eso es un poco de lo que dicen, aparte, cuando uno empieza a enojarse más rápido y dice, ¿por qué me enojo si no es para enojarse tanto o demás? Bueno, ahí
0: el
1: está.
0: Celular, querido.
1: El celular, el sobreexceso de las pantallas. Y la sobreestimulación también de información.
0: O sea, que no me tengo que comprar, por ejemplo, un televisor de 55 pulgadas porque mucha pantalla.
1: Mucha pantalla y mucha plata también, David. Sale caro. Bueno, así es un poco de, si le sirve a alguien empezar a mirar un poquito más adentro de uno mismo y decir por qué me estoy enojando y si esto es grave o no es tan grave como uno lo piensa.
0: Bueno. Esto
1: lo pueden encontrar en cadenafederal.org, lo buscan ahí en Instagram y ahí está toda información y más información que también subimos.
0: Perfecto, y hablando de más información, tenemos creo que otro más,
1: también en Instagram de Cadena Federal OC, a ver si
0: a
1: nos
0: ver si
1: creo que tiene que ver con la tecnología
0: también.
1: Sabes que la tecnología últimamente no nos está trayendo nada bueno,
0: ¿no?
1: Algunas cosas acceder
0: no sé.
1: A algunas cosas.
0: A ver.
1: Y acá
0: no, chicos, esto
1: otro.
0: Cuando yo vi esto, yo dije, no te puedo creer. No te puedo creer.
1: Para la gente que es vegana, para la gente que es vegetariana, capaz es una buena noticia.
0: ¿Usted dice que es buena noticia para eso?
1: Sí, depende cómo lo veas.
0: No, chicos, esto es de otro mundo.
1: Exacto, de otro mundo, totalmente. Bueno, la carne del futuro ya existe.
0: ¿Qué?
1: Sí, sí, ya existe. ¿Qué sería la carne del futuro? No sé. Pero bueno, acá te lo vamos
0: carne
1: a contar.
0: Virtual.
1: Países Bajos crea cortes sin sacrificar animales.
0: No. O es o no es.
1: ¿Cómo puede ser? Y no sé. Acá te vamos a contar lo que está haciendo hoy Países Bajos. Lo que hace algunos años parecía una escena de ciencia ficción, sí, ya comenzó a hacerse realidad en laboratorios de Europa. Empresas de Países Bajos están desarrollando, sí, carne cultivada a partir de células animales.
0: Para.
1: De algún lado viene.
0: O sea, con células animales cultivan así, lo riegan, sale una hojita
1: no,
0: con...
1: No, toda la parte tecnológica, eso es todo industrial. De pollo. No, ni pasa por la tierra esto, David. Esto es todo máquinas, todo industrial.
0: Ah, todo máquina.
1: Logrando producir cortes sin necesidad de sacrificar vacas, cerdos u otros animales. La carne que comas, básicamente, la puedes tener ahí a partir de células de animales y con todo máquinas.
0: ¿Quién me asegura que es una célula, por ejemplo, de... ¿Y si es la célula de Frankenstein? Y yo no, me estoy comiendo la carne de Frankenstein.
1: Y bueno, vas a tener que confiar, David. Si no, bueno, te vas a una carnicería, o una avícola y listo.
0: La de un perro salchicha. ¡No!
1: El proceso utiliza biotecnología avanzada, bioreactores especializados donde las células se multiplican en ambientes controlados. Obviamente esto es toda tecnología... moderna, obviamente.
0: ¿Cómo que se multiplica en ambientes
1: cerrados? Obviamente, cerrado. Cuando uno está en todo el laboratorio y empiezan con las máquinas y se empiezan a multiplicar las células. O sea, empiezan a tomar células animales y allí empieza todo el proceso industrial.
0: Ah, yo pensé que vos agarrabas, te comprabas eso, era una cosita así, lo encerrabas
1: y hay que ver cómo es la carne cuando la tengamos en las manos, porque por cómo viene la tecnología, capaz que llega a la Argentina. ¿Qué tan sano puede ser? Es otro claro, tema de conversación. Pero bueno, de que ya está, y seguramente es lo mismo, porque si no, no lo estarían haciendo. Mm. Esto puede ser una, como te decía, una buena noticia. Y no sé, mientras no sé. Bueno, con el objetivo. Bueno, los veganos, viste que es más el objetivo de no comer nada derivado a los animales, porque los vegetarianos comen queso, huevo y demás, no la carne en sí. Y después están los veganos que no comen nada, que es un poco bastante complejo la alimentación para los veganos, desde mi punto de vista. Pero bueno, quizás una buena noticia para ellos.
0: ¿Usted dice que probaría usted esa carne?
1: Sí.
0: ¿Probaría?
1: Sí, probaría.
0: Ah, mira vos, no sé. Sí. Lo miro así, yo digo, no, eso parece, no sé, qué carne es. Pero bueno, habría que ver si llega primero.
1: Exactamente, habría que ver que si llega esta carne, bueno, tecnológica, se podría decir una muy buena noticia para lo que son los vegetarianos, los veganos, pero no sé si tanto para nosotros, para la gente que es productora de las carnes, la parte de ganado y demás. Pero bueno, la gente también ahí comentando, mucha gente argentina obviamente en contra de lo que es esto, pero bueno, vamos a ver cómo, si llega o no llega, si sigue avanzando en lo que es esta parte industrial.
0: Perfecto. ¿Le parece que, porque tenemos una entrevista más, no sé qué vamos a hacer? Si quiere hacemos una pequeña pausa musical, ¿sí? Nos conectamos con nuestro próximo invitado y volvemos enseguida.

0: ¿sí? A nivel internacional, digamos, y como bien decías vos, está muy ligada a lo que fue nuestra fundadora, la que nos dio, digamos, ese marco teórico fundamental, la que nos sistematizó como enfermeros, Florence Nightingale.
1: Bien, ¿qué es ser enfermero o enfermera?
0: Importante, muy buena pregunta. Ser enfermero es algo que lo tenés que llevar desde muy lo profundo en la vocación. Justamente te escuchaba en tus palabras diciendo de que es estar al lado de la persona que nos necesita, que necesita nuestro cuidado, es aquella que en un momento de vulnerabilidad está justamente al lado de alguien que se mantiene prácticamente. Yo siempre digo a mis alumnos cuando doy clases que el enfermero es la estructura fundamental de toda organización, que está a las 24 horas, 365 días del año. Muchas veces no tenemos posibilidad de estar en una Navidad, en un año nuevo con nuestras familias porque nos toca guardia, un cumpleaños, por ejemplo, de un hijo. Algo que nosotros estamos ahí para servir. Ese es el servicio, digamos, ese es el ser enfermero, el servicio.
1: ¿Y cómo se hace, Sandra? Por ahí, porque sí, es un servicio, es una compañía que ustedes están ahí, como decías, todo el año. ¿Cómo se hace la parte psicológica? Porque uno es humano, se compromete con algunos casos. Si a uno que está de afuera le conmueve algunos casos, no sé, hablemos de personas con cáncer o personas con enfermedades terminales o por ahí niños. Que vos decís que son inocentes, que uno por ahí cuando es grande vivió un montón de cosas y el enfermero está ahí, pero el enfermo también es
0: Sí,
1: persona. ¿Cómo hace para estar bien después?
0: tal cual, lo dijiste perfectamente, es como que si nos conocieras. Mira, es toda una preparación dentro de la carrera. Nosotros tenemos distintos enfoques. Bien decías, desde lo que es el nacimiento de un niño, el estar al lado de una pequeña criatura, de una mamá embarazada, de un adulto que tal vez está sufriendo alguna enfermedad o un anciano. Cada uno de nosotros, en función de esa preparación que vamos teniendo durante la profesionalización, nos vamos dando cuenta tal vez el perfil que vamos teniendo. Muchos tenemos la posibilidad, como me tocó a mí, quiero contarte que también trabajo en el Instituto de Cardiología, en el área de cirugía, y me tocó desempeñarme como una enfermera operativa durante mucho tiempo y estar al lado de la personita que es chiquitita, porque justamente a mí, por eso te decía que me tocó en persona vivir, vivir de lo que a mí me gusta, que es ser enfermero. Y la patología en la que yo me desempeño más como área de enfermería quirúrgica es pediatría. Imagínate que tengo que recibir a los padres con ese desapego y entregar a una persona extraña, tal vez que no conozca, y tan vulnerables como son los chiquitos. Es todo un desafío. Yo creo que es toda una preparación durante ese tiempo que nos vamos formando. Y por eso te decía hoy, algunos podemos tener la posibilidad de trabajar de lo que nos gusta, con, digamos, la etapa etaria donde nos cae mejor, digamos, ese cuidado del cual nosotros nos fuimos formando. Y es vocación, pura vocación. No tiene otra, digamos, palabra desde mi experiencia. Y es eso, es estar al lado de la persona que sufre. Sí, muchas veces somos invisibles. Si bien a mí me dijeron hablar un poquito de Florence Nightingale fue nuestra, digamos, madre formadora. Ella fue la que sistematizó la enfermería desde un aspecto científico, fue muy teórica en ciertos aspectos de, digamos, de clasificar a. Imagínate que ella en esa época, en 1800, te estoy hablando de 1853, ella, digamos, se detectó de que todos aquellos que eran heridos en guerra necesitaban tener como un, digamos, un una clasificación, no era todo lo mismo.
1: Claro.
0: Entonces ella fue ordenando y clasificando.

0: buscando y fue dándole elementos, porque su pensamiento, su teoría era que tenía que haber ventilación, sol, digamos. Fue una pionera en las estadísticas. En la mayoría de los soldados que fueron atendidos por ella, ella fue identificando cada uno de los problemas por el cual el enfermero de esa época tenía que asistir a los soldados. Y desde el punto de vista de la Cruz Roja, si yo me tengo que poner a pensar, 10 años más tarde, digamos que fueron, no sé si sabes, viste el hilo rojo que decimos nosotros en la vida, es sí. Como que fue, ella fue la pionera y luego fue dándose la, digamos, la posibilidad de que se funde la Cruz Roja Internacional, y también a raíz de ayuda humanitaria, de cuidado humanitario, a través de la ayuda en las guerras. Fíjate vos, ella nace desde la guerra como sistemática, teórica, y la Cruz Roja también se forma de esa manera.
1: Sandra, me quiero quedar con lo último que dijiste acerca de la Cruz Roja. ¿Cómo es la formación que hoy brinda el Instituto de la Cruz Roja allí en Corrientes?
0: Mira, viste que te hablaba yo de la creación de la Cruz Roja, que sí. Tiene, digamos, una parte coetánea con Florence Nightingale en ese momento, en esa década. La Cruz Roja a nivel Argentina se fundó en 1921. Sí. ¿Sí? También su base fundamental fue la, digamos, el impartir educación a futuros enfermeros, la enseñanza-aprendizaje a futuros enfermeros. La filial Corrientes, cuando nosotros estudiamos desde el ingreso de la carrera de enfermería, digamos, el cimiento de la Cruz Roja filial Corrientes fue enfermería. Fueron los primeros enfermeros que salieron dentro de la formación para la ayuda en la comunidad, en servicio de la comunidad, que luego se fue dando un perfil más profesional, del que nosotros ahora contamos con una carrera de enfermería a nivel terciario, con un título que los egresados salen con enfermero profesional a nivel superior. Son 3 años donde nosotros tenemos materias teóricas, materias prácticas, con posibilidad de prácticas simuladas, donde podemos enseñar al futuro profesional a través de distintos aspectos éticos, deontológicos, prácticas en el campo, en la comunidad. A su vez tenemos también convenios con el Ministerio de Salud Pública, donde los futuros profesionales pueden desempeñar tareas de distintos ámbitos. Eso es más o menos, en resumen, hablar de enfermería de la Cruz Roja en la provincia de Corrientes.
2: Bien.
0: Y nuestra posibilidad es de ingresar a la Cruz Roja, no tenemos un ingreso, digamos, no se rinde un ingreso, ahí la persona que tenga vocación de servicio y ayuda humanitaria puede acercarse a la Cruz Roja, inscribirse, son 3 años técnicos con intensivo.
2: Totalmente.
0: Muy exigente.
2: Sandra, esta pregunta es que uno lo ve desde afuera, ¿no? ¿Qué diferencia entre el médico y el enfermero? Porque uno dice, bueno, está un internado, viene el médico, te dice, sí, tenés esto, pero el que se encarga realmente del cuidado, de darte la medicación, de tener todo en condiciones, de que vos estés bien, entonces, es el enfermero.
0: Sí, tal cual, como vos bien lo decís. Tenemos dos roles muy bien diferenciados.
2: A ver.
0: El médico tiene su rol, su incumbencia, sus competencias. En el caso del médico es diagnóstico y tratamiento. En el caso de enfermería, nosotros tenemos la función y la responsabilidad de tareas dependientes del médico, pero también tenemos a su vez tareas independientes. Todo esto es a través de la formación, de esa formación científica sistematizada que yo te decía. Nosotros tenemos la posibilidad también de realizar nuestros diagnósticos y nuestros, digamos, planes de cuidado para los distintos pacientes, dependiendo la edad, obviamente. Si es un niño, tendrá su plan de cuidado. Si es un adulto, plan de cuidado para un adulto, dependiendo de las necesidades. No solamente nos regimos por la indicación médica, obviamente es una de nuestras partes importantes, pero tenemos una tarea muy autónoma, independiente, porque también dentro de la formación nos dan esa posibilidad de poder cuidar a través de los planes de cuidado, que en nuestro lenguaje técnico es el proceso enfermero.
2: Bien. Uno por ahí va pensando, ¿no? Y dice, el enfermero es tan primordial y es tan esencial de que por ahí la gente, no sé si le da tanta importancia al enfermero, ¿sí? Porque uno por ahí dice, bueno, el médico, y por eso te hacía esta salvedad para que se pueda entender por ahí los roles de cada uno. Pero es como que el enfermero uh-huh. siempre está de segunda.
0: No. Nosotros, por lo menos lo que estudiamos y somos profesionales de enfermería, no nos sentimos así. Yo creo que tal vez un poco esto de salida a la comunidad y de que nos seamos un poquito más visibles, son distintas tareas. Eso es lo que tenemos que dejar bien en claro. Son distintas tareas. Nosotros no podemos realizar lo que realiza el médico, ni claro. El médico puede realizar lo que realiza un enfermero.
2: Totalmente.
0: Son, digamos, dos profesiones que van de la mano, cada uno con sus funciones. Tienen sus distintas incumbencias y sus distintas competencias.
2: Sandri, ¿hace cuánto que justamente sos enfermera?
0: Florence Nightingale, no, le digo a los chicos, yo les chiste. No, mucho, ya 20 y pico de años, sí.
2: ¿Y alguna vez te pasó de un caso que te hizo temblar, así decir, prefiero dedicarme a otra cosa?
0: Los primeros, uno va formando el carácter a través de la experiencia. Uh-huh. Y he visto muchas, o sea, mucho más. Imagínate, yo trabajo en quirófano. Se ven muchas cosas. Y muchas veces hay que acompañar. Porque acordate que así como tenemos lo bueno, tenemos el lado B, claro. Que es lo malo, la vida y la muerte. Y ahí me ha tocado acompañar a padres, sobre todo porque yo estoy en el área de pediatría. Y tenés que tener un perfil muy especial, formar un carácter muy especial, sobre todo porque se imaginan lo que es la pérdida de un hijo, ¿no?
2: ¿Y cómo se transmite eso a tus alumnos?
0: Compasión. Yo soy una apasionada de la docencia. Desde que me recibí me di cuenta que a través de... ¿Sabes cómo lo descubrí? A través de estudiar con mis compañeros. Me di cuenta que yo tenía una capacidad de poder transmitir. Bien. Esa forma de poder transmitir me llevó a empezar a tener cursos de docencia, capacitación. Bueno, después ya llegó la época de la profesionalización, porque yo empecé como docente en la universidad, justamente hoy que es un día muy importante para la universidad. Uh-huh. Y ahí es muy exigente, o sea, académicamente van exigiendo que uno se vaya preparando. Es el día de hoy que puedo decir que tengo profesorado, especializaciones y demás cursos. Pero también te agrego un plus, porque la materia que doy es formación ética y legal.
2: Ah, bien.
0: O aspectos éticos y legales. Y me picó un bichito, imagínate. Así que no solamente que soy enfermera, que llegué al título de grado licenciada en enfermería, sino también soy abogada.
2: Ah, bien.
0: Así que imagínate cómo todos los conocimientos. Se va preparando. ¿Cómo?
1: Todos los conocimientos, un conocimiento integral en cuanto a la enfermería.
0: Totalmente. Y el derecho es muy importante. Y acuérdense algo, ahora cambió el paradigma médico. El paradigma médico antes estaba centrado en el médico, en el equipo, digamos, de cuidado. Ahora el paradigma se centra en la persona.
1: por supuesto. Sandra, cuando hablas me haces recordar a cuando uno iba a una salita y demás, se tenía que poner la inyección y demás, y tu mamá te decía, ella tiene buena mano, esa enfermera tiene buena mano, no te va a hacer doler nada. Entonces, bueno, te daba como un pequeño alivio. Y bueno, también tuve la experiencia de tener a mi abuela internada en una sala común y también en terapia intensiva, y lo importante que es el acompañamiento de los enfermeros. Hasta había tenido una enfermera que te enseñaba cómo dar la vuelta, digamos, para ayudarla en cuanto a las curaciones y demás, ellos mismos, para que el mismo paciente se sienta cómodo, porque a veces el que te toque otra persona que no sea tu familiar también causa un tipo de rechazo, y es muy entendible. Y bueno, el trabajar con los familiares, en el caso de que lo tengan obviamente, es bastante importante para que el paciente también lo pase lo mejor posible en su internación. Eso por un lado. Y por el otro, por el alcance que tiene la Cruz Roja, ¿cómo, si pudiste tener algún tipo de experiencia en otros lugares, ya sea en Argentina o en el exterior, cómo es a comparación de Corrientes?
0: A nivel internacional no tuve la posibilidad, a nivel nacional sí. Y tiene esa característica, la Cruz Roja lo que tiene es, hablando de enfermería, porque también damos otra posibilidad dentro de la Cruz Roja como carreras, pero en enfermería especialmente, la característica que tiene la Cruz Roja a nivel nacional es, como te decía al principio, hablar de vocación, de compromiso, de humanidad, y son los pilares justamente que tiene la Cruz Roja a nivel internacional también, y hablamos de la luna, ¿verdad?
1: Sí.
0: Que es el otro lado, digamos, del planeta, donde tenemos también nuestros representantes. Internacionalmente no he tenido posibilidad, pero sí a nivel nacional. Tengo colegas de distintas provincias que manifiestan también esa filosofía, digamos, desde la Cruz Roja.
2: Sandra, ¿es cierto esto de que el título que ustedes dan de enfermería te sirve para cualquier parte del mundo? ¿Es internacional?
0: La filial argentina, como le dice el nombre, filial argentina. Cada uno después tiene sus filiales dependiendo de su jurisdicción, sería provincial. El título tiene nivel validez a nivel nacional. Lo que yo siempre digo cuando doy clases es que cuando uno quiere salir del país, generalmente se va a presentar en el ministerio que corresponde, y el título, una vez que se revalide y se rinda esa revalidación, le da la posibilidad de poder, digamos, brindar sus servicios en el lugar donde desee.
2: Bien. ¿Y hay alguna estadística o algún país que vos sepas de que se necesiten enfermeros? ¿Por qué te pregunto esto? Porque tenía un amigo enfermero Y justamente me decía, él se había recibido en un punto diferente a la Cruz Roja, donde quería hacer la validación con la Cruz Roja porque eso la habilitaba, y me contaba que en Europa hay mucha gente, o sea, perdón, muchos puestos laborales para enfermeros, porque hay pocos enfermeros.
0: Tenemos la posibilidad de trabajar. Acordate, yo te voy a dar una estadística. Sí. En Europa lo que está sucediendo, a nivel sociedad, es que la población se está envejeciendo. Los jóvenes no quieren tener hijos. Eso creo que está también contagiando un poco acá en nuestra zona.
2: Sí.
0: Y necesitan de profesionales que tengan esa capacidad técnica específica del cuidado. Sé, por ejemplo, países como Italia, España, que en este momento están solicitando y hacen convocatorias. Inclusive en Alemania hacen convocatorias para que se pueda, digamos, ir y desempeñar como profesionales. Yo no creo que nosotros como latinos tengamos inconvenientes en el habla castellana, en el habla español. Ahora, cuando ya solicitan desde del área del alemán o del inglés, bueno, ahí el inconveniente es el idioma.
2: Totalmente. Bien, ¿dónde están ustedes en Corrientes?
0: Nosotros estamos en la capital, en la calle Bolívar, entre la calle Mendoza y Córdoba. Ese sería nuestro centro, nuestro instituto de capacitación.
2: Bien, y esto, aparte de enfermería, ¿qué más dan?
0: Nosotros en el Instituto de Cruz Roja Filial Corrientes tenemos la base, que es en enfermería, como digamos fundadora de la filial, como te comentaba hoy, pero además se dictan otras carreras como radiología, laboratorio, técnico en laboratorio, instrumentación, y antes tenían, pero después se cerró la carrera, creo que ahora están por volver a proponer técnicos en hemoterapia.
2: Ah, mira. Bien, un montón de carreras. Sandra, así te liberamos y gracias por el tiempo, ¿no? Un mensajito, por un lado, a los que por ahí están en la duda de sumarse a la carrera de enfermería, esos que son, dicen, bueno, quiero ser enfermero, pero tengo mis pequeñas dudas, y eso por un lado, y un mensaje también para los profesionales de la enfermería en su día, para que, de tu parte.
0: En primer lugar, un saludo para todos mis colegas, que tengo muchos colegas desde el Chaco, de Misiones, de Santa Fe, de Corrientes, que tengan todos un buen y mejor fin ya, porque estamos, digamos, algunos están trabajando de la jornada, que hayan pasado bien. Y bueno, desde mi parte, que puedo darte como digamos, que lo que tiene que tener el enfermero es sobre todo vocación, y saber de que va a trabajar con personas de distintas edades, con distintas vulnerabilidades, y bueno, y es eso lo que forma el carácter del ser enfermero, a través del cuidado y la planificación y estar, sobre todo estar. Muchas veces no es el estar administrando algún medicamento o curando una herida, o muchas veces, aunque ustedes no crean y no es de película lo que te cuento, es estar, escuchar y tal vez tocar una mano o acompañar.
2: Perfecto. Bueno, agradecidísimos realmente por este contacto. Feliz día también para vos, para todos los enfermeros. Y bueno, decirles que esta casa está abierta para cuando quieran difundir algo. Así que, bueno, un cariño muy, muy grande a toda la Cruz Roja. Y bueno, y muchísimas gracias.
0: Muchísimas gracias a ustedes por la oportunidad y bueno, y hacernos conocer también. Gracias.
2: Perfecto. Bueno, ahí pasaba la profesora Sandra Leguiza. Ella es directora de la carrera de enfermería del Instituto de la Cruz Roja, sede Corrientes. Y bueno, en este día queríamos homenajearlos a todos los enfermeros de esta manera, contando un poquito lo que es esta profesión.

0: Cambiamos de tema. ¿Cuánto? 58 minutos, de las 18, pero nos vamos al móvil rapidísimo.
1: Exactamente, lo que estaba sucediendo hace instantes, sí, en lo que es la Marcha Universitaria Federal con nuestro compañero Darío Costa.
2: Chicos, ¿cómo están? Bueno, seguimos acá justamente en esta marcha universitaria por más presupuesto, por justamente cumplimiento de leyes, pedidos que le hacen al presidente Milei, y hay familias completas que están acá. Aprovechamos. Hola, buenas, ¿nombre?
3: Graciela.
2: Graciela, bueno, apoyando a la universidad pública.
3: Totalmente, totalmente, la universidad pública, gratuita y de excelencia.
2: Bueno, ¿con toda la familia vino?
3: Toda la familia, somos todos o estudiantes o no docentes.
2: Bueno, a ver, ¿nombre?
4: Viviana Zarate.
2: Viviana, también, bueno, apoyando un poco
4: a la universidad pública, siempre egresada de la universidad pública, siempre por el futuro de ellos y por los que están viniendo, que sea pública y que sea excelencia.
2: ¿Profesional de?
4: Ciencia de la educación, profesora de ciencia de la educación.
2: Bien, bueno, universidad pública, ¿pueden charlar con él? A ver.
4: Sí.
2: A ver, ¿nombre?
5: Mateo.
2: Mateo, ¿cómo estás?
5: Bien.
2: Bueno, ¿marchando con mamá?
5: Sí.
2: ¿Cómo te sentís? ¿Emocionado?
5: Sí. Sí.
2: Bueno, muchas gracias, ¿sí? Bueno, más de los... A ver, buenas. Maestro, ¿cómo estás?
6: No, amigo, disculpa.
2: No, bueno, ¿no quieren hablar un poquito? Bueno, cartelito ahí, me imagino. ¿Cómo están?
7: Bien, muy bien.
2: ¿Nombre?
7: María.
2: María, bueno, apoyando la universidad pública y este pedido de los estudiantes, de los no docentes.
7: Sí, bueno, en mi caso, estudiante. Estudiante de 45 años y la educación pública me permite estudiar. Así que más que agradecida y defendiendo.
2: ¿Qué estás estudiando?
7: Arquitectura.
2: Bueno, ¿y cómo te va yendo?
7: Bien, terminando ya, tramo final, último año.
2: Bueno, y el apoyo constante, sobre todo para las generaciones que se vienen.
7: Sí,
2: ¿no?
7: por supuesto, tengo hijas chiquitas, una hija estudiando, o sea, es necesario, es importante y es una oportunidad de igualar los derechos de todos.
2: Muchas gracias. Bueno, voy, egresada de la universidad pública.
8: Egresada de la universidad pública, abogada, estoy con la gente del Consejo de Abogados, que también está apoyando la marcha, hija de la universidad, y esperando que esto se aclare, que el gobierno aclare si las partidas presupuestarias se están cumpliendo, si toda esta situación es así o no, como la denuncia el gobierno, y si no es así, que se aclare la situación, y apoyando la marcha de la universidad pública, por supuesto, por nuestros hijos, porque tengo una hija que está en el secundario y que en algún momento va a iniciar la facultad.
2: ¿Y vos egresás de la universidad?
8: Sí, de la Facultad de Derecho, así que, ¿no? Bien, por supuesto, de la universidad pública.
2: ¿Siempre?
8: Siempre, apoyando.
2: Gracias. Bueno, más de los profesionales acá, bueno, vamos a ver, ¿nombre? Hola, ¿nombre?
9: Hola, ¿cómo estás? Verónica Domínguez.
2: Bueno, ¿estudiante, docente, no docente?
9: Soy docente de la Facultad de Derecho, estoy acá, vivo en Chaco, trabajo acá también, por la universidad pública. Ni siquiera ahora es por mí, porque yo ya soy profesional, sino por todos aquellos que todavía tienen y aspiran a romper ese techo de cristal también y poder ser o tener un futuro digno.
2: Bueno, ¿qué significa que los estudiantes entiendan esta cuestión?
9: Es difícil que entiendan porque los tiempos de hoy están un poco difíciles para ellos también, por todas las cuestiones económicas, sociales y culturales a nivel mundial incluso. Pero nosotros como adultos tenemos la obligación de hacerles sentir esto. Esto es el pueblo, esto es lo que se necesita. Es por ellos, es por tener un futuro digno, por los jubilados, por los docentes, por los presentes, por los que van a venir, por todo eso el pueblo hoy está acá.
2: Muchas gracias. ¿Sí?
9: Gracias.
2: Bueno, a ver, cartelito, maestro. Hola. Maestro, ¿cómo andás? No, vienen a la marcha pero no quieren hablar, eso es raro, eso es extraño. A ver, hola, buenas. A ver, hola, ¿cómo andás, estudiante?
10: Docente.
2: ¿Docente de qué carrera?
10: De docente del nivel inicial del jardín materno infantil de la UNE.
2: Bueno, ¿qué significa el apoyo de los estudiantes, de todos los colegas?
10: Sin palabras, la verdad que es un orgullo que todos estén acá y necesitamos más convocatorias, más marcha para que el presidente de una vez nos pueda escuchar.
2: ¿Cómo le explicamos? ¿Cómo le decimos a la gente común por qué estamos acá? ¿Por qué está esta marcha?
10: Por la lucha de nuestros sueldos, porque somos docentes de una universidad pública, gratuita, para todos los estudiantes, para todos el pueblo argentino.
2: Muchas gracias.
10: No, a ustedes.
2: Bueno, ahí estamos, chicos, para un ratito, por eso aprovechamos y decimos Nato, todas las carreras presentes acá. Entonces, en esta parte de resistencia, ¿no? Desde la UNE se van yendo hacia la 9 de julio y de ahí culminan en la Plaza 25 de Mayo. Y acá lo estamos mostrando, todo lo que está ocurriendo a través de NG Federal, chicos. Volvemos con ustedes.
1: Bueno, eso es un poco de lo que pasaba y lo que nuestro compañero Darío Costa frente a la UNE, donde estaban partiendo los docentes, no docentes y también estudiantes, también partían de la UTN por la calle French para encontrarse también y formar parte de esta multitudinaria marcha federal universitaria donde se exige el cumplimiento de la ley del financiamiento universitario.

0: Tres minutos pasaron de las 19, llegó el momento de despedirnos de esta cadena de noticias. Mucha información, muchas entrevistas. Linda hoy, y rapidísimo pasó todo.
1: Totalmente, bueno, tuvimos un popurrí. Tuvimos de la parte del arte, la parte actoral, bueno, lo que es el Día Internacional en cuanto a la salud, ¿no? El Día Internacional de la Enfermería, muchísimas cosas, bastante variado.
0: Lindo,
1: y
0: me
1: por
0: gusta.
1: Supuesto la marcha, que va a continuar ahora en el Info Central a partir de las 20 horas, como siempre, llevándole un poco más de lo que fue esta marcha universitaria federal que va a culminar en la Plaza 25 de Mayo.
0: Bien, nosotros nos despedimos, que tengan excelente jornada, no se olviden que a partir de las 20 nuestro noticiero central, así que ahí está toda la información, obviamente que va a estar nuestra compañera Rosario Fernández ahí en el rol de conductora del
1: más
0: noticiero.
1: Más formal, sí.
0: Más formal, bueno. Nosotros nos despedimos, mañana nos volvemos a encontrar, mañana miércoles, en esta cadena de noticias a partir de las 17 en vivo por Radio Cadena Federal. Muchas gracias.

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3: El municipio de Resistencia continúa con los trabajos de poda en la ciudad.
4: Estamos en la avenida López Piacentini, realizando podas. Trabajamos con podadora de mano, podadora en altura, machete y con personal del centro comunitario. Y acá nos va a llevar un día y medio, 2 días más o menos, lo que es la López Vicentini, una avenida ancha con muchos árboles. Tenemos también los Bacheros, la Carrasco, la Doctor Ramírez, tenemos varias avenidas a cargo de nosotros. Nosotros contamos con 6 equipos por semana para levantar lo que es basura, pero... continuamente levantamos, vuelven a tirar nuevamente lo que es, pero lo que es en la avenida estamos contenidos. Dentro de los barrios es lo que se necesita, la colaboración de los vecinos.
3: La relación con el gobierno nacional es de gestión y necesitamos estar vinculados, así lo aseguró el flamante nuevo presidente de la UCDR, Hugo Maldonado.
5: Estamos trabajando por la gobernabilidad. El esfuerzo del gobernador de la provincia, de los ministros, todos los días tiene que ver con la gobernabilidad. Y esto tiene que ver con los acuerdos que tenemos con el gobierno nacional. Yo quiero dejar claro, nuestra relación con el gobierno nacional no es una relación ideológica. La relación con el gobierno nacional es una relación de gestión. Necesitamos estar relacionados, necesitamos estar vinculados, necesitamos conversar y necesitamos en algún momento hacer un acuerdo electoral, que lo hicimos y que, si es de ser necesario, vamos a seguir haciendo. Nosotros vamos a trabajar para ampliar la base de acuerdos políticos, sociales, en la provincia del Chaco, para mantener la gobernabilidad y para mantener el poder también, que se va a discutir en la próxima elección.
3: La policía del Chaco sumó las primeras armas Taser para operativos especiales. En el marco de las políticas impulsadas por el gobernador Leandro Esdero para fortalecer la modernización y profesionalización de la seguridad pública, el Ministerio de Seguridad presentó este martes la incorporación de los primeros dispositivos eléctricos de inmovilización momentánea, herramienta no letales que pasarán a formar parte del equipamiento operativo de la policía del Chaco. El tiempo nos indica que el cielo en la ciudad capital de la provincia del Chaco se encuentra parcialmente nublado. Para lo que resta de esta jornada, se espera una mínima de 6 grados.
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6: Es la hora 19:09.
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2: Es la hora 19:33 minutos.
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10: 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Cuatier, que buscan comida para acompañar el té. 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
1: ¿Cierto? No, ayer tampoco.
2: Claro, porque ayer hubo un acto importante de Las Palmas.
1: Exactamente, bueno, con un fin de semana de por medio, obviamente.
2: Exactamente. Sí, bueno, pero acá estamos, sí, un día importante hoy, un día de marchas también, porque hubo marchas por la universidad pública, lo vieron, ¿no?
1: Sí, sí, realmente preocupa mucho sobremanera, la situación, si no apostamos un poco a la universidad pública, si no apostamos a la educación pública, si no apostamos a la educación, lisa y llanamente vamos a estar complicados en ese sentido. Yo creo que la marcha hoy demostró un poco lo que se está viviendo en las universidades, que no es de ahora, ya viene hace un tiempo. Y uno hablando con los chicos, dice los chicos, el chico que está estudiando, el chico que está en segundo año, tercer año, está por terminar, se atrasan en sus exámenes, sí, se atrasan en sus parciales. Los docentes que ganan una miseria, hay que decir lisa y llanamente que ganan una miseria, le siguen poniendo el pecho a la situación, pero en algún momento tenemos que tomar o que reaccionar, digamos, ante una situación como esta. Uno que estudia en una universidad pública sabe, y los grandes profesionales que han salido y que siguen saliendo de las universidades públicas. Por lo tanto, recortemos en otro lado, pero apostemos a la educación, porque si no,
3: claro,
1: vamos a estar muy muy muy complicados con todo este tema.
3: Miguel, y entender también lo que es el desfinanciamiento, ¿no? Porque muchas veces pensamos que es lo mismo recorte y no actualización, y hay una diferencia también, hay que entender un poquito lo que está sucediendo y lo que se reclama, porque muchas veces hablamos del futuro, futuro son los jóvenes, los estudiantes, pero parece una frase trillada, pero realmente no hay futuro si no hay educación y si no hay profesionales, y cuesta entenderlo.
1: Absolutamente, absolutamente.

0: estudiantes de universidades privadas, porque sí, tienen sí. a sus padres, a sus madres sí, que sí. estudiaron, y gracias a ellos también a esa educación pública están donde están. Mi mamá, mi papá, por ejemplo, totalmente. Son uno de ellos, y bueno, si no hubiese sido por ellos y esa educación, tampoco podría estar acá yo.
1: Hay que apostar, y hay que darse cuenta, el gobierno nacional se tiene que dar cuenta de esta situación. No se puede estar permanentemente redoblando la apuesta o desafiando a la situación o a la gente. Hay que tratar de ser más empáticos. Hoy por hoy la gente la está pasando mal y necesita empatía, por lo menos de parte de quienes nos conducen, ¿eh? Y bueno, yo creo que está pasando todo lo contrario. Pero bueno, tenemos varios temitas en Rosario, así que de aquí hasta las 9:30, 10:20, 10:15, vamos a estar, sí, como siempre, al aire.
0: Comenzamos con los títulos del día de hoy.

Causa Bolsa de Comercio, habla Diego Landricina. El secretario municipal de Sáenz Peña rompe el silencio en exclusiva en NG Federal luego de declarar este martes ante la justicia en el marco de la investigación por presuntas irregularidades vinculadas a fondos municipales. Landricina se presentó en fiscalía y aseguró que se puso a disposición de la causa mientras avanza la investigación.

Multitudinaria marcha universitaria en Chaco y Corrientes, bajo la consigna por la educación, la universidad pública y la ciencia nacional. Corrientes y Chaco acompañaron la cuarta marcha federal universitaria. La movilización inició en simultáneo a las 17:30 en ambas capitales. Docentes, no docentes, estudiantes y todo el arco político de los centros de estudiantes fueron parte de la movilización en contra del desfinanciamiento y el ataque constante. Así lo expresó la decana Moira Carrió.

Denunciaron por violencia de género a un trabajador judicial. Una mujer denunció por violencia a su expareja, Lucas Martín Simoni, empleado municipal de Resistencia. Según la presentación, sufrió amenazas, hostigamiento y violencia psicológica durante meses. La víctima aseguró que el acusado le enviaba fotos de víctimas de femicidios con frases como "así vas a terminar vos". La Fiscalía número 11 de Género dispuso una prohibición de acercamiento y un botón antipánico para la denunciante.

Nuevo régimen de habilitaciones comerciales. La iniciativa propone una reforma integral del sistema de habilitaciones, unificando en una sola normativa las modificaciones implementadas en los últimos años y derogando ordenanzas anteriores. El objetivo es brindar mayor claridad, simplicidad y eficiencia en las habilitaciones comerciales, industriales y de servicios, permitiendo además que los trámites puedan realizarse de manera totalmente online sin necesidad de asistir al municipio.

0: Bueno, qué lindo el Chaco juega para los adultos mayores. En este caso se realizó una jornada muy, pero muy linda en el Polideportivo Jaime Zapata, allí en la zona de Santa Inés, Barrio San Cayetano, con la presencia de delegaciones de Resistencia, Barranqueras, Fontana, Margarita Belén, Basail, Puerto Tirol y La Leonesa.
1: Exactamente, con muchísima preparación previa, ¿no? Los adultos mayores cada vez son más en el Chaco juega, así que muy importante, no solamente para lo que es la salud física, sino para la salud mental.
0: Mental, fundamentalmente. Y qué energía que tienen,
1: así
0: ¿eh?
1: Es,
0: una energía que realmente es para imitar.
1: Exactamente.
2: Hoy estamos con un encuentro promocional de lo que sea Chaco juega de adultos mayores. 5 disciplinas que van a ser parte de Chaco juega este año. Sí, tenemos participantes de

0: distintas localidades, más que nada metropolitanas. Personas todas adultas mayores, mayores de 60, que bueno, que están en 5 disciplinas en este momento participando, ¿sí? De forma recreativa más que nada.
1: Esto sería una parte promocional de lo que es el programa Chaco Juega, que abarca en toda la provincia, digamos, o sea, participan los 70 municipios. Pero hoy estamos realizando esto como un encuentro promocional, así le vamos dando más difusión a los deportes que hacen los adultos mayores. En esta ocasión tenemos tejo, sapo, truco y un circuito de habilidades motrices, ¿sí? Que eso lo estamos haciendo dentro del microestadio.
2: Estamos contentos de poder participar y sobre todo traer adultos mayores a este evento, que es importante porque por ahí hace falta espacios donde practicar este tipo de deporte, y acá, bueno, no solamente es el deporte en sí, sino que también es la camaradería que se logra juntando a todos los adultos mayores,
3: disfrutando de este maravilloso día que nos regalan, y acá juntándonos todos los adultos mayores. Es muy, muy lindo, te mantiene la mente activa. Y te saca todas las preocupaciones. Cuando estás en la cancha, lo único que tenés en la mente es atrapar la pelota, que no se te caiga, y tratar de estar lo mejor posible.
4: En lo particular, mi disciplina es el tejo. Es una actividad a la que trato de difundir porque tiene poca repercusión en la provincia. Tenemos una cancha cubierta y la tenemos en Avenida San Martín 944. Allí nos reunimos los martes y los jueves a partir de las 16 horas y estamos, y todo aquel que se quiera acercar y que está viendo esta nota y que tenga interés, será muy bien recibido ahí.
5: Por primera vez venimos a practicar lo que es el deporte, tanto sapo como tejo, ¿sí? Así que estamos con la compañera Berta participando ya en esta jornada y, bueno, llevándonos bien el resultado. Así que un día muy lindo, ¿eh? Una experiencia espectacular.
6: Yo ya participé el año pasado en el juego del sapo y, bueno, ahora estoy participando acá en este juego. Así que estoy muy orgullosa, muy contenta, muy feliz.
7: Yo nunca he visto el tejo, eso, y bueno, ahora vine a aprender. Me gustó mucho también, de paso. Yo juego al ñucón, soy deportista siempre, pero de ñucón.
6: Es la primera vez que venimos a participar al tejo. Sí. Pero aparte yo también jugamos al ñucón. Y vamos, de la otra semana ya se va a empezar los torneos de ñucón, que vamos a venir a participar en el Jaime. Bien. Es muy lindo porque para nosotros, para nuestra determinada edad, es muy lindo poder participar y socializarnos con la gente. Y de compartir, no solamente competir, sino también socializar. Tomar nuestro mate, compartir, charlar, que eso es muy lindo.
8: Qué lindo, ¿eh? Qué lindo. Estaban jugando al sapo, al tejo, al truco. Sí, también estaban jugando. Sí. Y bueno, ahora se ven el Newcom, ya próximamente. Así que bueno, una linda jornada, acompañó el tiempo. Hizo un poco de frío, dice, bueno, hace un poco de frío, por allí los adultos mayores se le puede llegar a complicar, porque uno, que se va haciendo más grande, tiene por allí ciertas ñañas, ¿no es cierto?, como se suele decir, pero bueno, eso...
9: Pero acá no se veía eso.
8: Lo que pasa
9: no
8: es que cuando uno hace lo que le gusta y cuando uno disfruta con conocidos, con compañeros, con amigos, como que uno es, parece psicológico, ¿no es cierto? Parece que algunas enfermedades son psicológicas y no clínicas, y dice... O sea que me duele la cintura, pues ahí me sentí perfecto, anduve bien, jugué al tejo, jugué al truco, jugué al sapo y no me dolió absolutamente nada. A veces es más un poco mental o psicológico que físico o que clínico. Y bueno, acá quedó demostrado, a pesar de una jornada bastante fría, bien abrigaditos, disfrutando del sol como corresponde. Así que bueno, felicitación a la gente del Instituto del Deporte, a la gente del Jaime Zapata y obviamente a nuestros queridos adultos mayores que tuvieron una jornada maravillosa.
9: No fue tan competitivo, ¿no? Bueno, las últimas señoras contaban, ¿no?, que es más de convivencia, el tomar mate, disfrutar del día, obviamente, sí. Mover un poco el cuerpo, que es uno de los objetivos, bueno, y obviamente la mente. Bueno, ahí veíamos a los dones jugando al truco.
8: Exactamente, a los señores. Siempre la sociabilización en los adultos adulto mayor es clave y fundamental. Bueno, no lo decimos nosotros, lo dicen los psicólogos y los entendidos. Vamos a cambiar de tema, porque hoy asumió la nueva conducción de la Unión Cívica Radical a nivel provincial aquí en Chaco. Asumió Hugo Maldonado como presidente y obviamente dejó en claro varias cuestiones, el camino que va a recorrer la Unión Cívica Radical en los próximos años. Cada 2 años se renuevan autoridades y en ese sentido hay una postura muy clara de los nuevos conductores de la Unión Cívica Radical, que es obviamente traer a los radicales, hablar con todos los sectores y aunar esfuerzos de cara al acompañamiento a este gobierno provincial de Leandro Esderio, obviamente también pensando quizás en el año próximo.
9: Exactamente, donde el nuevo conductor Hugo Maldonado habló sobre los vínculos también con los referentes más antiguos que tiene la Unión Cívica Radical, y bueno, cómo es el vínculo hoy con la Libertad Avanza y por supuesto con el gobierno nacional.
10: Yo creo en los consensos como una herramienta fundamental para el avance de las instituciones. El Parlamento es un ámbito que requiere de conciencia. El Parlamento no debe ser un reñidero a donde cada una de los sectores representados trate de sacar la mejor tajada, viendo a ver cómo putea de la mejor manera. Es necesario en tiempos como los que estamos viviendo los consensos. Y yo les digo por la experiencia que tuve. Yo, siendo legislador, trabajé consensos no para mi sector. Trabajé consensos, por ejemplo, para políticas que desarrollaba el gobernador Capitanich en la inteligencia, de que estábamos dando respuesta a las necesidades que tenía la sociedad, que hoy no tenemos. Hablé hoy de los agitadores con fueros.
11: ¿Quiénes son, Maldonado? Porque apuntó directamente a los agitadores con fueros.
10: Son los legisladores de la oposición, que todos los días tienen una receta sin hacer un acto de contrición, un acto de pedido de disculpas a la sociedad por todo lo que han hecho y todo lo que han dejado. Entonces hoy están convertidos en agitadores con fuero. Estamos trabajando por la gobernabilidad. El esfuerzo del gobernador de la provincia, de los ministros, todos los días tiene que ver con la gobernabilidad. Y esto tiene que ver con los acuerdos que tenemos con el gobierno nacional. Yo quiero dejar claro, nuestra relación con el gobierno nacional no es una relación ideológica. La relación con el gobierno nacional es una relación de gestión. Necesitamos estar relacionados, necesitamos estar vinculados, necesitamos conversar y necesitamos en algún momento hacer un acuerdo electoral, que lo hicimos y que, si es de ser necesario, vamos a seguir haciendo. Nosotros vamos a trabajar para ampliar la base de acuerdos políticos, sociales, en la provincia del Chaco, para mantener la gobernabilidad y para mantener el poder también, que se va a discutir en la próxima elección.
12: Aida Ayala, ¿no se la mencionó? ¿No va a formar parte de la Unión Cívica
10: Radical? No, de la conducción. Aida Ayala forma parte de la Unión Cívica Radical.
12: Claro, pero no está ninguna conducción.
10: No estuvo esta mañana, no participa de los gobiernos, digamos, de las representaciones. Pero forma parte de la Unión Cívica Radical. No podemos negar que ella ha tenido gestiones y que ha tenido gestiones de éxito, gestiones que fueron consecuencias del consenso de la sociedad que la votó. Allá la forma parte de nuestro partido, claro que sí.
12: ¿Se le llamó en algún momento? ¿Ustedes ahora con la nueva conducción?
10: Yo aún no la llamé, pero claro que voy a llamar a Aida Ayala, como voy a llamar a todos los dirigentes que en este momento, no sé, estén en la casa, estén relajados. El radicalismo necesita de una fuerte movilización y de aperturas, y esto se logra a través de iniciativas.
13: Sí, la verdad que para mí no es conforme, sino que es un orgullo hoy estar en esta mesa, en la conducción, pero sobre todo pertenecer a la mesa de nuestra gloriosa Unión Cívica Radical. Creo que los radicales tenemos esto, que en los momentos importantes de la vida institucional y de la vida, cuando estamos en el gobierno, de juntarnos todos, de priorizar siempre el bien común más allá del partido, y eso es lo que hemos hecho en este momento, ¿no? Estar todos juntos sosteniendo un gobierno que está peleando desde el primer día que asumió, y ya sabemos que no les gusta mucho que hablemos de la herencia, pero siempre todas las cosas que encontramos y que se van encontrando nos hacen hablar de esa herencia que nos dejó el peronismo en la provincia. Y entonces, la verdad que sí, tengo un territorio recorrido, yo estoy en el partido desde el año 83, pero más allá de eso, un trabajo importante en el norte, y creo que es acercar a los correligionarios de alguna forma a la mesa principal de la Unión Cívica Radical. Esa va a ser mi tarea, más allá que por supuesto vamos a seguramente ir dándonos tareas entre nosotros, los que estamos en la mesa, para que no quede ningún correligionario sin ser tenido en cuenta en su reclamo, como por ahí decía recién el presidente, en su acompañamiento o también en aquello que quiera aportar, ¿no es cierto?, para mejorar la militancia, sobre todo, de cada uno de nosotros.
14: El partido tiene que abrir las puertas de par en par. Nosotros estamos dentro de un ciclo que se vive los diferentes partidos a lo largo y lo ancho del país, donde hay que hacer alianzas, donde hay que trabajar con alianzas, pero es importante tener una base sólida como nuestro partido. Nosotros apostamos a que Hugo pueda hacer ese trabajo junto a un grupo importante de personas y con una gran unidad. Creo que este es el mensaje y creo que tiene mucho que ver con el trabajo que ha hecho el gobernador para que hoy las líneas internas entiendan que somos todos parte de un solo partido. Es un hombre permanente de consulta, es una persona que tiene mucha experiencia, al igual que Roy, son gente que el gobernador permanentemente consulta, tenemos diálogo las veces que se puede con él, porque siempre, bueno, es un hombre de consulta, además un hombre de mucha experiencia partidaria y de una vasta vida política que para nosotros siempre formativamente fue fundamental, y por supuesto que su experiencia siempre se golpea las puertas para tenerla presente.
8: Muy bien, ayer la palabra de las nuevas autoridades, realmente un hombre de muchísima experiencia, Hugo Maldonado, de dialoguista por excelencia, de mucho consenso, bueno, lo dijo, y también habló de una UCR movilizada, porque lo que pasa es, suele suceder que cuando uno llega al gobierno, después como que hay sectores que se aburguesan un poquito. Bueno, eso Hugo Maldonado va a tratar de movilizar en toda la provincia de la Unión Cívica Radical, porque bueno, hoy están en el gobierno, tienen una alta responsabilidad y obviamente tiene que conducir el partido que hoy es oficialista en la provincia. Vamos a cambiar de tema, vamos a hablar un poco de la Bolsa de Comercio. Ya está en contacto con nosotros el contador Diego Landresina, secretario de Gobierno Municipal de Sáenz Peña, hoy por hoy en uso de licencia, y realmente le agradecemos al contador Landresina la predisposición y la confianza de poder dialogar con nosotros acerca de esta cuestión. Contador, buenas noches, ¿cómo le va? ¿Cómo anda?
15: Hola, ¿qué tal? ¿Cómo anda? Bueno, muchísimas gracias a ustedes en realidad por darme este espacio. Me tomé un tiempo para donde decidí no hablar, digamos, y no comentar nada en relación a esto que ocurrió entre la bolsa, la municipalidad, ni mi rol en todo esto, pero porque bueno, quería que la justicia hable. Bueno, lamentablemente y con mi sorpresa, la justicia habló y decidió imputarme, lo cual me llamó poderosamente la atención, pero bueno, no importa, es un paso más del proceso y me voy a defender. Por supuesto que en los hechos que me atribuye la fiscalía los rechacé contundentemente, sin lugar a dudas, y extendí un escrito donde hablaba de las especificaciones técnicas, digamos, de mi rol como funcionario autorizado a administrar las relaciones administrativas y operativas con la Bolsa de Comercio del Chaco. Así que bueno, espero que sea más que suficiente para el fiscal para darse cuenta que no cometí ningún delito al respecto.
8: Contador, ¿cuál es la imputación? Y bueno, hoy prestó declaración, ¿usted es así?
15: Sí, es así. No, imputa por malversación de fondos, incompatibilidad, mal funcionamiento, mal desempeño de funcionario público, no sé, la verdad que no. Ahora me voy a dedicar a leer bien específicamente, pero sinceramente una barbaridad. Y lo digo no porque, o sea, porque sea yo el acusado, sino porque cuando me puse a analizar las pruebas que presentaron los denunciantes, me junté con mi defensa y le dije, pero estas pruebas están, son a favor mío, le digo. O sea, no agreguemos más nada, digamos, con solo estas pruebas, más que suficiente para demostrar que no cometí ninguno de los hechos que me atribuye la fiscalía y que no cometí absolutamente ningún delito. Y si faltaba menos, en todo este periodo, la Bolsa de Comercio del Chaco decide hacer un acuerdo, no solo con la municipalidad, sino con todos los libradores, donde se hace cargo de los fondos, o sea, donde pagan los fondos que perdieron los inversores por invertir en cheques no garantizados. Lo cual, a ver, no hay que ser muy inteligente para suponer lo que pasó en este vínculo.
8: Usted decía, bueno, este acuerdo que llegó la Bolsa de Comercio, particularmente con el municipio de Presidencia, Roque Sáenz Peña. ¿Su caso en particular está vinculado a la denuncia del diputado Pérez Pons?
15: Sí, yo estoy como... Sí, porque hay una confusión en mi rol. Yo estoy como autorizado por parte del municipio a gestionar administrativamente la relación entre el municipio y la Bolsa de Comercio del Chaco. Y también ejerzo como contador público y como referenciador en relación con otros clientes. Digamos, tenía 45 clientes que invertían en la Bolsa de Comercio del Chaco.
8: Usted como contador, obviamente, es una cuestión particular suya, la de los otros clientes, sí, digo.
15: Es una cuestión totalmente particular y que la puedo hacer sin ningún problema, no existe ninguna incompatibilidad de ningún tipo.
8: Contador, ¿por qué pasó lo que pasó en su momento con la Bolsa de Comercio y el municipio de Sáenz Peña por esta inversión en cheques no garantizados? Que ahí comenzó todo, ¿no es cierto?
15: A ver, la municipalidad, primero y principal, hay que aclarar algo. La municipalidad no invierte en la Bolsa de Comercio del Chaco. La municipalidad invierte en el mercado de capitales, un lugar totalmente habilitado, asegurado y con normativas internacionales o sujeto a normativas internacionales que lo regulan. ¿Por qué? Porque esperan inversores de otros países también. Por supuesto, según la ley del mercado de capitales y la Comisión Nacional de Valores, el texto ordenado del 2013, para invertir en el mercado de capitales hay que hacerlo a través de un agente de compensación y liquidación. Por ejemplo, la Bolsa de Comercio del Chaco, Chaco Bursátil en nuestra provincia, Balance Capital, Portfolio Profesional, Cocos Capital, hay no muchos, pero hay varios. Es un intermediario. Cuando los fondos van al mercado de capitales funciona lo mismo, igual que una cuenta bancaria. Es decir, nunca dejan de pertenecer al municipio. Los fondos son del municipio y están custodiados por la Caja de Valores Sociedad Anónima. Todos los activos financieros que se comercializan en el mercado de capital están custodiados por la Caja de Valores Sociedad Anónima. El agente de compensación y liquidación lo que hace es asesorar financieramente a los inversores, ya sean institucionales o privados, para que inviertan en determinado instrumento. Es decir, básicamente el objetivo de la municipalidad era tener una reserva de liquidez necesaria por cualquier imprevisto, lo cual me parece, y hago un paréntesis acá, felicito al intendente y a la secretaria de Economía por tener una reserva que tienen inclusive todas las empresas privadas y que la tenga la municipalidad, me parece excelente, porque de la municipalidad dependen muchas familias, empezando por los empleados municipales, y ante los imprevistos que se vienen dando a nivel nacional, donde hay una baja de la actividad económica, que se traslada a una baja de coparticipación, que un intendente tenga reserva de exceso de liquidez me parece excelente, y no es el único que lo hace, digamos. Y bueno, esas reservas no pueden estar inmovilizadas porque, bueno, hoy en día la inflación viene más o menos controlada o estabilizada, pero hay inflación y no podés perder el valor de ese dinero. Entonces, una de las cosas que se hace es invierte en plazo fijo, que es lo que más conocemos en el sistema financiero tradicional, fondos comunes de inversión, como modalidad Money Market, que también ofrecen el sistema financiero, o te vas al mercado de capitales, donde en su momento considerábamos que era mucho mejor porque el mercado de capitales ofrecía activos altamente líquidos a una tasa más alta que el plazo fijo tradicional, y a su vez, a diferencia de un plazo fijo, vos podías sacar el dinero cuando vos quieras, porque tenían cotización inmediata. Entonces, los fondos municipales estaban invertidos en activos seguros de alta liquidez en el mercado de capitales, y el agente intermediario era la Bolsa de Comercio del Chaco. ¿Qué es lo que pasó con esos fondos del municipio? No solo del municipio, sino de otros inversores, se adquirieron cheques de pago diferidos no garantizados, que implica un riesgo, si bien pagan una tasa mayor, implica un riesgo mayor. ¿Qué pasó? Los liberadores no pagaron. Entonces, cuando los liberadores no pagaron, los inversores dijeron: nosotros no autorizamos esas operaciones, incluso a todos los inversores, inclusive a la municipalidad. La bolsa dijo: sí, autorizaron. De hecho, a mí me nombró el gerente de la Bolsa de Comercio del Chaco y me dijo expresamente que yo había autorizado. Tiempo después, la bolsa dice: vamos a pagar los fondos, nos vamos a hacer cargo de los fondos que perdieron los inversores por el no pago de los liberadores, y nosotros le vamos a cobrar al liberador. No sé si hace falta que yo explique qué es lo que significa eso, ¿no?
8: Totalmente, contador. Usted decía que el gerente lo había nombrado en su momento, cuando arrancó todo esto, una conferencia de prensa. ¿Usted era la persona encargada de hacer esos trámites en representación del municipio?
15: Sí, claro. O sea, básicamente, para que vos entiendas, la Secretaría de Economía, en conjunto con el intendente, ellos decían a ver cuánto dinero se iba a tener en reserva, y ese dinero se iba parte a plazo fijo, parte a fondo común de inversión, insisto, de los bancos autorizados, y parte al mercado de capitales. Yo sencillamente lo que hacía era decir a la bolsa, llamaba y decía: fue tanto dinero al mercado de capitales. La bolsa decía: bueno, se va a invertir en esto, en esto y en esto, y yo autorizaba.
8: El hecho de que la Bolsa de Comercio haya devuelto a los inversores esa inversión en títulos o en cheques no garantizados, ¿eso un poco le da la razón a usted, contador? ¿Usted no había autorizado eso?
15: Yo no había autorizado. Uh-huh. Y tengo las pruebas, digamos. Uh-huh. Y la contraria tampoco tiene las pruebas diciendo que yo autoricé. O sea, más claro, imposible. Y te digo más. Si yo hubiese autorizado, la bolsa no tiene que devolver nada.
8: Claro.
15: ¿Está claro?
8: Claro, claro.
15: Si las acciones de los inversores estaban autorizadas, la gente de colocación y compensación no está obligada a devolver nada, y los inversores tienen que reclamarle los fondos a los liberadores.
8: Contador, ¿qué piensa de todas estas denuncias en su contra? Bueno, lo que hoy dispuso el fiscal de la causa, ¿le llama la atención? ¿Cree que hay algo más allá de la denuncia en sí del diputado Pérez Pons?
15: A ver, hay dos cuestiones. Una, la Fiscalía Federal, que también, digamos, me allanó la casa. En cuanto a la Fiscalía Federal, quiero hacer un paréntesis. Primero, yo estoy enojado, por supuesto, no es lindo que la Policía Federal te golpee la puerta de la pieza. Pero después, cuando se me va el ojo y me pongo a analizar la situación y me tengo que poner en los zapatos del fiscal federal, y bueno, sí, en todo esto, en todas estas cuestiones, estas inversiones, estas intermediaciones, estas confusiones que había entre mi actividad privada y mi función como autorizado a gestionar la relación entre la bolsa y el municipio, y bueno, sí, después me parece más lógico que que se me haya investigado, y me parece perfecto, y de hecho yo me puse totalmente a disposición, porque yo era el primer interesado que esto se aclare lo más rápido posible, para sobre todo llevarle tranquilidad a mi familia en primer lugar, y después, bueno, por supuesto, a la gente que confía en uno, ¿no?, como funcionario público. Y después, bueno, está esta parte en la Fiscalía Provincial, que insisto, cuando yo me pongo a evaluar, porque hay pruebas que presentaron los denunciantes, y hay... hay escritos que presentamos nosotros cuando yo nombré a mis abogados, digamos, no me acuerdo cómo se llama técnicamente en el proceso, pero dije quién eran mis abogados. Con las pruebas que presentaron los denunciantes, más que suficiente para demostrar que yo no cometí ningún delito. Entonces, por supuesto, después de agregar los escritos que remitían a esas pruebas, porque el escrito sacaba una prueba y se remitía a ella, yo dije, bueno, ya está. O sea, más claro, imposible. En el medio, la bolsa con la municipalidad hacen un acuerdo. Dije, ya está, no hay motivo alguno para imputarme. Bueno, el fiscal decide imputarme. Respeto su trabajo. Me parece que a mí no, en Sáenz Peña, dentro de todo, nos conocemos todos. Insisto, para mí no hay absolutamente nada personal ni de ningún otro tenor del fiscal hacia mí. Pero bueno, yo con los conocimientos que tengo, entiendo que, y con los asesoramientos de mi defensa técnica, entiendo que la imputación no era necesaria, digamos. Y después encima me entero que hay una triple imputación. O sea, no una triple imputación, me imputan por 3 delitos, lo cual también me parece una barbaridad. Pero bueno, no importa, estamos en otra instancia en la que a mí me toca probar que los hechos que me atribuye la fiscalía no son reales, digamos.
8: Contador, usted está de licencia hoy ahí en su lugar en el municipio de secretario de gobierno. ¿Piensa volver?
15: Yo le consulté a mis primero a los asesores legales míos. Me dijeron que ellos no encontraban motivo para que yo esté de licencia. Yo sí me había tomado la licencia, no me la había pedido el intendente, eso quiero aclarar, por cuestiones personales, porque bueno, había recibido un allanamiento en mi casa, tengo mis hijos chicos, mi mujer con algunos problemas de salud, entonces mi función y mi objetivo inmediato era cuidar a mi familia, y hoy mis asesores siguen sosteniendo que yo no tengo por qué estar de licencia, pero es una decisión del intendente a quien respeto y a quien valoro mucho, porque la verdad que hoy en día en la política, donde muchos líderes se empiezan a sacar de lado gente que por ahí le trae algunos problemas públicos, este intendente, la verdad que me banca. Bueno, fue el primero al quien le mostré las pruebas de que no había autorización de mi parte de ningún tipo, y el primero que me creyó. Y él me sigue bancando públicamente, y la decisión está en él, la pregunta hay que hacerla a él cuando considera que estoy listo para volver y si quiere que vuelva.
8: Está bien. Contador, ¿qué le diría al vecino de Sáenz Peña?
15: Al vecino de Sáenz Peña, primero quiero agradecerle porque me llamó la atención mucha gente que me creía, digamos, gente que me decía, no, te conocemos hace mucho, sabemos que vos no estás ahí por un beneficio económico, todo lo contrario, y esa gente que me conoce tiene razón. La gente que no creyó en mí, la entiendo totalmente. Hoy en día estamos en un contexto, bueno, hace mucho tiempo ya venimos en el país en un contexto donde la relación funcionario público, hechos de corrupción, dan mucho que hablar. Entonces es totalmente entendible. Pero le digo que, a ver, insisto, la justicia tiene que demostrar, o sea, la justicia va a demostrar que yo no cometí ningún delito. Paciencia, por ahí la justicia va un poco más lenta que las manifestaciones públicas, sobre todo las manifestaciones públicas que se dan en redes sociales, donde hay muchos perfiles que no sé si existen, si no existen, hay mucha gente militante prácticamente de un sector o de otro, a quien yo trato de no darle mucha entidad, pero que tengan paciencia porque la justicia va a demostrar que no cometí ningún delito. Yo entendía que los hechos que vienen sucediendo posterior a esto que sucedió con la Bolsa de Comercio del Chaco ya eran más que suficientes para demostrar mi inocencia en particular, pero bueno, se ve que quieren seguir avanzando en este proceso, y en todas las etapas en que me toque estar voy a llevar las pruebas necesarias que demuestran mi inocencia.
8: Contador, por ahí uno quizá no tiene mucho que ver con esto, pero por ahí todo tiene que ver con todo, ¿no es cierto? También, ¿usted tenía aspiraciones políticas? ¿O tiene?
15: Fui funcionario del 2002, empecé con Gerardo Cipollini. Siempre mi intención era irme del municipio, y es como que empecé a tener cargos cada vez más de más exposición pública. Lo cual después dejé de decir lo que quiero, lo que no quiero hacer, porque como que la vida te va llevando. Nunca tuve aspiración a cargos electivos. Sí me gusta la administración pública porque es una manera de colaborar en mejorar la calidad de vida del ciudadano o en administrar cuestiones macroeconómicas, por más que esté en una ciudad chica. Siempre pongo como ejemplo el orgullo que por ahí siento al saber que mi ciudad tiene un sistema de transporte público propio, que no está sujeto a manifestaciones, a sindicatos, a nada por el estilo, que sea una ciudad modelo en lo que es monitoreo municipal, y me siento orgulloso de ser parte de eso. No tengo aspiraciones de cargos electivos, insisto, me gusta ser funcionario público y me gusta trabajar con el intendente Bruno Cipollini. ¿Qué te quiero decir con esto? No sé si sería funcionario público de otro líder, y tampoco estoy interesado en ningún cargo electivo como lo que es diputación, concejalía y esas cosas. Me gusta estar en el Ejecutivo.
8: Está bien. Landresina, ¿qué le diría al diputado Pérez Pons?
15: Yo la mejor con él, sinceramente no tengo sentimientos buenos ni malos, no está él en mi radar, digamos, de vida, ni laboral, ni nada por el estilo. O sea, no, él está haciendo, entiendo que está haciendo su trabajo, él tiene su forma de hacer política, para mí esta no es la forma de hacer política, pero lo respeto, la verdad que no tengo ningún sentimiento ni malo ni bueno.
8: Contador, sinceramente le agradecemos estos minutos con Norte Grande Federal. Sabemos que no son tiempos fáciles para usted, seguramente, para su familia, porque esto obviamente golpea a todos, aunque uno no lo quiera, es así, y nos imaginamos la situación que está viviendo. Así que le agradecemos este tiempo que le dio a Norte Grande Federal, y bueno, para poder contar su verdad.
15: Bueno, muchísimas gracias a usted, muchísimas gracias a Juan que me contactó, sí. Así que bueno, muy, muy amable de su parte.
8: Muchas gracias, abrazo grande. Muy bien, el contador Diego Landresina, secretario de Gobierno Municipal, hoy en uso de licencia, rompió el silencio aquí en Norte Grande Federal, habló de absolutamente de todo, y esta imputación que hoy le hizo el fiscal, entonces, en la causa Bolsa de Comercio.

0: Bueno, continuamos hablando de lo que fue este atroz femicidio en Puerto Vilela, el primero lo que fue el parricidio en Resistencia, luego el fatal, la fatal muerte de Graciela, esta mujer de 33 años que fue asesinada por quien era su expareja, el cabo primero Luciano Tudié. Bueno, continúa la investigación, por supuesto. NG Federal llegó a lo que fue el barrio Villa Federal, allí donde ocurrió otro suceso previo a lo que fue este hecho fatal, donde continúan las investigaciones, donde este cabo habría efectuado disparos en lo que era el domicilio de la aparente pareja en ese momento de Graciela, hechos que se van descubriendo a medida que avanza la investigación. Pero vamos a escuchar lo que decía su cuñada, quien es la pareja del hermano de Graciela.
1: Sí, ella era una parte más de mi familia. Ella compartía mate, risas, charlas. Era como una hija más para mí, a pesar que yo era su cuñada. Ella venía, nos contaba sus problemas, pero nunca nos dijo que estaba amenazada nuevamente. Nunca dio ese auxilio para que nosotros vayamos, aunque sea hacer la denuncia, si ella tenía miedo. Pero no, jamás habló, jamás dijo, ella siempre lo ocultó para ella.
2: ¿Qué diferencia, no, con la mamá? Porque la mamá nos dice que a ella sí le... Ellos se enteraban, más que nada por los chicos también, cómo sufría estos golpes, pero Graciela trataba de...
3: Disimular.
1: Sí, disimulaba, y lo hacía muy bien por proteger a sus hijitos y a sus viejitos, porque ellos vivían por ella, era todo, su sostén. Ella jamás volvió a saber triste. Ella lo ocultaba siempre con una sonrisa, o te venía, te decía cosas para sacarte la sonrisa si te veía triste, pero ella jamás volvió a ver triste. No sé cómo decirte que ella era el que venía y te decía... ¿Qué pasa? ¿Por qué tan cara de culo?
2: Entonces estaban sentados y ella caía a mover todo ahí.
1: Todo, y vamos que hoy estoy laca, claro. Decía así, y nosotros nos matábamos de risa porque es verdad, estábamos con cara de ojete, capaz, por el perdón de la palabra, pero ella venía y te sacaba esa sonrisa y modificaba todo en mi casa. Todo modificaba. Ella decía, bueno, ¿qué vamos a hacer? ¿Qué vamos a tomar? ¿Qué...? ¿Vamos a tomar tereré o mate? ¿Qué quieren? Decídanse, porque si no, yo ya me siento y hago yo mis cosas. Y no me pidan, me decís, te mataba la risa. Pero...
2: Una persona que nunca te imaginás, ¿no? Que estaba pasando todo
1: no,
2: eso.
1: No, nunca demostró ella eso. Nunca demostró. Siempre con una sonrisa. Vos no le ibas a ver triste a ella. Jamás. Ella, yo digo que los pilares de ella eran sus hijitos. Que ella se mostraba indiferente a todo, al margen de esas cosas, y le ponía sentido a la vida por ello.
2: ¿Lo conociste, lo viste?
1: Sí.
2: ¿Qué te pareció él?
1: Asqueroso, como dijo la mamá. En el momento que nos sentábamos a compartir en la mesa, él venía derecho a sentarse a la mesa y te miraba de arriba a abajo estudiándote, y no movía para ningún lado la mirada, sino derecho como un robot. Comía, se levantaba y se iba. No decía ni buen provecho, nada. Se iba a la pieza. Y si no quería comer, el momento de compartir con la familia, le tenían que llevar el plato en la pieza. Y Graciela atrás de él. No venía a la mesa. Porque él no quería compartir.
2: ¿Se está investigando disparos aquí en el barrio? ¿Vos escuchaste algo?
1: Sí, yo vi el auto por la ventana de mi casa. A toda velocidad.
2: ¿En un auto?
1: En un auto blanco. Como ese auto que está ahí afuera. Así era el auto, pero polarizado. Claro. Sí.
2: ¿Y ustedes en ese momento no sabían que era de Tudié?
1: No. Una vecina dice que lo identificó cuando vieron la foto de él, cuando pasó todo esto, que era él. Pero yo no sé qué vecina fue, porque todos dijeron que era él, y se empezó a propagar la voz que era él.
2: ¿La fiscalía estuvo con ustedes, habló hoy?
1: No, conmigo no. No, con la familia nomás. Yo soy la cuñada, pero estoy al tanto de vez en cuando que me vienen y me informa mi pareja.
2: ¿Cómo querés que la recordemos a Graciela?
1: Y con alegría. La chispa de la alegría era ella en las fiestas, en las reuniones. Que no se apague. Que no se apague la voz de ella pidiendo auxilio, porque no, hoy es Graciela, mañana puedo ser yo,
4: mi hija y otras chicas que también de auxilio.
2: Me imagino que te sumás a este pedido de justicia, ¿no?
4: Sí, que tenga la cadena perpetua.
5: Bueno, vamos a un tema también que preocupa, ¿no es cierto? Y un poco está todo relacionado lamentablemente con estas cuestiones de la violencia hacia las mujeres, o violencia de género, porque denunciaron a un trabajador judicial por amenaza a su ex con fotos de víctimas de femicidio, asegura, o dice la denuncia y la información. Una mujer denunció por violencia de género a su expareja, Lucas Martín Simoni, de 34 años, empleado judicial de la Fiscalía Nueva de Resistencia, quien acusó de ejercer amenazas, hostigamiento y violencia psicológica durante varios meses. Según la denuncia presentada el pasado 27 de abril ante la Unidad de Atención a la Víctima, la relación duró alrededor de un año y medio y terminó debido a los constantes episodios de violencia. La mujer, en este caso la víctima, aseguró que el acusado utilizaba su cargo en el Poder Judicial para intimidarla y le decía que nadie le iba a creer si lo denunciaba. De acuerdo al relato, Simoni le enviaba fotos de víctimas de femicidios junto a frases amenazantes como "así vas a terminar vos". Además, habría mostrado imágenes de armas secuestradas y expedientes judiciales de casos de violencia de género mientras realizaba comentarios violentos contra su expareja. La denunciante también relató situaciones de control extremo, agresiones y amenazas con difundir imágenes íntimas. Incluso sostuvo que tras la separación el hostigamiento continuó tanto en redes sociales como también en su lugar de trabajo. Ante la gravedad del caso, la Fiscalía Número 11, especializada en género, a cargo de Noel Benítez, dispuso una prohibición de acercamiento y la entrega de un botón antipánico para la víctima. Reiteramos entonces esta denuncia de violencia de género contra un trabajador judicial, Lucas Martín Simoni. La denuncia la hizo su expareja entonces y ya tomó intervención la Fiscalía Número 11. Entonces, por ahora se dispuso la prohibición de acercamiento de esta persona y también un botón antipánico para la mujer.

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0: en 2057. Seguimos en este noticiero central por Norte Grande, Somos Uno, por YouTube y también por Radio Cadena Federal. Y estamos con invitados. Nos está acompañando el secretario de Economía del municipio de Resistencia, el contador Ricardo Rofá, quien le damos la bienvenida y le agradecemos que esté aquí con nosotros en el Chalet Rapacioli. ¿Cómo le va, contador? ¿Cómo anda?
1: Buenas noches. Bien. Muchas gracias por la invitación.
0: Bueno, contador, hay muchas cosas. Obviamente el municipio siempre tiene muchas cosas, pero bueno, van a cambiar un poco el régimen de habilitaciones comerciales, ¿no es cierto? Hay un proyecto, ya fue enviado al Consejo. Coméntenos un poquito a nosotros y a la gente de qué se trata.
1: El día viernes, el intendente Nikis presentó una iniciativa, un proyecto de ordenanza, que establece un nuevo régimen de habilitaciones comerciales, totalmente distinto a lo existente, totalmente nuevo, moderno.
0: Moderno.
1: Uh-huh. Busca agilizar el trámite, facilitarle la realización del trámite a los contribuyentes. En el proyecto se establece, por ejemplo, algunas cuestiones como la de, a partir de ahora, que la habilitación sea permanente, y esa permanencia se va a cortar en la medida en que cambie el rubro por el cual fue habilitado el comerciante, o disponga de una mayor superficie a la utilizada. Por ejemplo, si habilitó un local de 40 metros cuadrados, luego lo amplía, lo lleva a 100 metros cuadrados, bueno, como hay un cambio en la superficie, lógicamente que tendrá que comunicar a través de una declaración jurada. Otro cambio novedoso que tenemos en la legislación nuestra es que las habilitaciones se van a realizar en su gran mayoría con una declaración jurada responsable, así se denomina en el proyecto.
0: Es una responsabilidad del comerciante.
1: Exactamente,
0: sería,
1: donde el peticionante, el que realiza el pedido para habilitar comercialmente, se hace responsable de los datos que va a transmitir, como son la actividad, la superficie utilizada, el lugar donde se va a emplazar, su quit, etcétera. En fin, todos los datos que hacen al desarrollo de la actividad comercial, y donde en principio el municipio va a creer, entre comillas, ¿no es cierto?, de esa declaración jurada, que luego, con una verificación posterior, se verificará que los datos sean válidos, que sean exactos, que no haya habido ninguna omisión, por supuesto que seguirá habilitado, y en el caso de que haya falseado algún dato, bueno, vendrán las sanciones que correspondan. También otra novedad es que va a haber dos tipos de habilitaciones: la simplificada,